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11: Son las 20 horas y 6 minutos.
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6: Son las 20 horas y 33 minutos.
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7: Son las 21 horas y 2 minutos.
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6: Son las 21 horas y 33 minutos.
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2: Según el termómetro, a esta hora solo 10 grados en La Serena y Coquimbo, pero ya está asomando el sol. ¿Cómo va a estar el
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1: Son las 22 horas y 4 minutos.
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2: Son las 22 horas y 33 minutos.
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4: Son las 23 horas y un minuto.
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1: Son las 23 horas y 31 minutos.
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9: Es la hora 0:02.
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6: Es la hora 0:33.
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0: Carlos Cabeza y Carlos Fabres. Muchas gracias, muchachos. La próxima canción lleva el nombre de esta ciudad.
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1: Es la 1:00 a.m. y 3 minutos.

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5: Es la 1 de la madrugada y 36 minutos.
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0: Es la 1:48 a.m.
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5: Son las 2 de la madrugada y 3 minutos.
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6: Son las 2 de la madrugada y 33 minutos.
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0: Son las 2 de la madrugada y 46 minutos.
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2: Son las 3 de la madrugada y 4 minutos.

0: Son las 3 de la madrugada y 15 minutos.
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6: Son las 3 de la madrugada y 32 minutos.
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0: Son las 4 de la madrugada y 16 minutos.
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4: Son las 4 de la madrugada y 32 minutos.
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0: Son las 4 de la madrugada y 45 minutos.
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2: Son las 5 de la madrugada y 3 minutos.

0: Son las 5 de la madrugada y 16 minutos.
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2: Según el termómetro, a esta hora solo 10 grados en La Serena y Coquimbo, pero ya está asomando el sol. ¿Cómo va a estar el
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6: Son las 5 de la madrugada y 33 minutos.
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8: Son las 6 de la mañana y 5 minutos.
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0: Son las 6 de la mañana y 26 minutos.
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6: Son las 6 de la mañana y 31 minutos.
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0: Son las 6:50 a.m.
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2: Son las 7 de la mañana y 4 minutos.
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Hola, hola, ¿cómo están? Bienvenidos y bienvenidas. Ciudad Despierta ya está en el aire, señores, señores. Iniciando esta nueva jornada informativa, nueva semana también. Ya estamos. ¿Sabe cuánto estamos? ¿Sabe cuánto estamos, Walo? Ya llegamos a mitad de mes. Estamos a 15 de junio, lunes 15 de junio, con una temperatura relativamente agradable para esta época del año. A esta hora hay 11 grados en la conurbación La Serena y Coquimbo. Así que iniciamos con todo este Ciudad Despierta. Saludando a Don Walo, que está en los controles. ¿Cómo está, Don Walo? ¿Todo bien? Qué bueno, me alegro mucho. ¿Cómo pasó?

0: Fin de semana. Oye, este fin de semana pasaron un montón de cosas, de verdad. Fue un fin de semana muy, muy movido en el plano nacional e internacional, así que vamos a estar comentando todas las cosas que ocurrieron este sábado y domingo, así que quédense en la sintonía de Radio Guayacán y como siempre los invitamos a comentar al más 569-5853-5252, nuestro teléfono de WhatsApp para que nos dejen sus mensajes, nos vayan comentando cómo están viviendo este inicio de semana. Última semana para muchos estudiantes, ¿eh? Salen de vacaciones este viernes, así que también para muchos papás es algo de descanso para quienes tienen que ir a dejar a sus hijos al colegio. Así que ánimo con esta última semana de clases para los estudiantes y para los papás. Les cuento que la Ruta 5 sin problemas entre La Serena y Coquimbo, no hay ningún episodio que retrase a los automovilistas, semáforos todos funcionando y la verdad bastante, bastante fluido el tránsito a esta hora de la mañana. Vamos a ver cómo se comporta durante el resto de esta jornada de lunes, así que ahí les dejamos nuestro teléfono para que nos vayan comentando cómo están viviendo precisamente este tránsito desde sus casas hacia sus lugares de trabajo. Muy bien, vamos a tener muchísima actualidad el día de hoy. Como ya les comentaba, hay hartos sucesos que ocurrieron el fin de semana, los vamos a estar analizando, pero un rápido adelanto entre lo más destacado en el plano internacional. Por ejemplo, Estados Unidos e Irán llegaron a un acuerdo de paz permanente, así que por un lado respira el mundo. Imagino también el precio del petróleo podría verse reflejado en las próximas semanas. Ya tuvo una baja en los mercados internacionales de un 4% tras esta firma entre el gobierno de Estados Unidos y el de Irán, que acordaba este cese al fuego. Fue anunciado primeramente por el primer ministro de Pakistán, que actuó como mediador entre las partes y que casi se va por la borda luego de que Israel atacara posiciones de Hezbollah en el Líbano. Pero bueno, finalmente se logró este acuerdo de paz. Vamos a ver cuánto dura. Según Donald Trump, ya es permanente y debería abrirse el estrecho de Hormuz para el tránsito de las personas y también de barcos y del crudo. Así que buena noticia en el plano internacional. También tuvimos una tragedia en Brasil que cegó la vida de 6 personas, entre ellas 2 figuras como el cantante Oliver Tree, que había estado en Chile hace muy poquito, el 2 de junio, como parte del inicio de su gira mundial, y también de Gaspi, que es un youtuber argentino muy conocido por su humor negro y que tiene relación con La Serena, Gaspi, ¿eh? Yo no lo sabía, pero Gaspi vivió en La Serena parte de su infancia, estudió en el colegio Jerónimo Rendic y ayer, bueno, falleció en un choque de helicópteros en Brasil, y que como les comentaba, también falleció 6 personas más, entre ellos un cineasta argentino, 2 productores y los 2 pilotos, además de estas 2 estrellas mundiales que sacudió ayer el mundo del espectáculo. En lo nacional tenemos encuestas que le entregan distintos parámetros al gobierno del presidente José Antonio Kast y también a su mega reforma, así que también vamos a estar desmenuzando las 3 encuestas que aparecieron este fin de semana. 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Son las 7:14, como les comentaba, temperatura a esta hora de 11 grados. Vamos a tener una máxima de 18 con cielos parciales. en nuestra conurbación al menos, vamos a revisar qué dice el pronóstico del tiempo, porque se avizoran lluvias para esta semana. Vamos a ver qué es lo que dice SEASA para nuestra región, si es que está pronosticado estas lluvias que lleguen durante los próximos días. Así que ahí vamos a estar revisando en un ratito más el pronóstico del tiempo. Vamos a ver algunos mensajes que ya han llegado esta mañana. Me dice acá Orlando, saludos de cumpleaños para Cristian Serrano, ahí le mandamos muchos saludos. Willy Manía también nos saluda, nos dice ahí que llegó el fenómeno de la bioluminiscencia también a Totoralillo, ¿eh? Ayer tarde noche, así que se ha extendido a Totoralillo, Las Tacas, este fenómeno de la bioluminiscencia, no solo guanaqueros, así que vamos a tener probablemente muchas visitas ahí en esos dos sectores. Marcelo dice que buen tema de Kiss para iniciar un lunes de muchas noticias del fin de semana. Buen día al dúo mañanero. Oye, Daniel Silva nuevamente tuvo una pelea hoy. Está luchando contra la almohada. Y parece que la almohada va 1-0. ¿Cierto? No acabo. Hoy es fin de semana, en lo deportivo también pasaron muchas cosas, igual, ¿eh? Por fin volvió el campeón. Se viene el octavo, ¿no? Algunos dicen que el noveno. Se viene el octavo, entra la pelea. ¿Qué dices tú, Walo? ¿Se mete la pelea? Oye, le metió 25 puntos a Antonelli, que más encima Antonelli tuvo que abandonar. Por fin, oye, y por fin Ferrari le apuntó a la estrategia. Muy buena estrategia con el cambio neumático. Russell, un desastre. Entró demasiado temprano, quiso hacer el undercut y se quedó sin neumáticos al final de la carrera. Así que, bueno, al menos terminó segundo, pero era una carrera que tenía para ganar. Ya, oye, sí, mira, aquí la gente me comenta. Marcelo dice, merecido triunfo de Hamilton en el Gran Premio de Barcelona. No soy su fan, pero ya se veía venir ese triunfo para Ferrari. Y la final de la NHL, los Huracanes de Carolina del Norte se llevaron la Copa Stanley al ganar la serie por 4-3 a Las Vegas Golden Knights. Gracias, Marcelo, que además nos comenta que murió Anne Sheeran, que nacía de la mamá de la familia de Alf. Me manda aquí, esto no lo tenía en mi repertorio, lo vamos a revisar, muchas gracias. ¿Qué más? Hola, buenos días, me dice acá Memo, ¿dónde está el link para ver las fotos del partido de Coquimbo versus O'Higgins?
1: Está no lo sé. En la página web, radioguayacán.cl.
0: ¿Terminó la pelea? Salude primero, pues.
1: Pero si no me saludaba.
0: Deje que lo presente. Deje que lo presente como corresponde. Yo le voy a responder un ratito al auditor. Señor Novale dice, en total fueron 6 personas, incluido. ¿Y qué dije yo? Dije 6 personas, ¿no? Incluido los dos personajes. ¿Por qué me reclama si dije 6 personas? Dije que aparte había muerto un cineasta, los dos pilotos, un productor.
1: Lo dijo, no
0: peleé. Lo dije, ¿cierto?
1: No lo dijo.
0: Sí, lo dije.
1: No lo dije.
0: Lo dije claramente. Usted viene recién llegando, así que no sabe.
1: ¿Pero lo vengo escuchando?
0: No.
1: Vengo escuchando.
0: Lo dije claramente. Un cineasta, dije, un productor, los dos pilotos, Gaspi.
1: Pero no dijo 6 personas.
0: Y sí, dije 6 personas. ¿Sabe contar usted o no?
1: La persona.
0: Mire, mire. Yo le voy a enseñar a contar.
1: Llegó peleado.
0: Yo le voy a enseñar a contar. Gaspi, Oliver Tree, un productor, un cineasta y dos pilotos suman 6 personas.
1: Pero cuando le dijo
0: así. ¿Quiere? Mire, usted que siempre revisa el audio, hagamos una apuesta. ¿Se la juega?
1: No sé si me interesa. Apostemos, mucho. Prefiero apostar otras cosas.
0: Le da miedo.
1: Prefiero apostar.
0: Le da miedo estar equivocado.
1: Prefiero apostar al mundial.
0: No, apostemos a que
1: partidos
0: lo dije.
1: Del mundial.
0: Apostemos a que lo dije.
2: Pero la información.
0: Pero apostemos. ¿Qué pasó, Walo? ¿Por qué salió la tanda? ¿Por qué salió la tanda?
1: ¿Qué pasó? Hoy amaneció atravesado hoy día.
0: Ya, pues quiero ganar esta apuesta. ¿Se la juega?
1: Dos completos. Es que había que revisar. ¿Está la transmisión?
0: Sí, está.
1: Sí,
0: la transmisión.
1: Yo creo que sí.
0: Dos completos.
1: Ya,
0: dos completos. Lo vamos a revisar. Vamos a revisar.
1: Pero hay que revisar cuando usted leyó la primera vez, porque el auditor
0: no,
1: le dijo.
0: No.
1: ¿Quién fue el auditor que le dijo eso?
0: Señor Nobody.
1: ¿Ah?
0: Señor Nobody.
1: ¿Señor cuánto?
0: Nobody se llama.
1: ¿Señor cuánto?
0: Ya.
1: Ya, pero es que lo entendí.
0: Nobody.
1: Nobody.
0: Sí.
1: ¿Y por qué señor Nobody?
0: Ya. Lo vamos a revisar. Mira, Natalie dice, hola, sí lo dijo. Natalie dice, son 6, dijo Carlos.
1: No.
0: Gané realidad. 2 completitos, gracias.
1: En realidad no me interesa apostar.
0: Pues no, he dicho que sí. Que sí. Mira, Daniel Silva.
1: Ya, no.
0: Para que vean lo pago. Que vale la palabra de Daniel Silva.
1: Pago.
0: Ya,
1: pago.
0: 2 completos, me gané 2 completos, gracias. Gracias, Natalie. Ya, lo presento, Daniel Silva, ¿cómo estás?
1: Buen día. Oye, al auditor, ¿cómo están todos? Disculpen la hora, me atrasé. No tengo excusa todavía hoy día. Me quedé dormido.
0: Está bien, está bien.
1: Ay, sí, en la cama, me quedé dormido.
0: Está bien.
1: Así de simple.
0: El día lunes.
1: Así, así de cholo. Me quedé dormido.
0: Está bien. ¿Cuál es el problema? Está bien. ¿Ah? Oiga. ¿Ah? Que sean tres, dice Pablo Mato. Tres claro. Completos.
1: Oye, Pablo Mato nos debe el churrasco para el tamaño que ofreció la otra vez.
0: Oh, hoy día llegan tres.
1: Lo ofreció, dijo. La otra vez lo ofreció.
0: Ya. Oye, ¿dónde están las fotos? Para que le comente aquí al auditor.
1: Ah, ya. Las fotos de Coquimbo Unido están en www.radioguayacán.cl y entiendo.
0: Están en el Instagram también, pero.
1: Y fotos, también están en Instagram.
0: Yo las vi.
1: Guayacán FMC. Ah, pero espérame. Sí, oye, el otro día di una mala información. Nuestro YouTube, usted lo busca como Radio Guayacán CL.
0: CL.
1: Así está. Radio Guayacán CL en YouTube. Cuando nos busca la transmisión en vivo, usted nos busca como Radio Guayacán CL. Y en Instagram es Guayacán CL.
0: Guayacán
1: CL, sí. En YouTube la agrega solamente. Ahí, mira, yo la historia dice que. No, sí, están las fotos. Las estoy viendo ahora en este instante. Se las voy a pasar a Gualito, ¿le parece? Para que vean las fotos de Coquimbo.
0: Mándesela a Don Gualo. Oye, señor Novalli, mira, ahora. Dice la opinión de Anés Iba queda relegada por quedarse pegado y arranado la almohada.
1: Y no es chiste. Pegado en la sábana. No es chiste.
0: Víctor Guzmán.
1: Es verdad. No lo niego. Hoy día me pasó.
0: Se acostó tarde.
1: No, ¿sabe qué? Entonces, te soy hiper franco. Desperté tarde. Desperté a las 3 de la mañana. No sé por qué. No sé por qué. Y más encima estaba la tele prendida.
0: ¿Se quedó dormido con la tele prendida?
1: Sí, me quedé dormido con la tele prendida y desperté a las 3 de la mañana. Miré y están dando como música de los 80, 90, así era como el 13C.
0: ¿Ya?
1: ¿Este canal? ¿Ya? ¿Se ha quedado pegado alguna vez? No, un canal específico, no el 13C. Bueno, pero está en la noche, están dando. Y desperté con el lamento boliviano de los Enanitos Verdes.
0: Creo que nunca me he quedado dormido con la tele.
1: Carlos, ¿en serio?
0: No se le creo.
1: ¿En serio?
0: Como le digo, creo que nunca me he quedado dormido con la tele prendida.
1: No, a mí me pasa.
0: Siempre como que me duermo y después despierto y la apago.
1: Me pasa de manera muy frecuente, entonces voy a evitar eso. Marcela Sala me dio algunas tips para acostarse con otra cosa. Y la otra vez me resultó y no lo he vuelto a repetir.
0: Oye, Víctor Guzmán nos saluda también. Dice,
1: muchas gracias, Víctor.
0: Buen día, amigo Don Carlos y Don Daniel, que tenga linda semana.
1: Le mandé la foto, abuelo, por eso, ¿no? Sí, sí, le mandé la foto para que vean la página. Le mandé otra cosa. Antes. Ahí le mandé dos cosas, una al principio y otra después.
0: Fotos de la hora de los perales, me dice Víctor Guzmán.
1: Oye, está frío, pero no como otros días, fíjate. Es mi sensación, no sé si lo dijiste.
0: Bajó un poco la temperatura, de hecho habían 12 grados y ahora hay 11 grados. Bajó un gradito. Mira. Pero no hace tanto frío, la verdad.
1: Máxima en Serena de Coquimbo, 17 grados.
0: 17 grados para hoy, la Serena de Coquimbo, cielos cubiertos vamos a tener el día de hoy.
1: Andacollo cubierto igual con máxima de 21 grados, Vicuña. Cubierto también, pero una máxima de 26 grados. ¿Hoy están en verano en Vicuña todavía? ¿Carlos? ¿Es invierno? Estamos en otoño. Entonces estamos en otoño, ¿no?
0: Se le adelantó la primavera.
1: Hasta el 21 de junio.
0: Sí.
1: Estamos en otoño. Ovalle, capital de Limarí, si usted va para Ovalle, 21 grados. Cubierto también el día de hoy. Agradable temperatura para Ovalle. Montepatria, 26 grados la máxima, cielos cubiertos. Oye, Montepatria también parece que fuera verano. Los Vilos.
0: Con Marvala igual, 24.
1: Máxima de 15 grados en Los Vilos, cielos cubiertos. ¿Y Yapel, Carlos?
0: 23 grados, cielo cubierto.
1: ¿Y Salamanca?
0: 26, cielo cubierto. Oye, y el pronóstico de Seasa no dice nada de lluvia. Hasta el viernes al menos no hay lluvias en el horizonte.
1: Veamos el otro modelo, ¿no?
0: Vamos a revisar el modelo
1: paraguayo. ¿El modelo noruego? La gente me está preguntando. ¿El modelo noruego?
0: Oye, Alejandro dice, buen día niños, saluden a Denise, por favor, que ya va de regreso a clases luego de una semana de vacaciones. Y yo la apoyo a Don Carlos, usted dijo 6 personas. Sí. Daniel llega tarde y corrigiendo, dice, es como subirse por atrás de la micro y querer manejarla. Tal cual. Eduardo.
1: Mi papá decía, no quería pagar y quería sentarse en el asiento del chofer, man. Así patuvo.
0: Así patuvo. Eduardo nos avisa cambios en el tránsito. Porque las Azucenas tendrá sentido único de norte a sur en los Cópicos, los Clarines. Hay una inauguración de semáforo ahí en la Azucena esta semana, así que los semáforos que llevan mucho tiempo ahí instalados, que por un problema de, me parece, de alimentación eléctrica, no han podido ser puestos en funcionamiento. Ahora sí que sí, van a comenzar a funcionar y cambia algo del trazado que circunda las azucenas.
1: ¿Quién es el auditor, estimado Carlos, que nos pedía la publicación de las fotos de Coquimbo?
0: Era Memo.
1: Memo. Memo. Ahí está, si él ve YouTube, ahí en Radio Guayacán CL, en YouTube, puede ver fácilmente la imagen que estamos proyectando, es en el Instagram donde está publicado. ¿Ya?
0: Ya.
1: Para que la gente tenga la posibilidad de hacerlo.
0: Próxima media hora vamos a comentar encuestas, vamos a comentar, ampliar un poco lo que pasó el fin de semana, porque pasó de todo este fin de semana. De verdad, hubo de todo en lo nacional, en lo internacional, mucho. En el deporte, en el mundial. Así que vamos a estar desmenuzando todas las situaciones, Carlos, que ocurrieron.
1: ¿Usted comentó el estado de la Ruta 5?
0: Sí, comenté el estado de la Ruta 5 sin problemas. Todos los semáforos.
1: Yo vengo de Cisterna, González Viera, ya aumento de tránsito importante. Como llegué atrasado, me di cuenta de eso. ¿Ya? Aumento de tránsito.
0: Nos vamos a la pausa, vamos al corte directo. 7:25. Vamos a la pausa breve y volvemos.
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8: Son las 7 de la mañana y 27 minutos.
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1: Son las 7 de la mañana con 34 minutos, 7 con 34 exactamente a esta hora. ¿Qué pasó?
27: Sonó algo, ¿no? ¿O fui yo?
1: Ya, sentí un sonido raro, ya. Sigamos analizando la información y por supuesto usted
27: que ya se está levantando, nos puede escribir al +56 958 535252. 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Así que los esperamos, por supuesto, en el +56 958 535252 y también, por supuesto, en nuestra transmisión de YouTube. ¿Cómo puede acceder a nuestra transmisión de YouTube? Súper simple. Usted pone Radio Guaycán CL, ese es nuestro buscador y lo va a poder acceder. Ahí está la foto que le habíamos puesto a nuestro amigo que nos había escrito por qué no estaban las fotos de Coquimbo. Están, ya están disponibles las fotos del partido de Coquimbo, así que no hay ningún inconveniente. ¿Ya? Vamos a comenzar a revisar informaciones de carácter nacional que hemos estado recopilando. Lo hablaba recién Carlos Ruiz y que se refería particularmente a la situación de las encuestas que hay en nuestro país y que tienen que ver fundamentalmente con la aprobación o desaprobación del presidente José Antonio Kast. Por ejemplo, vamos a ir revisando, ahí se lo había mandado Gualito para que lo podamos poner en pantalla, una nueva versión de la encuesta Pulso Ciudadano Activa Research. La desaprobación del presidente José Antonio Kast alcanzó un nuevo máximo desde que asumió como mandatario el 11 de marzo de este año. Fíjese que la desaprobación llega a un 56,7%. La muestra anterior mostró un 53,3%. La aprobación tiene un leve descenso que se ubica en un 30,5%. El sondeo anterior lo ubicó en el 31%. No sabe, un 12,8%. La máxima desaprobación que registra el presidente, superando la del 55,6 que obtuvo en la última encuesta de abril de este año. ¿Ya? El nivel de confianza del presidente Kast muestra una leve recuperación en un tramo alto, el 26%, mucha total confianza, versus el 23,2% de mayo en este tramo. Aunque la diferencia no es estadísticamente significativa respecto, por supuesto, a esta medición. El 53,4% declara poco o nada de confianza, prácticamente igual que en los 2 meses anteriores. ¿Ya? Parte de la encuesta Pulso Ciudadano, que este fin de semana apareció, y también está la encuesta CADEM, que me parece que Carlitos la tiene.
0: Sí, señor. Encuesta CADEM, que también aparece, que le da un poquito más de rango de apoyo al presidente José Antonio Kast. Acá la encuesta CADEM dice que aparte de analizar su popularidad, también analiza lo que es el cobro del CAE.
27: ¿Cuál es la popularidad, disculpa, que le da Kast?
0: La encuesta CADEM le entrega un 40% de popularidad. Perfecto. O de aprobación al presidente José Antonio Kast.
27: Bastante más que la otra.
0: Baja un puntito, sí,
27: no,
0: bastante
27: más. 9 puntos de diferencia.
0: Sí, no, claro. Sí. Baja un punto respecto a la medición anterior y sube la desaprobación a un 54%. Las áreas de gestión mejor evaluadas son relaciones internacionales, 44%, sube 4. Delincuencia y narcotráfico, 44%, sube 11 puntos ahí.
27: ¿Ya?
0: Esto yo creo que tiene que ver mucho con la gestión del ministro Rau, ¿eh? La claro. Gente notó un cambio ahí en relación a...
27: Un cambio de mano,
0: claro. Inmigración también sube, 44%, sube 9 puntos. La peor evaluada sigue siendo comunicaciones, con un 28% de aprobación, pero subió 6 puntos de todas maneras. Como te comentaba, la encuesta CADEM también mide lo que tiene que ver con el CAE. Esta semana dice que un 53% considera que quienes estuvieron con CAE y tienen deuda deberían pagarla, porque recibieron un beneficio estatal, frente a un 43% que opina que estas deudas deberían condonarse total o parcialmente. Está bien parejo, ¿ah? En ese contexto, un 79% está de acuerdo con que se ofrezca un convenio de pago a las personas que ganan menos de 3.5 millones y un 70% que se cobre por vía judicial a las personas que ganan más. También...
27: Lo que más me llamó la atención es que el 41% está en desacuerdo que el Estado cobre deudas sin pagas del CAE a través del embargo de cuentas bancarias a quienes ganan menos de 3,5 millones de pesos al mes. Es harto, el apoyo para eso.
0: Oye, en otro tema, un
27: 27%... desacuerdo, disculpa.
0: Un 20% declara que ha apostado en una plataforma o casino online.
27: Ya.
0: Un 56% cree que estas casas de apuestas deberían estar prohibidas en Chile. Y un 53% dice que son ilegales. El 90% está en desacuerdo con que permitan apostar a menores de edad. un 67% con que hagan publicidad en televisión, 65% con que auspicien equipos de fútbol y eventos deportivos, y un 64% con que hagan publicidad en redes sociales. Por último, un 82% apoya el bloqueo de los sitios de apuestas ilegales, un 70% que paguen impuestos por sus operaciones y un 51% que sean reguladas para que puedan operar legalmente en Chile.
27: Oye, Carlitos, y en otro ámbito de la información, muy importante también, le vamos a contar a la gente que hoy lunes se desarrolla la primera sesión de la Comisión Revisora de la Acusación Constitucional en contra del exministro de Economía, Nicolás Grau, impulsada por los diputados del Partido Republicano, el Partido Nacional Libertario, Renovación Nacional y el Partido Social Cristiano. Partido que está desaparecido, si no me equivoco.
0: Sí.
27: Está a punto de desaparecer. Bueno, la instancia revisora quedó conformada por los diputados Carlos Bianchi, independiente por el PPD, Marcela Hernando, del Partido Republicano, a Alejandro Bernales, del Partido Liberal, Luis Sánchez, Republicanos, y Joana Pérez, Demócrata. Disculpa, Hernando, del Partido Radical, que también está a punto de desaparecer. Ahí me equivoqué. Se va a discutir la acusación en contra del exdirector de la cartera, la cual señala que durante su gestión se habrían vulnerado deberes constitucionales y legales vinculados a la conducción de las finanzas públicas, particularmente en la elaboración y presentación de proyecciones fiscales. Está gustando harto esta noticia, Carlos, pero parece que el apoyo aquí, incluso Emol tituló, muchos están restando, dice. Tituló Emol, la Comisión Revisora de la Acusación Constitucional contra la UNICIA, inició hoy lunes, y solo Marcel ha confirmado que irá a declarar a esta comisión. ¿Qué te parece?
0: Me parece. Oye,
27: vamos con lo del acuerdo para Irak, ¿o no?
0: Sí, porque finalmente se logró un cese al fuego definitivo, según lo que dice Donald Trump. Yo comentaba al principio del programa, el primero que lo anunció fue el primer ministro de Pakistán, que era mediador entre las partes. Luego lo ratificó en su cuenta social Truth, el presidente Trump, con un posteo al estilo de Trump. Dice, prendan los motores, los barcos y dejen fluir el petróleo porque llegamos a un acuerdo que he logrado yo. Y nadie más que yo. Pero es claro. Buena noticia de todas maneras. Estuvo a punto de caerse, sí, porque sí. Israel bombardeó a último minuto posiciones de Hezbollah en Líbano, causando la muerte de cerca de 12 personas. Y ahí Donald Trump dijo, por favor, que esto no signifique que se caiga el acuerdo. Así que,
27: se supone que esto ha sido confirmado por ambos países, ¿sabes?
0: Sí, fue confirmado por Irán, sí, también. ¿En qué consiste a grandes rasgos el acuerdo? Bueno, en que se retiran inmediatamente las tropas de Estados Unidos y termina el bloqueo que Estados Unidos también había hecho, el bloqueo hacia al estrecho, y Irán se compromete a no desarrollar armas nucleares, que era parte de lo que perseguía supuestamente Estados Unidos con esta campaña contra Irán. Así que esto se reflejó ya en el precio del petróleo. Bajó inmediatamente en los mercados internacionales un 4% y debería seguir bajando.
27: Ya.
0: Dicen los expertos. Vamos a ver qué
27: ahora pasa si baja el petróleo.
0: Podemos comprar churrasco, por ejemplo. O chacarero, no sé. Pero debería bajar el precio también en nuestro país. Así que es buena noticia de todas maneras, siempre que se termine un conflicto armado tan importante para la geopolítica mundial como lo que ocurrió en Irán.
27: Exactamente. Y sobre todo por la economía local, que es lo que se está esperando. ¿Qué va a pasar?
0: ¿Qué va a
27: ¿Bajan
0: pasar?
27: Las bencinas?
0: ¿Bajan las bencinas?
27: ¿Deberían bajar? Si le traspasamos,
0: deberían bajar.
27: Si que traspasamos el costo a la gente, ahora deberíamos traspasarle la rebaja, ¿o no?
0: Pero por supuesto.
27: Porque no usamos el MEPCO para controlarlo. Porque ¿qué hacía el MEPCO? Cuando subía, el Estado controlaba un poco el precio, y cuando bajaba, se cobraba el MEPCO. ¿Qué va a pasar ahora?
0: Debería bajar, igual.
27: No va a bajar tanto quizás por
0: el mismo MEPCO, claro. Porque el MEPCO esa rebaja la va a absorber para generar este fondito, porque el MEPCO es como un chanchito al final que tiene el gobierno.
27: Por eso te estoy diciendo.
0: Entonces, si baja, no va a bajar. Bueno, con los últimos parámetros que hizo el gobierno, debería bajar más.
27: Porque el costo se lo traspasó a la gente. Porque, eso es lo que digo yo. Bueno, claro, usó el MEPCO.
0: Debería bajar más todavía.
27: El
0: MEPCO
27: lo usó ya después. Lo usó.
0: Debería tener mucha más rebaja la gente si es que baja el petróleo. Veamos,
27: esperemos.
0: Veamos qué pasa. Veamos. Le preguntemos a Mayra.
27: Preguntémosle a Mayra. No, no sé si Mayra.
0: No, ¿cómo está el tránsito? Hoy tenemos visita.
27: Pablito, saludemos a Pablito que está acá.
3: ¿Cómo está, Pablito?
4: Muy buenos días.
3: Cumplió, parece, ¿eh? Trae una bolsa, no sé qué traerá.
4: Pablito, don Carlos.
3: No sé qué traerá.
4: Trae algo ahí, veo algo grasoso, porque se traspasa la bolsa
3: si
4: de papel.
3: Si algún auditor, si algún auditor me pasa el dato, ¿dónde venden churrascos para el tamayo?
4: ¿A esta hora?
3: Sí. No, así que el menú cambió.
4: No, lo mismo, pero viene con harto cariño.
3: Da lo mismo,
4: Pablito. Para el desayuno. Oiga, pero, preguntémosle a Mayra.
3: Pero apúrese que está calentito.
4: Preguntémosle a Mayra si tomó desayuno.
3: Pero por supuesto, buenos días, Mayra.
5: Hola, buenos días. Dejen de hablar de comida tan temprano.
4: Pero sí, hay que alimentarse temprano, Mayra. ¿Cómo está?
5: Bien, ¿y ustedes?
4: Bien. ¿Cómo estuvo su fin de semana, primero que todo?
5: Tranquilo en casa.
4: ¿Tranquila? ¿Se quedó en la casita?
5: Sí.
4: Muy bien.
3: ¿Usted no ve el mundial, pues no?
4: Me dijo no le gustaba. ¿Le gustaba el voleibol?
5: Película. Sí, pero no, en general no veo como deportes por la televisión. Lo veo por... si tengo la oportunidad de ir a algún lugar a verlos, los voy a ver.
4: Ya.
5: Pero no sentarme mucho a ver deportes por la televisión.
3: Prefiero maratón de Netflix, ¿no?
5: Una cosa así.
3: ¿Viste? Algo parecido.
4: Oiga.
5: De HBO, la verdad.
3: Ah, HBO Max, también está bueno.
4: HBO.
3: Está bueno.
4: Olé.
3: Ya no está bueno. Así. No, está HBO. Olé. Esa
4: cuestión me gustaba. Sí. Ese locutor era chileno, ¿cierto?
3: Venezolano.
4: HBO.
3: Olé. Simplemente bueno. Lo mejor.
4: Muy bueno. No, era muy bueno. Era bueno. Quedó esa marca. Oiga, Mayra. Bueno, ¿cómo está el tránsito en la Ruta 5? Al menos cuando yo transité... sin problema.
3: El tránsito, al menos cuando yo transité.
4: El tránsito, claro, cuando yo transité, estaba transitable.
5: Claro, el tránsito.
4: Con poco tránsito.
5: La verdad es que se mantiene igual. Sí, hay poco tránsito esta mañana. Muchos colegios ya van saliendo de vacaciones. Hay algunos que salen mañana, otros el miércoles, otros el viernes. Hay distintos días de salida por estas vacaciones de invierno. ¿Eh? Los trimestrales también creo que ya están fuera. ¿Vacaciones? Así que ha estado bastante. ¿Vacaciones de invierno? Sí, pues.
4: Los trimestrales vuelven. Porque Alejandro me decía, por ejemplo, que Denise, su hija, que tenía el trimestral, tuvo una semana de vacaciones y vuelve.
3: ¿Y nosotros cuándo?
4: Sí, y este viernes salen los que tienen régimen semestral.
5: Sí, incluso el jueves.
4: Incluso el jueves.
5: Mañana también hay uno o dos colegios que salen, ¿no? Es como cuando regresan, es como, no es un día fijo, es dentro de la semana, pero ya efectivamente el próximo lunes vamos a tener la mayoría de los colegios afuera, así que
4: qué rico.
5: Se ve más tranquilo el tránsito. Si algunas situaciones, perdón, que sean en el día de hoy, continúan apagados los semáforos de Avenida Balmaceda con calle El Chañar en La Serena. Oh. Habíamos estado conversando el otro día que hay un problema ahí eléctrico. Se informó a la empresa CGE de esta situación, pero aún no se ha reparado el problema. Así que precaución al transitar en Balmaceda con calle El Chañar, esto es la ciudad de La Serena.
4: Mala y CGE. ¿Qué cree que le diga?
3: Y su gesto, usted de esta aprobación. Sí. Que su... se sintió
4: ya hasta... pues CGE, porque para cobrar son buenos, ¿no?
3: ¿Y quién está en CGE? ¿Prensa y alguien?
4: Sí.
3: ¿Quién?
4: Fernanda Alarcón.
3: Hasta la Ferna.
4: Sí,
3: la
4: voy a llamar. Fernanda.
3: La voy a llamar a la Ferna.
4: La voy a llamar, a ver qué
3: la
4: pasa.
3: La voy a llamar, sí.
4: Oiga,
3: está bueno ya.
4: Y otra
5: algo. La colega que sucede.
4: Hoy está viendo las fotos que publicaron ustedes. Se ve bastante fluido, bastante poco vehículo a esta hora.
5: Sí, la verdad es que, como te digo, se ve bastante bien el flujo vehicular, no tenemos grandes congestiones, al menos en las arterias principales, siempre en los vehículos, pero no grandes congestiones como tenemos en días más normales.
4: Ajá.
5: Y recordarles que continúa el angostamiento en Avenida Balmaceda, bueno, está cerrado de norte a sur el tránsito, hay que hacer el desvío por Almirante Alar, y hacia el norte hay un bypass, ahí hay un angostamiento que también se realiza en calle Balmaceda a la altura de Almirante Alar. Y una situación nueva que va a comenzar en el día de hoy, a partir de las 15:30 horas aproximadamente, se van a encender unos semáforos en el sector de Sindempar, semáforos provisorios por parte del municipio de Coquimbo, y por ello se va a ver, hay un cambio de sentido de tránsito.
4: Correcto.
5: Calle Las Margaritas tendrá sentido único de sur a norte entre los Copigües y los Clarines, y Las Azucenas tendrá sentido único de norte a sur entre los Copigües y los Clarines. Así que ojo con esta situación que se va a vivir ahí en el sector de Sindempar. Son calles perimetrales.
3: Hay aplausos.
5: De la plaza.
3: Aplausos,
5: sí, espontáneos. Ahí escucho algo.
4: Está aplaudiendo. Yo aplaudo porque pasa todos los días por ahí. Así que me acomoda espectacularmente el semáforo y que el tránsito sea solo.
3: ¿Dónde? Discúlpeme, no me equivoco. ¿Dónde va a estar ubicado el semáforo exactamente?
4: Bravo.
3: ¿Esquina de?
5: El semáforo, ¿dónde van a estar ubicados?
4: ¿Eh?
5: Los semáforos se van a ubicar en las intersecciones de los Copigües con Las Azucenas y los Clarines con Las Azucenas.
4: Ya, perfecto.
5: Ahí van a estar los semáforos. Y el cambio de tránsito es calle Las Margaritas, va a tener sentido único de norte a sur entre los Copigües y los Clarines, y Las Azucenas tendrá sentido único de norte a sur entre los Copigües y los Clarines. Ahí la gente que transita comúnmente, como Carlos, que está aplaudiendo.
4: ¡Bravo!
3: Está aplaudiendo solo.
4: ¡Bravo!
5: Ocurre en el sector. sector, claro, para uno, claro, que está más lejano no, claro, no se entiende mucho, pero quienes transitan habitualmente por el sector de Sydney Park saben de lo que hablamos.
2: Lo aplaudo.
5: A transitar con atención a la señalética instalada y a los cambios de sentido de tránsito, por supuesto.
4: Lo aplaudo. ¿Sabe por qué? ¿Sabes qué? Yo creo que el municipio en ese sentido ha hecho bien en preocuparse de la gestión de tránsito de su comuna, que uno dice, ¿por qué en La Serena hay calles que deberían ser solo un sentido o debería aquí a ponerse un semáforo? Aquí me parece que en esta parte yo de verdad estoy muy contento de tanto del sentido del tránsito como por la puesta de los semáforos. Creo que eran súper necesarios y ahí de verdad aplaudo lo que está haciendo el municipio.
5: Sí, efectivamente, bueno, los municipios son los quienes determinan este tipo de situaciones, van viendo ahí los estados de tránsito y hacen estos cambios, obviamente con el fin siempre de ayudar a descongestionar, de ayudar a la seguridad local, así que vamos a ver cómo va ocurriendo, cómo fluye el tránsito luego de este cambio, pero siempre con atención, reitero, a la, sí, la gente dice, oye, pero es que no avisaron. Bueno, si se avisa una cosa y aparte si la señalética está, hay que respetarla.
4: Exacto,
5: así
4: es, exacto.
5: Hay un nuevo semáforo, hay una señalética de no entrar, de no virar, hay que respetarla y así se evitan los accidentes.
4: Sí, ya se han hecho dos cambios de tránsito en calles que confluyen con el Sauce, por ejemplo, que es una arteria que tiene mucho tránsito, y han funcionado bien. Al menos la evaluación que hace la gente es que funcionan bien.
2: ¿La, sí, la gente lo asusta?
5: Sí, claro.
4: No, en general va funcionando súper bien, porque por ejemplo hay un sentido de tránsito que se cambió al lado de un colegio del Nuestra Señora de Belén, que quedó solo para salir hacia el Sauce, y ha funcionado súper bien porque ahí se congestionaba muchísimo, porque tenemos la costumbre que hemos hablado siempre de que los papás se demoran mucho en que los niños se bajen. Bueno, eso ha hecho que fluya un poco más el tránsito ahí.
5: Sí, bueno, hoy atención que me avisan del municipio de Coquimbo que se va a adelantar este cambio para las 13 horas. Estaba programado para las 15:30, bueno, pero mira, se adelanta para las 13, pero igual va a ser durante la tarde.
4: Qué bueno.
5: Ese es el tema. Sí. Después de mediodía ya transitar con atención a lo que ocurre ahí en el sector.
4: Buenísimo. Oiga, me dice Gladys acá, semáforo a punto de caer, ruta 5 de sur a norte, sector La Garza. No sé si está... Sí, está...
2: Sector La Garza.
4: Está medio... Vamos a mostrar la foto, ¿eh? No sé si está a punto de caer. Yo lo veo bien.
5: A ver, eso es Suecia. El sector La Garza,
4: claro,
5: debe ser el
4: Suecia.
5: Semáforo. ¡Ay! Se me fue la cámara. Son un poquito...
2: Están muy rápidos.
4: Pues está como girado, ¿no? ¿Cómo lo ven ahí?
2: Pero mándalo.
4: Se lo manda bonito.
2: Para que lo veamos en YouTube, sí.
5: ¿De norte a sur, dices?
4: Dice... De sur a norte, sector La Garza. Está como, está en su posición, pero está como girado hacia abajo el semáforo, como que lo hubiese movido nomás.
2: Ya, pero igual es de
5: Sí, vamos a ver para informarlo, porque a veces cuando los vira le pegan los camiones, quedan hacia el otro, claro, lado, también complica el flujo vehicular, la gente no mira bien o no puede ver bien las luces, así que vamos igualmente a avisarlo.
4: Mira, como que el semáforo como que quedó mirando para abajo, así como... Como
2: que fue una cámara que te está mirando.
4: Claro, como una cámara que está apuntando hacia abajo.
5: Un semáforo virado, entonces, vamos a avisar ahí.
4: Sí. Gracias, Gladys.
5: ¿La fotografía?
4: Se la voy a reenviar
5: a Gladys.
2: Para vehículos chiquitos.
4: Se la envío directo a Mayra a usted, para que la vea.
2: Dígame, ¿verdad? Pablo, disculpe.
4: ¿Pablo? No, es para vehículos chiquititos eso. Oiga, claro, para los vehículos chiquititos que lo alcanzan a ver.
5: Geniales hoy día,
4: ¿eh? No, hoy día el humor acá está, pero...
2: Es que están sin desayuno. El humor diferente.
5: ¿Ah? Sí, así lo escucho.
2: Pero, ya, pero está bueno, ya. Pero la precaución ahí para, de todos modos, Gladys, buen dato, gracias por el video. Ahí te estás ganando las entradas, yo creo, ¿eh? Estás
4: a punto está ganándose
2: las entradas. Están participando con las entradas para el cine, está claro. Muy bien, me gusta.
4: Muy bien, Gladys, ¿eh? Entonces, está participando.
2: Me voy a llevar el desayuno.
4: No. Gladys, cooperaste en la entrada, Gladys.
2: No,
4: ya no,
2: no,
4: para Gladys, sí, para Gladys.
2: No,
4: Gladys.
2: No, sí, Pablo está bromeando. Creo.
4: Ya, Mayra, pongámonos serio. El resto de la conurbación, con los tacos habituales, me imagino, pero poco menos, mucho menos, ¿ah?
5: Sí, mucho menos que otros días. No tenemos reportes de accidentes hasta ahora de la mañana. A ver,
2: La bajada 18 de septiembre, bien, por ejemplo. Desde la Florida, bien, yo creo, ¿no?
5: Sí, o sea,
2: relativamente.
5: Ojo que tenemos, al parecer, una colisión en ruta 5, dirección sur-norte. Ahí en el sector de Peñuelas, por donde está el paso superior Peñuelas, a la salida del paso superior Peñuelas, algo hay, al parecer una colisión, así que precaución en dirección al norte. Luego el paso superior Peñuelas, parece que hay una colisión a esta hora de la mañana.
27: Mira, información del momento, Mayra.
4: Estábamos también,
27: Mayra. Extra.
4: Bien.
27: Entonces, habría una colisión inicialmente en el paso superior de Peñuelas, dirección norte, ruta 5, ¿no?
5: Al norte, claro. Ruta 5 al norte, ahí pareciera que, no sé si es el ingreso desde la caletera, no alcanzamos a ver bien ahí el sector.
27: Una lástima, pero bueno, hay que informarlo. Muchas gracias, Mayra, por ese informe.
5: En directo. Gracias, igual para ustedes.
4: Oiga, le mando la foto, Mayra.
27: Ahí le mandamos la foto.
5: Sí, mejor.
27: Un abrazo, que tenga buen día.
5: Para informarlo a la empresa de mantención.
4: Buen día, Mayra.
5: Chao.
27: Mayra Aguilar, siempre muy amable a esta hora, cuando ya son las 7 de la mañana con 55 minutos, Carlos. 5 minutos nos separan de las 8 de la mañana.
4: Saludos a mi amiga Paxelia, me dice, 2 completos debe, pague. Dice acá Pachi,
27: que sean 3. Anda chistosa,
4: Pachi. Que sean 3. Oiga, Víctor Guzmán nos había mandado un mensaje, preguntaba por la hora de los Perales. ¿Qué pasa ahí con la hora de los Perales? Alejandro nos manda un audio de los Perales, dice, el poniente fluye lento pero avanzas.
27: Ya.
4: Nos manda foto ahí Cerro Grande con
27: lento,
4: los
27: pero
4: Perales. Y Ulrixe nos manda un audio también. Vamos a escuchar qué dice Alejandro.
6: Respecto al MEPCO, leí por ahí algunas proyecciones que hablaban de una baja de los combustibles entre 90 y 120 pesos para esta semana. Proyecciones. Y hablando de Mr. Trump, se dieron cuenta que el hombre se armó un ring de lucha en la Casa Blanca.
27: Un éxtasis ahí en la
6: Casa Blanca. Presidente Kast, tome nota. Así se celebran los cumpleaños, no con unas comidas picantes con los compañeros de universidad.
4: Qué buena.
27: Mira.
4: Oye, buena, me parece.
27: Oye, atendiendo la pausa, menos que una noticia nacional que le mandé a Cuadro, la última. Dice, fíjate que el gobierno presentó una nueva fórmula para la sala con universal, y acelera la agenda legislativa en el Congreso. El presidente encabezará hoy lunes la presentación de los cambios a la iniciativa que buscan asegurar su viabilidad financiera. La medida se enmarca en una arremetida del Ejecutivo que también contempla la presentación de proyectos de ley para reforzar la protección de carabineros y la creación de un registro de actos vandálicos. Otro tema que ya también mandó al Congreso el presidente, que es el famoso registro de vándalos. Hay toda una discusión, Carlos, porque muchos dicen, perfecto, haga el registro de vándalos, pero también el de los delitos económicos, el de todo el tipo de delitos. No solamente
4: la gente que no paga
27: el de acciones contra la propiedad.
4: También. Yo lo incluiría también ahí.
27: ¿Cuál?
4: Que la gente que no paga la apuesta.
27: Ups, pero si, la hicimos recién.
4: ¿Cómo no, pero por eso, para que se pague la
27: apuesta. Ya. Vamos a la pausa mejor.
4: Que quede registro.
7: Pongámonos serios.
4: Tenemos que ir a la pausa.
27: A la vuelta, Carlos. ¿Se acuerdan de la nota que hicimos de los Oye, generó? Yo les voy a contar en los primeros 10 minutos del siguiente bloque, con la música de suspenso que me tiene, que usted me va a poner como el otro día. Vamos a comentar lo que me sorprendió, que me encararon por ahí en la inauguración del helicóptero. Gente, el gobierno dijo, ¿de dónde sacaste?
4: Hicieron una encerrona.
27: No, fue
4: casi una encerrona.
27: Pero ahí como que me dijeron, oye,
4: ¿de dónde sacaron esa información?
27: Generó tema, y hoy día vamos a tener reacciones en el siguiente bloque, así que atentos. A las 8:30 también vamos a tener a nuestro amigo periodista El Mostrador también acá, analizando eso y mucho más después de la pausa.
4: Muy bien, don Pablo Mato, ¿usted se queda un ratito?
8: Si la gente dice que sí, me quedo.
4: Ya, vamos a la pausa, volvemos en un ratito.
8: Dijo que no.

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6: Son las 7 de la mañana y 59 minutos.
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4: Ya estamos de vuelta, son las 8:06. 8:06. Oye, cosas que pasaron el fin de semana, me imagino que supieron lo de Gaspi, lo de Oliver Tree, de las otras cuatro personas que murieron en este
5: choque. Me enteré, pero nunca supe quiénes eran.
6: Por ahí tenemos el video, igualito.
4: Yo seguía terrible, ¿eh? A Gaspi, lo seguía hace un tiempo.
6: Yo no lo seguía, sí, lo conocí como después. Cuando pasó esto, lamentablemente.
5: Es un youtuber.
4: Era un youtuber argentino que bien hacía como humor negro, entrevistaba gente en la calle. Mucho de humor negro. ¿Ya? Yo lo encontraba bien entretenido, ¿eh? Me gustaba harto Gaspi. Y ahora último estaba como muy famoso. Y Oliver Tree lo conocía de esta canción, por ejemplo. Yo creo que todos la han escuchado alguna vez. Después, bueno, si bien no lo conocía tanto, sí lo ubicaba. Pero era muy famoso, tenía muchos seguidores, Oliver Tree. Era famosísimo, él empezó haciendo música no hace tanto tiempo, entiendo que como el 2021 por ahí empezó a hacer música, subiendo cosas a redes sociales, y en redes sociales se hizo famoso y ahí después firmó con una disquera y ahora vino a Chile el 2 de junio, estaba empezando su gira mundial, su última gira pretendía tocar en los 7 continentes, de hecho tenía un concierto en la Antártida, era como el fin de la gira. Lamentablemente, bueno, ya no va a poder ser. Una tragedia en Brasil.
6: A lo Metallica tenía.
4: Claro. Y no es la primera vez que esto ocurre en Brasil, esto de los choques en helicóptero.
5: Es que es muy frecuente en Brasil, sobre todo en Sao Paulo.
4: Hay mucho vuelo de helicóptero en Sao Paulo. Hay mucho tráfico.
5: Por la congestión.
4: Claro. Así que.
6: En este caso, Río.
4: Muchísimo. Sí. Accidentes con helicóptero. Oye, y bueno.
6: Cantidad de motos en Río también. Impresionante.
5: Sí.
4: Por el tema del tránsito.
6: Mucho moto por el tema. Ahí está. Estamos viéndolo en la imagen de YouTube, ¿eh?
4: Sí, cayó en un estacionamiento. Afortunadamente no hubo víctimas en el suelo del choque de los helicópteros. Solamente las personas que iban en los dos helicópteros. Y bueno, golpea ahí a... sobre todo a los más chicos, ¿eh? Yo creo que muchos de los hijos de
5: ustedes. Sí, por eso que como que no lo tenía en el radar.
4: Claro, conocen a Oliver Tree, seguramente los más jóvenes, y a Gaspi también los más jóvenes, seguramente muchos de los hijos de ustedes que están escuchando hasta ahora conocen un poco más de estas dos personas. Oye, me llamaba la atención que Oliver Tree era muy dado a hacer colaboraciones, siempre que iba a los países que iba de gira hacía como video, porque él entendía el fenómeno musical no solamente como hacer canciones, sino que también con hacer contenido. Entonces hacía mucho contenido con creadores locales. De hecho, acá cuando vino a Chile hizo con el Pollo Sus, hizo video. En México hizo con una banda que se llama Malcriada. Me imagino que en Brasil con Gaspi también iban a hacer contenido juntos. Y lamentablemente, bueno, se produce esta tremenda tragedia que secó la vida de estas dos personas. Y Gaspi, que tuvo un pasado en nuestra región.
6: Terrible.
4: De Coquimbo.
5: ¿Ah, sí?
4: Gaspi vivió en La Serena. Vivió entre los 8 y los 13 años.
6: ¿Dónde estudiaba? Si alguien dijo.
4: En el Jerónimo Rendic estudió.
6: ¿En el Jerónimo Rendic?
4: Sí, estudió en el Jerónimo Rendic. Sí, su mamá era operadora de Cernatur acá en Chile. Su mamá nació en el sur del país y era operadora certificada de Cernatur. Así que tiene su ligación acá con nuestra región de Coquimbo. Una tragedia lo que ocurrió.
6: Sí, pues. Sí, absolutamente. Oiga, quiero que me ponga la música de atención.
4: Detención.
6: Bien, ¿usted se acuerda?

0: El otro día que puso una música de tensión, parece que le puso. Oye, ahí la buscó, Tension News, algo así.
1: Está
0: ¿no?
1: buena la música de tensión.
0: Sí, esa música. Esa
2: simulacro
0: música
2: de tensión.
0: Esa música que puso el otro día era la música de tensión adecuada para la.
1: Vamos a tener polémicas. Dele el volumen cuadrito.
0: Esa era, ¿no? Parece que sí. Oh, tengo demasiado. Me da un poco de miedo. ¿Se acuerda la nota, Carlitos, que la semana pasada publicamos, gracias a la investigación exclusiva que hicimos con Radio Guayacán, nuestro equipo de investigación ahí estuvo recabando antecedentes? ¿Se acuerda de eso?
1: Oye, que generó mucho comentario.
0: Generó mucho comentario, recibimos muchos llamados. Yo también, y debo decirlo, recibí mucho. No sé si crítica, pero mucha suspicacia ahí de algunos funcionarios de gobierno. La vamos ahí a poner en pantalla.
1: ¿Cómo se llamaba la nota? ¿Qué decía la nota?
0: La nota decía, el título de la nota...
1: Tiembla Palacio.
0: Tiembla Palacio. Usted bien lo dice, bien lo dice. Seremis de Vivienda, Seguridad, Trabajo y Gobierno en la cuerda floja.
2: ¿De nuevo?
0: Ahora, esto a raíz, Pablo, para contar igual a todo el mundo y a la gente, esto a raíz justamente de varios cambios que se prevén en algunas carteras por mala evaluación. ¿Tú conoces algún Seremi, por ejemplo? Aparte de lo que hemos comentado aquí en la radio, yo sé que es un auditor fiel de radio, pero ¿conoces algún Seremi? ¿La verdad?
2: En persona, no. Ya. ¿De esta administración? No.
0: ¿De nombre? Si yo te pregunto, ¿quién es el Seremi Justicia, por ejemplo?
2: No lo sé.
0: No lo conozco. Por ejemplo, hay que mirar. Entonces, hay críticas comunicacionales, hay críticas del despliegue político. Además, hubo críticas, a raíz de esto hubo reacciones, Carlos, porque recibimos comunicados desde Rehén y la UDI que nos decían, defendiéndole un caso al Seremi de Gobierno Darwin Cortés, y en la segunda parte eran súper críticos con que no existía el comité político dentro de la delegación presidencial. ¿Ya? Aquí hubo un llamado al delegado a conformar este comité político, para que la gente entienda, cuando hay un gobierno de una cierta coalición, en este caso la coalición de la derecha, tanto Chile Vamos en este caso como el partido, no sé, los que son parte del gobierno, el Partido Republicano, que es el partido presidente, Evópolis, RN, UDI, tienen que conformar un comité político. Correcto. Donde están los presidentes de los partidos, están algunos seremis, los más importantes, y esto todavía no está. Esto es una tradición de larga data, de que era intendencia, no era delegación presidencial, de que era intendencia. Y esto no ha pasado y esto ha traído críticas también al interior del gobierno. Los nombramientos también estuvieron envueltos en crítica. Entonces, yo cuando fui a la inauguración del helicóptero, tuve que ir.
1: Tuvo que dar cara ahí.
0: Claro, ahí me dijeron, oye, la información y todo el tema. Ahora,
1: ¿lo encararon a
0: Luis? Lo cierto es que Vivienda, por ejemplo, tiene varios temas. El Seremi Vivienda tiene varios temas más allá del cuestionamiento propio que pueda existir a un desempeño comunicacional. Hay un tema de un sumario interno que ahí está entredicho, que también Carlos
1: no
0: lo comentamos.
1: Él, no es él, por si acaso.
0: No es él. No es un sumario de una funcionaria, sí, que hoy es su jefe de gabinete.
1: Hay que quede claro.
0: Hay varios temas, ¿ya? Y nosotros nos enteramos con el equipo de Guayacán que tampoco tuvo una buena evaluación del ministro de Vivienda, Iván Poduje, cuando vino a la región. No hubo una consideración técnica de parte de él, y también eso lo tendrían entre ellos. Y el segundo cargo, tal vez el más complicado, era el de seguridad, porque, como tú sabes, se produjo un cambio completo en seguridad. Completo. Uh-huh. Tanto el ministro, fue el cambio del ministro, hoy el ministro Arrau, que está a cargo, sacó a los dos subsecretarios, sacó jefes de división.
2: Así es.
0: Y esos cambios también podrían derramarse hacia las regiones. Y es ahí también donde habría una complicación con María José Duarte, que es la titular del cargo, que tampoco se le ha visto mucho, hay poco manejo comunicacional al parecer, y eso también ha sido criticado por los partidos. También, Carlos, salió el Partido Republicano a defender. ¡Ojo! Bien salió el Partido Republicano, nosotros conversamos con Brian Salazar, lo queríamos tener hoy día, no pudimos, pero sí conversamos, no sé si está ya conectado, Gualo, ahí vamos a ver la conexión, porque quedamos de conectarnos con Juan Pablo Villar, quien es el presidente de Renovación Nacional de la región. Nos dijo que sí. que se va a conectar ahora por
1: dijo Zoom. Yo, sí.
0: Brian Salazar, no. Yo quiero develar esto porque es importante en el ejercicio
2: político. Sí, por supuesto.
0: Es decir, mira, yo contacté el fin de semana, llamamos a Francisco Corral, sin respuesta. Te lo voy a decir claramente, si nos está escuchando, mala suerte.
2: Las cosas
0: lo contacté, las cosas por su nombre. Llamamos a Fernando Toro, presidente de la UDI. Tampoco tuvimos
1: respuesta. Sin respuesta.
0: Llamamos a Brian Salazar, nos contestó. Me preguntó cuál era la pauta y después de que le mandé la pauta, súbale.
2: Tensión.
0: ¿Qué crees tú que después de que le mandé la pauta de la entrevista?
1: ¿Lo bloqueó?
0: No, nunca tanto.
2: Me pidió un completo.
0: Le agradezco la invitación, pero pasaré del espacio.
1: ¿Declinó a hablar?
0: Declinó.
1: Con Radio Guayacán.
0: Bueno, algo me habló de trabajo.
1: Molestado los es que si te piden la pauta de pregunta, o sea, no la pauta, sino de qué vamos a hablar, y después te dicen, no, es que no puedo por trabajo. No. Mejor te dicen al tiro que no puedo por trabajo. Creo yo.
0: Preguntémosle a Juan Pablo Villar, que sí contestó este llamado.
1: Juan Pablo Villar, que sí contestó.
2: Muy bien.
1: Y se somete acá a las
0: preguntas. No, no se somete. No. Qué feo.
1: Y se...
0: al detector llegó de mentiras.
1: No, se va a someter acá a
0: estos... Juan Pablo Villar, presidente de Renovación Nacional.
3: No. Conectado al detector de mentiras acá, que me envió el Daniel.
0: Le envió el detector. Por si acaso envió el detector. No, Juan Pablo, gracias por conectarte con nosotros.
1: Gracias, Juan Pablo.
3: No, chiquillo. Ustedes por el espacio, la verdad es que desde Renes siempre hemos estado disponibles para comentar, para escuchar, para comunicarnos ahí, porque en el fondo nos debemos toda la ciudadanía, así que nada, pues, aquí estamos.
1: Y se agradece el tiempo y la sinceridad.
0: Muchas gracias, Juan Pablo. Y la primera pregunta cae cajón, porque esta nota yo lo comentaba, cayó con hartas reacciones en el gobierno, ahí me hicieron algunas preguntas cuando los vi en una actividad. Ustedes defendieron claramente a Darwin Cortés, pero fue como la persona que defendieron dentro de los cuatro que estaban en el listado, que nosotros tuvimos acceso, que podrían estar en entredicho. ¿Por qué pasa esto? Ustedes defienden la labor de él, defienden obviamente su despliegue comunicacional, pero ¿por qué no se defiende a los otros tres?
3: O sea, a ver, básicamente nosotros apoyamos a Darwin porque conocemos el trabajo que él realiza. Yo voy a hablar a título de Renovación Nacional. Por ahí coordinamos el apoyo con Fernando, que es el presidente de la UDI, Fernando Toro, pero en definitiva creemos que lo está haciendo bien el Darwin. La verdad es que él ha tenido bastante buen posicionamiento en prensa, lo vemos harto en terreno, por ahí uno siempre escucha a los dirigentes respecto a la capacidad que él tiene de escucharlo, de reunirse con ellos, y en general hemos notado muy buena disposición, la verdad. Y respecto a los otros seremis, la verdad es que no, a ver, también uno por ahí de alguna forma escucha comentarios, ve cómo se posicionan. Yo no quiero caer ahí en un ataque o en una crítica personal respecto a ellos, entendiendo que estamos hablando de sus funciones. Pero básicamente eso, nosotros conocemos el despliegue de Darwin y por eso le prestamos el apoyo. Sí.
0: Bueno, quedó más que echarle agua.
1: Sí. Juan Pablo, pero en ese sentido, por ejemplo, yo sé que, claro, ustedes conocen el trabajo de Darwin, efectivamente ha estado en acá en esta radio, ha estado más de una vez, ¿cierto? Y ha tenido despliegue, por ejemplo, en cosas que quizás ni siquiera son de su cartera, por ejemplo, en entrega de viviendas, lo vimos ahí posteando en sus redes sociales. Pero hay otras carteras que efectivamente, porque ustedes también son parte de esta... De este gobierno, que no se ve lo mismo. Por ejemplo, en el caso de la Seremi de Seguridad, ¿cierto? Han habido algunas situaciones importantes. Por ejemplo, este fin de semana que pasó y durante toda la semana anterior tuvimos situaciones complejas, ¿cierto? Pero también algunos aciertos que ha hecho el gobierno a través del trabajo del Ministerio Público, ¿cierto? No del gobierno directamente, pero han habido avances importantes en lo que tiene que ver con seguridad, por ejemplo, el desbaratamiento de una red de narcotráfico al interior de la cárcel de Yapel, que aún esperaría que quizás la Seremi ahí podría también liderar esos temas o al menos estar presente, y no se ha visto mucho. ¿Y cómo lo evalúan también ustedes ese? Porque es uno de los temas, insignia del presidente K, ¿cierto? La seguridad.
3: Sí, de todas maneras, o sea, yo esperaría que marque pauta ahí la política es de muchas señales y independiente de las capacidades técnicas que tengan los seremis, creo que es importante también el hecho de que vayan comunicacionalmente, digamos, mostrando el trabajo que hacen y marcando esa pauta. Yo creo, o como lo veo desde afuera, porque yo, bueno, no hemos sido parte todavía de ningún comité político ni nada, sino que todo uno lo ve desde afuera. Quizás falta ahí conformar equipos, por lo que tengo entendido, por lo que me han comentado algunos seremi, no han podido contratar, digamos, asesores directos o están trabajando con los funcionarios que venían del gobierno anterior. De alguna forma, no sé si dentro de la seremía están dados los equipos de confianza y los equipos políticos, digamos, para poder apoyar ese tipo de gestiones. Ahora, en cuanto a la seremi que mencionaron, ella técnicamente es muy capaz, es muy buena, pero quizás afinar esos temas para poder marcar puntos políticos, porque hay mucha expectativa de la gente en cuanto al inicio del gobierno respecto a la materia de seguridad. Creo que es por el motivo en que la gente apoyó a José Antonio Kast, en que apoyamos en general.
0: La segunda parte del comunicado que ustedes envían, Juan Pablo, tiene que ver fundamentalmente con la conformación del comité político, y esto ya abre una crítica, porque esto lo firmaron ustedes como UDI y RN, pero también parece que la crítica se extiende a otros partidos, que es la conformación de este comité que recién explicaba antes de entrevistarte, donde obviamente hay una reunión semanal o cada dos semanas donde generalmente se van viendo algunos temas y cómo van a ir los apoyos. Y esto parece que no ha pasado en la delegación presidencial, y ustedes también deslizan una crítica importante en ese sentido.
3: Sí, mira, nosotros desde Renovación Nacional hemos levantado este requerimiento a través de la directiva nacional, y ojo que es una constante que se da en todas las regiones en Chile. Nosotros hace más o menos un mes tuvimos comisión política en el partido. Tuvimos una reunión también con los presidentes de todas las regiones, de los presidentes regionales de RN, junto a nuestra secretaria regional, y si no me equivoco, del total de regiones habían solamente 5 regiones que conformaban un comité político junto al delegado. Entonces, desde ahí empezamos a levantar el requerimiento, le pedimos a la Cathy Martorell que intercediera, y por lo que tengo entendido, el 26 de junio se estaría conformando ahí un comité político. Creo que es fundamental para mejorar los lineamientos del gobierno y para que de alguna forma los partidos políticos sean escuchados, entendiendo que Renovación Nacional es un partido con harta calle, es el partido que tiene más concejales en Chile, el partido con más alcaldes. Entonces esa mirada que tiene Renovación Nacional respecto a la política tiene que ser escuchada, creo yo. A veces los gobiernos integran esta estructura de alguna forma bien técnica, pero esta estructura técnica hay que aterrizarla a la gente, hay que hacer la bajada, y en eso tiene que haber una coordinación y tiene que ser liderada por el delegado presidencial, al menos acá en la región.
0: ¿26 de junio me dijiste?
3: 26 de junio.
0: Ya, viernes 26 de junio, entonces se cita el primer comité político de este gobierno.
1: Si solo 5 regiones, claro, es un tema más nacional también, ¿cierto? De la conducción ahí, de cómo se está aterrizando las políticas del presidente Kast. Porque si uno revisa, por ejemplo, la última encuesta CADEM, efectivamente tiene buena valoración en lo que es seguridad, por ejemplo, que es uno de los pilares del gobierno, inmigración, pero paradójicamente tiene buena nota ahí, pero mala nota en comunicación. ¿Y eso qué te quiere decir? Que la gente no está entendiendo cómo, por ejemplo, la reforma tributaria va a favorecer a la gente. Cómo el Ministerio de Seguridad Social está trabajando para que las calles sean más seguras. Ese es el eslabón tan importante, me parece, que es el que está fallando, Juan Pablo.
3: Sí, efectivamente. O sea, todos revisamos ayer los resultados de la encuesta CADEM. Y efectivamente, el ítem de comunicación es el que está peor evaluado, con un 28%, si bien subió 6 puntos. Sigue siendo la principal dificultad del gobierno el cómo comunicamos, y eso nosotros lo constatamos, por ejemplo, con el tema del CAE, en donde un 54%, según la misma encuesta, está a favor de la retención de la Tesorería General de la República, y el 79% está a favor de los convenios de pago con el Estado. Pero ¿cómo el gobierno llega y embarga eso comunicacionalmente? Nos hace la bajada, porque en el fondo nadie salió a decir que la expectativa de la condonación del CAE del gobierno anterior, del gobierno de Boric, eran tan elevadas que la gente cayó ahí en la cesación de pago. Entonces, según antecedentes que manejamos, la morosidad subió del 28% al 53%. Entonces, claro, nos encargamos de cobrar, de recaudar, pero definitivamente no nos encargamos de decir cómo pasó eso, cómo llegamos a eso. Y eso yo creo que se puede perfeccionar, y desde Renovación Nacional vamos a estar disponibles también a, a incorporar esas opiniones dentro de los lineamientos estratégicos del gobierno.
1: Claro, porque hay gente, hay cosas que la gente no entiende. Por ejemplo, claro, que por ejemplo, se niegan al secreto bancario, pero sí se pueden meter a las cuentas de la gente para embargarle la plata al CAE, o están persiguiendo a la gente que debe el CAE, pero le condonaron o no hicieron las acciones de cobranza a un supermercado por miles de millones de pesos. Entonces, esas señales para la gente son súper contradictorias y nadie sale a explicarlas. Nadie sale a decir que son temas separados, quizás, o que corren por carriles distintos. Y eso es lo que la gente finalmente los deja con una buena aprobación en un lado, pero por otro lado no entiende lo que se está haciendo.
3: Claro, por supuesto. Por ejemplo, en el caso del secreto bancario, según la misma encuesta Cadem publicada ayer, el 83% de las personas encuestadas están a favor de levantar el secreto bancario. Pero resulta que ya existe un levantamiento del secreto bancario por la vía judicial y que respeta el debido proceso, y que es lo que promueve Renovación Nacional, de alguna forma evitar estas vías administrativas que en las que no están dentro de un debido proceso. La propuesta de Renovación Nacional en ese sentido es agilizar el levantamiento del secreto bancario, es mejorar los plazos. Pero de alguna forma eso transmitirlo a la gente.
0: Ahora, ¿no crees que de alguna otra forma, por ejemplo, los temas del secreto bancario, y aquí también choco un poco con lo que tú planteas del tema comunicacional, de cómo comunicar y con quién comunicar? Porque, por ejemplo, en el tema del secreto bancario han salido expertos, ex fiscales nacionales incluso, a decir que es súper necesario una vía administrativa de la apertura del secreto bancario, que hay un autónomo, hay una unidad importante, especializada, porque, por ejemplo, en el último caso de la operación Tokio, si no hubiese sido por una fiesta en el sur, esto no se hubiera descubierto nunca. Y esto fue casi un tema de azar. Entonces, ¿falta flexibilizar tal vez esa postura, o lo que está diciendo la ciudadanía es eso?
3: O sea, abramos la discusión, si eso es, pues abramos la discusión. En definitiva, aquí más que lo que está en juego es la privacidad de las personas. En el fondo, poder acceder a una cuenta sin la autorización de un juez a mí me parece de alguna forma un poco peligroso, pero sin duda no podemos negarnos a la discusión, y Renovación Nacional es un partido que construye diálogo, y en ese sentido, mantenemos una postura respecto al secreto bancario, tenemos que abrir la posibilidad de que se agilice esto mediante otra vía. Y eso es, en definitiva, agilizando los procedimientos, los plazos en fiscalía, la fatalidad de los tiempos respecto a ese tema, pero sin duda es una demanda que la gente ahí tiene el respaldo. O sea, el 83% de las personas encuestadas están a favor de esto, y sin duda constituiría un ítem importante respecto a la lucha contra el crimen organizado.
1: Juan Pablo Villar, presidente regional de REN, está conversando con nosotros.
0: Una pregunta. Hoy día, más allá de que algunas encuestas valoren o no, y lo veíamos en la Academia, el desempeño un poco de el gobierno, lo cierto es que ha tenido una caída sostenida, digamos, el gobierno en las encuestas particularmente. Si bien la Academia lo sitúa en el 40, Pulso Ciudadano lo sitúa en el 31, hay otras que lo sitúan en el 36, es una caída sostenida partiendo de la base de que este gobierno llegó al poder con un 58% de los votos. ¿Tú sientes que...
1: Llegó como el presidente más votado de la historia.
0: Claro, llegó como uno de los presidentes más votados de la historia. Ahora, ¿tú sientes que... Y de alguna otra forma, más allá de los fallos comunicacionales, ha faltado un poco, la ciudadanía ha percibido un poco de problemas en el análisis? Es decir, ¿ha visto cómo el gobierno prometió ciertas cosas que definitivamente no las ha podido cumplir? Cito ejemplos. Por ejemplo, en el tema de la migración, en el tema de la seguridad, partiste con una ministra que dijo que no había plan de seguridad cuando... el gran leitmotiv de la campaña era la seguridad. ¿Sientes que de alguna otra forma ha faltado sustento en la instalación de estos primeros 90 días de gobierno?
3: Mira, yo creo que el gobierno llegó con alta expectativa, o sea, con altas y hartas, con expectativas respecto a los temas de seguridad. Creo que se han hecho los cambios, yo creo que todo es perfectible, pero en definitiva, cuando se instala el gobierno, hubo cambio de ministro, y eso lógicamente incidió con la intención de mejorar un poco esto. La gente votó por CAS principalmente por temas de seguridad, y creo que de alguna forma ha faltado fuerza en ese sentido, y para eso estamos nosotros, para poder comentarlo y mencionarlo los mismos comités políticos. Ahora, a nivel local, pero definitivamente creo que es necesario fortalecer eso, o sea, sin duda. De alguna forma, el gobierno tiene harta la expectativa y tenemos que cumplir con las expectativas de la gente. Ahora hay que considerar un hito bien importante, que el gobierno de Kast, de alguna forma la aprobación disminuyó con el llamado bencinazo. Creo claro. que eso fue como una manera de alguna forma una medida bien impopular, y que también ahí caemos en la misma tónica, que es la forma en que comunicamos.
0: Juan Pablo, por último, antes de esta es la última. Yo sé que el galo está desesperado por la pausa, pero ya. Voy con la última pregunta, que me parece importante. ¿Cuál es, en virtud de esto, y ya trayéndolo a nivel regional, cuál es tu evaluación que haces de la gestión del delegado Víctor Pino y del gabinete? ¿No sientes que de alguna otra forma este gabinete, y como lo comentaba en un principio, ha sido un gabinete tal vez con una experiencia política importante y de poca visibilidad?
3: Mira, yo creo que el gabinete político es bien, bien mixto. De alguna forma, al menos hablo de los representantes de Renovación Nacional del gabinete, creo que lo están haciendo súper bien, pero yo creo que es perfectible. Yo creo que se puede mejorar, sobre todo el tema comunicacional, y para eso son las instancias de los comités políticos. Ahí nosotros somos súper leales con el gobierno. Creemos que las críticas se tienen que hacer en esa instancia, y las propuestas también. Vamos a estar siempre disponibles a colaborar y a mejorar, en el fondo. Tenemos que levantar esto entre todos, la verdad.
4: Juan Pablo Villar, presidente regional de RN, muchas gracias por atender el llamado. Lo esperamos algún día que pueda estar acá en el panel con nosotros en el estudio. Pero agradecido del tiempo y la consideración.
3: El viernes probablemente vamos a andar por ahí.
4: Bueno,
0: sí, pero metió una entrevista y.
4: Ah, muy bien.
0: Una dirigente nacional importante. Ojalá la tengamos acá. Le vamos a cobrar la palabra.
3: Ahí vamos a estar, Daniel.
0: Vale, gracias, Juan Pablo Villar, presidente regional de RN.
4: Nos vamos al corte directo, 8:32. Si hay preguntas y consultas, las leemos a la vuelta. Vamos y volvemos.
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7: Son las 8 de la mañana y 33 minutos.
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26: Ya estamos de vuelta en Ciudad Despierta, son las 8 de la mañana con 41 minutos.
27: Oye, con un tremendo invitado, ¿eh? Que prometió tremendo. Y llegó.
26: Hoy día viene con todo, ¿sí? Dicen. Oh,
27: acaba de salir del horno, el newsletter del
26: motor. Acaba de salir el newsletter, de hecho, llegó tardecito hoy día. ¿Por qué llegó tan tarde, don José? Ya no va a preguntar.
27: ¿Y usted?
26: Ya no va a preguntar. También.
27: Usted también llegó tarde, así que no tiene moral hoy día para...
26: No tengo moral para pelear con nadie.
28: Llegó tarde hoy día, Daniel.
27: Llegué tarde. Tú una pelea. Llegué tarde.
26: Tuve una pelea con la almohada.
28: Yo pensé que con una...
27: No. Oye, ya lo escuchan.
26: Con la almohada, tranquilo.
27: Ya lo escuchan. En nuestro estudio, José Vergara, periodista y editor del newsletter del Mostrador. Aquí con Quimbo. ¿Cómo estás, José?
28: ¿Qué tal, Carlos? ¿Qué tal, Daniel? Un saludo a todos los oyentes de Radio Guayacán. Periodista de Aquí con Quimbo, del newsletter el Mostrador. El editor es Héctor Cosio de Santiago. Gran jefe, gran editor. Bien, dándole esta fría mañana de lunes para venir a conversar con ustedes el acontecer noticioso de lo que fue la semana pasada, de lo que se viene esta semana y hablar un poquito también del newsletter aquí, Coquimbo, de elmostrador.cl.
27: ¿Qué es lo que trae hoy día el newsletter? Partamos por el newsletter. ¿Qué es lo que llegó ahora a los correos?
26: Estoy buscando el equipo para mandarle a Gualito la nota que tenemos, yo creo que es la que va a generar todo el comentario. Ah, que tiene que ver con... ¿A dónde está?
27: Ya, pero es que usted mientras busca la nota gente dice...
26: Pregunte.
27: José, bueno, ¿qué trae el newsletter
26: esta principal, semana? La principal.
28: Bueno, son cuatro notas de este boletín, de este newsletter del día lunes. La principal se titula de Cristóbal Juliá o de Cris Naranjo. ¿De quién es el helicóptero?
27: ¡Oh!
28: Esta nota se da a raíz de la actividad del lanzamiento que tuvo el gobierno regional, este hito comunicacional que realizaron el viernes pasado, donde dieron a conocer al estilo hollywoodense la llegada del helicóptero multipropósito de Carabineros.
26: Bien, tienes toda razón, fue bien especial el tema del helicóptero.
28: ¿Estuviste ahí, Daniel?
27: Oye, sí, estuvo harta bien. Plata igual, yo creo que estaba bien hacerlo, sí.
26: ¿Tú dices que estaba bien?
27: Sí, yo creo que no fue tanto tampoco.
28: No estoy criticando la forma, que es parte de los procesos.
27: Sí, yo creo que está bien.
26: Ahora fue, sí, fue un poco...
27: ¿Un poco qué?
28: ¿Te mojaron a ti?
26: No, claro.
28: ¿Lo mojaron a Daniel?
26: Hay una iniciación del helicóptero, ahí le voy a mandar el video, abuelito, que es con, está en la página, que es con agua, con los bomberos.
27: Siempre se hace,
26: traen un carro bomba y
27: siempre se hace cuando llegan aviones, aviones nuevas, aerolíneas que compran aviones, hacen lo mismo.
26: Es un ritual. El problema es que llevamos todos mojados, todos los que están grabando, todos.
28: Y hubo un curita también que
26: una bendición,
28: le dio la bendición.
27: Es como cuando los barcos, cuando él tira la botella, lo mismo. Cuando son aviones, es un ritual común. Sí.
26: Fue divertido.
27: Está bien, yo creo que
26: frío
27: está bien.
26: Para estar mojado.
28: Pero ese no es el tema de fondo.
27: No
28: es el tema de fondo. La nota es una nota interpretativa de análisis que se da a conocer realmente quién es el gestor real de esta... De esta gestión, valga la redundancia, del helicóptero multipropósito de Carabineros. Según, yo no estuve en la actividad, pero según las personas que estuvieron ahí, periodistas, políticos, no se nombró a la realmente gestión para que estuviera este helicóptero, que fue la ex gobernadora destituida Kirin Naranjo y el ex consejo regional, los ex cores de la administración anterior, donde el 2023 se dio a conocer esta iniciativa y se aprobó ese mismo año. Bueno, son helicópteros que se mandan a hacer, no es que se compren nuevos y tienen todo un proceso de años. Y bueno, llegó justamente este 2026 donde Cristóbal Juliá le dio el puntapié a este helicóptero y lo tomó como presidente tal de su gestión, que está bien porque el gobernador in situ en la actualidad. Pero siempre creo yo en la política es importante también reconocer el proceso para llegar al hito comunicacional o al, en este caso, al helicóptero propiamente tal.
27: No les obliga. Es como una aposta, es como que el último corredor de la apuesta celebrara, gané yo, sí, cuando tuviste a cuatro que hicieron la apuesta antes, ¿cierto? Totalmente. Y que te dieron la ventaja para que tú llegaras primero.
4: Yo no sé si es porque... Totalmente. Trato de interpretar ahí, ser un poco el diablo. No sé si es porque la gobernadora que no alcanzó a terminar el periodo, está metiendo un tema en un proceso complejo tal vez, pero aquí también me llamó por eso, no sé, yo estuve en el acto, me llamó por eso la atención que no nombraron tampoco en los vocativos, una lista larga así de vocativos, y no se nombró los parlamentarios tampoco, ni los oficialistas ni los de oposición, nadie se nombró, el gobernador y de hecho en el discurso tanto me parece que el gobernador Juliá como el actual jefe de zona de carabineros, Juan Cristian Brevi, le hizo un reconocimiento también a Juan Muñoz Montero,
28: que fue el iniciador de esta,
4: junto con Cris Naranjo, que como comenzaron esta gestión del helicóptero, pero no hubo una mención clara, ni siquiera una mención hacia la gobernadora, fue como extraño.
28: Claro, solamente mencionar que en la nota se cuenta cómo se inicia esto, que en realidad es gracias a la impronta que en ese momento puso el ex general de la Cuarta Zona, Juan Muñoz, quien le pide al Consejo Regional de ese entonces la posibilidad de poder adquirir un nuevo helicóptero para carabineros, un helicóptero multipropósito. Al principio hubo muchos problemas de parte del entonces gobierno regional que lo lideraba la destituida gobernadora Kirin Naranjo. Hubo meses de gestiones de Juan Muñoz para que se pudiera poner en tabla esta situación. Creo que ahí hubo una demora bastante extensa de Kirin Naranjo de poder dar el vamos a esta iniciativa y para que el Consejo Regional la pudiese aprobar. Esto se dio ya cuando Kirin Naranjo estaba hasta con la soga en el cuello, se podría decir, que fue en octubre del año 2023, en una actividad que se hizo en la antena, en un hito que se hizo en la antena donde dio a conocer un plan de seguridad, y ahí nombró este helicóptero que posteriormente fue aprobado por el Consejo Regional.
27: Ahora, José, esto no es Santo Jaizo que se compró un helicóptero porque se le ocurrió a Kirin Naranjo, sino que porque el helicóptero anterior ya cumplió su vida útil.
28: Totalmente.
27: Entonces ya no servía para las emergencias propias que tiene la región, y esta es una región súper extensa que en cada cierto tiempo necesitamos hacer un rescate en altura, necesitamos helicóptero para la misma gestión policial que estamos viendo. Entonces ya era el tiempo de renovar el helicóptero que presta servicio acá.
4: Antes que continuemos, está el video de Kirin Naranjo que publicó en sus redes. Kirin Naranjo reaccionó ante la inauguración del helicóptero.
28: Apareció
4: Kirin Naranjo. Y fíjate que en este video sube su intervención, me parece que en la actividad de la antena. No sé, ahí José me puede ayudar.
28: Sí, en la actividad de la antena.
4: Escuchemos, está el video, vamos a escucharlo aquí internamente. Vamos a ver, vamos para todos ustedes que nos están viendo a través de nuestras redes sociales y, por supuesto, nuestro YouTube. Escuchemos lo que dijo Kirin Naranjo,
27: En esa época.
4: En ese momento, y veamos, escuchemos.
5: Incondicional del helicóptero para carabineros.
28: Un aplauso cerrado.
5: Una suma de 9.300 millones de pesos de inversión. Así que felicidades a la institución. Nosotros sabemos, venimos hace como 3 años pensando en el helicóptero, desde que yo ingresé, y ha costado harto materializarlo, pero felicidades a la institución y a nuestros equipos técnicos también, que han ayudado un montón, que están por ahí, Patricio, Félix, para que se pueda materializar la compra de este helicóptero.
26: Ahí está. Bueno, parte de lo que es este video que subió Cris Naranjo a sus redes sociales.
27: Sí. Ahora, muchachos, yo les pongo la siguiente disyuntiva. Ustedes, si fueran encargados de prensa del gobernador...
28: O asesores.
27: ¿Ustedes le hubieran dicho, hay que hacer una mención a Cris Naranjo?
28: Sí, yo lo hubiese dicho por un tema de hidalguía política. Siempre es bueno si al final tú lo estás inaugurando, tú estás ahí la foto y no está ella. No digo que se hubiese hecho una oda a Cris Naranjo, pero se hubiese nombrado. Lo mismo me pasa también, por ejemplo, con los temas del Mimbu del Servio. Normalmente tú dejas el gobierno anterior y después tú llegas a inaugurar o pasas con los alcaldes cuando cambia un color político a otro. Siempre es bueno, por un tema de hidalguía política, creo yo, reconocer en una línea, en una frase, el gestor anterior. Eso te da un estatus distinto a la política, y no caemos esta política a veces
27: un poquito pequeñeces
28: que son tonteras. Pero yo creo que hubiese sido bonito, hubiese sido bien, hubiese dejado incluso mejor parado al creo en este caso, bueno, al gobernador o a seremi o alcaldes que quizás pasan por lo mismo, nombrar quizás someramente al antecesor que fue el gestor de esta iniciativa.
27: Incluso hasta invitarle a la ceremonia. ¿Tú, Daniel?
26: Entonces, sí, yo creo que la altura de los cargos a veces trae esto, pero creo que sí, debo decir que nunca se usa. Yo lo pude ver en varias obras, en varias ciudades, donde generalmente no se nombra la gestión anterior.
27: Ya, pero en este caso, que una gestión como uno puede decir que efectivamente lideró de alguna manera a Cris Naranjo, yo creo que
26: estoy de acuerdo.
27: Es distinto, por ejemplo, cuando se habla de programas que son de gobierno, que son continuos, ¿cierto? El tema de la entrega de casas.
26: La continuidad del Estado.
27: Son continuidad del Estado. Claro. Pero en este caso, aquí hay una gestión clara, si no lo podemos desconocer. Si Cris Naranjo de alguna manera tomó esta batuta, accedió a lo que decía el general Juan Muñoz.
28: Costó, pero accedió.
27: Y ella fue la que gestionó de alguna manera con el Consejo Regional Antiguo que se comprara, o sea, si no hubiese sido por Cris Naranjo, no hubiesen estado inaugurando el helicóptero. Sí, es así de simple. Entonces yo creo que efectivamente quizás ahí haberla nombrado al menos esto partido de una gestión de la gobernadora anterior, tampoco, como dice José, hacerle una oda,
26: tampoco
27: le tiene sentido a la ceremonia.
28: Totalmente.
26: No, nombrarla nomás.
28: Sí, yo acá quiero dejar claro
26: algo. Nobleza obliga, como se dice.
28: Bueno, hay un mensaje al oyente, a la gente del gobierno regional, acá no hay una, para que esté claro, no hay una mala onda con el gobernador. Es parte del trabajo periodístico, para que no vayan a pasarse rollos de que acá, porque yo trabajé en la administración anterior de Cris Naranjo y si esta nota no tiene nada que ver, es parte de los procesos periodísticos, comunicacionales que se están dando en el momento. Lo mismo me pasa también, bueno, ya voy a entrar en materia con el gobierno actual, me pasó con el gobierno anterior, que te dicen momio, que te dicen comunista, porque hace una nota a favor de uno, una nota a favor de otro. Es parte de los procesos comunicacionales, del folclore de la política, del folclore también del periodismo, siempre con objetividad, y ahí también tienen que tener claro los asesores, tanto de las autoridades, de poner la pelota al piso. Hay un mensaje y una recomendación para los muchachos que están detrás de cada autoridad.
26: Vamos a ir a eso con José Vergara. Estamos conversando con José Vergara, periodista del newsletter de El Mostrador, que también, ojo, aparece en las redes sociales nacionales. ¿Sabes? Muchas de estas notas aparecen en las redes sociales nacionales del
28: Mostrador. Aparecerá.
26: Hay una de las notas, no sé si segunda cabecera, ahí tú me puedes explicar, que la mandé a Gualito también, que tiene que ver con el vocero de gobierno, que estuvo cuestionado esta semana, tiene un cuestionamiento también bastante claro, entiendo, José, desde el interior de la delegación presidencial, aparece en la nota que publicamos en Guayacán. Por lo tanto, hay un tema que analizar, porque hoy día Dios salió dando con todo. Wat Darwin dice, el titular es, la región de Coquimbo no está para comentaristas de pasillo, dice.
28: Sí. Esta nota es una respuesta que me pidió el Seremi de Gobierno a raíz de una noticia que se lanzó el lunes pasado en el mismo Mostrador, en el mismo newsletter aquí Coquimbo, donde se cuestionaba la falta de política en el gabinete regional, apuntando al delegado presidencial Víctor Pino, y bueno, también de alguna forma a la Seremi que Darwin lidera. Entonces fue el encomendado, me imagino yo, a poder responder a la nota anterior del día lunes, y como dice Daniel, salió con todo respondiendo y hablando que no están para comentaristas o comentarios de pasillo, porque claro, en la nota normalmente uno pone fuente al interior del oficialismo, o en los pasillos de la delegación se comenta tal y tal cosa que es real. Acá no uno no pone por poner, es un tema real que se comenta dentro del gobierno, dentro del oficialismo. Se le dio el derecho a réplica a Darwin, como dije recién, respondió con todo y me parece súper bien. Está al nivel de la la altura que tiene que tener un seremi de gobierno, que no solamente es un vocero, también es un seremi político dentro del gabinete, dentro del gobierno regional. Por algo, siempre en la historia de los gobiernos, el Ministerio de la Vocería o los seremi de gobierno siempre están conformando el comité político. También son llamados a ser asesores del delegado, y en este caso me parece una respuesta atingente y súper bien del periodista Darwin Cortés.
26: Ahora, atingente, pero también tiene que entender que todo gobierno está expuesto a las críticas, él es periodista también. Entonces,
27: pero hay que poner la respuesta, claro, que hace él, claro, que era lo no es una respuesta política igual.
26: Totalmente política.
27: Uno lo puede leer así como, está descartando las críticas, pero es una respuesta política a una posición,
26: a un emplazamiento político.
27: Exactamente.
26: Tal vez, yo también estoy de acuerdo. Ahora, lo que sí.
27: El mensaje está ahí.
26: Lo que sí creo yo que este gobierno no se ha hecho cargo de la conducción política que tiene que hacérselo la delegación presidencial particularmente. Tiene que hacerse cargo, y te mando una opinión linkeada un poco a lo que conversamos recién con el presidente de Renovación Nacional. O sea, recién el 26 de junio se va a abrir un comité político, va a haber una discusión, digamos, con algunos de los seremis y los presidentes de los partidos respecto a cómo se da un poco la conducción también del gobierno, y eso también es preocupante.
28: Totalmente. Acá yo creo que hay un mal diseño político del gobierno, pero que no tan solo es responsabilidad de la región de Coquimbo. Acá yo creo que el mal diseño político también proviene de Santiago. Entiendo que la excusa para no generar un comité político es que no tienen la instrucción desde nivel central. Entonces ahí ya es muy extraño que desde nivel central quieran manejar todo y no te dejen hacer, según lo que comentan en la región, un comité político. Lo mismo pasaba con los seremis de la región. Al principio muchos seremis no hablaban o no podían hablar o no tenían permiso de hablar por instrucción de Santiago. Entonces hay un mal diseño político, y eran seremis más encima estratégicos donde se estaba hablando de los temas. Claro. Por ejemplo, el tema del corte de la subida de combustible, seremis que se relacionan con ese tema tenían prohibición de hablar. Entonces es algo muy muy muy extraño. Sin embargo, eso no quita mérito que en la región de Coquimbo sí falta política, independiente que se haga o no un comité político. Tú tienes otras instancias para poder generar ciertos acuerdos o ciertas hojas de rutas políticas que creo que acá en la región están al debe, estimados contertulios.
26: Bueno, es un tema que va a dar para largo análisis. Tal vez a la gente no le importa tanto eso, pero lo que sí a la gente le preocupa es que las autoridades que están elegidas, los representantes de los ministros, sean conocidos y que por lo menos puedan tener acceso a ellos, digamos. Y eso tampoco se daba mucho en esto. Yo, las mismas señales que da, por ejemplo, tanto Renovación Nacional, la UDI, respondiendo un poco a la investigación que hicimos aquí en Radio Guayacán, era dirigida a un seremi en particular, en este caso Darwin, pero el resto no se hacen cargo. O sea, no.
28: Sí.
26: Ellos también tienen la sensación de que no hay una experiencia política para poder desarrollar también un mensaje comunicacional.
28: Yo quiero recoger lo que tú estás señalando en varias partes, lo que hicieron ustedes, que generó hartos coletazos. Primero que todo, yo quiero aclarar que yo no tengo nada que ver con la nota que hicieron ustedes. Le mando un mensaje ahí.
26: Es bueno, porque te criticaron, te
28: acercaron. O sea, claramente. O sea, como que yo estaba detrás con ustedes haciendo esa noticia y no tengo nada que ver ahí.
26: A mí me encararon que todo era mentira.
28: Ahí a los asesores de la autoridad, sobre todo el gobierno, le dejo claro que no tengo nada que ver. Tengo también otros trabajos, otras cosas importantes que realizó en la semana. Segundo, me pareció desproporcionada las declaraciones públicas que enviaron los presidentes de los partidos. Creo que políticamente y comunicacionalmente, desde mi punto de vista, no corresponde o no correspondía, porque tú al generar una declaración pública formal, estás, no sé si validando, pero estás cayendo en un juego que la agenda te la pone un medio de comunicación, en este caso son ustedes. Yo creo que deberían haber respondido con una cuña o simplemente haber contestado el llamado telefónico y haber salido jugando, pero tú cuando generas una declaración pública ya formalizas un hecho. Digamos que salió en Guayacán, pero no salió en la mayoría de los medios de comunicación regional, ni en Santiago. A lo que voy, creo que hubo ahí un control de daños que no se realizó de buena forma, y al otro día sale respondiendo también en declaración pública formal el presidente de Republicano, Brian Salazar, sí, por la seremi de seguridad. Entonces creo que ahí, yo creo que pecan de inexperiencia comunicacional política los presidentes de los partidos regionales, pero más allá de ese punto,
26: Brian Salazar, que no quiso conversar con nosotros.
28: Yo considero, bueno, también quería llegar a ese punto, ahí hay un problema en la región de Coquimbo con los presidentes de los partidos. Me pasó también el año pasado a mí cuando yo escribía crítica relacionada al gobierno anterior. Bueno, tú bien lo sabes, Daniel, tú fuiste parte del gobierno anterior. No sé, a mí presidentes de partido no me hablaban. porque no le gustaba una nota que era en contra de la gestión de algún seremi, de algún alcalde o propiamente tal del gobierno, del Frente Amplio. Jamás el presidente Matías Rifo a mí me dio una cuña y me dejaba los vistos. Con Brian Salazar me pasó lo mismo el año pasado. Entonces, yo no entiendo para qué son presidentes los partidos políticos si cuando los van a criticar o cuando van a hacer un análisis de la gestión de cada partido, de cada gobierno de turno o de cada autoridad que ellos representan y no les gusta, no tienen la capacidad de responder. Yo lo lamento también por Fernando Toro, que al presidente regional de la UDE, aquí lo encuentro un gran presidente, un tipo que te habla de corrido, que entiende de política, que sabe, porque he tenido la oportunidad de tomarme un café con él, que no esté en la palestra hablando y respondiendo esto. Acá yo escuché la entrevista que le hicieron a Juan Pablo Villar, a quien felicito por responder con
26: ustedes. Estuvo acá.
28: Y... pero no era el infierno como algunos quizás se
26: esperarán. Se están equivocando en medio.
28: Es parte de los procesos que comunicacional y político que tienen que tener los partidos políticos. Si son presidentes de los partidos, tienen que tener el coraje, si se presentan como presidente de los partidos, tienen que tener el coraje de saber lo que es ser presidente del partido político. No solamente colocar autoridades en los gobiernos de turno, o no solamente colocar candidatos, es también responder a la gente, es también responder a los procesos comunicacionales que los medios de comunicación tienen que tener para su oyente.
26: Siento que es parte de la pega.
27: También. Viene con la pega, sí. No lo pudiste decir mejor, José. Yo concuerdo totalmente con lo que dice. No es solamente hacer gestiones para poner aquí en este cargo a esta persona, a este otro, sino que también es responder a la ciudadanía. Y de hecho, la ciudadanía, si revisamos la misma encuesta que realizan ellos, lo que más le critican hoy día es la comunicación. Que hay una mala comunicación. Que no han podido expresar todas las políticas que el mismo ministro Quirós está todos los días diciendo, que esta reforma va a ser buena, que nos va a permitir salir del subdesarrollo, que va a generar empleo, la gente no lo entiende finalmente, no lo entiende. El mismo tema del CAE. Por un lado, las señales que dan es que no, es que el secreto bancario, no podemos meter las cuentas de la gente, y se meten a las cuentas de la gente para embargarle la plata completa. Y embargan, persiguen a la gente que está debiendo el CAE, pero no hacen las gestiones para cobrar los supermercados que les quedó debiendo el Estado. Totalmente. millones de pesos.
26: Que ahí la credibilidad va más allá, porque en principio tú habías dicho que se iba a hacer para personas que ganaran sobre los 5 millones de pesos.
27: Y después empezaron
26: a bajar. Después se bajó.
27: Entonces son señales que la gente no entiende finalmente. ¿Cuál es la señal que le entrega a la gente? Claro, ¿Qué lo sale a aclarar hoy?
28: Es el tema. Bueno, ahí el otro día tuvimos ahí un debate. Esto voy a contar una infidencia, Daniel Silva. Sí, tuvimos un debate el fin de semana con Daniel y otros periodistas, Carlos, que tenemos ahí un grupo de WhatsApp de este tema comunicacional, del huevo o la gallina. ¿Quién tiene la culpa en términos más allá de los presidentes de los partidos políticos, de lo que hablabas tú, de cómo se informa mejor el gobierno? También quiero hacer la salvedad que el problema comunicacional de los gobiernos no es solo este. Me acuerdo de cuando yo trabajaba en Bachelet, es que en Bachelet no sabemos comunicar la reforma.
27: Claro.
28: En Piñera pasaba lo mismo, en Boric pasó lo mismo. Siempre se le echa la culpa a la comunicación. Pero ahí mi análisis va un poquito más allá, que yo creo que la comunicación va de mano de la política. Cuando no tienes un diseño claro, una hoja de ruta clara, ¿para dónde vas?
26: Pero yo estoy muy de acuerdo.
27: No, yo también estoy de acuerdo.
26: Estoy muy de acuerdo porque a uno. Yo le pregunté a Juan Pablo lo mismo. O sea, si este es el gobierno de la seguridad, fue la campaña este gobierno, la seguridad, la migración y todo el tema. Y tú no partes con la señal clara y tienes una ministra que nos dice que no sabía que tenía que hacer un plan de seguridad y que lee con una niña de cuarto básico en el Congreso. O sea, creo que la señal es pésima. No había preparación. Ya, y no digamos, no tuvieron tiempo. Oye, ¿tuvieron cuántos? Sí,
27: ¿cuánto?
26: ¿Noviembre? No, esto candidato. Partió en noviembre.
27: Pero aparte de eso.
26: Y parte de también del programa. Entonces, es ahí donde también, porque hay cosas que van más allá de la comunicación, que tiene que ver con las acciones claras y cuál va a ser la estrategia. Claro, el gobierno partió con una estrategia clara, comunicacional, disculpa, Carlos.
27: ¿Sabes
26: la qué? Estrategia del cubrir todo, estar en todos lados. ¿Cómo se llama? ¿Cuál es el término?
27: El copamiento.
26: Pero el copamiento tiene que tener un sustento. Tienen que haber cosas que estén claras. Hasta hoy día hay muchas cosas que todavía no están claras, que llegan mal al Congreso, los diputados, los senadores, incluso los mismos partidos se quejan que la información es débil. Me pareció ver a Rodolfo Carter también encarando a la ministra de Seguridad en su momento, digamos. O sea, esto no es solamente un problema de comunicación. ¿Ya?
27: Externa, hacia los medios. Ya lleva más de 3 meses y sigues con los mismos vicios de que hablar del presidente Boric, que Boric acá, que Boric es esto, que Boric les prometió esto. Oye, si ya la gente votó por ustedes, si es lógico que ya quisieron dar un cambio, no sigan hablando del gobierno anterior. Si votaron ustedes precisamente por eso.
26: Bueno, ese es un tema también que es profundo también, en el cual tú puedes hacer un análisis y de por qué también este gobierno, digámoslo, o sea, va en caída permanente las encuestas y la popularidad. Sí, es un tema que no tiene que ver solamente, no es que lo estemos diciendo preocupa solamente la popularidad, sino que también tiene que tener un sustento claro con el cual poder gobernar.
28: Totalmente. Creo que ahí a mí, no sé, yo concuerdo con usted en gran parte, y llevando un poquito la pelota a la región. El otro día lo escuchaba ustedes cuando hablaban de quiénes son los seremis de la región, pues.
26: O sea, pero ¿quién?
28: Claro, ¿quién los conoce? Bueno, y también para poner la pelota al piso, me pasaba lo mismo, ojo, en el gobierno anterior.
26: Sí,
28: cuando
26: sí,
28: no, yo hay muchas autoridades que, si yo les preguntara del gobierno anterior, ¿ustedes recuerdan quién fue el primer seremi justicia? ¿O la seremi justicia? Ah, lo recuerdo.
27: Lo dije yo la otra vez. Sí, esto también pasa en los gobiernos anteriores.
28: Anteriores.
27: Los seremis tienen súper poco conocimiento.
28: Claro.
27: Algunos son, entre comillas, más movidos, sí, tienen su equipo, sí, más poderoso. Pero
28: eso
27: si
28: no,
27: tú
28: quita.
27: Le preguntas a la gente también, ¿se acuerda de algún seremi del gobierno anterior? Yo creo que la respuesta va a ser no.
28: Pero eso no quita, responsabilidad actual de que puedan generar cosas. Yo, de levantar pauta yo mismo, de levantar agenda,

0: Al menos nunca prometieron regionalización tampoco.
1: No, pero
0: a diferencia del gobierno anterior, que sí prometió mayor autonomía.
1: Claro,
0: sí.
1: pero al menos hay que... O sea, algunas de las autoridades que están en el gobierno tienen que también tener la capacidad de tomar ciertas decisiones. No te puedes quedar en eso. O sea, tienes que quedarte, no te puedes quedar, digamos, no, es que no me autoriza.
0: 9.6. Vamos, tenemos mensajes.
1: Sí. Voy a darte el primero. Eduardo Tapia mandó un mensaje aquí, puso dos cosas. Primero, saludos al panel.
2: Oye, me enojo.
1: Segundo, Católica.
0: No.
1: Qué tontera,
0: no,
1: qué tontera.
2: Oye, díganle a Eduardo Tapia que trabaje, que deje de orar en esta hora de la mañana, porque el otro día me mandó una foto orando. Entonces lo encontré muy gracioso.
0: ¿Cómo?
2: Cambió de religión, Eduardo.
1: Ya, muy bien. Saludamos a Eduardo Tapia. Ya. Saludos, por favor. Vamos antes
2: de nada. Saludos a TNT, Eduardo.
0: Claudio dice: hola, Carlos. Escuchándolo, buen día, iniciando tarde de la jornada. También nos dormimos. Llegamos atrasados al cole y al trabajo. Saludos y buenas tardes a Daniel, también dice. Le mandan ahí su porra.
1: Sí, no, pues tuve... Fue un problema con la...
0: Hay más mensajes, pero los leemos a la vuelta. Vamos a la pausa y volvemos.
1: Nos quedamos con José.
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7: Son las 9 de la mañana y 8 minutos.
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13: Hoy seguimos en tensión, ¿eh? Seguimos en tensión cuando ya son las 9 de la mañana con 16 minutos. No es intencional.
14: Este es un programa en tensión.
13: Nos declaramos
14: estamos así. Ahí, estamos en tensión.
13: No somos un programa en emergencia, somos un programa en tensión. No, pero en tensión porque el tema es como de discusión, de debate. ¿Eh? Estamos como sin filtros. ¿Ah? Sube el volumen, ¿eh?
14: No. Sube el volumen. Pero acá no gritamos, excepto yo.
13: Acá sí, no gritamos. Acá no gritamos.
14: Oiga, tengo comentarios, ¿eh? No sé si lo
13: por puedo favor.
14: Tengo que pedir permiso si puedo revelar la fuente.
13: Léalos todos.
14: Voy a preguntar. Ya, porque muchos comentarios a don José Vergara.
15: Léalo, con acá respondemos todos. Estamos acostumbrados.
14: Mira, pero así.
13: Pero léelos todos y responde uno.
14: Solamente, porque dice, ¿por qué el señor Vergara tiene tanta voz política? Dice que igual media sesgada, dice, por el caso de Cris Naranjo.
15: Porque yo trabajé con Cris Naranjo.
13: Bueno, él está acá, no porque trabajó por Cris Naranjo. Nosotros lo invitamos porque es periodista de un medio.
15: Sí.
13: Mostrador que saca cosas
15: pero,
13: más.
15: Pero voy a aclarar ese punto. Yo trabajé con Cris Naranjo el año 2023. Fui uno de los 4, 5, 6 periodistas que tuvo en toda su gestión Cris Naranjo. Después tuve un problema, me fui.
14: ¿Tuvo Cris Naranjo? ¿Ah? Así, haciendo un resumen.
15: Tuvo como 6 periodistas. Acuérdate que primero estuvo una colega.
14: Que duró súper poco.
15: Claro.
13: Macarena, ¿no?
15: La Maca Toro, que le mando un saludo, tremenda periodista.
13: Le mandamos saludo.
15: La Maca, después tuvo. Ayúdeme, Leo Pastén estuvo como periodista, ¿yo no?
14: Sí.
15: Y después pasó el jefe de gabinete.
14: Sí.
15: Después tuvo el Diego, creo.
14: Sí.
13: Claro. González.
15: Después tuve yo, después vino otro cabro, el
13: Leonardo Silva.
14: Hubo otro intermedio, uno que era como técnico, de que le hacía como los videos.
15: También no tuvo
13: experto,
15: varios.
13: Experto en marketing.
14: Experto en marketing.
15: Ah, el chico de con Barbalá, se me olvidó el. Sí,
13: están con Barbalá ahora, ¿no?
15: Están con Barbalá ahora. Jaime, el Jaime. Pero voy a hacerme cargo de la pregunta, cuestionamiento.
14: Anónimo me dijeron,
15: no puedo arreglar la sí, está súper bien que consulten y pregunten, es parte de. Yo, como decía Daniel, trabajo en un medio de comunicación. Haber trabajado con Cris Naranjo, haber trabajado en el. Porque también, para que la gente sepa, también trabajé en el gobierno de Sebastián Piñera, trabajé en el gobierno de Michelle Bachelet, trabajé en el gobierno de Gabriel Boric como periodista en alguna repartición pública. Eso no me impide a mí ser crítico de las gestiones anteriores. O también alabar alguna gestión tanto de Piñera, de Bachelet, de Boric o de Naranjo, criticar a Naranjo, que ojo, que en el newsletter a Cris Naranjo también se le ha criticado bastante, posterior a mi salida del gobierno regional. Entonces parte del juego que uno tiene que tener como profesional, el hecho de haber trabajado con Naranjo, haber trabajado con Bachelet, con Boric o con Piñera, no me impide poder hablar o hacer una nota al respecto. Eso para mí es una tontera y un prejuicio totalmente que no cabe dentro de cualquier raciocinio objetivo o profesional de una persona.
14: Perfecto. Oye, hablemos de la gestión de los periodistas de la zona de los... No, porque mira, quiero ser objetivo, porque uno de los aspectos
13: que la gente
14: es la comunicación.
13: Oye, pero aquí voy sin filtro.
14: Yo sé que mucho depende efectivamente de los ministerios de Santiago, ¿cierto? Que hay muchos seremis que... Ah. Mira, a mí me contaron, no puedo revelar la fuente, que hay dos problemas.
13: Cuidado.
14: Hay dos problemas con este gabinete. Hay dos problemas.
13: Cuidado.
14: No, pero en serio.
13: Sube el volumen.
14: No, hablando en serio. A mí me dijeron que había dos problemas. Uno, efectivamente, que tienen prohibido hablar de muchos temas. Y otro, que tienen falencias comunicacionales y que le estuvieron haciendo coaching intensivos a muchos seremis para poder desempeñarse frente a los medios de comunicación. Y no digamos que acá hay medios pulsantes, un periodista súper pulsante, pero le estuvieron haciendo coaching para poder responder a las preguntas de los medios.
13: ¿Y si fío de algo del coaching?
14: Es que me parece que todavía están en ese proceso. Y habían algunos seremis que sí tenían más manejo, pero otros que definitivamente no... Tienen miedo efectivamente que puedan enfrentar la prensa.
15: Mira,
14: que esto te lo puedo decir de alguien que trabaja en el gobierno regional, que no puedo revelar su nombre.
15: ¿Gobierno regional o gobierno ejecutivo?
14: Gobierno ejecutivo, perdón. No.
13: ¿Tienen miedo de que salgan?
14: Eso es. palabras simples, sí.
15: Lo que pasa es que, claro, son muy pusilánime en cierto aspecto la autoridad y sus asesores con los medios de comunicación. Y como tú decías, Carlos, acá no hay, digamos, medio inquisidores que estén todo el día tratando de ahondar. No hay. Entonces, igual es extraño. Yo lo que creo, lo que hablábamos ahí en off en algún momento entre nosotros tres, claro, hay falencias de nivel central, como lo dices tú, Carlos, pero también hay falencia acá internamente. Yo no sé cuáles son las mediciones que se hacen acá en la región de Coquimbo, o mejor dicho, sí las sé.
14: Yo te voy a decir cuáles son las mediciones, la cantidad de veces que aparecen en medio.
15: Pero eso es totalmente cuantitativo y no cualitativo.
14: Correcto.
15: Y cuantitativamente yo podría poner una cuña, porque yo fui parte de lo bien anterior y sigue siendo la misma modalidad.
13: Siendo parte, fue, yo encuentro que es una estupidez.
15: Sí.
13: Lo dije.
15: Entonces tú,
13: yo me mando
15: la nota a Guayacán y después la mando a tres amigos más.
13: Y yo te digo, yo me hago responsabilísimo de estas palabras porque se los dije en la cara. Yo creo que es una estupidez supina. Se lo dije a la CGGOP, se lo hice saber a todas las autoridades presentes que esa evaluación era una estupidez, no medía nada.
15: Pero para que la gente entienda y sepa, los seremis de gobierno, las autoridades de gobierno, también los delegados de cada gobierno, se miden no solamente en este gobierno, esto viene hace años en gobiernos anteriores, se mide, como lo dice Carlos Ruiz, por las apariciones de prensa. Pero eso es totalmente...
14: Es un dato que te puede servir, pero no puede ser el listón con el cual tú vas a medir que un seremi es bueno o no.
15: Mira,
14: a nivel comunicacional.
15: Acá me mandan un dato y yo te y dame tu opinión respecto a esto. ¿Tú sabes cuál es uno de los seremis, aparte los delegados y aparte el seremi gobierno, que son como los que van punteando por un tema obvio que tienen mayor visibilidad por un tema transversal? ¿Tú sabes cuál es el seremi que va punteando en todas las seremias en términos de apariciones de prensa?
14: Voy a decir algo que... ¿Seremi de salud puede ser?
15: No. Seremi, uno de los que... No sé.
14: Por la campaña en mierda, pensaba yo.
15: Seremi justicia.
14: Seremi justicia.
15: Sí.
14: Ya, pero ahora pregúntale a la gente, ¿cómo se llama
15: Seremi justicia? Ese es el tema.
13: ¿Tú sabes quién es el Seremi justicia?
14: No lo conozco.
13: Y la semana pasada pregunté lo
15: mismo. Gualo tampoco lo conoce.
13: Gualo tampoco lo conoce.
14: No lo conozco. No tengo el gusto.
15: Entonces quizás está bien, cuantitativamente está bien, pero en términos cualitativos no, porque en términos cualitativos, ¿cuál es la agenda que ha marcado el Seremi justicia en la región de Coquimbo?
13: Ahora, esa es la decisión estratégica del Seremi. Hay problemas en la Seremía. ¿Hay problemas también en los colegas que están trabajando ahí?
15: No lo sé.
14: No, pero mira, yo ahí quiero un poco defender la labor de los colegas porque efectivamente están mucho
13: amarrados. Estoy poniendo como tema,
14: ¿no?
13: Como...
14: Están amarrados decisiones que vienen más allá de lo que ellos puedan hacer.
15: Sí, pero ¿cuál es el problema de esto, Carlos, Daniel? Que cuando se analizan entre ellos, es el chistoso. ¿Cómo estamos? ¿Cómo vamos? El Seremi, no sé si es esto, pero estoy ejemplificando un tema. El Seremi Justicia podría decir, no, yo estoy bien, a mí no me vengan a criticar mi gestión. Si voy primero en las apariciones o segundo
14: en
15: apariciones,
14: el ranking, voy en el ranking, más lleva apariciones.
13: ¿Cuáles son los medios que están en ese ranking?
14: Es que es otro tema.
13: Es que yo creo que...
14: Porque se da y se ha fomentado incluso en medios...
13: Y esa
14: de difícil.
13: Ojo, esa decisión viene con cuatro gobiernos atrás.
15: Sí, hace años, no de este gobierno. Ahí, ojo, eso viene de con Boris, pasaba lo mismo, con Piñera, Bachelet. Siempre ha tenido la misma lógica.
14: Como dice Daniel, pues, si te puede parecer una medición del mismo valor de, no sé, sin desmerecer ningún medio, de Pepito.com, con la de Diario El Día, por ejemplo. Tiene el mismo valor, me imagino yo, en ese ranking.
15: Sí, tiene el mismo valor, pero cualitativamente no tiene el mismo valor.
14: No,
15: porque claramente aparecer en el Diario El Día tiene mucho más impacto que aparecer en Pepito. En
13: radio incidencia.
15: En Pepito, claro. Saluda a Pepito todo esto.
13: Aparecer en esta radio.
14: Pepito.com.
13: También.
14: La está llevando, ¿eh? Ojo.
13: También, por eso te digo.
14: Sí, es mucho más
13: fuerte que estar en otros medios.
15: Hay una página, Pepito.com, dice.
13: ¿Sí?
15: Saluda a Pepito.
13: que ayuda un poco a
14: estar en Pepito. Saluda a Pepito.
13: Saluda a Pepito.
14: Ya.
13: Un hombre que siempre se está preocupado por sus colegas, sobre todo las colegas mujeres.
14: Ya. 9:24 minutos.
13: Me hago responsable de lo que digo.
14: 9:24 minutos. Tenemos que despedir este bloque, ¿eh? Porque tenemos entrevista a la vuelta.
13: Nos vamos a la vuelta.
15: Tengo bien, tengo
13: la entrevista.
14: Me dicen tal reunión. Y yo aquí le voy a decir.
13: No, que sí,
14: honestamente, que hicimos la gestión. Nos dijeron, sí, está en reunión, apenas salga.
13: Aprovechemos que.
14: Contesta.
13: Aprovechemos que José. ¿Dónde podemos encontrar el newsletter del mostrador?
15: www.elmostrador.cl, la sección de newsletter, ahí aparecen en varios newsletters.
13: Ahí está, mira la foto, muy bien, muy bien, ahí está la foto.
15: Ya.
13: Gualo. Bien, Gualo.
15: Aquí Coquimbo. Así que agradecido por el espacio, chiquillo. Un abrazo a todos y a todas. y espero que le siga yendo bien y que no haya causado tanto revuelo este análisis.
14: No, no, no, no.
13: Hay
14: no,
13: varios
14: no.
13: chats donde se están comentando estas cosas.
14: Vamos a...
13: Acaban de decir eso.
14: Se va la música de tensión, nos vamos con... Vamos a cambiar un
15: poco.
14: De
15: hecho,
14: muy tenso. No, porque
13: yo sé
14: que a usted le gusta Guns N' Roses, entonces quiero más
13: con algo,
14: con su Charlotte Mine.
15: Ya, buena. Dulce niña mía.
14: Para distender un poco el ambiente, ¿no?
15: Pausa,
14: sí. Vale. Sí, nos vamos a la pausa. Son las 9:25. Recuerden que nos pueden escribir al más 569-5853-5252. Oye, ni te cuento las cosas que me están diciendo acá en el interno. Vamos a la pausa, ya volvemos.

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4: Son las 9 de la mañana y 33 minutos.
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0: Ya estamos de vuelta, 9:40. Estamos esperando un contacto ahí con una autoridad de gobierno que había dicho tiene reuniones, pero apenas salga nos va a contestar el llamado. Daniel,
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0: Sí, sí.
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0: 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Oiga, Bruno Enríquez nos escribe acá, dice, encienden en par, ¿por qué no se hagan los copigos? Es solo sentido oriente-poniente, pregunta. Van a haber cambio de idea, ojo, a contar de las 13 horas está convocada la conferencia, punto de prensa ahí para explicar los nuevos recorridos y los semáforos que comienzan a funcionar ahí.
1: Hay que, yo le mandé una imagen a Gualito también de un semáforo apagado, Carlitos, por si acaso. ¿Ah? Le voy a decir de inmediato, en la avenida Francisco Aguirre,
0: semáforo apagado.
1: Con los carreras, apagado.
0: Ya.
1: Con los carreras, apagado el semáforo ahí, cuidado la gente que va transitando, ahí está la imagen en nuestro YouTube, Radio Guayacán C.
0: ¿Ya? No iban a sacar los cables en desuso.
1: Capaz que sea por eso, pero no sabemos. Pero ese semáforo particularmente nos mandaron está apagado.
0: Marcelo dice, el semáforo de Camino Valle con calle Pan de Azúcar está mal regulado. No puede durar 2 segundos. La semana pasada no estaba así.
1: ¿Calle Pan de Azúcar con, dijiste?
0: Camino Valle.
1: Camino Valle, ya. Eso en el cruce cercano a la cantera, parece.
0: Claro,
1: ¿no? Ya.
0: Claro, justamente. Perfecto. Justamente.
1: Bueno, bueno saberlo. Información ahí para los amigos del municipio, en este caso, que están a cargo de ese semáforo.
0: Viviana Calderón dice, buenos días, las encuestas Academ son carentes de verdad, se hacen la encuesta entre ellos. Renovación Nacional deja mucho que decir, dice, solo un chiste desde que se fundó este partido, dice Viviana.
1: Para eso mencionamos la otra encuesta, que le da menos porcentaje de
0: aprobación, menos, a la claro. Germán Lemus nos manda unos audios. Vamos, a ver,
1: vamos con Germán.
2: Hola, muy buenos días, Radio.
1: Buenos Maritán. Días, Germán.
2: Excelente programa.
1: Gracias.
2: Hoy día 15 de junio quisiera saludar especialmente a dos extraordinarias mujeres. Una de ellas es mi esposa, Edith Castillo, y la otra es Patricia, mi hija, que están de cumpleaños hoy día. Muchas gracias, Radio Guayacán.
1: Saludos a su esposa y a su hija.
2: Buenos días, Radio Guayacán. Quisiera referirme a las palabras del presidente de Renovación Nacional. Yo creo que a la mayoría de los partidos políticos hoy día que están en Chile le falta realismo político. Vengan al sector donde vivo yo, las compañías, donde ha avanzado, pero de forma muy grave y grande, el consumo de droga. Se ven jóvenes, mujeres, niños consumiendo droga. Es preocupante lo que está pasando en este sector. Y me gustaría que la autoridad se preocupara un poco de esto. Gracias, Guayacán, por escuchar nuestra voz.
1: Gracias a ti, Germán, por mandarnos ese mensaje. Estás participando por las entradas al cine. Recuerda hoy día que tenemos que sí o sí sortearla.
0: Tenemos más mensajes. Acá me dice, a ver quién es.
1: No sé.
0: Camilo.
1: ¿Ya?
0: Dice, buenos días. Dice, estos personajes no tienen juicio ni medición de nada. Hacen lo que quieren. Somos dueños del crematorio Luz Eterna de Vicuña. Hace 3 años ingresamos a Salud para aprobación de proyecto y aún nos tramitan 3 años.
1: Esta es la Seremi Salud, que justamente estamos tratando de entrevistar.
0: Rechazando sin explicaciones ni justificaciones sólidas, dice. Por el cambio de gobierno hubo cambios en la Secretaría Regional de Salud y despidieron a la persona que nos estaba fiscalizando el proyecto y al parecer se llevó toda la información y debemos empezar todo de nuevo.
1: Eso es cuando no hay continuidad de los servicios del Estado. Y ahí es donde es un problema esto. Sobre todo con esta gente que está gestionando un crematorio en Vicuña, ¿no?
0: Sí, 3 años llevan ya, tramitando un crematorio.
1: Una lástima. ¿Cómo se llama la auditora?
0: Camilo.
1: Camilo. Saludos, Camilo. Gracias por enviar esa información.
0: Gladys dice, chicos, ¿saben que el retraso de la obra del hospital de la cantera fue por encontrar osamentas prehistóricas? Fue una ballena, dice. Y dice, para mí la prensa general pregunta pura estupidez y no son punzantes con los políticos nacionales y regionales, dice Gladys. Tiene una visión crítica ahí de la prensa. Manuel Rojas dice, buen día y buena semana.
1: Gracias, Manuel.
0: Felipe Fredes dice, hola muchachos, buen día. Qué bueno que la Dirección del Tránsito de Coquimbo tome esa iniciativa a dar unidireccionalidad a varias calles. Sería bueno replicar eso en Avenida Los Copihues o en Avenida El Rosario, con una clínica y 2 colegios que son un caos, dice bueno, Felipe Fredes. Es que eso es lo que yo decía, que bueno que no es estático el estado de las calles en Coquimbo y se han preocupado de hacer estos análisis y decir, oye, ¿por qué no hacemos esto para un solo lado? ¿Hacemos un par por otro lado? A mí me parece bien esa gestión.
1: Yo creo que hay que hacer algo. Creo que hay que reconocer que se ha hecho poco en los últimos gobiernos respecto a la movilidad en la región de Coquimbo. Y sería importante estudiar reversibilidad de calle en cierto horario.
0: En La Serena, yo creo,
1: sobre todo. En La Serena, de la parte alta hacia abajo, debería haber de 7 a 9 de la mañana reversibilidad, probar.
0: Claro.
1: Así que eso cuesta, pero hay que tratar de hacerlo. En las compañías también, creo yo. Hay que probar reversibilidad por un de un sentido hacia el centro en la mañana. Y en la tarde, a cierto horario, reversibilidad hacia las compañías. ¿Por qué no? Hay que atreverse.
0: Juan Carlos dice, hola, quiero entrar al cine, dice. Y este gobierno no tiene ninguna realidad con los ciudadanos, dice. Cero calle. Son nefastos, dice Juan Carlos. Oh,
1: qué duro.
0: ¿Te vamos a dejar anotado ahí, estimado Juan Carlos?
1: Entonces, estamos anotando todo, no se preocupen, ¿eh? Estamos ahí siguiéndolos a todos para el sorteo de las entradas.
0: Don Luis López. Hola, quiero enviar un gran saludo a mi esposa Susana, ya que hoy cumplimos 30 años de matrimonio.
1: 30 años.
0: Oye, qué espectacular, 30 años. Quiero participar, dice.
1: Participe nomás por la entrada al cine.
0: Un día como hoy nos casamos por la iglesia, aún lo recuerdo y la amo tanto, gracias por ser mi esposa.
1: Oh, qué lindo, qué lindo.
0: Por mi enfermedad no pudimos salir a celebrar. Perdón por eso, gracias, amigos, dice Luis López. Oye, les mandamos un cariñoso saludo a ti, Luis, y a Susana. 30 años, toda una vida.
1: Aguantar junto, es difícil, ¿eh?
0: Sí. No,
1: pero, y te digo, la tolerancia es difícil en los matrimonios. Te lo dice una persona que está separada. Entonces, ¿ah? Se valora más de la gente que puede aguantar tanto tiempo junto. Creo que es importante, es bonito.
0: Felipe, vuelve al tema del tránsito. Me dice, Melgarejo es el mejor ejemplo, pero falta mucho la Serena, dice.
1: Melgarejo, por ejemplo, tiene un sentido ahora, pero sí, cambió, pues, el sentido.
0: Dice que es el mejor ejemplo.
1: Cambió hacia, porque Aldunate se dejó peatonal y Melgarejo ahora es hacia el barrio inglés, nomás hacia el sur.
0: Ya ha funcionado.
1: Ya ha funcionado.
0: Esa,
1: es que lo que es que tienes una avenida de dos vías de salida, tienes ahí Varela, el eje Varela-Videla, entonces...
0: Pero creo que se pueden ir probando cosas, sí, eso es lo que yo creo que en La Serena falta un poco eso, de ir probando, que la dirección de tránsito haga los estudios, diga, mira, aquí a lo mejor, mira, en la mañana salen 100 vehículos y entran dos. ¿Por qué no hacemos que cierto horario esto sea solo de bajada y da esa oportunidad de dos vehículos que entren por otro lado, que sean otra vuelta?
1: ¿Por qué no? ¿Por qué no? Hay que hacerlo, definitivamente.
0: Ahí me parece que Coquimbo le ha llevado harto tramo a La Serena.
1: ¿Tiene más mensajes?
0: Sí, hay más mensajes.
1: Dale, dale, dale.
0: Falta mucho en La Serena, dice Felipe, ¿eh? Efectivamente. Por ejemplo, dice reversibilidad de avenida Colo Colo, Puente Libertador.
1: Colo Colo, Puente Libertador. Claro, es lo que te decía yo.
0: Sí,
1: pues. El poder de reversibilidad de 7 a 9 hacia el centro y de, no sé, en la tarde, ¿qué horario punta podría ser? ¿De 6 a 8 o de 5 a 7?
0: Claro.
1: De 5 a 7 hacia las compañías.
0: Exacto, exacto. Sebastián dice, buenos días conductores, ya fueron a ver la película nueva del día de la revelación, ¿qué le pareció? Creo que hoy, no la he visto. ¿Sabes la que vi?
1: ¿Cuál?
0: Vi la de He-Man.
1: Yo vi la de Michael Jackson, la última que vi. Ah, y el otro día te conté que, te acordás, fue súper tarde al cine de Coquimbo, del mall de Coquimbo, Cinépolis. Fui a ver La Mirada, La Extraña Mirada del Flamenco. Esa es la película chilena que fui a ver.
0: ¿La Extraña Mirada del Ciclista?
1: Del Flamenco.
0: Ah, del Flamenco. Escuché mal.
1: ¿Qué fue eso, el ciclista? La Extraña Mirada del Flamenco. Muy buena película. Muy buena película. Ya.
0: Ya.
1: Oye, ¿tenemos más noticias por mientras?
0: Más mensajes, más mensajes.
1: Más mensajes.
0: Mucho. Felipe Fred dice, en las compañías dejar unidireccional Avenida Argentina, Viña del Mar, que tienen un gran flujo.
1: También hay otro
0: plantea
1: ejemplo.
0: Plantea ahí, Felipe Fred, debería ser, seré mi director de tránsito.
1: Siga, porque si no...
0: Nos Sebastián dice, la de He-Man sale el bananero.
1: Ah, sale el bananero.
0: Hay varios cameos que aparecen
1: el
0: ahí.
1: El bananero.
0: No quiero hacer spoilers, pero...
1: ¡Sapi!
0: Oye, señor Novay me mandó cuatro audios. ¿Alcanzamos?
1: Demos. Si te nos queda un poquito, vamos.
3: Buenos días, muchachos.
0: Buen día.
3: Me acabo de llevar una violenta despertada con lo que acaba de decir este periodista de ElMostrador.cl.
0: A ver.
1: Hay polémica.
3: Y me da pena.
0: Pena,
3: vergüenza como chileno y como serenense ver que algunos consejeros regionales que estuvieron presentes la administración pasada de Cris Naranjo no sean capaces de haber salido a aclarar de que el inicio de la compra y aprobación de los recursos para comprar el helicóptero que llegó a La Serena es bajo la administración de Cris Naranjo. Fue pésima la administración, pero ella logró gestionar y aprobar los recursos para haber concretado la compra este año con la llegada del nuevo helicóptero. De hecho, hay dos o tres consejeros regionales que estuvieron en la administración pasada y que siguieron siendo consejeros regionales el día de hoy. Qué lástima que los consejeros que pasaron de la administración pasada a la nueva administración regional siguieron sus labores, no sean capaces de reconocer y salir a aclarar y reafirmar que Cris Naranjo fue la que realizó la gestión de recursos y aprobación para la compra del helicóptero.
4: Buenos días, muchachos.
1: Buenos días.
4: La señora Alicia les habla.
1: Hola, hola.
4: Alicia, hola. Quedé estupefacta de escuchar lo que le acabo de escuchar que habló don José Vergara. Por Dios, qué manera de mentir esta gente. ¿Por qué es tan mala? Nosotros no somos tan malos, oiga. Pero quedé mal. Compañía de...
1: ¿Explicó por qué? No, no entendí por qué quedó mal, po. La señora
0: por lo de... Me imagino que no le dieron los créditos a Cris Naranjo.
1: Creo que hay nobleza obliga a veces en este tipo de cosas. ¿Más mensajes?
0: Sí, estoy contestando aquí algunas cositas. Ya. Sí, a ver. Felipe Fred dice, la risa al gualo lo mejora. La mirada del...
1: Lejos.
0: Del flamenco.
1: Vamos a poner un micrófono.
0: Ya.
1: ¿Y algo más?
0: No, vamos a...
1: Tenemos que peino, pero yo te voy a dejar
0: dos noticias. No, pero si estamos esperando un contacto.
1: Esperemos el contacto, si alcanzamos. Mientras tanto, yo le cuento y se lo mandé a Gualo. Importante noticia regional que hay que, ojo, hay que analizar. ¿Te acuerdas del caso, Carlitos, de los buses eléctricos de la presidenta del sindicato que estuvo acá? Bueno, estuvo el día, la semana pasada. Fíjate que fueron a un comparendo con la empresa Cerco, la que administra los buses eléctricos, y no los quieran recontratar. Y son, ojo, esto es una infracción grave al Código de Trabajo. Entonces, y es un tema que está en nuestra página, usted lo puede ver. La empresa de buses eléctricos se niega a contratar a estas personas, lo cual es un tema complejo. Y la otra noticia que le mandé a Gualito al final, que tiene que ver justamente con lo que queremos ver ahora, si alcanzamos a sacar la serie Mi Salud, porque... fíjese que varios diputados van a presentar oficios, entre ellos el diputado Daniel Manucheri, la diputada Natalia Castillo, el diputado Bernardo Salinas, a la Seremi Salud, porque hay un problema, Carlos, que no tiene que ver solamente con el reemplazo en huelga que han denunciado los trabajadores, sino también con las condiciones sanitarias con las que se está atendiendo a la gente. Ahí se lo mandé igualito, el último que le mandé, y bueno, son, recordemos que son 500 trabajadores de la clínica que todavía continúan en huelga legal, y que en encuentro con los parlamentarios han señalado que hay un problema sanitario que la Seremi Salud no va a fiscalizar hace más de 2 semanas. Es decir, comenzó esta huelga y ellos no han ido a fiscalizar. Y están denunciando ahora y estamos tratando de tomar contacto justamente ahora.
0: Sí, me dicen que está en reunión. Justamente con el delegado está la Seremi.
1: Yo creo que puede ser por esto. Si ojo, no, va a tener que responder oficios de fiscalización de los parlamentarios. Ese es el tema.
0: Sí, vamos a ver si mañana podemos hablar con ella.
1: Ahí está la noticia.
0: Ojalá. Sí, ahí está la noticia. Pantalla.
1: Bueno, esto no solamente el diputado Manucheri, sino también fueron varios diputados.
0: La diputada Carolina Tello también fue.
1: También plantearon oficios fiscalizadores en virtud de las protestas de del sindicato de la con respecto a la huelga de la clínica Elqui. Vamos a ver qué es lo que pasa ahora.
0: Es que hay un tema aquí que es grave, más allá del tema sindical, que de por sí ya es grave, ¿cierto? Hay un tema efectivamente que tiene que ver con la atención de los usuarios, que se ha retrasado muchísimo, están funcionando con turno ético de emergencia. Entonces, cuando el gobierno ha derivado atenciones de la atención primaria o de la atención pública a estas clínicas, pasa hoy día que no hay a la gente que tenía programa. Teníamos una auditora acá que tenía una hora su señora y no la pudo hacer.
1: Claro. Y lo que pasa es que hay otro tema. Cuando tú tienes una huelga legal, se supone que la empresa tiene que quedar trabajando con servicios mínimos. Esa es la ley. Ojo, no estoy hablando de apreciación mía. Eso significa que ellos no pueden realizar atenciones muy masivas, salvo algunas urgencias, que fue lo que mismo describieron ellos. Sí. El problema es lo que están denunciando ellos, que se están haciendo, por ejemplo, operaciones, no sé, de apendicitis, de cosas que no son, que podrían derivar perfectamente a otro centro asistencial. Y para eso, contratan personal, cosa que tampoco pueden hacer. Ellos no pueden contratar personal adicional. ¿Me entienden? La reglamentación.
0: No lo permite la ley,
1: el Código del Trabajo. Entonces, ellos están contratando. Y más encima dicen condiciones deficientes sanitarias. Claro. Y ahí es donde apuntan
0: a la CRM. Hay dos temas ahí. Que podría ser mirar, ver si como se dice en el término más cotidiano, rompe huelga, ¿cierto? Claro. Contratar gente para prestar esos servicios. Y dos, si es que efectivamente se están haciendo esos servicios en las condiciones
5: necesarias. Por lo tanto, hay dos fiscalizaciones. Una que ya fue de la Dirección de Trabajo, pero ellos están pidiendo que vayan en los momentos en que se produce esto. Y la segunda parte es la fiscalización de la Seremi Salud. Y eso es lo que estamos tratando de consignar. Bueno, la Seremi tenía otras obligaciones, seguramente están hablando de este tema. Sí, sí. Es probable.
0: Vamos a ver, nosotros vamos, me dice a... que quizás para mañana podamos
5: tener. Le estoy pidiendo... para también poder hacer las noticias, también poder conversar ahí.
0: Eso creo que puede ser más sí. factible, Daniel. Nos vamos. 9:55. Oye, gracias a toda la gente que nos mandó mensajes, nos escribió, nos saludó.
5: Resultado del concurso, al tiro, rápido. Usted lo da. Resultado del concurso, atención.
0: Es que dijimos que el mejor despacho, y creo que el mejor despacho fue hoy, fue el de Gladys. Que nos avisó el semáforo que estaba...
5: Usted le avisa.
0: Que estaba mirando para abajo. Así que Gladys, te ganaste 2 entradas... para el cine, para cualquier película que quieras ver.
5: La que quieras ver, porque tiene una vigencia.
0: Por ejemplo,
5: hasta
0: el día
5: septiembre.
0: De la revelación, que no sea Sebastián, donde sea vigencia, está He-Man. No sé, está Mortal Kombat. También vi Mortal Kombat.
5: ¿Vio Mortal Kombat? Sí. No lo he visto. ¿Y qué tal? ¿Entretenido o no?
0: Entretenido, sí, mira,
5: porque esa película no es séptimo arte. ¿Entretiene?
0: Sí, entretenida. Algunas lo podemos conversar más adelante, pero entretenida.
5: Nos vamos entonces, gracias a Caballa Vía Los Plátanos.
0: Solo lo último, ¿sí? a propósito de lo que estamos hablando, disculpa que te interrumpa, sí, por supuesto, porque Juan me dice, hola Carlos, ojalá me puedan ayudar, mi esposa está muy mal de su vesícula, tenía programada la cirugía para el 10 de junio y obviamente se la cancelaron, la tenía ahí.
5: ¿Ve?
0: Ella entregó el bono original para hacer el presupuesto en la clínica, ya no puede seguir esperando y ya pagó el bono.
5: Tienen que derivarla.
0: Si quiere operar en Santiago, pero en Fonasa, para anular el bono y sacar al otro, le piden el bono original y en la clínica que está en paro, nadie se lo quiere entregar. ¿Quieren que se muera, pregunta?
5: No, ahí tienen que darle una respuesta. Pues esos son servicios mínimos, Carlos. Los servicios mínimos de una empresa en huelga.
0: Hay un problema.
5: Tienen que pasarle la información. Eso, ese tema se tiene que hacer.
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0: 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Muchas gracias. Que estén muy bien.
5: Chao, Carlos.
0: Chao, nos vemos. Chao.

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2: Son las 10 de la mañana y un minuto.
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0: por la mañana. Una nueva semana fría, la jornada nublado, el día está feo. Pero no tan frío como otros días, tengo que decirlo, Carlito. ¿Cómo estás? Muy buenos días.
1: Muy bien,
0: ¿cómo
1: Pablo?
0: ¿Cómo estaba más temprano, más frío? No estaba tan helado.
1: No estaba tan helado en la realidad, habían 12 grados en la mañana.
0: No se siente la temperatura tan baja. Es
1: casi lo mismo que ahora, ahora hay 11 grados. Está casi igual.
0: Sí, no está tan húmedo, la sensación térmica no es tan baja, por eso. Pero bueno, aquí con ánimos, obviamente, para acompañarlos este par de horas.
2: Par de horas. Conductores, pensé que iba a decir.
0: Con este par de conductores.
2: Este par de periodistas.
0: Periodistas, sí.
2: ¿Eso qué se dice?
0: Sí. Con música, con informaciones, con datitos y más. Así que acompáñenos. Recuerde que nos puedes seguir escribiendo al más 569-5853-5252.
2: Oye, pasaron muchas cosas el fin de semana.
0: Oye, sí.
2: ¿De todo?
0: Y muchas cosas.
2: Cosas buenas y malas.
0: Muchas cosas trágicas y, ¿cómo se dice? Random.
2: Random.
0: Lo dicen los jóvenes, ¿no?
2: Random.
0: Porque me acordé, bueno, de este accidente en helicóptero donde murieron algunas personas famosas que yo tengo que asumir, Carlos, que no las conocía. No estaban en mi radar de personas famosas.
2: ¿No conocía a Gaspi?
0: No.
2: Gaspi es súper conocido.
0: No, me ha salido en redes sociales.
2: Yo lo conocía, veía su video en YouTube.
0: Ya.
2: Y me era bien chistoso. Mm-hmm. Hacía como humor negro, hacía como entrevistas, así callejera.
0: Ya.
2: Era bien entretenido. Y a mí me gustaba Gaspi.
0: Ya.
2: Sí, por eso me.
0: Y Oliver Tree.
2: Oliver Tree lo ubicaba, conocía algunas canciones también de Oliver Tree, que son. Hay unas que sonaron mucho de Oliver Tree.
0: ¿Cuál? A ver. ¿Podéis buscar una? Porque de verdad no lo ubico para nada.
2: Son en música más para jóvenes, hay que decirlo.
0: Por ejemplo, la de
2: esa no la he escuchado nunca. No, pero esta sonó harto. Miss You. Que hay una parte en que. Esta. No te suena nada.
0: Ah, esa parte.
2: Sí, esta sonó.
0: Pero ahí no está cantando él, pues.
2: Sí, pues él canta. Él, Oliver Tree y Robin Schulz son los autores de esta canción. Oliver Tree es un cantante que empezó hace poco, no empezó hace tanto, 2021 tiene que haber empezado él, subiendo cosas a redes sociales.
0: Ya.
2: A TikTok particularmente, a Instagram, de ahí se hizo famoso. Porque no partió con esa apariencia que... con la que lo conocimos finalmente, pero después tuvo un look súper particular que era como un corte así como de basinica, como le decíamos antes, con el pelo largo. Entonces,
0: de hecho, lo tuve que buscar para reconocerlo. ¿Quién era?
2: Y hacía videos como extraños y esas cosas. No sé por qué a los niños de hoy, como que les llama mucho la atención. Todas esas cosas como media friqueadas.
0: Ya, sí.
2: A los niños les llama mucho la atención.
0: Sí, ya.
2: Y él se hizo muy famoso a través de las redes sociales. Y ahí una disquera lo fichó.
0: ¿Quién está cantando ahora? ¿Esa voz tan aguda?
2: Sí, pero es que está procesada la voz, pues, obviamente. En vivo canta él. O sea, yo lo he visto cantar en vivo y él canta.
0: Ah,
2: así. No con esa misma voz, pero ahí el disco obviamente está procesado. Seguramente le subieron lo agudo.
0: Porque
2: y todo.
0: Parece una mujer cantando.
2: Sí, parece una mujer. Pues yo cuando escuché la canción pensé que era una mujer al principio.
0: Ah.
2: Cuando la escuché por primera vez. Pero era súper famoso, tenía muchísimos seguidores y además que él entendía el negocio de la música muy bien, porque él no solo hacía canciones, sino que él hacía mucho contenido. Entonces hoy día, para ser exitoso en la industria musical, tú no solo haces canciones, tienes que hacer contenido. Mm. Porque ¿dónde está tu audiencia hoy en día? Está en las redes sociales.
0: Redes sociales, claro.
2: Está, y no en Facebook, sino que está en Instagram, está en Twitch, está en Roblox, que es una red que consumen mucho los niños. Y ahí hay grupos que han hecho conciertos a través de Roblox. Una cosa que para nosotros es como súper difícil de entender.
0: No, mira, yo la estaba entendiendo precisamente por el ejemplo.
2: ¿Esta canción no la escuchaste nunca? Esta también suena un montón.
0: Me tiene que haber salido algo, me suena por las redes sociales. Sí, o algo en TikTok,
2: es que por eso,
0: o algo.
2: Por eso, si
0: sí.
2: Él entendía muy bien cómo funciona el mercado
0: completa,
2: de la música.
0: No. Pero sí entiendo por qué, por ejemplo, a mi hija le gustaba una cantante de Vocaloid.
2: Ya. Yeah.
0: Que era una figura, no era una persona
2: sí.
0: real.
2: Sí.
0: y que se hacía, no sé, y fuimos a un concierto de Vocaloid. Y yo quedé impresionadísima porque dije, claro, estas cosas como medias random, medias raras, no sé, que vas a admirar a una figura que no es una persona. Pero ¿sabes qué? El concierto había de todo, muchos jóvenes, por supuesto, muy jóvenes, vueltos locos.
2: No, sí, sí, es que esto es lo que consumen los jóvenes hoy en día.
0: Cantando todas las canciones de una máquina, no de una persona.
2: Esto es lo que los niños consumen hoy en día. No escuchan la gente que suena en la radio, sí, como nosotros antiguamente, no. Es lo que está en las redes sociales y a veces mientras más extraño, más le llama la atención a los niños. Sí. Hoy, este contenido así un poco más como bizarro. Grito y plata entre los niños. Pero y jóvenes.
0: Creo que entendieron o se está entendiendo mejor por esta transformación de lo que son músicos, de la industria.
2: Sí.
0: Que no solamente es el músico.
2: No solamente que te cantar y hacer
0: componer, no. Cantar música de calidad.
2: Tienes que hacer sí o sí contenido. Hacer,
0: claro. Es como la transformación de los medios de comunicación también. Justamente. Que hemos sufrido. Nosotros no hacemos solamente radio, tenemos que hacer un montón de otras cosas como multiplataforma. Entonces. Creo que es bueno, si eso para allá va.
2: Justamente, y él entendió muy bien ese nicho, sí. Y por eso se hizo muy famoso, como te digo, él se hizo famoso subiendo cosas a YouTube primero, y de ahí llamó la atención porque tuvo muchísimas reproducciones, y de ahí lo fichan, y bueno, ahora lamentablemente él quería hacer una gira mundial, él lo estaba promocionando en su Instagram como la primera gira mundial que iba a tocar los 7 continentes, alcanzó a hacer 4 fechas, ¿cierto? Me parece que partió en México, Chile, en junio, Argentina, Brasil, y lamentablemente se produce este accidente en que iba en el helicóptero con Gaspi, con este youtuber, porque él, en la misma dinámica que te estoy contando, que él hacía mucho contenido, por ejemplo, él iba a México y buscaba como el influencer más conocido de México y hacía contenido para él. Uh-huh. Y hacía videos muy entretenidos, y típico de lo que consumen los niños. Iba a Chile y acá hizo, por ejemplo, con el Pollo Sus, hizo algunos videos.
0: Ya. Yeah.
2: Y me imagino que en Argentina iba a hacer contenido con Gaspi, y así, porque él, como te digo, entendía que no solo cantar, sino que tienes que hacer contenido para las redes sociales para hacerte conocido. Lamentablemente, bueno, este tremendo accidente que no es primera vez que pasa en Brasil, estos choques de helicóptero, accidentes con helicóptero, porque en Brasil, tú que conoces más, hay atochamiento de tráfico que solo los puedes sortear en helicóptero. Uh-huh. Y por eso hay mucho, mucho servicio de helicóptero en Brasil. Una pena, porque murieron además otras 4 personas, ¿cierto? Los 2 pilotos. En un helicóptero iba un solo piloto, y en el helicóptero donde fallece Gaspi y Oliver Tree iba el piloto, estas 2 figuras mundiales, un cineasta argentino y un productor. Uh-huh. Lamentablemente que chocan y fallecen inmediatamente. Una tragedia terrible lo que ocurrió en Brasil. Así que, bueno, Gaspi además que tiene una ligazón con nuestra región. Porque sí, el youtuber argentina vivió acá en La Serena.
0: Sí, empezaron a salir varias publicaciones de donde él también mencionaba de que había vivido acá en La Serena. Entonces que tenía una relación con nuestro país y particularmente con nuestra región.
2: Sí, estudió en el Jerónimo Rendi.
0: Exacto, sí, también vi esa publicación.
2: Estuvo de los 8 a los 13 años viviendo acá en Chile. Así que está de alguna manera nuestra zona ligada a Gaspar Prima, así se llama este youtuber, muy joven, ¿eh?
0: Sí,
2: bueno. 23 años tenía, súper joven.
0: Es que siempre son trágicos, y no me recuerdo bien, pero vi la primera vez un video sobre el accidente donde se veía a lo lejos la caída, pero chocaron, o sea, entrelazaron dos helicópteros.
2: Sí.
0: Entonces, ese fue el segundo video que vi yo de la tragedia, del accidente propiamente tal. Qué raro eso. Porque además yo dije, y lo comentaba en mi casa, decía, oye, ¿vieron este accidente también con la chica que lanzaron en Bonji, en Brasil? Y que nadie se dio cuenta que no tenía el arnés. Mm.
2: Hay un problema en Brasil con el tema de los turismo, que tiene relación con turismo extremo. Falta regulación, al parecer.
0: Cuando yo lo vi, yo pensé que era IA.
2: No, sí, la verdad.
0: Pensé que era IA. Y empecé a revisar y tuve que meterme, obviamente, y ahí me salieron las noticias propiamente tal. Y yo dije, ¿cómo? Ni la misma chica se dio cuenta de que no tenía ningún arnés puesto. Este Spider-Man de Yemen, también, que cayó adentro de un cráter. También, oye, impresionante. Hoy entonces muestra los minutos antes, donde él parecía realmente de Spider-Man, como que se pegaba a la roca casi en vertical, y el tipo se movía con una rapidez impresionante, tal como una araña. Y después un error, digamos, y cae. ¿Qué con las cosas? En tan pocos días, todas estas situaciones tan extrañas. Me quedé pensando en eso. Solamente.
2: 10:22. Hay algunos mensajes acá en nuestro WhatsApp. Gonzalo Matamala, con quien tuvimos nuestro segundo capítulo.
0: Oye, estuvo bueno el capítulo.
2: Oye, sí, muchas gracias. Me dijeron que estuvo bueno, mucho mejor que el primero. Sí, además que tuvimos más tiempo.
0: Pedían más tiempo.
2: Y se notó.
0: Se notó.
2: Así que muchas gracias a quienes escucharon. Plano Secuencia el viernes. Vamos a estar todos los viernes acompañándoles. Recuerden, a las 6 de la tarde, para cerrar la semana. Hablamos ahí de cine, de música. Estuvo bien entretenido. Gonzalo me dice, Carlos Ruiz sabe mucho de eso, pues es influencer millennial, dice. No, yo, ¿sabes qué? A mí estas cosas, cuando tú estás en YouTube, te aparecen a veces cosas. Me salió el Gaspi hace tiempo y lo empecé a seguir, vi mucho de sus videos y lo encontré entretenido. Tenía un humor negro a veces que bien irreverente, ¿eh? Hay un video que yo les comentaba en que él dice, oye, mi abuelita se va a morir, así que yo, como buen nieto, le voy a comprar un cajón. Y la abuelita que tenía estaba viva, estaba después, obviamente, falleció su abuelita. Pero así, ese tipo de humor, así medio críptico. Hay una entrevista, me va a entrevistar como unos traficantes, me acuerdo, en Buenos Aires. Así, era como, insisto, estas son como las cosas que le llaman mucho la atención a los niños y a los jóvenes de hoy en día. Pero tenía su gracia igual, Gaspi. A ver, Alejandro dice acá. Saludos a Paola. Qué triste.
0: Saludos.
2: Que a los niños de ahora no se les enseñe la belleza de tocar un instrumento, el sentimiento de crear música. En mi tiempo escolar yo andaba para todos lados con mi guitarra tizona. Y ahora que soy padre, pude regalarle un teclado a mi hija, que afortunadamente toca a diario con gusto. Pero pareciera que los ruidos creados por una máquina son más fuertes que la música. Sí. Dice Alejandro. Pablo Suárez dice, saludos desde Coquimbo, Paola y Carlos. Les deseo que tengan un excelente día lunes y también un buen comienzo de semana.
0: Buen comienzo de semana para ti también, Pablo.
2: Jorge González dice, aviso de utilidad pública, algún familiar de Cristian Gonzalo González tuvo un accidente en la ruta 5.
0: Cristian Gonzalo González.
2: Cristian Gonzalo González.
0: Ya.
2: Me dice acá que tuvo un accidente en el sector de Liguera, que sus documentos son de la Municipalidad de Lampa. Vamos a ver ahí, nos pide ahí compartir en grupos de Lampa. Gracias, Jorge. ¿Qué más? Eso es lo que tenemos por ahora.
0: Sí.
2: Bueno, Juan Rivera nos contaba una situación bien compleja con el tema de la clínica Elquia, que su señora tenía ahora para una operación de vesícula y se la tuvieron que reprogramar. El tema es que la mandaron a Santiago y no tiene cómo recuperar el bono, porque va a la clínica y nadie lo ayuda.
0: ¿Pagó el bono PAD seguramente?
2: No me pregunta a mí, no entiendo nada.
0: Es que sí, para una cirugía perdió la hora, se la reprogramaron.
2: Sí.
0: Sí, es que se paga el bono PAD. Si es que ella es FONASA.
2: Sí, si se refiere FONASA, a eso. Es FONASA. ¿Sí? Ya, pero para anular el bono PAD y sacar otro, le piden el bono original.
0: ¿Cómo? ¿Y no lo tiene? ¿Lo sacó en papel? ¿En la misma FONASA o lo pagó por internet? Porque eso, todo eso te queda un respaldo. O si no, lo original, vas a pedir la copia a FONASA.
2: No tengo idea.
0: Por eso digo, porque ahora todo queda en digital.
2: No tengo idea.
0: De hecho, si uno se mete en la página web de FONASA y vas a mis bonos...
2: O sea, yo creo que Juan hizo eso, me imagino. Sí. Yo, lo primero que me ocurriría, pues, a mí es tratar de buscar una cuenta, una copia digital, me imagino. Pero es que dice que fueron a la clínica y nadie lo ayudó, dice. Bueno, ojalá que se pueda solucionar el problema de su señora. Ahí está escribiendo, ahí usted vea lo que responde. Pero tenemos que ir a la pausa.
0: Solamente por la experiencia.
2: Tenemos que ir a la pausa, 10:26, porque tenemos muchas entrevistas. Hoy al menos un respiro en la crisis de Medio Oriente. Donald Trump anunció ahí que llegaba un acuerdo de paz definitivo con Irán, que estuvo a punto de caerse porque Israel se le ocurrió bombardear el Líbano a última hora. Afortunadamente siguió en curso el acuerdo de paz entre Estados Unidos y Irán, así que se abre nuevamente el estrecho de Hormuz para el paso de el petróleo. Esperemos que esto sea definitivo y que finalmente el precio del crudo baje. 10:27. Gualito, usted nos ayuda con la pausa, ¿cierto? Nos vamos a la pausa. 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Vamos a la pausa.
0: Vamos a la pausa y volvemos.

0: Hacemos una pequeña pausa comercial y ya volvemos, porque estamos juntos por la mañana en Guayacán FM.
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7: Son las 10 de la mañana y 29 minutos.
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17: ¿Ven que no fue mucho tiempo? Ya estamos de vuelta a cumplir nuestro compromiso de estar juntos por la mañana en Guayacán FM.

0: Ya estamos de vuelta, 10 con 38 minutos. Tengo que saludar, por supuesto, a nuestros auspiciadores. 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
1: Yo también tengo que saludar a nuestros auspiciadores. Sí, ¿está el teléfono ya?
0: Sí,
1: ahí está el teléfono. Nuestra querida Solange Gómez, nueva presidenta nacional de Archi. ¿Cómo estás, Solange?
2: Hola, Paulita, buenos días.
1: Buenos días.
2: Buenos días,
0: Carlitos. Buenos días.
1: Oye, solamente te hemos mandado las felicitaciones a través del teléfono. No hemos podido darte un abrazo y ni celebrarte todavía acá en la radio, pero estamos súper orgullosos como Radio Guayacán y como representantes de las radios regionales que ya pudieras haber tenido una gran votación y encabezar a la Asociación de Radiodifusores de Chile a nivel nacional, siendo la primera mujer en 90 años en dirigir. Es un enorme logro, ¿no, Solange?
0: Hay aplausos.
1: Aplausos.
0: Aplausos. Mira, aquí como aplaude la gente, Solange. Bueno, impresionante.
2: Es en mi región.
0: Eso. Oiga, felicitaciones, Solange, un tremendo triunfo, porque como dice Paulita, no solo que la región esté representada también por su persona, sino que además también primera mujer en la historia de la Archi en la presidencia nacional.
2: Imagínense lo que significa este tremendo hito para nosotros las mujeres y para las mujeres que trabajamos en la industria radial, Carlito. La verdad que, como diría un colega por ahí, estamos flotando todavía esta felicidad y este logro, este gran hito, este legado que marca un precedente importante dentro de 90 años del gremio. Es un honor, la verdad que estoy muy contenta, muy agradecida de los colegas que creyeron en nuestro proyecto, nuestra propuesta de trabajo. Es una tremenda responsabilidad. Y como les digo, no es un logro solo mío. Yo creo que hoy día estoy representando a muchas mujeres que somos parte de la radiodifusión.
1: Sí.
2: No ha sido fácil trabajar en un mundo que ha sido históricamente liderado por 19 presidentes varones en 90 años. Pero acá estamos nuevamente las mujeres tratando de tomar nuestros espacios. Y obviamente la radio, que ha sido un medio de comunicación tan importante en nuestro país, que se ha sabido adaptar a todos los cambios tecnológicos, de modernidad, y también se supo adaptar a estos cambios de liderazgo. Yo creo que estamos muy, muy contentos y felices con este tremendo logro, Carlito y Paola.
1: Oye, Solange, quería hablar un poquito de los desafíos, porque es un enorme desafío, una enorme responsabilidad también en que cae en tus manos y en la directiva, obviamente, que te acompañó y fue electa junto contigo en la semana pasada. Siempre hay desafíos para la radiodifusión en nuestro país y también de forma importante, por eso que es muy buena la representación regional que tú tomas particularmente, porque la diferencia puede ser abismal entre los grandes conglomerados radiales versus nosotros, radios locales, incluso que como tú nos representas y a tantas cientos y cientos de radios a nivel nacional. Ahí hay muchos desafíos, ¿no?
2: Mire, la verdad que hoy día nosotros nos enfrentamos a grandes desafíos, sobre todo los que tienen que ver con la digitalización, la descentralización, que son temas sumamente importantes y relevantes para nosotros que estamos en regiones. La continua y la férrea defensa de la libertad de expresión son temas fundamentales dentro de nuestro eje de trabajo. Yo tengo una mirada regionalista, pero tampoco se me escapa, por ejemplo, pensar que contar con el respaldo en mi mesa de dos grandes conglomerados como son C13 y Megamedia. Son parte, además, de un miembro que es de Arica, otro colega que es de nuestra región, Fernando Zambra, de Radio Ruta Norte, Javier Araya, que es de la radio de Arica Parinacota. Elisena Gómez, que es de la Radio Manía de O'Higgins, María Graciela, que es de Radio Estelar de Ñuble, y nuestro último colega de Punta Arenas, René Venegas, que es de Radio Polar. O sea, nosotros tenemos claro que la regionalización es sumamente importante, pero también necesitamos el peso de grandes medios que nos permitan ir a proteger a nuestra industria. No es lo mismo llegar sin el respaldo de todos, porque aquí no hay grandes y pequeños, aquí hay una sola institución, que es ARCI, y de la cual nosotros debemos preocuparnos por todos igual, por el más pequeño al más grande, en territorio, en distancia, en cobertura, en tantas formas que debemos estar presentes para poder cumplir con esta defensa férrea hacia nuestra industria.
0: Solar, hay varios desafíos que están afectando no solo a la industria radial, sino que en general a los medios de comunicación. El tema del financiamiento, ¿cierto? El tema de la publicidad estatal, sin duda el tema de la inteligencia artificial. Sabemos que los canales de televisión también han puesto la alerta respecto al monopolio de Google en cuanto a la búsqueda de links de noticias, ¿cierto? Hay también una disputa efectivamente de los espacios de los medios regionales en relación a la torta publicitaria. Hay muchos desafíos que hoy en día no solo afectan a la radio, sino que afectan en general a los medios, ¿no? Imagino que eso también fue parte de tu propuesta de trabajo.
2: Hoy día, Carlito, sin duda que una de las grandes preocupaciones precisamente es la inteligencia artificial, el consumo, el uso de los contenidos de nuestros medios, de los grandes gigantes, de las grandes plataformas, Meta, Google, que hacen uso de nuestros contenidos y de forma gratuita, y el peso y el trabajo y el costo se lo lleva la radio, se lo lleva el medio. Entonces hoy día precisamente tenemos reunión con la Federación de Medios, que es una organización que reúne a los cuatro medios de comunicación más importantes de Chile. En la Federación de Medios está Anatel, Arcatel, la ANP y ARCI. Y quiero comentarle entre paréntesis que la Federación de Medios, por primera vez, también es histórico que existe paridad de género. Hoy día la Federación va a estar compuesta por dos mujeres presidentas de dos grandes instituciones y dos varones que también nos van a acompañar en esta defensa nacional de nuestros medios de comunicación. Y necesitamos a todos estos actores precisamente para golpear la mesa y decir no, acá no se puede seguir consumiendo el contenido de radios que tienen un tremendo esfuerzo detrás. Nosotros sabemos lo que significa, lo que cuesta mantener una radio al aire, y no podemos permitir que nos sigan usurpando nuestros contenidos de forma gratuita. Ese es un gran tema, hoy día precisamente lo vamos a tocar en la reunión de la Federación de Medios. Y me hiciste otra consulta, Carlito, que se me fue la idea. No,
0: era eso, el tema del financiamiento estatal también.
2: Ah, bueno, el financiamiento estatal es un tremendo tema. Nosotros, ustedes saben que está establecido que se debe distribuir el 40% de la inversión publicitaria en regiones. Pero eso lo más probable es que eso ocurra, porque puede ser que se distribuya el 30% o el 40% de la inversión publicitaria en regiones, pero está distribuida de forma equitativa
1: en el territorio.
0: Es el tema. Claro. En territorio y en la diversidad de medios que hay.
2: Exactamente. Entonces tenemos que, a través de un observatorio que nos permita estar monitoreando de forma permanente a nivel nacional cómo se están distribuyendo estos recursos, y que en definitiva le llegue a todos los medios de forma equitativa y no se concentre solo en uno o en dos medios que finalmente se están llevando toda la inversión. Recordemos, tal como tú dices, Carlito, hoy día la inversión publicitaria nacional, no solo la que estamos hablando del ámbito estatal, sino que la inversión publicitaria nacional hoy día, la radio se lleva, el año pasado se llevaba el 6.7% de la inversión nacional, hoy día se lleva el 6.1%. Entonces volvemos a la misma interrogante, la misma pregunta que se hacen todos: ¿por qué, si la radio sigue siendo por séptimo año consecutivo el medio de comunicación con mayor credibilidad de la audiencia, sigue siendo poca la inversión. Entonces la gente desconfía de los contenidos de los medios, de las plataformas digitales, pero si lo dice una radio, si lo dicen, si lo dice una un medio de comunicación reconocido, con trayectoria, donde hay un responsable detrás de una noticia, de una radio, de un canal o de un diario, siempre hay un responsable. Pero las redes sociales nos permiten levantar cualquier tipo de información y no hay responsable, y eso no puede suceder. Por lo tanto, tenemos que seguir luchando por dar valor a nuestros medios de comunicación.
0: Estamos conversando con Solange Gómez, directora de nuestra radio y nueva presidenta de Archi. Solange, me imagino que, bueno, vimos ahí un gesto bien bonito de la Municipalidad de Coquimbo, en que le reconocen su, su triunfo. No sé si la han llamado la autoridad regional o lo tienen citada.
1: La Seremi de la Mujer también le dejó una florcita.
0: Le dejó una flor acá por si acaso. Hay nobleza obliga, hay que mencionarlo. Le trajo aquí unas flores pensando que usted estaba acá. Se la guardamos así. Me imagino que otras autoridades también la han llamado, o si no, también ahí preguntarle.
2: Mire, la verdad, Carlitos, es que sí he recibido muchos llamados, muchos mensajes de felicitaciones, no solo por el hecho de ser mujer, de ser la primera mujer liderando nuestro gremio, sino que por el hecho de ser de regiones. Yo creo que eso tiene una connotación y una valoración bastante mayor, porque uno conoce las necesidades de regiones. Pero no, mira, la verdad es que me ha llamado mucha gente. Sí, efectivamente, Paulita, debo agradecer el hermoso gesto que tuvo la Seremi de la Mujer, que nos envió un hermoso ramo de flores y una carta de felicitación que agradecemos enormemente. También la rectora de la Universidad de La Serena, la rectora Luperfina, también la felicitamos a ella porque fue reelecta en su cargo como rectora de la universidad. Yo creo que hoy día nosotros estamos mirando, estamos observando de una manera mucho más amplia, ya no tanto asombrándonos de que las mujeres tomen puestos importantes. Recordemos que hace muy pocos días la piloto de la Fuerza Armada, la primera piloto de 29 años, Francisca Cáceres, es la primera mujer piloto en de combate de un avión caza.
0: Claro.
2: Esto hoy día no nos tiene que asombrar. Tenemos que de alguna manera normalizar que las mujeres vayan tomando más roles dentro de nuestra sociedad. Como te decía anteriormente, la misma rectora Luperfina, la rectora de Concepción, también en mayo, recuerden que la doctora Jacqueline Sepúlveda asumió como la rectoría de la Universidad de Concepción, también marcando un hito en 107 años de historia de la universidad.
1: Sí, la presidenta de la Corte Suprema también.
2: La presidenta de la Corte Suprema. Sí. Entonces, bueno, vamos tomando esos espacios y ojalá que vengan muchos más también para que todas las mujeres de Chile sientan y sepan que son capaces de liderar con profesionalismo, con compromiso y bueno, seguir adelante en este tremendo desafío que hoy nos toca. Hoy es mi primer día de trabajo como presidente y tenemos muchas actividades que ir tratando.
0: Oye, felicitaciones. Daniel Silva aquí, nuestro compañero de trabajo, dice, mándele saludo por favor a la Solange. Muchas felicitaciones, dice acá.
1: Y estamos, dice, muy orgullosos. Estamos muy orgullosos como Radio Guayacán.
0: La vamos a hacer un regalo acá, dice una. Yo me comprometo, dice Daniel, una tortita cuando usted esté de vuelta.
1: ¿Cuándo está de vuelta Solange para celebrar aquí?
2: Miren, esta semana es una semana de mucha representatividad acá en Santiago. Pero yo viajo el jueves, me devuelvo y hasta el viernes en La Serena, precisamente para poder cubrir los saludos y las visitas y las acciones que son propias de esta región. Así
1: saludos
2: que,
1: protocolares a recibir.
2: El viernes sí o sí estoy en la radio y en nuestras oficinas para saludarlos a todos con mucha gratitud y mucho afecto.
1: Gonzalo Matamala, gracias. También le manda felicitaciones a Solange, a Radio Guayacán y a los medios regionales en general. Bravo por la fuerza femenina en medios, dice.
2: Muchas gracias.
1: Muchas gracias, Solange, por contestar nuestro llamado. Ahora hay que expresar.
0: Está muy ocupada ahora. Sí. Ya, vamos a tener que pedir la audiencia aquí nosotros para poder juntarnos con usted.
1: Vamos a pedirle cita.
2: Bueno, Ustedes saben, la agenda manda.
1: Ah, sí, por supuesto. Oiga, Solange, gracias, un abrazo gigante.
0: Gracias, directora, presidenta, la emocionadora. Gracias, presidenta.
1: Presidenta,
2: muchas
1: pues.
2: Gracias. Gracias por el llamado y cariños a todos. Y que tengan una maravillosa semana de trabajo y sigamos trabajando por nuestra región.
0: La esperamos por acá para celebrar. Gracias,
1: gracias, Solange. Gracias, Solange. Chao, chao.
2: Cariños a todos.
0: Muchas gracias. Gracias. Oye, es que uno lo siente como propio este triunfo, de verdad, porque es que somos propio, medio regional, nuestra radio, si hubiese sido de otra radio, la región estaría igual de contento también
1: por supuesto,
0: porque es mujer, pero obviamente, claro, como es como de la casa, por cierto, y entonces uno como que se enorgullece de eso.
1: Es que no solamente es valorarlo
0: y además que también... uno vio el trabajo de Solange acá, para la candidatura, asesorándose, haciendo su programa, es un trabajo que no partió la semana pasada, un trabajo de mucho tiempo de Solange.
1: Y no solamente es una elección. También esto significa que la mirada de las regiones, la mirada femenina también, que es muy distinta en materia de liderazgos, en una instancia tan importante donde también se toman muchas decisiones como gremio, por eso es que lo estamos relevando en este sentido. Así que es para que la gente entienda por qué estamos precisamente hicimos este contacto con Solange.
0: Bien, 10:55. Esta música nos indica que... Nos vamos a la pausa.
1: Así es. 10:55.
0: Nos vamos con música.
1: Nos vamos con música.
0: Peter Gabriel, Sledgehammer. Vamos a la pausa y ya volvemos.

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2: Son las 11 de la mañana, en punto.
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0: Estamos de vuelta, Paola, ¿sabes qué? Sigue fría la mañana. A sí. esta hora hay una temperatura de 11 grados. La máxima para hoy pronosticada en la CNN Coquimbo es de 18 grados, pero vamos a tener parcialidad en las nubes. O nubes parciales, mejor.
1: Parcialidad en las nubes, ¿cómo es
0: no.
1: eso?
0: Nubosidad parcial, quise decir.
1: Ya.
0: Te mentí.
1: Parcialmente nublado.
0: Parcialmente nublado.
1: Ah, ya, sí, sí. Eso, ya, eso. Sí.
0: Está para tomarse un cafecito.
1: Te entiendo.
0: Oye, y está también para pedirse una cazuelita. ¿Sabe dónde voy yo?
1: ¡Qué rico! Siempre
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0: ¿Hay choclo en esta época o no?
1: Sí, ahora hay todo el año.
0: ¿Todo el año?
1: Sí, pues el choclo se puede congelar.
0: Ah, antes no.
1: ¿No compré choclo congelado en el supermercado, Carlos?
0: No. Oye, pero como el melón, pues, por ejemplo,
1: ni siquiera vas al supermercado.
0: No, sí voy. Es un panorama ir al supermercado. A mí me gusta ir al supermercado.
1: Para la gente de nuestra edad, por
0: sí,
1: supuesto.
0: Es como una salida. Cuenta cómo salía. ¿No? Oye, vamos al super, vamos, panorama.
1: Claro, vamos juntos.
0: Pero esto es delío porque después te vas a tomar un cafecito. A mí me gusta ir al supermercado.
1: Te compras tus cositas ahí ricas como para...
0: Para picotear en la
1: casa.
0: Para
1: picotear, vamos a hacer alguna cosita. O comamos, nos antojamos de algo rico. Oye, eso es verdad.
0: Cuenta cómo salía, ¿cierto? Ir al super.
1: Oye, encontré súper bueno un video que me salió por TikTok a propósito del supermercado. Que, claro, para nosotros de nuestra edad es un panorama. ¿Quién decía? Pilar Sordo, esta psicóloga, coaching, etcétera, señalaba que no puedes ir al supermercado con hambre.
0: ¿No?
1: No vayas al supermercado con hambre. O sea, tienes antojo, quieres comer algo rico, que no sé qué, y no sabes qué, no vayas al supermercado con hambre. ¿Por qué? Porque ahí empiezas a comprar un montón de cosas que después no sabes específicamente si las vas a consumir. Y te gastas más plata de la que debes. O compras cosas que de verdad no valen la pena.
0: Nah, pues que si uno va al super porque se le agarraron las cosas para comer, pues obvio.
1: Sí, pues. Pero no precisamente cuando estás con un
0: antojo.
1: Yo me
0: tiento con hambre o sin hambre. Puede que no tenga hambre, pero me voy a antojar igual.
1: Lo que me parecía más.
0: Así que Vilar Sordo, no me interesa su consejo porque conmigo por lo menos no van a funcionar. Yo con hambre o sin hambre, igual me voy a tocar.
1: Lo que pasa es que uno gasta más y a veces compras cosas que no realmente no necesitas. ¿Ya? La segunda parte, la derivada de este ejemplo, muy práctico, que yo lo encontré muy práctico, y le encuentro la razón, yo sí. La segunda parte de Pilar Sordo era que lo mismo, esta misma lógica se aplica a las relaciones.
0: ¿Cómo?
1: Si sales a buscar...
0: Con hambre.
1: Alguna relación amorosa con hambre.
0: Te vas a comer.
1: Cualquier cosa. Está bueno, ¿no? A mí me gustó. Me hizo sentido.
0: Hola, que estamos hablando. Ya. ¿Qué dice la gente? Quiero saber qué dice la gente en el WhatsApp.
1: ¿Le encuentran lógica o no? ¿Le encuentran lógica? Yo le encontré toda la lógica.
0: Dígame qué opina la gente. ¿Ah? Que nuestro teléfono de WhatsApp en el +569-5853-5252. Cuéntenos qué están haciendo en esta fría mañana de lunes. ¿Cómo comienzan esta semana? Oye, ¿la próxima semana es feriado o no?
1: Nada, dice Isabel Margarita. A mí ni ganas de ir al súper ahora.
0: Uy, qué fome.
1: Puro delivery nomás, dice la Isabel Margarita.
0: Ay, qué fome, Isabel Margarita. Oh. No, sí, entretenido.
1: Hoy almuerzo poroto, dice Fabiola. Uy, qué rico.
0: Qué rico, sus porotitos ahí.
1: Qué rico.
0: Entretenido, la
1: Mira, la Isabel Margarita me encuentra razón. Dice, es cierto, con hambre uno se antoja de todo. Y lo peor, cuando ves ofertas, compras cosas que no necesitas. Y eso de 5x4 te lleva a los 5 y necesitas 2 con suerte. Claro, uno compra de más, uno gasta de más.
0: Bueno, yo ayer fui al súper.
1: Ya.
0: Me compré una cafetera. ¿Viste?
1: Es que tú
0: iba
1: eres,
0: sin ninguna intención
1: eres,
0: y la vi en oferta.
1: Es que tú eres un comprador.
0: Voy a hacer un ¿cómo se dice?
1: Tú eres un comprador.
0: Voy a revelar algo. Fui al supermercado sin ninguna intención y a comprar otra cosa. Y terminé saliendo con una cafetera y un ventilador para el computador. Y a comprar yo pan.
1: Ya.
0: Y llegué a la casa con una cafetera. ¿Te das cuenta? Con una cafetera.
1: ¿Que la trajiste ahora?
0: La traje aquí.
1: La trajiste.
0: Mira, y soy buen compañero.
1: Está la traje
0: aquí. La traje aquí para que todos tomemos
1: qué buen
0: café.
1: Buen compañero.
0: ¿Ah? Para que no digan muy que bien. No soy buen. Traje una cafetera. Y traje hasta café. Así que si quieres tomar café, Paulita,
1: muchas
0: acabo
1: gracias.
0: De poner agüita para se que tome agradece. Café. ¿Ah? ¿Ve que yo soy buen ya, compañero?
1: Tú compra impulsiva.
0: Ya, de aquí en adelante ustedes también compren cafecito. ¿Ya? Pero es verdad, o sea, yo iba a comprar pan y terminé con una cafetera y un pendiente para el computador, pero es que estaba en oferta, estaba barato, de verdad estaba barato.
1: ¿Qué quieres que te diga? ¿Qué quieres que te diga? Eres un comprador compulsivo.
0: Con ¿sí? plata soy peligroso.
1: Sí, ya. Es verdad.
0: Pero hacía falta la cafetera aquí.
1: Dice Fabiola que no tiene café, pero sí té con galletas.
0: Pero rico,
1: y un cóctel de medicamento. Mucha
0: un
1: Fabiola.
0: Tecito igual rico.
1: No, pero el almuerzo de la Fabiola está bueno para el día.
0: No,
1: porotito.
0: Rico.
1: Sí, yo voy por los porotos. 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
0: Vámonos con música, son las 11:20. Recuerden que nos pueden escribir al más 559-5853-5252. Vamos a estar analizando estas cosas que ocurrieron el fin de semana y que para esta semana también van a ser noticia en el plano político, si vienen discusiones importantes. Así que dejamos ahí a la gente también que pueda mandarnos su mensaje a nuestro teléfono de WhatsApp para que nos vayan contando cómo están viviendo este primer día de esta semana. Vamos a la pausa, señoras y señores. Nos vamos con música, abuelito. ¿Le parece? Vámonos con Simple Mind. Don't you forget about me. Vamos a la pausa y volvemos.

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10: Son las 11 de la mañana y 28 minutos.
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0: Ya estamos de vuelta, 11 con 39 minutos, seguimos haciendo esta mañana de Juntos por la Mañana. ¿Usted le gusta Roxette? Qué buen tema, ¿no? Fairy Lake of Flowers, temazo de Roxette. Y además, no sé si han visto el video, un video precioso en Praga, muy bonito. Muy bonito. Así que véanlo, si no lo han visto, grabado en cine. Cuando se grababan los videos antes, en cine, 35 milímetros, con una producción de verdad extraordinaria. Oye, tengo mensajes. Hay mensajes aquí para Daniel Silva. Le dejan algunos mensajes, se los vamos a transmitir por interno. Me dicen acá pepito.com que le manden las notas para subir, por favor. Juan Francisco dice: buen día. Lamentable las muertes del choque de helicópteros, pero es curioso lo de la brecha generacional. Yo nunca supe de la existencia de los dos jóvenes. Hoy falleció Ann Sheeran, actriz que hacía de Kate Tanner en la serie ALF. Bueno, si tú le preguntas a tus hijos, probablemente no tienen ni idea quién era Ann Sheeran ni quién era ALF. Entonces, ahí es para un lado y para el otro, ¿cierto? Por ejemplo, la semana pasada conversaba con una de nuestras practicantes, con Josefa, y hablábamos de Star Wars. Y yo le preguntaba: oye, ¿tú ubicas Darth Vader, Princesa Leia, Artu? Me decía: no tengo idea de quiénes son. No sé. Pero ubica algún personaje. No sé nada de Star Wars. No. Increíble, ¿eh? Que para las personas de nuestra generación era como. Incluso gente que no era fan de las películas. Conocía igual a Darth Vader, a Chewbacca. Y José me decía: no, de verdad no sé quiénes son. Decía: Luke Skywalker. No los conozco, no. Era increíble. Bueno, Juan Francisco sigue aquí mandando mensajes sobre Ann Sheeran, que era la que hacía como la mamá de la familia de ahí donde llegó ALF. Me dice: de toda esa familia televisiva, solo sobrevive la actriz que hacía de la hija mayor. Dato curioso, es todos han fallecido en el mes de junio. Saludos, dice Juan Francisco. Para conversarlo con Gonzalo Matamala este viernes, en nuestro espacio Plano Secuencia, que cada vez va ganando más sintonía. Harta gente me dijo: oye, está bueno el programa. A ver, más mensajes. Natalie me manda aplauso aquí por Carlos, dice: muchas gracias, Natalie. Sí, porque fui buen compañero y les compré una cafetera aquí a mis colegas. Oye, ¿sabes qué? Hay una noticia que el fin de semana causó, junto con el partido, con el duelo de UFC en la Casa Blanca por el cumpleaños de Donald Trump, junto con el cese de las hostilidades en el estrecho de Hormuz, hubo otra noticia que tiene relación con Donald Trump y que tiene relación con el Tren del Agua, que es la muerte del niño guerrero, líder del Tren del Agua, que fue ejecutado este fin de semana por el Comando Sur de los Estados Unidos, en colaboración con las autoridades venezolanas. Donald Trump dijo: bajo mis órdenes, el Comando Sur de Estados Unidos ejecutó un ataque cinético, rápido y letal para eliminar con éxito al niño guerrero, el infame líder del Tren de Aragua, una de las organizaciones terroristas más sanguinarias del planeta Tierra, en sus redes sociales. Pero hay otros líderes que están en la mira de Estados Unidos y por los cuales ofrecen recompensas que van desde los 3 a los 4 millones de dólares por cualquier dato que permita la captura, por ejemplo, de Johan José Romeros, alias el Johan, y Giovanni Vicente Mosquera, alias el Giovanni. No se esforzaron mucho en los alias de estos dos. No le pusieron mucho talento a los alias a estos dos criminales. Bueno, Estados Unidos los pone en la lista de los más buscados, ¿cierto? Y se ofrece, por ejemplo, por datos que permitan la captura de Johan José Romero, alias Johan Petrica, ofrece 4 millones de dólares por información que conduzca a la captura y o condena del líder del Tren de Aragua. Y por Giovanni Vicente, por este ofrecen menos, ofrecen 3 millones de dólares por información que conduzca a la captura de Giovanni Vicente Mosquera Serrano, alias Giovanni San Vicente o alias El Viejo. Están ambos siendo buscados por delitos de conspiración para cometer crimen organizado transnacional, incluidos el tráfico de narcóticos, tráfico de personas y un montón de otros delitos que enumera ahí el FBI. El caso de
1: Giovanni Mosquera, tiene 38 años, es también considerado como el líder de alto rango en el Tren del Agua, por el cual se está ofreciendo 3 millones de dólares hace 2 años. El brazo operativo dentro de la organización criminal, que está apuntado como el líder de las operaciones dentro de Colombia y principal responsable de los envíos de cocaína a Estados Unidos. Por su parte, en el caso de Petrica, es buscado por el FBI desde 2024 y por el cual se ofrecen 4 millones de dólares por información respecto a su paradero. Y este es considerado el segundo al mando del Tren de Aragua, al ser el de mayor confianza dentro del entorno de Niño Guerrero, que, como ya sabemos, fue ejecutado este fin de semana. En 2015, Petrica estuvo en la ciudad minera Las Claritas, una ciudad minera de oro cerca de las fronteras de Venezuela con Brasil y Guyana. Estas minas cercanas a Las Claritas contienen los mayores yacimientos de oro de Venezuela, y en poco tiempo Petrica se hizo con el control total de la zona para beneficio del Tren de Aragua. Así que son dos criminales que están siendo buscados arduamente tanto por Venezuela como por el FBI y Estados Unidos. Noticias que ocurrieron este fin de semana y que queríamos comentar también con nuestros auditores. Bueno, antes de finalizar, les tengo que mandar mensajes y saludos acá que nos escriben en nuestro WhatsApp, pero también tengo que saludar a nuestros auspiciadores. 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Muy bien. 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
0: 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Ya, me despido. Muchas gracias a todos que nos escucharon desde temprano, desde Ciudad Despierta. Mañana nos reencontramos muy temprano. Los dejo con buena música. Nos vamos con... ¿Usted conocía a Oliver Tree, Esther? ¿Le gustaba? Ya vino Esthercita aquí a vernos, ¿eh? Está ahí atrás en Bambalina. ¿Le gustaba a Oliver Tree? No mucho. ¿Y el Gaspi? ¿Te gustaba Gaspi o no? A Gaspi no lo conocías tanto, pero a Oliver Tree sí. No era seguidora. Yo a Gaspi me gustaba, Gaspi. Lo cortaba, me gustaba su humor negro. Ya. Oye, nos vamos. Que estén muy bien. Ya vienen las noticias. Oye, tenemos muchas noticias hoy día para comentar. Y mañana, por supuesto, me reencuentro con ustedes muy temprano a las 7 de la mañana, como siempre. Así que pasen una excelente tarde y nos reencontramos mañana. Chau, chau.

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6: Son las 11 de la mañana y 56 minutos.
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3: ¿Cómo están? Muy buenas tardes. Bienvenidos a nuestra edición central de Está Pasando Noticias en este día lunes 15 de junio. Vamos a comenzar con el resumen de los principales titulares de esta jornada. Partimos con esta huelga que se mantiene en la clínica Elqui, en la comuna de La Serena. Cerca de 500 trabajadores paralizados y el oficio enviado a la Seremía de Salud para el desarrollo de un sumario sanitario. Complicaciones en diversas unidades críticas en servicios asistenciales, particularmente en cuidados intensivos. Se da cuenta de una persona fallecida la semana pasada que habría muerto luego de una extubación sin contar con personal idóneo. Información que está en sumario todavía. 12 horas con 5 minutos. Vamos a una pequeña pausa y regresamos con el detalle de estas informaciones.
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3: Doce horas con siete minutos. Vamos a comenzar ya las noticias en Radio Guayacán. Recuerde que estamos en la 98.9 para la conurbación La Serena-Coquimbo y Valle del Elqui. 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

0: El frío se ha ido incrementando durante la jornada. Una situación que es bien, bien compleja, porque hay que abrigarse un poquito más.
1: Hay pocas posibilidades de lluvia para esta semana, apenas un 45% de probabilidades que llueva. Un niño que se está intensificando cada día en la costa del Océano Pacífico, pero hasta este minuto no tenemos novedades claras respecto y si hay lluvia. Hay apenas probabilidades para el miércoles y para el sábado, porque este fin de semana íbamos a tener un sistema frontal que finalmente no llegó. Vamos de inmediato a las informaciones, 12 horas 8 minutos, con esta información que nos llega desde el OS7 de Carabineros y esta situación ocurrida tras la incautación de cerca de 50 ampollas de fentanilo. Detuvieron a un traficante que además tenía un extenso prontuario en la comuna de Ovalle. Las acciones las realizó el OC7 de Carabineros junto a la Fiscalía Local de Ovalle tras desarticular un punto de comercialización de fentanilo y sacar de circulación este casi medio centenar de ampollas de este peligroso opioide. El detalle lo entregó el mayor Fabián Pérez de la Tercera Comisaría de la Comuna de Ovalle.
2: Personal especializado de la sección OS7 Limarín, en un trabajo conjunto con la Fiscalía Local de Ovalle, logró la detención de dos personas tras una exitosa investigación por tráfico de drogas, al dar cumplimiento a una orden de entrada y registro en donde se sorprendió al principal investigado comercializando el peligroso opioide sintético fentanilo. El operativo concluyó con la incautación de 47 ampollas de fentanilo, dos frascos de remifentanilo, marihuana elaborada, un teléfono celular y más de $1,000,000 en efectivo. El imputado principal pasó a control de detención por tráfico de drogas, un hombre mayor de edad, con antecedentes penales, chileno, mientras que una segunda detenida quedó apercibida por el atentado contra la autoridad. Con esto, Carabineros de Chile saca de circulación estas sustancias peligrosas, reafirmando nuestro compromiso absoluto con la seguridad y la salud de nuestros vecinos.
1: Fiscalía Local de Ovalle y Carabineros del OS7 entonces permitió la incautación de estas 47 unidades de fentanilo. Una persona de nacionalidad chilena, 29 años, identificado con iniciales BMHH, que mantiene además diversos antecedentes policiales por hurto, receptación de vehículo motorizado y maltrato de obra, carabineros y consumo de droga. El sujeto también había sido detenido el año 2024, luego de permanecer más de un año prófugo de la justicia por una causa relacionada a la conducción bajo los efectos de las drogas. Y nos vamos a la comuna de Illapel. El juzgado de garantía de esta comuna ordenó la prisión preventiva de gendarmes asociados a los delitos de asociación criminal, tráfico, cohecho y lavado. El juzgado de garantía de esta comuna, de la comuna de Illapel, dejó con la medida cautelar de prisión preventiva por peligro a la seguridad de la sociedad a 4 gendarmes y un civil imputados por el Ministerio Público como autores de los delitos consumados de asociación criminal, tráfico ilegal de drogas, lavado de activo, cohecho e ingreso de elementos prohibidos a recintos penitenciales, ilícitos perpetrados desde el año 2021 en la comuna y las regiones metropolitana y región del Biobío. En la audiencia de formalización que se extendió durante jueves y viernes de la semana pasada, la jueza que presidió Andrea Rojas Cortés resolvió la prisión preventiva y pasamos a escucharla.
3: Aquí nos encontramos ante una red criminal organizada que operaba desde el interior del Centro de Atención Preventiva de Illapel, afectando gravemente la seguridad de un recinto penal del Estado. La pluralidad de delitos imputados, la altísima gravedad de las penas asignadas por ley, que en un total podrían arrojar sanciones en torno al presidio mayor en los grados medio a máximo, y el hecho de haber actuado en este caso en grupo pandilla mediante uso de funciones públicas configuran un estándar normativo objetivo de peligro para la seguridad de la sociedad. La ley 20.000 establece que el tráfico de drogas atenta de forma directa contra la salud pública. Mantener a las imputadas bajo arresto domiciliario en los mismos inmuebles donde funcionaban como centros de acopio y dosificación resulta del todo insuficiente para...
1: Ahí estaba.

0: La jueza Andrea Rojas, quien además entregó 120 días de plazo para la investigación de esta causa. Gendarmes, cuatro de ellos entonces en prisión preventiva por los delitos de asociación criminal, tráfico, cohecho y lavado. 12 horas con 13 minutos, vamos a cambiar de tema, lo indicábamos en los titulares. Ofician a la Seremía de Salud para el desarrollo de un sumario sanitario por fallecimiento de un paciente en la clínica Elqui. La información preliminar indica que esta persona habría fallecido producto de una extubación sin contar con personal idóneo en la clínica, ya que se encuentran en huelga. De hecho, ya el día de hoy cumplen 2 semanas en huelga. Una situación sanitaria que se va agravando con el paso de los días, y vamos a hablar con Sergio Rojas, presidente del sindicato de la clínica Elqui. ¿Cómo está, Sergio?
1: Hola, ¿cómo está? Muy buenas tardes. Aquí estamos.
0: Cuéntenos primero la situación actual de la huelga. Se han instruido oficios, se han oficiado ya 2 oficios de la diputada Natalie Castillo y el diputado Daniel Manucheri a la Seremía de Salud para que se realicen las visitas y los sumarios respectivos que permitan investigar lo que está sucediendo al interior de la clínica. La información que tenemos es que hay preocupación respecto a cómo está operando, cómo está funcionando en servicios asistenciales que son críticos como la UCI, y tenemos esta información de una persona que habría fallecido producto de un mal procedimiento, ya que no están los profesionales idóneos para el desarrollo de estos procedimientos. ¿Usted puede confirmar esta información, Sergio?
1: Mira, te hago el siguiente comentario. Nosotros como profesionales de la salud estamos muy preocupados, y efectivamente han habido algunos momentos en que la clínica no ha tenido el personal suficiente, digamos, según el estándar ministerial, para poder hacerse cargo de los pacientes que están dentro hospitalizados, digamos. Creemos que desde el punto de vista administrativo es importante que asuman con responsabilidad. Nosotros estamos en una negociación, en una huelga legal. Ellos lamentablemente quieren pretender seguir operacionalizando la clínica, digamos, con situaciones que ponen en riesgo, digamos, los pacientes, y hemos tenido, digamos, algunos casos como el que usted menciona. Tenemos que ser bien responsables también a la hora de poder determinar, digamos, o dar una opinión al respecto. Sabemos que las muertes son multifactoriales. Efectivamente había una necesidad de kinesiólogos en algún momento, y no tenían, digamos, en sus servicios mínimos para ese día, y efectivamente, claro, nosotros ofrecimos también la ayuda externa desde acá afuera, humanitariamente mandamos un kinesiólogo, pero creo que el paciente ya no era posible poder realizarlo, el paciente ya había fallecido.
0: ¿Qué procedimiento, Sergio?
1: Es un procedimiento kinésico, digamos, que se hace a través de un profesional kinesiólogo, que se hace después de la extubación del paciente para poder sacarle secreción a esos pacientes. Entonces, la determinación de que esa fue la causa de muerte no lo puedo decir, digamos, porque eso es parte de algo que tiene que evidenciar los médicos. Sin embargo, entendemos de que todas estas cosas multifactoriales pueden incidir, digamos, en que un paciente pueda agravarse, digamos, o pueda necesitar alguna prestación, algún insumo, y que obviamente la clínica está trabajando al límite, digamos, de sus fuerzas, digamos.
2: Lo cierto.
1: Entonces, consideramos que eso es importante, que la autoridad sanitaria ya al octavo día. Yo solo necesité la semana pasada que hubiese se representara y se percibiera, digamos, parte de los de la unidad de prestadores de la Academia de Salud, que viniese y revisara cuáles eran las condiciones, porque de verdad que es importante de que la población o las personas que están altamente no estén en riesgo, digamos, ¿no? Eso, porque lamentablemente tanto el orgullo como la confusión de poder llegar a la negociación con sus trabajadores puede llevar a cometer este tipo de errores que nosotros de verdad lamentamos y que no queremos que ocurra.
2: Lo cierto, entonces, para circunscribir el hecho, hay dos partes, y para dejarlo muy claro a quienes nos están escuchando hasta ahora, Sergio. Lo primero es que a ustedes les solicitan el día jueves un kinesiólogo y que habría fallecido una persona, no se sabe todavía, tiene que haber una investigación producto de esto. Y lo segundo, obvio, es que aún no tienen la fiscalización de la Seremi de Salud efectiva hasta hoy día?
1: No, hasta el momento, yo que yo sepa, no se le ha percibido personal de la Seremi de Salud hacer ya las fiscalizaciones correspondientes. Entonces, hago el llamado a que se realice. Lamentablemente, yo no quiero, a ver, no, la idea mía no es politizar ni hacer ninguna demás, pero lo que nosotros estamos pidiendo como profesional de la salud, que en estas reglas del juego no se invisibilice las situaciones irregulares que están pasando, ¿para qué? Para poder disminuir, digamos, de alguna forma la huelga. Son todos 80% de los trabajadores que estamos fuera. Pero aquí es imposible que siga precarizando su procedimiento, haciendo sus cosas.
0: Pero lo que usted relata es que los procedimientos se siguen haciendo.
1: Sí, el fin de semana, digamos, hubieron varios, también tuve abusos, digamos, de que faltaban varios profesionales. Y eso pone en riesgo, digamos, las situaciones. Entonces, no hubieron kinesiólogos, no hubieron nutricionistas. Entonces, ¿cómo lo están haciendo los nutricionistas para poder hacer las indicaciones de las dietas que tienen que tener los pacientes?
0: Además, que por el riesgo sanitario, eso lo impide la normativa del trabajo, claro, contratar personal cuando se está desarrollando una huelga legal.
1: Exacto, ya sea por empresas internas o por personas internas. No puede ser de ninguna forma reemplazado, ni interno ni externamente, con un personal de huelga. Eso es irregularidad de la dirección del trabajo. El día sábado se percibió la dirección del trabajo, sí se ha percibido, sí ha hecho su trabajo limitado, digamos, en tiempos, digamos, porque ellos tienen poco personal, no pueden fiscalizar en la noche. No se olviden que la clínica funciona 24/7, entonces hay momentos en que ni nosotros como trabajadores ni ninguna autoridad puede hacer fiscalización. Entonces, pero sí la autoridad sanitaria puede recabar información a través de registros, etcétera. Eso lo puede hacer ellos.
2: Sergio, a raíz de lo que pasa el jueves con el fallecimiento de este paciente, ¿la clínica ha seguido haciendo viernes, sábado, domingo, hoy día, procedimientos complejos?
1: Sí, sí, sí. O sea, la clínica sigue, han habido cirugías, digamos. Entonces, eso me preocupa a mí, más que yo de verdad que me preocupa y de verdad que necesito que la comunidad entienda de que el único afán nuestro es que la autoridad se pueda percibir para que estas cosas no signifiquen un riesgo para las personas.
0: Ahora, Sergio, ¿han tenido reuniones clínica para poder ya terminar esta huelga?
1: Nosotros llevamos 60 días de conversaciones, ¿eh? Hemos tenido, dentro de en el marco de la ley, hemos tenido conversaciones mediadas con la DT, hemos tenido las primeras conversaciones que han sido más libres. Y también tuvimos un segundo llamado también de negociación voluntaria. Lo que pasa es que lamentablemente la administración local nos ha cerrado, digamos, la puerta para conversar sobre algunos puntos que este grupo de profesionales considera que son críticos, digamos, a la hora de cerrar la conversación.
0: Sergio, la situación se está volviendo demasiado compleja porque aquí efectivamente hay dos oficios enviados a la Seremía de Salud para que se inicien los sumarios respectivos. Usted me dice que la Seremía de Salud no ha ido, ni ha ido nadie a fiscalizar, ni tampoco...
1: La información que yo manejo es que hasta el día de hoy, el día lunes 15 a las mediodía, no se ha presentado Seremía de Salud.
0: Claro, la información que yo manejo de la clínica es que han tenido fiscalizaciones de todas las autoridades.
1: ¿De la qué?
0: De la clínica. Nos mencionan que han tenido fiscalizaciones de todas las autoridades.
1: Pero escúcheme, la Seremi de Salud vino hace un par de semanas que todavía no estábamos en huelga. Imagínate, y encontraron un montón de irregularidades. Imagínate hoy en día que estamos el 80% de los profesionales fuera.
0: Claro.
1: Y ese es el momento que tienen que fiscalizar y venir a revisar para ver si la clínica... Yo de verdad que creo que no puede seguir operacionalizando. Es importante. Y eso es importante para que el empleador pueda acercarse a los trabajadores y poder volver a retornar y poder volver a mantener el servicio que la clínica había ofrecido de muy buena forma a su comunidad.
0: Perfecto, Sergio. Vamos a estar nuevamente contigo conversando durante la semana para estar pendiente de lo que ocurre en Clínica Elqui, donde son cerca de 500 los funcionarios, los trabajadores que mantienen esta huelga. Comenzó la semana pasada, el lunes 8 de junio. Se fracasó en una negociación colectiva que venían ya conversando desde el mes de abril. El 80% de la dotación, como tú bien dices, es la que está hoy día en huelga legal, con varios inconvenientes ahí del punto de vista laboral y con las consecuencias sanitarias que acarrea para los usuarios de esta clínica.
1: Sí, nosotros solamente, bueno, primero que nada queremos volver a nuestro trabajo, que es como lo que nosotros queremos, pero necesitamos mayor flexibilidad por parte de nuestro empleador, y mientras tanto esto ocurre, obviamente no se vulneren los derechos ni de los trabajadores ni de los pacientes, y que la comunidad entienda que esto es algo que la ley en este momento nos permite, vamos a poder hacerlo, realizarlo, pero obviamente ya toma riesgos que corren peligro la salud de la población. Y eso es lo que nosotros tenemos que denunciar y acusar como profesionales de la salud.
0: Perfecto, Sergio, le agradecemos el contacto hasta ahora, que esté muy bien.
1: Que esté muy bien, usted va, hasta luego.
0: Sergio Rojas, presidente del Sindicato Clínica Elqui, conversando con nosotros a esta hora, dentro de lo que indica este oficio, al menos el que envió Natalia Castillo, la diputada de la región de Coquimbo, es que han surgido preocupaciones respecto de la operatividad y funcionamiento de diversas unidades críticas, servicios asistenciales, particularmente aquellas vinculadas a la UCI. Se solicita informar si en los últimos 24 meses se han realizado fiscalizaciones a la clínica, informar si existen sumarios sanitarios e investigaciones o procedimientos administrativos en curso, señalar si la Seremi de Salud ha evaluado las condiciones de funcionamiento y la continuidad de las prestaciones asistenciales, informar si se ha verificado el cumplimiento de estas condiciones sanitarias y de la seguridad asistencial, y también informar las medidas de fiscalización, monitoreo o resguardo implementadas por la Seremía de Salud para garantizar la seguridad de los pacientes. Nos vamos a una pausa. Quédese con nosotros en Está Pasando Noticias. Luego viene la Seremi de Salud.

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16: 12 horas con 30 minutos, regresamos a las noticias en Radio Guayacán. Estamos sin duda tratando lo que está sucediendo en Clínica Elqui, donde 500 personas están en huelga desde el 8 de junio, 500 trabajadores que están exigiendo varias cosas: ajuste salarial, definición de funciones, fiscalización de los turnos. Se ha hecho un oficio a la Seremía de Salud por distintos temas, entre ellos preocupaciones respecto al funcionamiento de unidades críticas, servicios asistenciales, particularmente aquellos vinculados a los cuidados intensivos y tratamientos de alta complejidad y procedimientos quirúrgicos. Una situación donde se están dando a conocer diferentes hechos que han ocurrido durante la semana pasada y que le vamos a consultar a la Seremi de Salud, que está en línea con nosotros, Karen Iribarra. ¿Cómo está, Seremi? Buenas tardes.
17: Hola, mucho gusto. Un encanto de saludarles.
16: Muchas gracias, Seremi. Nos preocupa la situación que está pasando en la Clínica Elqui. Ya han salido dos oficios, tanto de la diputada Castillo como el diputado Manucheri, sobre la situación que está ocurriendo en la Clínica Elqui. Preocupaciones, dice, por las unidades críticas fundamentalmente y el riesgo en que se están poniendo los pacientes. ¿Hay fiscalizaciones por parte de la Seremía de Salud?
17: Mira, primero, no ha llegado ningún oficio en ninguna de nuestras plataformas, ni a través de OIS, ni ninguna hasta ahora a las 12:30 del día.
16: Fue enviada a las 11:45 horas, Seremi.
17: No.
16: A través de oficina virtual.
17: Ya. Y lo segundo, nosotros ya tenemos fiscalizaciones. Desde el 27 al 28 de mayo, cuando supimos que ya iban a entrar posiblemente a algún paro, que entendiendo que lo que corresponda a los paros, esto es legal.
16: Sí, ¿ya? Sí.
17: Nosotros ya hicimos una fiscalización tanto de infraestructura, condiciones generales de funcionamiento y cumplimiento normativo detectado en una fiscalización integral completa que está dentro de nuestro marco normativo.
16: ¿Se ha mantenido esta fiscalización durante los días de huelga, Seremi?
17: Se ha mantenido diariamente, ¿ya? Uh-huh. Nosotros, cuando nosotros nos dicen que ellos van a entrar directamente a una huelga, nosotros hacemos ellos nos tienen que presentar legalmente el plan de contingencia. ¿En qué consiste el plan de contingencia? En darnos la resolutividad de cuántos ellos disminuyen o sus habilitaciones generales, ¿ya? En estos casos de la UCI, disminuyeron, por ejemplo, a 3 cupos UCI, 6 intermedios y los requerimientos de la urgencia para S1 y S2. ¿Qué significa eso? Los S1 son los riesgos vitales y el S2 de mediana complejidad. Uh-huh. ¿Ya? Esos son los que están atendiendo. Por ejemplo, el día de ayer, ellos atendieron 6 pacientes en la urgencia en 24 horas.
16: ¿Cuántos?
17: 6.
16: 6 pacientes.
17: 6 pacientes, de los cuales ninguno quedó hospitalizado, porque, por ejemplo, ellos tienen un cupo UCI disponible. Uh-huh. ¿Ya? Y tienen 12 de médico quirúrgico y en este momento tienen 7 pacientes, por lo menos el registro de ayer, ¿ya? Y tienen habilitado un pabellón.
18: Ahora, Seremi, esto choca un poco, buenas tardes, le habla Daniel Silva, esto choca un poco con lo que tiene que ver con la fiscalización que también hace la Dirección del Trabajo, porque Particularmente el Código del Trabajo establece que durante una huelga tienen que mantenerse solamente servicios mínimos. Los servicios que actualmente están en la clínica Elqui son servicios mínimos, y de lo contrario, ellos debieran derivar estos servicios en el caso que haya una urgencia, por ejemplo.
17: Los servicios que tienen ellos son los servicios de urgencias, que son obligatorios a la normativa. Ellos, porque su rol es de clínica, ellos no pueden cerrar en ningún minuto ni las urgencias, ni las UCI, ni intermedio. Por eso nosotros somos preventivos y nosotros solicitamos el plan de contingencia antes que ellos entren en huelga. Cuando nosotros recibimos el plan de contingencia, nosotros le hicimos las observaciones. Ustedes tienen que cerrar la clínica 48 horas antes para el 4 y el 5, lo que ellos ya los tenían ahí, y trasladar los pacientes que vayan a tener hospitalización y ustedes no tengan cupo. Por eso los pacientes antes del día lunes fueron algunos trasladados a San Santiago dentro de la misma clínica.
16: Ahora, Seremi, dentro de la información que nos entregan y confirman desde el sindicato, es que habría fallecido una persona el día martes en la clínica Elqui, en la UCI, producto de una extubación, y que no contaban con el personal idóneo para poder asistirla. ¿Ustedes están realizando, tienen información al respecto, instruyeron sumario?
17: Nosotros no tenemos sumarios en este minuto con ellos, porque nosotros no tenemos ninguno antecedente de alguna persona fallecida dentro de la UCI.
16: Bueno,
17: hay que ver.
16: Le estoy reiterando que es la información que nos dio hace pocos minutos el propio sindicato. Ahora, sabemos que las causas pueden ser multifactores, pero en este caso específico indican que no contaban con el personal idóneo en la UCI o el que se recomienda que esté para estos casos específicos. Usted dice que están todos los días cubriendo sanitariamente, que se están realizando las inspecciones, que se están realizando las fiscalizaciones. Entonces, la información que maneja el sindicato, ustedes no la manejan.
17: Nosotros lo que tenemos es el listado de personas que son de la misma clínica, que están autorizadas para ejecutar el plan de contingencia, que se llama, con los nombres y apellidos de cada uno, que son personal de la misma clínica.
16: ¿Y que ustedes lo verifican diariamente?
17: Que se verifica, y por ejemplo, lo verifica la inspección del trabajo. Entonces, si es que ellos no tienen algún conocimiento, lo desconozco, porque son profesionales de la misma clínica.
18: Ya, pero por lo tanto ustedes no tienen información clara respecto a si hay una persona fallecida en el medio de la huelga, porque esto estamos hablando de la semana pasada, Seremi.
17: Exacto, porque nosotros no podemos saber en este minuto, porque nosotros lo que tenemos que velar es para que el plan de contingencia sea acorde.
16: ¿Ustedes cuando realizan estas fiscalizaciones se reúnen con los directivos de la clínica o también participan el sindicato?
17: No, porque el sindicato tiene que ver lo que corresponde a una huelga legal, y nosotros no podemos abordar lo que es la legalidad de la huelga. Y en eso hay que ser súper categórico, porque nosotros no podemos decir nada con lo que respecta como trabajadores. Nosotros lo que nos corresponde es dar continuidad de atención solo desde los servicios de urgencia, UCI e intermedio, y un pabellón de emergencia.
18: Por lo tanto, aquí hay dos códigos que están, lo que deduzco, disculpe Seremi, que están chocando: el código sanitario y el código del trabajo. Uno son los servicios mínimos que debe garantizarse durante una huelga legal, donde no se puede contratar gente, y el código sanitario que tiene que asegurar la atención de urgencia. Eso es lo que entiendo de sus palabras.
17: Sí, y uno no contradice el otro.
18: Sí, claro, pero si contratan personal, sí, lo está contradiciendo. Si ellos contratan personal durante la huelga, es una legalidad de acuerdo al código de trabajo.
17: Sí, pero nosotros el listado que tenemos es de las personas que son de la misma clínica, con nombre y apellido y servicio que ellos están, para los servicios de urgencia, UCI, intermedio, médico quirúrgico, por ejemplo,
16: y un pabellón.
17: 12 cupos, y en este minuto tienen 7 ocupados, y un pabellón.
16: Pero atendiendo a la naturaleza y a la gravedad de lo que se expone, Seremi, ¿usted no va a instruir una investigación adicional?
17: Las fiscalizaciones son siempre continuas. Nosotros nunca le vamos a decir, usted a tal fecha y tal hora lo van a ir a fiscalizar.
18: Ya, o sea, son sorpresas, digamos.
17: Van a ser sorpresas. Recuerden que nosotros tenemos que la fiscalización de todos los hospitales de la región también, y de las clínicas, el centro médico, los cementerios, etcétera.
18: Seremi,
17: pero uno no le dice, yo voy a ir ahora, espérate que en 10 minutos voy a llegar.
18: No, no, obvio, pero en el entendido de que ha habido denuncias de parte del sindicato, se están mandando oficios, tal vez no han llegado, pero están mandando oficios de parte de los parlamentarios. ¿Usted puede asegurar que ustedes realizan fiscalización todos los días, inclusive los días de huelga que comenzó la semana pasada?
17: Sí. Acuérdense que nosotros, cada una de las clínicas o hospitales tienen plataformas directas con el MINSAL. Hay muchas enfermedades que son de notificación obligatorias, por ejemplo.
16: Ya. Estamos conformes con las fiscalizaciones, Seremi, pero ¿usted va a instruir un sumario si así lo amerita?
17: Siempre va a haber sumario si así lo amerita.
16: Ya, y hasta el momento no ha instruido ninguno.
17: Hasta el minuto están las fiscalizaciones, que lo que corresponde con las fiscalizaciones siempre van a haber sumarios. Uh-huh. Y este es nuestro rol: fiscalizar, sumariar, multar y clausurar. Y siempre ese es el origen y eso es lo que hacemos. Entonces eso es continuo.
16: Y ahora, con relación a esta información que da el mismo sindicato de que esta persona habría fallecido, ¿se va a iniciar alguna investigación?
17: Serán las fiscalizaciones y las multas correspondientes. Como
16: perfecto. Siempre. Listo, Seremi.
17: Tenemos una fiscalización completa, activa, lo que corresponde también a multas.
16: No, sí, eso lo tenemos claro, pero la situación de cómo se está operando con relación a la huelga es lo que nos tiene preocupado y es lo que hablábamos recién con el sindicato. Esta información es la que entregó el mismo sindicato y origina también los oficios que fueron enviados. A lo mejor todavía no le llega, pero están enviados a las 11:45 el día de hoy, y donde se le solicita a usted investigar estos hechos en consecuencia y además informar de todas las fiscalizaciones hechas en el periodo de la huelga. Entonces,
17: esa fiscalización, encantado de poder darle todos los antecedentes y las medidas preventivas que tuvimos antes y el monitoreo continuo que tenemos ante estos, no solamente a través de un oficio, sino que por el rol que tenemos como Seremi Salud en la fiscalización.
16: Perfecto, Seremi. Le agradecemos el contacto y la aclaración. Que esté muy bien.
17: Muchas gracias. También recordar a las personas cuáles son los lugares de atención que son súper importantes. Uh-huh. ¿Ya? Los, por ejemplo, S1 y S2 es los pacientes que están en riesgo vital. Los S2 son los de mediana complejidad, y los de 3, los que no están en condiciones que sean críticas de ser atendidos, y los 4 y los 5 que los pueden atenderse en una consulta privada, por ejemplo.
16: Sí. ¿Ya? Aprovecho, Seremi, porque aquí nos mandaron un WhatsApp a nuestro teléfono, una auditora que dice: estoy reclamando por la huelga en la clínica, necesito que me devuelvan el bono PAD de FONASA, les cancelaron una operación de vesícula agendada para el día 10 de junio, dice Jimena. Necesita de vuelta el bono para llevarlo a FONASA para que le devuelvan la plata y poder operarse en Santiago. ¿Cómo lo tienen que hacer ahí, Seremi?
17: Tiene que ir directamente a la clínica y solicitar. Ellos no se pueden quedar con ningún dinero que no corresponda a un servicio que no está prestado.
16: ¿Y si no te atienden, no te entregan la plata, qué hace?
17: Es que las personas de esas no están ni siquiera en huelga.
16: Dice que ha ido para solicitar que le devuelvan la plata y poder operarse en Santiago. Eso es lo que está reclamando ella.
17: Ella puede ir a hacer la queja también a la Superintendencia de Salud. ¿Ya? Y es parte de los derechos del paciente. Acuérdense, la Superintendencia, aquí hay como distintos focos, y eso es importante entender cuál es el rol de cada uno. Nosotros fiscalizamos, multamos, clausuramos. Uh-huh. Ya, por una parte, la Superintendencia ve los derechos del paciente, la atención oportuna y la continuidad asistencial, y cumplir las garantías. Y esas garantías, y para la seguridad de la prestación de los servicios, es la que le corresponde. Entonces, si en este minuto la señora o señor, no sé, no le están dando atención en la clínica y su bono PAD lo tienen retenido, ella puede ir directamente a la Superintendencia de Salud, hablar con la gente, y que ellos directamente, en menos de 5 días, tienen que responderle a la clínica y devolverle la plata, sí o sí.
16: Ya, perfecto. Gracias, Seremi. Que esté muy bien.
17: Hasta luego.
16: Karen Iribarra, Seremi de Salud, conversando con nosotros sobre la situación que se vive en la clínica Elqui. No le han llegado todavía estos oficios de los parlamentarios para que le están solicitando una investigación más acuciosa desde el punto de vista laboral, por si habría contratación adicional a la huelga, lo que está prohibido, y segundo, si se están haciendo atenciones en áreas que no fueron declaradas en el plan de contingencia y con profesional no idóneo para ello. Incluso el mismo sindicato hablaba de una persona que lamentablemente falleció producto de no contar con estos profesionales de apoyo al momento de una extubación, información que seguramente va a recabar la Seremi para la investigación correspondiente.
18: Claro, tienen que aclararse evidentemente esta situación, tienen que llegar los oficios, lo más probable es que sean oficios online que están ahí, todavía no ha podido revisar la Seremi, pero ya tenemos por lo menos la confirmación de uno de los oficios que se ha enviado a la autoridad sanitaria en la región de Coquimbo, que una vez que tenga esta información y la fiscalización que eventualmente se realice durante este día, debiera iniciar una investigación sumaria en su efecto o operar con las multas correspondientes, como bien lo dijo en la entrevista.
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16: 12 horas 44 minutos, dejamos atrás el tema que está pasando en Clínica Elqui, que nos preocupa a todos, por supuesto. Vamos a revisar temas políticos porque el próximo viernes 26 de junio se realiza el primer comité político en la región de Coquimbo. Después de 100 días de gobierno, se va a realizar este comité que preside el delegado regional Víctor Pino. Los partidos oficialistas mantienen una postura crítica frente a la gestión política que está realizando el delegado presidencial, aunque se descartan los cambios de gabinete que hablamos la semana pasada.
18: Sí, es una información que levantamos en el equipo de investigación de Radio Guayacán para poder dilucidar dos cosas. Lo primero, un eventual cambio de gabinete y la gestión política del delegado presidencial Víctor Pino. En ese sentido, tuvimos la oportunidad de conversar esta mañana con varios actores durante el programa Ciudad Despierta, pero también tuvimos la oportunidad de acceder a algunas declaraciones de parlamentarios y dirigentes políticos de la región. En este caso, el primero de ellos es José Zulantay, diputado, representante de la UDI, quien nos señala que no se avizoran cambios en el gabinete regional, por lo menos hasta el instante. Escuchemos.
20: Respecto a un eventual cambio de gabinete en la región, no tengo ningún antecedente respecto a eso, y lo que sí puedo opinar, que no veo ningún inconveniente de que el actual gabinete siga trabajando como lo está haciendo hasta ahora. Mi evaluación hasta esta primera parte es positiva, teniendo en cuenta que hubo una instalación y de que hace poco tiempo, pocos meses, digamos, recién se está desarrollando el trabajo de este nuevo gobierno.
18: Ahí estaban las palabras de Marco Zulantay, diputado de la República, quien nos señalaba, por supuesto, respecto a negando la posibilidad de cambios eventuales de Seremi. En la mañana conversamos con Juan Pablo Villar, presidente regional de Renovación Nacional, quien señaló que valora la intencionalidad de este gobierno en la región de Coquimbo de poder realizar un comité político definitivamente y que está programado para el viernes 26 de junio y que se pueden abrir las posibilidades de asesorar a la delegación presidencial y conformar una alianza en términos políticos y poder manejar, por supuesto, los distintos programas que el gobierno está difundiendo. Escuchemos.
21: Yo esperaría que marque pauta ahí la política es de muchas señales y independiente de las capacidades técnicas que tengan los Seremi, creo que es importante también el hecho de que vayan comunicacionalmente digamos mostrando el trabajo que hacen y marcando esa pauta. Yo creo, o como lo veo desde afuera, porque yo, bueno, no hemos sido parte todavía de ningún comité político ni nada, sino que todo uno lo ve desde afuera. Quizás falta ahí conformar equipos, por lo que tengo entendido, por lo que me han comentado algunos Seremi, no han podido contratar, digamos, asesores directos o están trabajando con los funcionarios que venían del gobierno anterior. De alguna forma, no sé si dentro de la Seremía están dados los equipos de confianza y los equipos políticos, digamos, para poder apoyar ese tipo de gestiones.
18: Las palabras de Juan Pablo Villar, presidente de Renovación Nacional, también, por supuesto, entregando alguna declaración respecto a equipos de confianza que eventualmente los seremis debieran tener y la gestión del gabinete político. Algo que también valoró en el comité político, al menos, que se va a realizar este próximo viernes 26, el presidente regional de Republicanos, Brian Salazar. Escuchemos lo que dijo a nuestro programa Está Pasando Noticias.
22: Sobre la ausencia de un comité político regional, ¿es correcto el diagnóstico de que durante estos primeros meses no ha existido una instancia formal de evaluación y coordinación política regional? Sin embargo, también es entendible que en una etapa inicial la prioridad haya estado puesta en la implementación de las políticas públicas y en la instalación de los equipos y gabinetes regionales. Desde el nivel central, ya se ha instruido a las delegaciones presidenciales la conformación de los comités políticos regionales, y tengo entendido que la primera instancia en nuestra región ya se encuentra confirmada para la próxima semana. Valoramos esta decisión desde el Partido Republicano porque permitirá incorporar una visión estratégica más integral, fortalecer la coordinación entre el gobierno y los partidos que lo respaldan y obviamente enfrentar con mayor unidad los desafíos que tenemos por delante.
1: Las palabras de Brian Salazar, presidente del Partido Republicano, quien va a dar la instancia de coordinación política que se va a realizar la próxima semana, viernes 26 de junio. Claro, los partidos comenzaron a presionar indistintamente, Marcela, a través de distintas vías. Una, obviamente, fuimos nosotros, la prensa, que de alguna u otra forma está configurando ya la realización de esta instancia de coordinación, pero también el descarte el día de hoy ya definitivo de eventuales cambios de gabinete. Eso sí, Marcela, yo lo dejaría como panorama abierto, porque en cualquier instante las evaluaciones ministeriales a nivel central, que es la otra parte de donde se sostienen los seremis, podría también dar una decisión en los próximos días.
16: Bueno, la crítica también que va a llegar en este primer comité político el próximo 26.
1: Disculpe, Marcela, en ese sentido hay que recordar que la crítica del seremi vivienda y su eventual salida depende también de una mala evaluación que habría tenido el ministro Boduje en su venida a la región de Coquimbo.
16: El próximo viernes, entonces, primer comité político que preside Víctor Pino, el delegado presidencial. Y nos vamos a La Moneda porque el presidente José Antonio Kast presentó indicaciones al proyecto Salacuna Universal con ejes en sostenibilidad financiera y progresividad. En su alocución, el mandatario hizo énfasis en que la emergencia laboral golpea a nuestras puertas. Las cifras son bien impresionantes, dijo la ministra de la Mujer. Un porcentaje importante de mujeres que hoy día no tienen trabajo es también angustia de muchas familias que no pueden llegar a fin de mes. ¿Qué fue lo que dijo el presidente de la República? Pasamos a escuchar.
2: Y esperamos que esta sala cuna universal también ayude a tantas familias que quieren tener hijos, pero hoy día no se atreven. No se atreven por falta de trabajo, por temas de seguridad, por el costo que puede tener la vivienda propia. No se atreven a salir un parque. No se atreven porque la educación está hoy día compleja en ciertos niveles. Vemos mucha violencia que también tenemos que enfrentar. Y eso ha hecho que en nuestro país caigan las tasas de natalidad a una de las más bajas del mundo. Es un tema impresionante. Cómo un país que lo tenía todo baja estas tasas de natalidad. Y esperamos que con distintas políticas esto se pueda ir en el tiempo, y no es en el corto tiempo, en el mediano y largo plazo, revirtiendo.
16: Fue lo que dijo el presidente de la República esta mañana al presentar entonces indicaciones para el proyecto de ley de Salacuna. Entre el rediseño que tiene este proyecto de ley está en un nuevo diseño que avance gradualmente hacia un sistema universal que garantice la sostenibilidad de este beneficio. También indica un modelo de financiamiento sostenible con garantía del Estado en caso de insuficiencia del fondo, más calidad y protección para niños y niñas. El financiamiento está asociado a las cunas autorizadas o reconocidas por el Estado, fortaleciendo el estándar de calidad, sin alza en los costos laborales de los empleadores. La cotización del 0,35% será compensada en igual magnitud con una reducción de la tasa de cotizaciones de cargo del empleador al seguro de cesantía. Parte de lo que son las indicaciones que se dio a conocer el presidente de la República durante esta mañana.
1: Todas estas indicaciones están basadas en el financiamiento, básicamente, Marcela. Absolutamente, no hay ninguna otra modificación, y es lo que puedo deducir. Y la segunda etapa incorporaría a los hijos de trabajadores independientes y de casa particular.
16: Esa es la gradualidad de la que habla el presidente de la República. Tenemos reacciones. Bernardo Salinas, diputado de la región de Coquimbo. Lo escuchamos.
3: Con relación a la sala de cuna universal, pero nos estamos muy expectantes pensando que iba a ser una buena noticia de parte del gobierno de anunciar este tan esperado proyecto, tan necesario, sobre todo para las trabajadoras. Sin embargo, hoy nos enteramos de que este proyecto viene con letra chica. Aquí se van a tocar el seguro de cesantía de los trabajadores, que es un tema fundamentalmente muy regresivo, que castiga una vez más a la clase trabajadora. O sea, una vez más el gobierno muestra su crueldad golpeando nuevamente a los 10 millones de trabajadores.
16: Fue lo que destacó Bernardo Salinas, diputado de la región de Coquimbo, letra chica en estas indicaciones presentadas, golpeando nuevamente a los trabajadores, señaló en el seguro de cesantía. Tenemos más declaraciones. Marco Antonio Zulantay, también diputado de la región de Coquimbo, apoyará 100% este proyecto, dijo.
4: Es una tremenda satisfacción esta noticia, porque creemos que el gobierno está concretando una sentida aspiración del mercado laboral femenino. Nosotros, desde la bancada de la UDI y también desde las fuerzas de la anterior oposición, hoy oficialismo, estamos empujando desde hace mucho tiempo que se concrete la sala cuna universal, sin perjudicar el desarrollo empresarial, el desarrollo económico, pero con el primer objetivo de beneficiar a las mujeres que muchas veces se ven limitadas en sus capacidades laborales por cumplir un rol tan importante, quizás el más importante de la historia de la humanidad, como es la maternidad.
16: Ya, Marco Antonio Zulantay hizo alocución también ahí a la maternidad a propósito de este proyecto de indicaciones. Veamos lo que dijo la diputada también por el Partido Comunista, Natalie Castillo.
5: Bueno, lo primero es señalar la importancia que tiene la política de jardines infantiles y salas cunas en nuestro país, cómo impacta de manera positiva la formación, el aprendizaje en la primera infancia, cómo colabora con las familias y las mujeres. Por eso nos preocupa la indicación regresiva del gobierno de CAS frente a sala cuna universal. La verdad es que el acceso no es universal, será gradual y condicionado al financiamiento. Por lo tanto, no estamos frente a un derecho plenamente garantizado, como lo plantea el proyecto original. Además, es especialmente grave, y ahí yo pongo las alertas, que se pretenda financiar esta política afectando recursos del seguro de cesantía que tienen las y los trabajadores frente a la protección del desempleo. Una vez.
16: Letra chica también, dice la diputada Natalie Castillo. El presidente José Antonio Kast entonces entregó estas indicaciones al proyecto Sala Cuna Universal. Dijo que era para compatibilizar el acceso al beneficio con la creación de empleo y la sostenibilidad del sistema a largo plazo. Gradualidad y responsabilidad. Kast aseguró que las modificaciones apuntan a construir un sistema que pueda mantenerse en el tiempo y que no genere efectos negativos al mercado. Lo más relevante y ha estado dentro de la discusión, Daniel, ha sido esto, el cargo al seguro de cesantía.
18: Exactamente, que es justo, que es el modelo de financiamiento que este gobierno quiere proponer a este sistema de sala cuna universal, y que obviamente va a tener una discusión bastante dura en el Senado entre oposición y oficialismo.
16: ¿Cómo sería la compensación? Una reducción de 0,2% de la tasa de cotización de cargo del empleador se va a destinar a las cuentas individuales del seguro de cesantía, y una reducción del 0,15% de la tasa de cotización al fondo de cesantía solidario. Esta es la forma que tiene cubrir esta necesidad que se le estaba reclamando hace harto rato ya al presidente, y compromiso campaña.
18: Exactamente, y ahora es el momento, hoy lunes, de hecho, a las 9 de la mañana recién presenta este proyecto, estas indicaciones que va a enviar hacia el Congreso Nacional, Marcela.
16: Nos vamos ya, gracias por acompañarnos en esta edición central de Está Pasando Noticias. Gracias, Daniel, también por acompañarnos, y recuerde que las informaciones están en www.radioguayacán.cl y en nuestras redes sociales Guayacán CL. Quédese con nosotros, como siempre, en sintonía de Radio Guayacán. Siga nuestra programación, donde continuamos revisando lo que está pasando en Chile y también en nuestra región de Coquimbo. Que tenga una linda tarde, chao chao.
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1: Son las 12 horas y 59 minutos.
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2: Son las 13 horas y 30 minutos.
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7: Son las 14 horas y 5 minutos.
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2: ¿Cómo están, amigos? Muy buenas tardes. Comenzamos este día lunes en pleno modo mundial, ahí con grandes partidos. Lamentablemente Chile no está participando, pero sin duda la fiebre mundialera se toma la contingencia y todo lo que está pasando. También vamos a estar hablando de muchos temas regionales, actividades y mucho más aquí en Conexión Guayacán 98.9. Yo te comento que puedes ingresar a nuestra página Conexión Guayacán 98.9 y obviamente en todas las redes sociales de Radio Guayacán. Algunas de las noticias importantes que tú puedes revisar y que podemos comentar: el desafío Dharma que se realizó el fin de semana recién pasado. También, triste noticia, por un lado, a un año de la desaparición de María Ignacia González, concejala, aún se busca y se busca esclarecer esta situación. Tema que va a estar siendo mencionado también en el Encuentro Nacional de Concejales y Concejalas. Con foco en la probidad, seguridad y fortalecimiento de los consejos. Más de 1,000 concejales llegarán a Coquimbo para el Congreso Nacional de Concejales y Concejalas de todo el país. Esto y más puedes revisar en Conexión Guayacán 98.9. También información: ¿vuelven las lluvias o no? Se pronostica llegada de sistema frontal a la región de Coquimbo. Hay que prepararse, hay que coordinar, hay que revisar las aguas de lluvias y estar atento a esto y más. Conexión Guayacán.cl con estas noticias y más. ¿Te gusta Michael Jackson? ¿Te gusta el teatro, el arte y la cultura? Fenchile inaugura el Festival Familiar con espectáculo este día sábado, donde va a estar el espectáculo de Michael Jackson, The Picture on the Moment Chrome. Esto va a ser en el Faro Monumental de La Serena, con actividades durante todo el día, imperdible para poder disfrutar y compartir en familia, ya que se vienen las vacaciones de invierno, hay que buscar panorama y más. Panorama también importante que está destacado acá en nuestra página Conexión Guayacán es la fiesta de la aceituna de los choros. Este 2026 tiene fecha ya, tradición, cultura y sabores que volverán a reunirse en torno a este tradicional producto. 26, 27 y 28 de junio en la localidad de Los Choros se va a disfrutar todo lo relacionado con el aceite de oliva, las aceitunas, preparaciones y muchas sorpresas más. Imperdibles para que puedan disfrutar y descentralizar también todo lo que está pasando en nuestra región. También el viernes recién pasado, La Serena Ciencia, Gastronomía y Astronomía se presentaron con la hamburguesa Gómez. Hamburguesa Gómez inspirada en el fenómeno espacial descubierto por un chileno. En Puerto Espacial Chile lanzó la creación única inspirada en la famosa hamburguesa Gómez, la curiosa nebulosa observada por la NASA y descubierta por el astrónomo chileno Arturo Gómez. La actividad se organizó en alianza con nuestro programa Conexión Guayacán y reunió a representantes de la ciencia, la cultura, el turismo, la gastronomía y en la previa del Día Nacional del Astroturismo, que vamos a estar comentando eso y más. Noticias, información y más aquí en Conexión Guayacán. Saludamos también a nuestro amigo Cristóbal Villalobos. ¿Cómo estás, Cristóbal?
3: Hola, Félix, muy bien, gracias. Aquí estamos nuevamente, agradecido de la invitación.
2: Representante del Holandés Errante, que está haciendo muchas cosas interesantes, relevantes. ¿Ha navegado, Walito, por el Holandés? Vamos a invitarla a navegar. ¿Cómo es la navegación, Cristóbal? Quizás Walito y otro más que nos escuchan y que piensan, oye, ¿cómo podríamos navegar?
3: Mira, el Holandés Errante tiene dos aventuras. Tiene una por la bahía de Coquimbo, ahí en paralelo, en dirección hacia el faro Punta Tortuga. Y otra, y esa será en el día, la cual tiene combate a bordo. Nos unimos con otro barco pirata los días sábado y los días domingo, donde realizamos combate con otros barcos, con el capitán Davy Jones.
2: Oye, buenísimo. Y estamos conectados con el barco icónico, el holandés errante, con nuestro amigo Jorge. ¿Cómo estás? Bienvenido.
4: Hola, bienvenido. Muy bien allá.
2: Cuéntanos, se vienen las vacaciones de invierno y tremendo panorama es poder compartir, disfrutar a bordo del holandés errante, que tiene una tremenda aventura y además un espacio para compartir en familia, Jorge.
4: Sí, para vacaciones de invierno estamos ya preparando ya con el barco unas mantenciones para tener problemas durante las vacaciones y vamos a estar con los personajes de David John, Calixto, Marcus y el capitán David John arriba del barco para las peleas piratas y la noche turno nocturno.
2: Oye, se viene buenísimo. ¿Cómo podemos adquirir las entradas? ¿Solo ir? ¿Hay una forma virtual? ¿Hay una mixtura con ambas?
4: Sí, mire, las entradas son las que si quieren adquirir un descuento, tienen que ser por vía WhatsApp o por la página de Instagram del Holandés Errante o en el Mall Vivo Coquimbo. Vamos a estar durante todas las vacaciones en el Mall Vivo Coquimbo en el cuarto piso.
2: Oye, buenísimo, tremenda oportunidad. Y vienen pronto nuevas sorpresas también, Jorge, cuéntanos.
4: Sí, estamos haciendo un barco nuevo, el Holandés Errante 3, el barco más grande de Chile, tiene tres pisos el barco, va a tener un barcón panorámico 360, va a ser algo fuera de lo común, solamente el modelo es un barco de Brasil, de Camboriú.
2: Oye, tremendo. Estamos también aquí con Cristóbal Villalobos y Jorge del Holandés Errante. Una aventura espectacular, Cristóbal, para compartir y disfrutar en familia, residentes y también mucho turista que viene a disfrutar y compartir.
3: Sí, tal cual, Félix. Ahora ya tenemos disponible en la página web elholandeserrante.cl. Tenemos disponibles las entradas para el tour nocturno que realizaremos el día 26 y 27 de junio y también el 3 y 4 de julio. Son los únicos tours que tenemos nocturnos hasta ya septiembre probablemente, o tal vez inclusive se alarga hasta octubre.
2: Hay que aprovechar la oportunidad, Jorge. Oye, tremenda actividad y también marcando tendencia y marcando liderazgo en turismo, el verano, este y otros, ustedes han marcado tendencia en estos temas, incorporando navegar por las costas de Coquimbo, incorporando la cultura, pero también estas personificaciones como el capitán David Jones, que encanta a grandes y a pequeños.
4: Sí, David Jones, tenemos a Marcus, que es el ayudante, y tenemos a Calixto. Bueno, todos los trajes, todo eso se mandaron a hacer a las máscaras a Santiago, a Nío, que era la máscara Kraven.
2: Buenísimo.
4: Lo mejor que hay es hecho de silicona balística. Y los trajes se mandan a hacer al sur en un cosplay a los mejores, lo mejor que he encontrado en estos años, siendo de billón y todo, buscando los mejores, para que los turistas tengan contento, y el audio, la música, los efectos especiales, máquinas de humo, todo tenido arriba para que sea una experiencia bien bonita para los turistas.
2: De carácter internacional, una gran experiencia que se vive aquí en la región de Coquimbo. Estamos conversando con nuestros amigos del Holandés Errante, barco pirata, que además de los tours diurnos, vienen estos tours nocturnos. Cuéntanos, Jorge, ¿qué encontramos en estos tours para quienes nos escuchan?
4: El turno nocturno son 3 horas de navegación, damos con DJ, animador, pantalla, karaoke, hacemos concursos para niños, concursos para adultos, concursos para familias. Es un tour familiar, este tour yo lo inventé hace 4 años atrás, lo traje de México. Iba a navegar los barcos piratas de México y me gustó cómo era el tema. No se puede hacer igual que México porque tiene más restricciones en Chile, pero se buscó hacer algo bien parecido, que incluya a toda la familia, no solamente a los adultos. Para que todos vayan contentos, se dan premios para los niños, premios para los adultos, para la familia. Así que gracias a Dios, yo 4 años, el quinto año, pionero en los turnos nocturnos en Chile y ha sido un éxito. Así que tengo muchas recomendaciones y me ha ido bien, gracias a Dios, con los turnos nocturnos.
2: Maravilloso, Jorge. Estamos también con Cristóbal. Cristóbal, una tremenda experiencia que va creciendo, que es muy profesional. Además, hay mucha seguridad a bordo, aparte del ámbito cultural, artístico, y sobre todo que disfrute la familia de esta bahía y de también la tradición de los piratas.
3: Tal cual, Félix. Nosotros contamos con los sellos de Cernatur, contamos con todas las validaciones necesarias para poder ejercer nuestra actividad. Se hace de manera responsable, hay profesionales a cargo. Y es con un enfoque en la innovación, en la experiencia, en el turismo experiencial y también cultural. ¿Por qué no decirlo también? Se menciona durante el trayecto del día, se menciona la historia del puerto de Coquimbo. Se menciona cómo fue el rol que cumplieron los piratas acá y también cómo qué es lo que pasa con los naufragios que hay aquí en la región. Entonces es importante vivir esta experiencia. Invitamos a la gente de acá, de la conurbación, de la región, que vengan a vivir estas experiencias, que no solamente se lo dejamos a los turistas. Durante el año hay harta oportunidad y nosotros realizamos hartos eventos los cuales pueden participar y disfrutar de ello. Así que, y también lo otro, es importante mencionar y recalcar que este, todos me preguntan, oye, pero el holandés errante, ¿de quiénes son? ¿De quiénes son los dueños? Y esto es un negocio familiar, directamente es un negocio familiar, sacado adelante con mucho trabajo. Jorge, con quien estamos hablando, que directamente él está a cargo de todo, digamos. Está metido en la máquina, es el dueño y está full comprometido con el proyecto e involucrado. Él mismo fue a buscar un barco, estuvo 4 días navegando en el nuevo barco para poder traerlo hacia las bahías de Coquimbo y poder comenzar la construcción. El día de hoy nos encontramos ahí en el puerto de Guayacán con el nuevo barco y está en remodelaciones.
2: Oye, tremendo. Jorge, felicitarte por la iniciativa, la creatividad y por desarrollar el turismo también, que tenemos muchas veces tantas cosas acá en la región, nos falta el relato, comentarlo, promocionarlo y fomentar también todo lo que ha pasado en la historia acá de la región, de la comuna Puerto, y ustedes lo hacen de manera constante, de manera lúdica y también inspiran a que siga creciendo el desarrollo turístico en la región de Coquimbo.
4: Sí, gracias a Dios lo he ido bien, hemos traído esta publicidad, influencers y todo lo que han venido nos han felicitado, así que ya tenemos 43.000 seguidores en Instagram, TikTok, igual tenemos harto y hemos estado bien conocidos, gracias a eso hemos traído harto turistas aquí en la región, porque ahí están harta gente ya felicitado. Nosotros trabajamos con empresas, con restaurantes, con hoteles y gracias a Dios mandamos a esta gente a muchos lados, así que está mejorando y con el próximo año, cuando inauguremos el barco nuevo, van a venir entre 5 influencers bien famosos, Tito GP, va a venir Ataquí, van a venir el Careleche, y el influencer más grande a ver el barco en la inauguración, así que si Dios quiere este año va a estar mejor.
2: Se viene con todo. Jorge Miranda, el holandés errante, muchas gracias por este contacto y vamos a ver si vamos a navegar ahí, generamos alguna actividad entretenida aquí con Conexión Guayacán.
4: Sí, no hay problema.
3: Oye, la última vez que fue a navegar Félix, tuvimos que llamar un Uber para que se bajara a la mitad porque estaba corto de tiempo para venir a la radio. Ahí tuvimos que llamar un bote para que lo fuera a buscar a la mitad del mar. Pero eso no, solamente para Félix, por un evento especial.
2: Linda experiencia de todas maneras. Jorge, un abrazo, que tengas buena semana.
4: Ya, igual, ya, gracias.
2: Chao. Ahí estábamos con Jorge Miranda del Holandés Errante. Cristóbal, además ustedes, a propósito que tenemos en pantalla dividida también lo que está pasando con el Mundial que se viene de Bélgica a Egipto, la fiebre mundialera llega a todos lados, llega también al barco del Holandés Errante.
3: Sí, tal cual, el día de hoy en nuestro stand de Rosa Agustina y de Mall Vivo Coquimbo contamos con
2: Láminas
3: de nuestro equipo. Ahí tenemos lámina de David Jones, lámina de la embarcación pirata holandés errante y también tenemos lámina de Calypso, para que aquellos niños que son fanáticos del holandés errante y del mundial puedan unir a ambas pasiones y vivir la aventura a bordo del holandés errante y también llevarse un pequeño recuerdo cuando vayan a visitar nuestros stands.
2: Maravilloso. 2:30, gracias Gualito, gracias Kevin. 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Vamos a unos consejos y ya regresamos.

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1: Son las 14 horas y 30 minutos.
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0: de regreso en Conexión Cuellecar 98.9. 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Comentábamos que durante la semana se hizo el lanzamiento de el ordenamiento de cables, mucho por la contaminación visual que se produce en diferentes lugares, sobre todo en la comuna de La Serena, comuna patrimonial. Más de 2.800 cables se van a sacar en la región, en un plan que va a 3 a 4 años, y vamos a conocer algunas impresiones que se vivieron el día viernes. Vamos a escuchar a la alcaldesa de La Serena, Daniela Narambuena, y también a Rodrigo Ramírez Pino, presidente de la Cámara Chilena de Infraestructura Digital.
1: Que tenemos planificado en estos próximos 6 meses. El equipo municipal ya tiene los equipos registrados, detectados, lo hicimos previamente, se lo presentamos a la subsecretaría, a la Subtel, hoy día está en desarrollo, así es que van a ir viendo este trabajo dentro del tiempo.
2: Un importante hito, alcaldesa, felicitaciones. ¿Cómo avanza también el ordenamiento de los futuros cables? Sí, de los futuros cables, y también está considerado como otros municipios cobrar por el espacio aéreo, ya que los municipios siempre necesitan recursos.
1: Bueno, es parte de la evaluación. Nosotros generamos ya nuestra propia ordenanza municipal en la bajada a la ley aprobada, en donde estamos estableciendo justamente las multas y todo lo que conlleve a la reutilización o mal uso de estos cableados, así que ojo con eso, porque nosotros vamos a estar entregando las multas correspondientes a lo que son estas empresas, y por otra parte también esto nos da el piso para poder evaluar tal vez otras acciones, que en definitiva no las hemos estado analizando, pero que creo que sería bueno poder incorporar.
2: ¿A futuro las empresas deben pedir autorización para instalar internet, cable y otros cableados?
1: Así es. Se tiene que requerir la autorización, y además no solamente para la instalación, sino que también para el desuso. Y eso es a través de la ilustre municipalidad. Por lo tanto, eso se tiene que trabajar de la mano junto a nuestros equipos para que así los inspectores municipales, uno, resguarden el trabajo de estas empresas, y dos, se haga como corresponde. Eso es lo que están buscando.
2: Muchas gracias,
3: presidente. Gracias, delegado. Gracias, alcalde.
0: De la Cámara Chilena de Infraestructura.
2: Ramírez, presidente de la Cámara Chilena de Infraestructura Digital, importante tema, muchas veces desconocido en este tema de retiro de cables, pero también de muchas otras cosas, también de largo aliento, un país que tiene mucha infraestructura tecnológica que cada vez crece más. Cuéntanos de este importante hito acá en la comuna de La Serena.
4: Mira, esto es un buen ejemplo, primero, de un trabajo público-privado. Cabe recordarle al usuario de telecomunicaciones que todo este, lo que va a significar el plan de ordenamiento cable, no tiene un costo para el usuario. Muchas veces hay industrias que cualquier otro servicio que haga siempre le llega a la cuenta final del usuario.
2: Sí.
4: Esta industria no le cobra al usuario. Entonces, todo lo que ustedes van a ver de despliegue de camionetas, de infraestructura, de ordenamiento y de retiro de cables, todo es a costo de las propias empresas. Es el primer tema que quizás la gente dice, ah, y todo este trabajo, ¿cuánto se nos va a aumentar la cuenta a fin de mes? No hay ningún problema en ese sentido. Eso es claro decirlo. Lo otro, que esta es una industria que lo conversábamos, ¿no? Que ha avanzado mucho. Nosotros decíamos, ¿dónde estábamos hace 7 años atrás o 10 años atrás? Por ejemplo, en la región de Coquimbo se consumía per cápita 7 gigas. Hoy día la región consume más de 17 gigas per cápita de red móvil. Es decir, mira el aumento. Y eso significa más infraestructura. Entonces, hay mucha nueva fibra óptica, mucho despliegue, y que ha quedado cierta infraestructura que está en desuso, y el plan contempla precisamente ese ordenamiento y ese retiro. Pero va a ser claro y fundamental que se le diga a la gente que este plan, en ningún caso de la mal llamada ley Chao Cables, va a implicar que ese cable desaparezca, sino que
2: es mejorar la contaminación visual. En este sentido, esto también ayuda a mejorar también la conectividad. Tú hablabas de la infraestructura, por ejemplo, acá somos una región científica por los observatorios, turística, y además con una gran cantidad de estudiantes. Esto también ayuda de cierta manera, y si nos puedes contar algunos datitos, cómo estamos como región a nivel país en cuanto a la conectividad.
4: Bueno, esta es una de las regiones que está, como tú muy bien dices, que tiene mucha infraestructura de fibra óptica, precisamente porque reúne una de las mayores capacidades de observación astronómica del mundo. Y eso ha significado un cambio también en el modelo de negocio. Antes Chile solamente observaba, hoy día procesa toda esa información. Por tanto, es cada vez más infraestructura de datos, data center. La mayoría de los observatorios están conectados a los más grandes data centers que hay en Santiago y ha implicado redes de fibra óptica de dedicación exclusiva. La mayoría de los centros de observatorios que tiene la región tienen redes de ancho de banda, de los de mayor capacidad que tiene el país, precisamente para transformar todo ese dato en procesamiento de datos. Eso es, junto con Antofagasta, La Serena, Santiago, son los que reúnen la mayor capacidad de infraestructura de ese tipo. Eso es un logro de la región. Y lo otro, la región tiene en promedio unos 6 a 7 servicios contratados por hogar. Está sobre la media del promedio nacional. Es decir, la mayoría de los hogares en la región tiene por lo menos 6 servicios contratados. Internet, televisión, servicio digital, en fin. Por tanto, es una región que consume mucho dato, que consume mucho servicio de infraestructura. Y ordenarlo mejora todo ese despliegue. Sobre todo para los municipios, es un llamado que nosotros hacíamos a la autoridad. El municipio, además de entender cuál es la dinámica de la industria, tiene que facilitar el despliegue. Es decir, que cuando una operación como este tipo requiere tiempo de ejecución, que las autoridades municipales nos den tiempo, el permiso para colocar una escalera, que nos dé en tiempo el permiso para estacionar una camioneta. Entonces, la participación activa del municipio es clave para el éxito de
2: un
4: la
2: trabajo operación. Trabajo en conjunto. Oye, muchas gracias. Importante labor. Vamos a estar en contacto y también comunicando estos temas. La tecnología es relevante. Hay un ordenamiento y también una necesidad de la región de consumir más datos y en materia científica, estudiantil y de turismo.
4: Así es. Un ejemplo en la transformación, por ejemplo, en la radio de ustedes. Yo cuando era subsecretario no existía la radio por streaming. Hoy día, después de 10 años, la mayoría de las radios hoy día tienen toda su versión por streaming. Y eso significa...
2: De hecho, esto lo van a ver por streaming.
4: Exactamente. Sí. Eso significa una nueva industria, más ancho de banda, menos latencia, más capacidad. Es decir, ahí hay una demuestra palpable de cómo ha ido evolucionando, por ejemplo, la industria de la radio en la región.
2: Muchas gracias.
4: Gracias a ti.
0: Ahí estábamos, importante información y que lo escuchábamos y lo veíamos reflejado también con todo lo que es de la infraestructura digital y tecnológica que vamos a estar comentando también y desarrollando más. Por otro lado, importantes proyectos, hablamos de la cesantía, del desempleo y de la inversión en la región de Coquimbo, temas muy relevantes y vamos ahora con... algunas entrevistas, algunos comentarios en relación a la inversión, más de 3,5 millones de dólares de inversión en un edificio y también más de 250 puestos de empleo que se van a generar a propósito de este edificio. Vamos con algunas apreciaciones, primero de Francisco Puga y luego vamos también con el director de obras de la comuna de La Serena y además con la constructora de este proyecto, Juan.
2: Francisco Puga de Diario El Día, importante obra hoy día, revitalizando la inversión, una obra que sufrió pandemia, muchas cosas, y revitalizando también el casco histórico, dando empleo, que es muy importante, pero también avanzando en la constructibilidad y habitabilidad del casco histórico de la comuna de La Serena. Ruta 5 con Juan de Dios Pení, frente a la Plaza España, para quienes nos ven, se ubiquen un poquito.
5: Bueno, estamos muy contentos de, como diario, de organizar este lanzamiento del proyecto One de la inmobiliaria Terra Nostra e Ingebec, porque creemos que la inversión en esta región tiene que ir creciendo. Estamos hablando que este es un proyecto de 35 millones de dólares que va a generar más de 300 empleos directos en la etapa de la construcción. Por lo tanto, eso genera un impacto económico muy importante, pero también tiene un impacto social, porque hoy está emplazado en la entrada norte a nuestra ciudad, en el casco histórico que fue desarrollado a mediados del siglo pasado en el Plan Serena y en una plaza tan bonita como la Plaza España. Como decíamos en el discurso, las plazas más importantes de la Madre Patria se llaman Plaza España, en Madrid, en Barcelona, en Sevilla. Y nosotros tenemos nuestra propia Plaza España.
2: Y con una pileta icónica,
5: claro,
2: Francisco.
5: La pileta de las Delicias, que fue donada por el Ayuntamiento de Madrid a Gabriel González Videla en el 1948. Por lo tanto, estamos en un lugar fantástico que queremos que se quiera recuperar. Y una de las cosas que le plantea también a la alcaldesa, tenemos que volver a tener al refundador de nuestra patria. y de nuestra región, especialmente a Francisco Aguirre, instalado en la entrada del acceso norte de La Serena.
2: Oye, harto desarrollo, harto proyecto, importante para la región, pero también para la comuna de La Serena estas obras, y también dentro del casco histórico, que necesita también abrirse la inversión, cuidar obviamente el patrimonio, pero también generar un impacto de una ciudad que cuide el patrimonio, camino a los 500 años, pero también con modernidad.
5: Exacto, o sea, nosotros, yo creo que pocas ciudades en Chile tuvieron un plan como el Plan Serena. Haber hecho estos edificios, haber dado vida a los lugares, acercar el mundo público con el mundo privado, haber traído arquitectos del extranjero, haber recibido donaciones de países importantes para que la ciudad de La Serena sea la ciudad que más brillaba en esa época. Hoy día tenemos como ciudadanos recuperar ese espacio.
2: Sí, Talavera de la Reina, todo el vínculo con España, el busto de Francisco, la obra de Francisco Aguirre que tú hablas también está en los 400 años también de su llegada, y también obras icónicas que hoy día hace falta recuperar la historia y contar un poquito también de nuestra tierra en esos aspectos. Francisco Puga, Diario El Día, muchas gracias.
5: Muchas gracias, te pasaste por la entrevista.
0: Vamos con Francisco Puga, director de Diario El Día, en esta importante actividad. Ahora vamos a conocer en aspectos más generales la opinión del director de Obras Municipales de la Comuna de La Serena, Fernando Ruiz.
2: Estamos con el director de Obras Municipales, Fernando Ruiz, de la Comuna de La Serena, importante comuna en materia turística, desarrollo urbano y con un casco histórico también protegido que tiene virtudes y defectos. Su mirada también de los desafíos a futuro y también en esta inauguración de un proyecto emblemático también aquí en Ruta 5 con Calle Pení.
6: Sí, por cierto, es bastante destacable una iniciativa de viviendas en una zona con características de reserva de patrimonio. Nuestro plan regulador tiene definiciones al respecto. Que no son derechamente prohibitivas, sino todo lo contrario. Hay consideraciones urbanísticas bastante importantes que podrían ser beneficiosas al momento de poder proyectar iniciativas de vivienda.
2: El seccional y todo eso también, que a veces la comunidad desconoce y se queda con el marco general muchas veces.
6: Claro, las ciudades intermedias, como es el caso de La Serena, van quedando un poco rezagadas en materia de propuestas de vivienda en zonas que están correctamente conectadas. Si uno hace una revisión, las zonas del pericentro de la comuna están interconectadas, hay equipamiento, hay servicios, y muchas veces eso no se pondera al momento de tomar desarrollo de carácter inmobiliario. Por eso creemos que esta propuesta de alguna forma rompe ese paradigma y se presenta como una real alternativa de la cual muchas veces las ciudades deberían
2: crecer y avanzar.
6: Exactamente, sí. Y aquí hay una propuesta que justamente rescata el valor del pericentro como algo importante que las comunas deberían resaltar.
2: Sí. Director, en una mirada de crecimiento y también de muchas casas antiguas, de adultos mayores, abandonadas, ¿puede ser también esta una iniciativa o una mirada para mayor inversión en el casco histórico y recuperemos también no solamente lo patrimonial, pero también con una mirada moderna, pero cuidando el patrimonio? ¿Cuál es su mirada?
6: Sí, es que además nosotros creemos como comuna, y además nuestro instrumento también da cuenta de aquello, es perfectamente compatible la residencia, el proyecto nuevo, digamos, con el grano existente, ¿ya? Muchas veces las tendencias en materia de edificación en zonas antiguas, sí. Se producen otros fenómenos que no es el caso de acá, del que estamos presenciando. Hay un fenómeno bastante particular que se denomina gentrificación y que muchas veces ocasiona todo lo contrario. Hay una expulsión de residentes. Sí. En este caso lo que se está propiciando es una renovación urbana, ya, con un proyecto bastante equilibrado en términos de impacto de edificación, con una altura bastante consolidada. Mantiene la estructura o lo que nosotros denominamos la fachada principal de nuestra zona típica, reconoce bastante, de manera bastante potente, nuestras áreas verdes, lo que significa la entrada a nuestra zona típica. Por lo tanto, por eso creemos que muchas veces este tipo de iniciativas son valorables desde el punto de vista de que son compatibles con el gran
2: patrimonio, la habitabilidad, cercano también a centros universitarios, lo cual genera también un impacto positivo. Director, para no quitarle más tiempo y agradeciendo su tiempo, ¿vienen novedades también en cuanto al plano regulador, seccional y otros temas? ¿Dónde la gente puede investigar, averiguar? Porque comentaba, muchas veces se quedan con los temas genéricos, pero también hay muchas oportunidades y dentro de la protección del plano regulador del casco histórico también hay seccionales y miradas diferentes también para el avance y desarrollo de la comuna.
6: Sí, bueno, actualmente nuestro instrumento está en una fase de evaluación de financiamiento, ¿ya? El interés de la comuna, por cierto, es actualizarlo en el tiempo oportuno, considerando que un proceso de actualización del instrumento toma bastantes etapas y bastante tiempo, y sin perjuicio a aquello, de igual manera el municipio ha tomado la responsabilidad de poderlo rápidamente iniciar el proceso para poder actualizarlo. Hay bastantes consideraciones desde el año 2020 que entra
2: en la última renovación, sí.
6: Del cual hoy día hay demandas que son importantes considerar. Estamos hablando de ejes transversales que requieren modificaciones, se requiere una ciudad descentralizada, en ese sentido favorecer o de alguna forma darle incentivos para generar subcentros. La ciudad tiene una capacidad de carga del cual muchas veces ya no se puede seguir explotando, y por esa razón creemos que el instrumento debería ya comenzar rápidamente a incorporar todo ese tipo de variables que podrían significar de alguna forma descentralizar todo lo que es servicio y poder consolidar varios ya centros urbanos que están dentro de la propia comuna. Hablamos del eje Ulrichsen, estamos hablando del eje Cuatro Esquinas, de que son nuevos polos de desarrollo del cual de alguna forma el plan regulador debería empezar ya a comenzar a reconocerlos.
2: Buenísimo. Buena información para que estén ahí atentos a las redes de la municipalidad, municipio La Serena, la DOM digital también, mucha modernidad también para trámites y muchas circunstancias, y también el desarrollo urbano y el cuidado del patrimonio. Fernando Ruiz, director de obras, muchas gracias por esta conversación.
6: No, de nada, de nada.
2: Ahí estábamos en la información del director de obras. Vamos a escuchar el último audio de esta empresa inmobiliaria que genera también reactivación importante, y vamos a estar comentando también oportunidades laborales para muchos, que sin duda es una situación de alto desempleo en la región de Coquimbo, y esto va a ayudar un poquito ahí a la comuna de La Serena, cuando también en pantalla dividida tenemos el comienzo del partido Bélgica con Egipto. ¿Quién ganará? Oye, manso partido, tremendo referente ahí. Vamos a estar comentando eso y más. Nos vamos con este audio y luego seguimos comentando aquí en Conexión Guayacán 98.9. Y hoy día renace y vuelve también con una importante hecho de inversión, de trabajo, pero también de recuperar un sector icónico como es Ruta 5 con Juan Díaz Peni frente a la Plaza España.
7: Así es, estamos muy contentos de estar relanzando este proyecto largamente esperado. Nos tocó enfrentar varios desafíos producto del estallido social, la pandemia y las condiciones económicas de los últimos años, pero vemos que ahora están las condiciones adecuadas para poder retomar este tipo de inversiones. Aquí estamos hablando de un proyecto con una inversión sobre los 30 millones de dólares que va a generar cerca de 250 empleos directos y otros tantos indirectos.
2: Una muy buena noticia.
7: Así es, una muy buena noticia para el empleo regional, que está bastante deteriorado. Alicaído, sí. Así es. Por lo tanto, eso nos tiene muy contentos. Encontramos además de que esta ubicación es realmente extraordinaria. Estamos en la entrada norte de la ciudad, un lugar simbólico con el sistema de plazas, con la avenida Francisco Aguirre, que está en proceso de recuperación por parte de la alcaldesa Daniela Norambuena. Así que muy motivados con poder entregar este proyecto a la ciudad y seguir trabajando para hacer proyectos que tengan un gran aporte a los ciudadanos de La Serena.
2: Más de 250 departamentos van a estar disponibles en la etapa final.
7: Así es, son 287 departamentos, tenemos un porcentaje muy alto ya vendido, y además locales comerciales que van a enfrentar a la plaza y que van a servir también para toda la comunidad universitaria que hay aquí en los alrededores, Tenemos de vecino a la Universidad Santo Tomás, a la Universidad La Serena, en Avenida Francisco Aguirre y otras más, como La Central, el INACAP. Por lo tanto, creemos de que esos espacios comerciales también van a ser un polo muy atractivo para revitalizar la plaza.
2: Muchas gracias por el trabajo y por esta conversación con Radio Guayacán, con Conexión Guayacán.
7: Muchas gracias a ti, un gusto.
0: Oye, ahí importante información, vamos a estar comentando noticias y más de esto aquí en Conexión Guayacán. Cuando están los himnos de Bélgica-Egipto, tremendo encuentro, grandes partidos ahí de este Mundial 2026, donde fueron todos, menos Chile. 2:56, nos vamos a unos consejos comerciales aquí en Conexión Guayacán 98.9 y regresamos con más aquí.

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12: Son las 15 horas y un minuto.
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Ya estamos de regreso en Conexión Guayacán. Se vive el Mundial Bélgica-Egipto 0-0, 17 minutos. Les recuerdo que completa información de las noticias y más, radioguayacán.cl y Conexión Guayacán 98.9, donde vamos a estar cubriendo el Encuentro Nacional de Concejales y Concejalas de la en la región de Coquimbo, a través de más de 1000 concejales que llegan a la región y van a ver múltiples actividades y desarrollo de interesantes temas. Vamos a estar comentando eso y más. También yo les cuento que se viene FanFain, Festival de Familiar de Invierno, con importantes obras, lanzamiento este día sábado, donde va a estar este tributo a Michael Jackson, importante, a las 17 horas. A las 10 de la mañana comienza todo con yoga familiar en el sector del Faro, y luego al mediodía aproximadamente las guerreras K-pop, que van a estar compartiendo y disfrutando acá en la comuna de La Serena. Actividad, cultura y mucho más. También 3.21, les recuerdo que nuestros amigos de Diagnosalud tienen atención ISAPRE, FONASA y particulares, y además comienzan con la venta de bonos por FONASA. Importante información que puedes estar atento tú también y compartir. 3.21, nos vamos con un temita musical y seguimos con más aquí en Conexión Guayacán 98.9.

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5: Son las 15 horas y 30 minutos.
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13: Ya estamos de regreso en Conexión Guayacán 98.9. Recuerda que puedes revisar toda la información en radioguayacán.cl. Buenas noticias, se anuncia baja a las bencinas de 100 pesos. También repercusión de estos acuerdos internacionales por esta guerra, por el tema del petróleo, del crudo, y que obviamente ha tenido afectación a nivel internacional y no es la excepción en nuestro continente y en Chile también, por todos estos temas que ha traído un impacto muy importante en nuestros ciudadanos. Yo les comentaba diferentes actividades que hay. Por ejemplo, nuestros amigos de Fein Chile invitan a descubrir el universo y las emociones de la obra familiar Astronauta Marinero del Universo. Actividad de aventura espacial poética y emoción llegará a Fein de la mano de la compañía de teatro La Poesía, destacando la agrupación de la región de Valparaíso que desde el 2018 desarrolla propuestas escénicas innovadoras para la familia. La obra El Astronauta Marinero del Universo presenta la historia de un pequeño y un valiente astronauta que emprende una misión para encontrar un planeta perdido. Sin embargo, durante su travesía descubrirá que el viaje más importante no será a través de las estrellas, sino a través del interior de sí mismo. Hoy una importante obra, actividad gratuita para que puedan disfrutar y compartir en familia. También otra obra importante que va a estar disponible es Hansel y Gretel, un clásico. Historia chilena, musical, humor e inclusión para disfrutar en familia. La aventura ambientada en Chile de los años 80 promete emocionar a grandes y pequeños con funciones especiales y accesibilidad en lengua de señas. La clásica historia de Hansel y Gretel regresa a los escenarios con una propuesta innovadora, cercana y llena de identidad nacional. En el marco de las actividades culturales de FEIN Chile presenta junto a la compañía Válgame Dios Nicanor la obra Hansel y Gretel, una historia chilena, una entretenida adaptación ambientada en el Chile de los años 80 que invita a la familia a disfrutar de una experiencia teatral cargada de imaginación, solidaridad, música y diversión. Así que tremendo panorama. feinchile.org, feinchile.chile en Instagram, puedes enterarte de esto y más. Y el sábado es el lanzamiento de todas estas obras, que va a tener un show espectacular. van a estar las guerreras K-pop, el rey del pop también en su tributo de Michael Jackson, de Bichon, The Moment Cream, van a estar presentes este sábado en el Faro Monumental de La Serena. Es una tremenda oportunidad para compartir y disfrutar en familia. 3:41, seguimos aquí en Conexión Guayacán. Recuerda que nos puedes seguir en todas las redes sociales. También yo les voy a contar que para los amigos que nos escuchan en Ovalle, David tiene corrida gratuita que están informando. Puedes revisar mayores información en nuestra página. También historias destacadas, María Florencia Sangüesa brilla en Ecuador y confirma su proyección en el Campeonato Internacional de Paraguay. La deportista serenense fue la más premiada en el torneo internacional del ITF disputado en Guayaquil, obteniendo 3 medallas de oro, 1 de plata y consolidándose como una de las grandes promesas del taekwondo chileno. Con apenas solo 16 años, la serenense María Florencia Sangüesa Beltrán sigue escribiendo una historia de esfuerzo, disciplina y éxitos internacionales. La joven deportista fue una de las grandes figuras del Campeonato Internacional de Taekwondo ITF realizado en Guayaquil, Ecuador, donde protagonizó una actuación sobresaliente, sin lugar a duda, convirtiéndose en la atleta más premiada del certamen. Así que la pueden seguir ahí en sus redes sociales y poder apoyar con estos tremendos desafíos. María Florencia Sangüesa, ahí la pueden seguir en su cuenta de Instagram para apoyarla, para seguir su carrera, que su cuenta es María Florencia-Sangüesa. Ahí están todos sus logros deportivos para que puedan complementar. Conexión Guayacán 98.9, conexionguayacán.cl, con todas las noticias, información y más que puedes compartir y disfrutar aquí en Radio Guayacán 98.9. Nos vamos a un temita musical y luego regresamos con entrevista y más aquí en Radio Guayacán.

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1: Son las 15 horas y 43 minutos.
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0: Ya estamos de regreso en Conexión Guayacán 98.9 y se vive el Mundial Bélgica-Egipto, donde lo está ganando Egipto. Minuto 48, 49, por ahí, más o menos, ¿sí? Intenso partido ahí en la fiebre mundialera. Y nos vamos a ir a un panorama interesante que está llegando aquí a la región y que tiene importante actividad para poder sumarse a nuestros amigos y familias también. Espacio para disfrutar. Y obviamente lo tenemos ahí disponible en nuestras redes sociales y en nuestra página web. Nuestros amigos de Full Fantasy también, ahí vamos a conversar con uno de sus productores y vamos a estar comentando las diferentes alternativas y cosas que hay disponibles para poder compartir y disfrutar en familia. También yo les cuento que nuestros amigos de Sala Latente, Espacio Latente, están con cartelera full para estas vacaciones de invierno, para compartir, para disfrutar. Y se nos viene el día de miércoles, retrospectiva Camino de Mil Pedazos de Sergio Castro, Los Electrodomésticos al Frío Misterio. Son algunas de las actividades que hay. También el día jueves, Vas a Estar Solo, director Alex Anbanter, 17 horas. También va a estar Una Sombra Oscilante, del director Celeste Rojas Mujica. El día viernes, Mil Pedazos, la película de acá de la región de Coquimbo, director Sergio Castro San Martín. Funciones 19 y 21 horas. Sábado, Mil Pedazos, de director Sergio San Martín, también a la función de las 22 horas. Ahí parece que ya tenemos a alguien conectado para poder comentar esto y más. También les cuento que Lit Punk, un proyecto musical independiente de Ovalle, de la región de Coquimbo, liderado por la cantautora Les Tricom, se presentará también este día sábado en Espacio Latente, en Sala Latente, disponible para poder disfrutar y compartir. Ahí le vamos a avisar. Ya, y como les digo, vamos a estar conversando con nuestros amigos de Full Fantasy, una oportunidad para poder compartir y disfrutar en familia. Vamos a estar hablando con Rodrigo Cepeda de estas actividades, de lo que viene y de muchas cosas interesantes para compartir en familia. Yo les recuerdo que pueden ingresar a conexionguayacan.cl, Conexión Guayacán en Instagram, Radio Guayacán, para que puedan compartir de esto y más. Les recuerdo que también vamos a tener algunos concursos de muchas actividades de vacaciones de invierno disponibles, así que atento a las redes sociales de Radio Guayacán. Ya estamos con Rodrigo Cepeda. ¿Cómo estás, Full Fantasy? Bienvenido a Conexión Guayacán.
1: Hola, Félix, ¿cómo estás? Muy buenas tardes, muy bien, ¿y tú?
0: Oye, muy bien. Contentos que esta actividad, que agrupa a la familia, que es un tremendo panorama y que también han decidido quedarse también para que las personas en vacaciones de invierno puedan aprovechar. Cuéntanos de Full Fantasy lo que viene y cómo podemos disfrutar de esta magia, de este bosque encantado.
1: Sí, mira, tenemos varias sorpresas pensando en las vacaciones de invierno. Sabiendo que aquí en La Serena no hay muchos panoramas hasta el momento, nosotros queremos incorporar, aparte de lo que existe como Full Fantasy, como marca, y como el Bosque Mágico, vamos a incorporar en el mismo sector juegos infantiles, como juegos inflables, algunas ferias americanas, hay food track, además de eso vamos a hacer algunas competencias de K-pop, está la Cambiatón, que también está organizando. Se está organizando la Cambiatón para los álbumes, para el álbum del Mundial.
0: Oye, buenísimo. ¿Cuándo es eso?
1: Sí. Esto parte ya desde la próxima semana. Vamos a empezar a difundir por redes sociales. También vamos a estar haciendo algunas alianzas estratégicas con algunas marcas de la zona, de la región, para que haya existe una convocatoria gigante en el terreno. Tú sabes que el terreno donde nos encontramos es grandísimo, entonces la idea es que sea el panorama de la familia.
0: Oye, buenísimo. Estamos con Rodrigo Cepeda de Full Fantasy. ¿Dónde está ubicado Full Fantasy? ¿Dónde encontramos más información para disfrutar y compartir?
1: Mira, bueno, primero comentarle que Full Fantasy es una experiencia inmersiva, ¿ya? Que además de eso combina entretenimiento, narrativa, ¿por qué? Porque hay dos actores que van, ¿ya?, que pescan a las personas, ¿verdad?, a los niños, a la familia, y le van haciendo la narrativa de cada uno de un ambiente que se encuentra en la carpa de Full Fantasy. Es un desarrollo socioemocional, en un recorrido guiado para los niños y para la familia.
0: Oye, tremendo.
1: Y esto, sí, esto a través de una secuencia de ruta con mundos temáticos y que la experiencia se transforma en un espacio físico que lleva un viaje emocional y totalmente instagrameable, que se dice hoy día, donde se pueden tomar fotos en cada uno de los rincones de la carpa. Full Fantasy, nosotros nos encontramos a 600 metros del Faro Monumental, en Espacio del Faro. Ahí es muy cercano, céntrico, tienen locomoción para cualquier hora, y los horarios de atención del público es de, ahora que los niños todavía no salen de vacaciones, desde las 16 horas hasta las 21.
0: Oye, tremendo. Tremendo horario para compartir y disfrutar Full Fantasy, para que lo sigan en las redes sociales, Full Fantasy CL, fullfantasy.cl también en su página web, para compartir, para disfrutar. Y para sumar una tremenda experiencia, y si vienen hartas novedades, hartas cosas interesantes, Rodrigo.
1: Sí, estamos haciendo hartas cositas interesantes, como tú bien dices. Lo que queremos es que la familia de La Serena vaya a un lugar seguro, con estacionamiento, que sus hijos estén al aire libre, que puedan disfrutar de la naturaleza, y además de esta experiencia, como sabemos, Full Fantasy, que nos quedamos un mes más porque fue una gran experiencia y la gente lo pidió, además.
0: Buenísimo.
1: Sí.
0: ¿Hasta cuándo va a estar disponible para que puedan visitar Full Fantasy, Rodrigo?
1: Hasta el 30 de junio, disponible en Espacio El Faro.
0: Oye, tremenda oportunidad. Invitemos a todos ahí a que puedan visitar, disfrutar la experiencia. Estamos viendo nuestra transmisión en YouTube, parte de los videos y de lo que se ve en redes sociales, para que los puedan seguir. Me comentaban los horarios de 16 a 21 horas. ¿Los valores, hay diferencia entre la semana y el fin de semana? Cuéntanos de aquello.
1: Sí, el día de semana es mucho más barato. El día de semana está a 8.000 pesos y el fin de semana a 12.000 pesos. Pero igual nosotros podríamos hacer un concurso ahí, Félix.
0: Maravilloso. Dale.
1: Podríamos regalar entradas 2x1. No sé si lo podemos organizar en esto de estos días, mañana quizás.
0: Armémoslo, y una tremenda oportunidad para la familia, para disfrutar, para grandes y pequeños. Faltan panoramas, y aquí un panorama que no solamente para sacarse una foto, para vivir las emociones, para conectarse y también para dejar un bello registro en redes. Full Fantasy en La Serena, para compartir este bosque mágico de las emociones y con espacios muy interesantes que sin duda se van a sorprender. Oye, Rodrigo, te dejo los minutos finales para que invite. Vamos a coordinar este concurso, este 2x1, para los amigos de Radio Guayacán y que puedan disfrutar en familia.
1: Sí, los dejo cordialmente invitados a Full Fantasy, una experiencia inmersiva, como les comentaba. Es bien bonito, bien familiar. Algo nunca visto acá en La Serena, de las cosas. Y los vamos a seguir potenciando porque nos gustó el lugar, nos gustó la zona. La producción ejecutiva está muy contenta, está muy contento. Entonces, ¿ahora qué pasa? Que vamos a empezar a meter, igual para el próximo año, para los que vienen, más cosas animatronic, que también van a ser como algunos spoilers que le estoy dando, que se va a ir mejorando la experiencia. Los invito entonces para que vayan de lunes a lunes. Vamos a estar. Hay food trucks, como le comentaba, para que puedan compartir algún alimento, comida, papas fritas, etcétera, un cafecito. Están los juegos, ya se están montando los juegos inflables, y posteriormente que sea un atractivo divertido, familiar, para las vacaciones de invierno.
0: Rodrigo Cepeda, tremenda invitación, Full Fantasy, para que vayan a disfrutar. Entradas disponibles de 16 a 21 horas, las pueden comprar a través de la etiquetera o también ahí en la boletería del lugar. Valores preferenciales en la semana para que disfruten. Y también vamos a estar con un concurso ahí, con un 2x1, para que puedan disfrutar y compartir. Rodrigo, un abrazo. Gracias por esta apuesta que sin duda involucra a toda la familia de la región.
1: Muchas gracias, Feli. Muchas gracias por el contacto, y que estén muy bien. Un fuerte abrazo.
0: Chao, chao.
1: Hasta luego.
0: Nosotros nos comenzamos a despedir, ya viene Pelota al Piso. Nosotros nos encontramos mañana aquí en Conexión Guayacán 98.9. Que tengan buena tarde.

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1: Son las 16 horas en punto.
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¿Cómo están? Buenas tardes, 16 horas con 9 minutos. Bienvenidos a esta nueva edición, empezando semana con pelota al piso. Y vamos a ver los titulares. 38% de apoyo, desaprobación del 52%. Solo el 38% cree que la mega reforma propuesta será positiva para el país, según Criteria. El 30% de los votantes del presidente cree que lo ha hecho peor que lo que esperaban, según la Universidad Diego Portales. Conversaremos además con el secretario regional de gobierno, Darwin Cortés. Sala cuna universal. ¿Quién paga la cuenta? El gobierno de José Antonio Kast entrega las indicaciones para la implementación de la ley que los especialistas consideran importantísima para apoyar la empleabilidad de las mujeres en Chile, la ley de sala cuna. ¿Se acabó la guerra del Golfo? Los mercados sienten que sí. Acuerdo entre Irán y Estados Unidos disparan las bolsas en el mundo y se proyectan caídas en los valores de las bencinas. ¿Y te sientes más desanimado en invierno? ¿Sientes que todo te cuesta más? ¿Hasta sonreír? Puedes tener un trastorno afectivo estacional. Conversamos con la psicóloga Bárbara Mejías, docente de la Universidad Central. ¿Y qué determina que cometas una acción que te califique de vándalo o de autor de una incivilidad? El gobierno envió ya el proyecto de ley al Congreso. ¿Cómo están? Acá esperando a nuestra compañera cotidiana, Rocío Barraza, que tuvo un pequeño problema con su mascota, pero está... La están viendo, esperemos que esté todo bien ahí con su regalón o regalona, no sé si es regalón o regalona, pero que regalona, que esté bien, se incorpora en unos minutos más. Mientras tanto vamos a comenzar, estoy mirando acá el partido de Bélgica con Egipto, que contra los pronósticos, aunque Egipto es un buen equipo, tiene buenos jugadores, va perdiendo, fíjense, que es otra de las sorpresas del día. España empató con Cabo Verde, un pequeño país, empató a cero con todas sus estrellas. No pudo romper una barrera grandota que le puso el equipo de Cabo Verde. ¿Ha estado entretenido el Mundial o no? ¿Qué piensa usted? Nos puede escribir a nuestro WhatsApp. Un Mundial bien particular donde hay cosas que uno debería tomar en consideración para la vida cotidiana. En principio, no hay rival pequeño. En la vida y en el fútbol no hay rival pequeño. Hay países que

pero en general tampoco es una selección que tenga resultados internacionales espectaculares, pero ellos ya se sienten campeones del mundo. Hoy día tuvieron un golpe de realidad importante con Cabo Verde e insisten que van a ser campeones del mundo igual. Bueno, ojalá por los españoles. Pasa lo mismo también un poco con Argentina, pese a todos los laureles que tiene Argentina, un equipazo, ellos se miran solos, no miran a los rivales, no analizan a los rivales, y resulta que muchas veces los rivales te dan sorpresa, porque claro, uno ve el equipo de Cabo Verde, por ejemplo, de Costa de Marfil, que sorprendió a Ecuador. Son jugadores que juegan en la Premier, o sea, juegan en los grandes equipos del mundo, y rara vez, y esto es lo más triste de todo, han nacido en el país de origen. Son más bien hijos de inmigrantes en Italia, en Francia, en España, que han crecido en los equipos que valen millones de dólares y que hoy día forman muy buenos equipos que pueden dar sorpresa a cualquiera. Yo no sé si para ganar un mundial, pero para dar una sorpresa puntual, como Costa de Marfil le dio a Ecuador, que tuvo tres palos, lamentablemente, para las selecciones sudamericanas, malos resultados hasta ahora, para dar una sorpresa importante, como lo hizo Cabo Verde, como lo hizo Costa de Marfil. Ecuador, Paraguay, lamentable 3-0 que sufrió Paraguay entre los locales de Estados Unidos y Ecuador. Mal partida de los equipos sudamericanos. Hoy día juega el Uruguay de Bielsa. O sea, juega el Uruguay de Bielsa. Con un Bielsa que ha hecho unas declaraciones muy fuerte ante la organización. Le carga jugar en Estados Unidos. Bielsa se nota. Le llaman el último filósofo del fútbol. Pero hoy día tiene su prueba de fuego. Al final de cuentas, lo que tú puedas decir fuera, dentro de la cancha, fuera de la cancha tienes que demostrarlo al interior de la cancha. Si le va bien, va a dejar de ser una anécdota lo que pueda decir Bielsa, va a tener mucho valor. Ojalá le vaya bien a Uruguay, no haría bien como fútbol sudamericano. Me queda Brasil también, que empató con Marruecos, pero Marruecos es un equipazo, o sea... Marruecos fue tercero en el último mundial. Recuerden que vino a jugar a Chile el mundial juvenil, fue campeón. Es un fútbol que está haciendo bien las cosas y que tiene jugadores también jugando en las principales ligas del mundo. Así que bien también por Marruecos. Y Brasil con un empate. Fue Romario, Romario que le estaba haciendo la entrevista y la coanimadora le dice: oye, muy mal resultado para Brasil, y de verdad ningunea harto a Marruecos, y Romario la mira y le dice: bueno, tu comentario denota claramente que no tiene idea de fútbol, porque para él no era un mal resultado ante las dos potencias que había en ese momento. Entretenido el partido entre Países Bajos y Japón, ¿cómo corren esos japoneses? Por eso tienen los nombres, se llaman, ¿cómo se llaman? Suzuki. Y lo tercero que no podría decir en cuanto a este mundial, que es y partimos con esto porque es comentario obligado en todos lados, en realidad hay mucha gente que está jugando polla y cosas por el estilo, gente que nunca se interesó mucho por el fútbol, pero está pendiente de lo que pasa, a ver si la chunta a los resultados. La cantidad de gente negra, fíjate, hasta el arquero japonés es negro, sí, y es de madre japonesa y padre africano, pero ahí la capacidad física se está imponiendo en muchos países. Francia hoy día es un equipo absolutamente de color. España tiene gente también, los migrantes, tan importante. Y bueno, y Chile también tuvo a Jan Bosellur en un momento determinado, y hoy día tiene dos o tres jugadores que están apareciendo ahí con importancia, porque tienen una capacidad física superior al resto. El único equipo que ha... es impresionante esto de Alemania. Alemania, como dicen los ingleses, el fútbol es un deporte que se juega 11 jugadores con lado y que siempre gana Alemania. 4 campeonatos del mundo, 4 subcampeonatos. A mí me llama la atención cuando se hacen estas apuestas en términos de quién va a estar entre los 4 primeros y no se nombra Alemania. Alemania siempre va a estar con el equipo que sea, y se impuso por un 7-1 a Curazao, con la primera gran goleada del torneo. Suecia también 5-1 a Túnez, fueron las dos grandes goleadas del torneo. Pero cualquiera le puede ganar a cualquiera. Los jugadores en realidad se reparten en las principales ligas del mundo. Hay mucho jugador. Chile, por ejemplo, tiene hoy día un jugador nacido en Inglaterra, otro jugador nacido en Suiza, que se está integrando a la selección y que jugó bastante bien los partidos amistosos. Recordemos que Matías Fernández y el propio Mago Valdivia no nacieron en Chile. Nacieron afuera, uno en Venezuela y el otro en Argentina. Lo importante es que representen y se sientan absolutamente parte del país que están representando. Tienen su ligazón familiar y es importante que esas ligazones sean permanentes. Así que así está el mundial hasta ahora. Es difícil seguirlo porque son tantos países, son 42 países.
Son muchos grupos, así que bueno, el Mundial de verdad dice muchos parte después, cuando finalmente clasifiquen dos y hasta tres equipos de algunos grupos y empiecen estas eliminatorias directas que va a hacer que los partidos sean a morir o matar. Ha estado entretenido en todo caso, yo no sé, no todo el mundo opina lo mismo, hay gente que dice que

0: estado muy fome, para mí por lo menos ha sido un campeonato bien, bien entretenido. Dejemos hasta ahí el tema del Mundial y pasemos a hablar de política. Ok, día lunes, días de encuestas, vamos a echar una mirada sobre todo a la encuesta de la Universidad Diego Portales. ¿Saben por qué? Porque nosotros tratamos de mirar más allá del tema simplemente de la aprobación o el rechazo a un candidato, perdón, al presidente en particular. Para salir del tema principal, 38% de apoyo, que es más o menos como el promedio de todas las encuestas, entre el 36% y el 38% de apoyo, que es el núcleo duro que tiene la derecha en Chile. Es bastante similar al que aprobó la segunda constitución rechazada por Chile. Ahí se está de alguna manera refugiando el gobierno de José Antonio Kast, pero hay algunos detalles que son interesantes, fíjate, en esta encuesta, como digo, de la Universidad de Diego Portales. Por ejemplo, dentro de la gente que votó por Kast, el 30% de la gente dice que fue peor de lo que ellos esperaban. O sea, aquí hay en estos primeros meses, se está socavando con mucha fuerza lo que es la base electoral del presidente. Eso es lo más complejo, no solo para el presidente, sino también para la derecha en su conjunto. El 51% de la gente, además, siente que está peor económicamente. Y aquí hay elementos súper importantes que tienen que ver con el bencinazo. El bencinazo, yo creo que le costó prácticamente todo el plus que tuvo en un momento determinado José Antonio Kast para poder imponerse definitivamente, más allá del hecho de que la candidata opositora era comunista. Pero hay un plus de gente que apostó y se creyó con bastante fuerza las promesas de José Antonio Kast. Bueno, ahí hay un 30% de gente que dice, ¿saben qué? No está funcionando lo que a mí me prometieron. Y eso es complicado porque es el electorado que se mueve entre un sector y otro habitualmente. Hay otro tema también que es muy importante, que tiene que ver con el Chile, que de alguna manera nos pusimos de acuerdo en construir. Y esto no es una apreciación, las encuestas lo manifiestan así. Este Chile, que tiene un fuerte apoyo a la economía social de mercado, donde la gente se siente con el deber y la libertad de poder emprender, evidentemente, de poder, con libertad, poder construir un futuro a la pinta y al esfuerzo de cada cual, pero que cuando la está pasando mal, hay un Estado fuerte que lo protege de los abusos y al mismo tiempo está para apoyarlo cuando la está pasando mal. Y fíjense que llega un 70% de esa mirada. Que no es menor, y yo creo que ahí está uno de los principales problemas que enfrenta el gobierno, porque su mirada no es así. Es más bien, sálvese un poco como pueda, y de alguna manera nosotros vamos a apoyar a los empresarios y a los grandes empresarios para que tienen la locomotora o el tren de la economía. Esa es como la mirada en general. Y la gente no a esta altura del desarrollo de Chile no comulga, fíjate, mucho con eso. Por lo menos este 70% que nos dice que requiere que el Estado esté mucho más presente, así lo dice. O sea, un 70% de las personas respalda una mayor intervención del Estado en la economía. El tema de la bencina golpeó muy fuerte. El fin del MEPCO, por ejemplo, fue una decisión que a todas luces hoy día es más bien ideológica, porque en la práctica la devolución de beneficios que tuvo que hacer el gobierno a los colectiveros, a la gente con el tema del gas, a los pescadores, etcétera, terminó costando relativamente lo mismo que haber asumido el costo mayor del MEPCO. Así que son detalles interesantes que se dan en esta encuesta, que nos dicen que la gente no está muy de acuerdo con la dirección que tiene el gobierno. Eso tal vez es lo más relevante, pero al mismo tiempo fíjense que tiene una capacidad de espera, que también se refleja en las cifras, donde un 65% dice que puede esperar 2 años más para ver qué pasa. Es un periodo bastante largo, recordemos que las próximas elecciones en Chile son en 3 años más, por lo tanto tiene un cierto espacio para poder ir recuperando algo de lo perdido. Yo creo que está difícil con ese 51% que definitiva, 51, 54% que hoy día se manifiesta contrario al gobierno de José Antonio Kast, pero sí podría subir ese 15% que es la diferencia, perdón, ese 10% que es la diferencia entre los que hoy día siguen apoyándolo versus aquellos que dicen que no están de acuerdo cómo ha manejado el gobierno, pero que están dispuestos a esperar. Así que así está la cosa en términos de encuesta, no cambia mucho, y vamos a revisar más adelante dos iniciativas que seguramente van a ser parte también de la discusión política. Uno que tiene que ver con la sala cuna universal, que se está esperando hace harto rato, digamos. Y una que es bien particular, señorita Rocío Barraza. ¿Cómo está usted?
1: Bien.
0: Corriendo. ¿Cómo está su mascota?
1: Pucha, ahí nomás. ¿Sí? Sí. Así que tuve que salir corriendo a buscar remedios y todo el tema porque algo comió en su paseo por la playita.
0: Qué lata.
1: Y sí, así que
0: ¿pero
1: ahí
0: estaba muy mal?
1: Más o menos, sí, es que...
0: Ojalá salga todo.
1: Sí, ahí quedó, está...
0: Arte de hidratación.
1: Sí, no, más que todo intravenoso al tiro. Y en observación, viendo ahí que no siga el cuadro, pero complicado.
0: Que salga todo bien, ¿no?
1: Sí.
0: Hoy estaba conversando conmigo mismo y me decía a mí mismo.
1: Te venía escuchando.
0: Sí, algo de fútbol estuvimos viendo, comentando más bien, ¿eh? Porque esto es que, como en la vida, tú no puedes mirar a nadie por debajo del hombro. Te sorprende la vida hoy día, ¿no?
1: Con lo que pasó con España, dices
0: sí,
1: tú.
0: Sí, pero en general, ¿eh? Yo digo.
1: Sí, pues totalmente.
0: Esta vieja costumbre de decir, oye, no, yo soy más que lo sí, otro, soy espectacular y me miro al espejo y me encuentro lindo y un montón de cosas más. Y después la vida cotidiana te va diciendo cosas distintas.
1: Y la vida es tan frágil además, po.
0: Sí, po. La vida es frágil, pero además al frente tú nunca sabes con la capacidad del otro, digamos.
1: Sí.
0: Por lo tanto uno debería buscar apoyos, sumar, sí, más que imponer. Eso es lo que nos está enseñando un poco el mundial y la vida, ¿no?
1: Y la vida, sí. Y el mundo político y todo lo que nos estamos moviendo en la actualidad.
0: Sí, los otros temas que tenían que ver con este 30% de votantes del presidente Kast, que lo encuentra peor de lo esperado, es tal vez de las noticias más complejas para el gobierno, porque un sector que votó por el presidente, que tenía esperanzas puestas, este grupo de gente que hoy día está medio arrepentida del tema,
1: sí,
0: pero un 30%, 30% de, prácticamente es como entre un 15 y un 20% de los votos, ¿no? No es poca.
1: Son
0: los votos que finalmente dan la posibilidad de gobernar un país.
1: Los que podrían haber sido considerados el voto indeciso, porque mucho era anticomunismo, ¿no? Que si no voy a votar por una candidata comunista, y ahí se termina cediendo. Recordemos que también era elección de voto obligatorio, por ende no había mucha chance de abstenerse en segunda
0: vuelta.
1: Claro,
0: tú votabas a favor o en contra
1: o
0: de
1: en
0: alguien.
1: Contra, claro. Sí. Entonces, ese porcentaje hoy lo está manifestando. Bueno, hoy también el ministro Quiroz ha anunciado que va a haber una baja de la bencina. Yo creo que también es una señal de que están reconociendo lo que ocurrió con este llamado bencinazo, sí, que fue un golpe muy duro de entrada para la ciudadanía. Entonces, ahora con estas noticias así como agoteo, quizás buscan bajar un poquito la tensión, pero creo que ya es bastante tarde.
0: Mira, por lo menos en este 30% está complejo, ¿eh? Porque sí, este 30% que refleja la encuesta de la Universidad Diego Portales, es el 30%, como tú bien dices, que es la indecisa, que va de un lado para otro y que finalmente define elecciones,
1: sí,
0: porque está contra el Estado, porque el Estado no cumple aquellas cosas que ellos piensan que les pueden cumplir. Fíjate que un 15%, súmale los 15% a los 42 de Jara y llegáis al 57, entre el 55 y el 57, que es lo que ha pasado habitualmente entre un gobierno y otro, sí, entre los gobiernos de izquierda, de centro izquierda y centro derecha, que se han peloteado ese 15%
1: por la
0: otra, 55-45, sí, 45-55, bueno, ha sido más o menos permanente. Bueno, esto es lo que ha pasado, lo que pasa es que se refleja muy rápido en la encuesta de ideas. Claro, se le da un pie de 2 años, pero yo lo que veo hoy día, estuve revisando las propuestas de ley que entraron, hay una mirada que se opone a este Estado subsidiario, a este,
1: sí,
0: Estado, a este Estado que te apoya en los momentos complejos y te deja más bien la carga a ti, hazte cargo, digamos,
1: sí,
0: ¿eh? Y no sé si el 70% de los chilenos que están de acuerdo con un Estado más presente, más protector, terminen convenciéndose que es el mejor sistema, sobre todo cuando los está afectando en el bolsillo.
1: Es difícil.
0: Sí.
1: Es difícil porque tú bien lo dices, le está afectando, le está reflejando ese impacto en su propio bolsillo. Entonces, ante una realidad que la gente está viendo, percibiendo, difícilmente tú con discurso vas a calmar las aguas, es poco probable.
0: Bueno, son algunas de las cosas que vamos a conversar con el secretario de gobierno, que nos viene a visitar un ratito más. Aguas turbulentas en una instalación que, bueno, reconocen que ha sido muy complicada,
1: sí,
0: digamos. Se le sigue echando la culpa al gobierno anterior, pero bueno, la instalación debió haberse preparado con tiempo. Se ganan 3 meses antes una elección. Y evidentemente ha habido un periodo en que se ha reconocido el Estado y más bien se han tomado decisiones y se ha armado una propuesta que se viene armando un poco en la marcha, digamos. Sí. Así que vamos a ver cómo le va al gobierno en los próximos meses. El tema es que está mediándosele semana a semana y eso es como complejo.
1: Y por mucho que desde el inicio, cuando asumen, han indicado que no les mueve la encuesta. Me recuerdo Mara Seine cuando era vocera, que no les movía la encuesta. Después ya sale, precisamente porque era de las ministras peor evaluadas, o la peor evaluada, junto a Trinidad Steiner, que también había sido mal evaluada. Entonces, cuando dices que las encuestas no te mueven, pero las acciones después dan cuenta que sí te están moviendo la encuesta, bueno.
0: Por mucho que lo niegue.
1: Por mucho que lo niegue, sí. Oye, Gladys nos comenta en torno al Mundial. Dice, Brasil, pésimo partido. Marruecos lo ahogó. A mí me encantó ese partido. Yo me lo gocé. Sí.
0: Era muy bueno. Era muy europeo el partido.
1: Muy de medio campo. Sí. Un toque, dos toques máximo. Yo me gocé ese partido.
0: Lo que pasa es que, insisto, Marruecos, todos lo miran, es Marruecos, no lo conocen poco, pero no. Fue tercero en el último Mundial. Fue campeón mundial juvenil. Sí, sí. Tiene jugadores en las principales ligas del mundo. Y es candidato. Marruecos hoy día es candidato.
1: ¿Y de sus seleccionados?
0: Estuvo en los semis del Mundial anterior. Sí, sí. Y tiene un extraordinario equipo. O sea, tal vez le falta tradición. Pero
1: o
0: evidentemente
1: quizás uno no
0: es un equipo.
1: Reconoce en el colectivo como nombres que resalten. A lo más Hakimi puede ser. Pero todos sus seleccionados juegan en el fútbol europeo, en las principales ligas, claro. Entonces, sí, ojo con Marruecos. Dice Japón versus Holanda, el mejor partido de la semana. Buenísimo. España versus Cabo Verde le cerró todos los frentes a España. Sí, yo creo que puede ser partido de excepción el de España-Cabo Verde. Para algunos, para otros, creo que lo planteó súper bien Cabo Verde. Y aparte que es cosa de ver físicamente lo que rinden, o sea. Y España también un equipo que es bien joven, no mostró mucho de lo que
0: quizás
1: esperaba.
0: Bueno, pasa un poco de eso, ¿eh? Y lo otro tiene que ver con que no son los equipos españoles los que están jugando, es la selección, que es prácticamente el Barcelona con refuerzo. Porque claro. Es verdad, o sea, una cosa que a mí me llamó mucho la atención fue en Champions, cuando entra a jugar Real Madrid, semi me parece. No había ni un jugador español en ese equipo. Ninguno. Entonces sí es difícil armar una selección. Le pasa lo mismo a Italia. Son un montón de jugadores extranjeros. La liga es muy poderosa, los equipos son poderosos, pero la selección
1: pero
0: se resiente un montón.
1: Sí. Hoy no es la base como lo tuvimos, no sé, me recuerdo en esa España de Iker Casillas, Raúl, donde bueno, la mayoría eran españoles y que estaban jugando en su misma liga.
0: No, pero además eran jugadores excepcionales.
1: Sí.
0: Iniesta,
1: sí, Xavi Hernández, Puyol.
0: Equipazo, Piqué jugando en sus mejores momentos.
1: El Niño Torres, que era banca, pero que.
0: No,
1: era un
0: jugadorazo.
1: Sí, bueno, también Diego Rivera, que desde España nos está viendo y nos comenta también, claro, el empate de España con Cabo Verde. Bueno, es el primer partido, recordemos el Mundial pasado cuando Argentina empata con Arabia o pierde con Arabia, lo mataron al tiro y después termina siendo campeón. Está recién, yo creo que hay que disfrutar
0: hay que
1: esto primero.
0: La parte compleja es clasificar en estos grupos medio enredados, empata entre paréntesis Bélgica.
1: Bélgica con Egipto.
0: Sí, con Egipto, sí, logra el empate el equipo belga.
1: Lucas.
0: Sí, Lukaku, grandote Lukaku, hay que aguantar a Lukaku.
1: Gigante,
0: tiene su año ya Lukaku.
1: Sí, sí, sí.
0: ¿De quién fue compañero Lukaku? De Alexis Sánchez, ¿no?
1: En el Inter.
0: Sí, compañero de Alexis Sánchez. Bueno, está entretenido el Mundial. Yo, la verdad, he gozado el Mundial, lo que he podido ver, digamos. Los partidos han sido entretenidos. Me sorprendió Canadá, por ejemplo. Me gustó el partido de Canadá.
1: Bueno,
0: entretenido. El
1: Estados Unidos
0: también.
1: Sí.
0: Sufrí con Brasil, sufrí con Ecuador y con Paraguay. No va a pagar la tele.
1: El de Ecuador ayer.
0: Hoy día juega el Uruguay de Bielsa.
1: Bielsa que está pero en guerra total con la FIFA.
0: Contra FIFA y contra Estados Unidos. Sí.
1: Más loco
0: personal.
1: Bielsa que nunca.
0: Sí. Ojalá rinda.
1: Ojalá, porque igual yo digo, pucha, que el personaje no prime por sobre su calidad técnica, que es innegable.
0: Pero siempre ha sido igual.
1: Sí, siempre.
0: Sí, no es edad. Lo que pasa es que hoy día tiene un rechazo importante dentro del mismo Uruguay. Y eso le está pesando.
1: Bueno, de hecho, él ya anunció que se va después del Mundial. O sea, independiente del resultado, a cuánto avancen, si salgan o no campeón, incluso él se va a ir igual. Yo creo que el loco Bielsa ya está un poco también empezando un retiro personal.
0: No sé,
1: démelo
0: en papel de regalo y yo lo recibo en este país.
1: Por
0: absolutamente.
1: Supuesto, lo voy a
0: buscar, es capaz de armarte de la nada un equipo. Acuérdate, mucha gente se olvida, pero Isla debutó en la selección antes de haber debutado en el primer equipo de la Católica. Sí. Y creo que nunca jugó en la Católica finalmente. No. Después, bueno, después volvió a jugar, sí, pero nunca jugó. No. O sea, él lo fue a buscar en las inferiores. Sí. Él armó el equipo.
1: Bueno, trabajó
0: a partir
1: de Sulantay también.
0: Sí, pero, claro, pero hay que ser el seleccionador nacional y creer en esa generación.
1: Y ser irreverente, porque un montón de críticos, o sea, ¿quién es este gallo? Y él no tuvo que justificar nada porque sabía perfectamente el rendimiento futbolístico.
0: Sí,
1: así que
0: hizo rendir a jugadores que en otro momento a lo mejor les han pasado inadvertidos. Yo me acuerdo de Carlos Carmona de Coquimbo Unido. Sí. La verdad, nadie entendía mucho. Y Carmona llega a niveles altísimos a nivel mundial jugando en Europa después. Una capacidad de trabajar, porque esto es trabajo. Sí. Es mapear a todo el fútbol chileno hasta, yo creo que llegó hasta la cuarta división.
1: Y fíjate que uno podrá estar o no de acuerdo con las formas de Marcelo Bielsa, pero no es coincidencia que la mayoría de los jugadores, tanto chilenos u otros seleccionados que han sido dirigidos por él en otras selecciones, coinciden en que ha sido uno de sus mejores técnicos. Es complicadito, tiene su forma, sabe. Por algo le dicen el loco Bielsa, o sea, no es una persona fácil ni dócil. Sí. Pero es una persona que los ha marcado y que los ha formado a muchos como jugadores, así es que yo siempre voy a ser bielcista, el equipo donde esté, yo voy a velar porque le vaya bien.
0: Harto cariño por Chile, sí. El tipo fue, ¿cómo diría un loro? Fue tela.
1: Oye, Diego nos dice, Lukaku me hizo acordar a Cecilio Waterman en Coquimbo.
0: Ah, claro, tiene como esa, claro, que yo creo que Lukaku es dos veces Waterman en términos de ancho, ¿eh? de grandote en términos de lo que es como nueve, sí, claro, es un torpeo grandote,
1: pues. No, imagínate lo que debe ser marcar a Lukaku, imposible,
0: te lleva a dos arriba. Pero bueno, lo importante es que hizo un gol en el mundial, porque hay veces que no se responde. Hay jugadores que parece que van a ser, pero no son. Los mundiales hacen diferencias, fíjate.
1: Sí,
0: es como las selecciones,
1: siempre una historia distinta.
0: Si Pellegrini no dirige a la selección chilena nunca, va a ser un muy gran entrenador. Pero eso, porque no va a dejar mucho en Chile. Le pasaba un poco al Chico Pizarro cuando te acuerdas que tuvo un periodo que no vino a jugar por la selección.
1: Sí.
0: Entonces, claro, gran jugador en Roma, extraordinario al lado de Totti, para muchos el mejor jugador chileno que jugó en Italia. Entonces, pero no tuvo el mismo impacto porque no trasladaba eso a la selección. ¿Eh? Es como la Copa Davis, cuando el chino venía de mala gana a jugar por Chile, y sí se lucía Massú y González, y todos nos acordamos de Massú y González en los Juegos Olímpicos. Sí, pues. Tiene esa permanencia en el tiempo, el hecho de jugar bien por una selección, o el hecho de participar en un mundial, o defender con mucho cariño la camiseta de tu país.
1: Es
0: lo que te convierte en parte de la eternidad.
1: Sí, totalmente.
0: Por decirlo de alguna manera.
1: Oye, nos vamos a ir a nuestra pausa. Ya está el Seremi de Gobierno, que vamos a estar conversando, por supuesto, la instalación, este desafío y mucho más. 16:32, vamos a la pausa y regresamos.

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5: Son las 16 horas y 34 minutos.
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19: Ya estamos de regreso en Pelota al Piso, 16 horas con 39 minutos. Pablito Matus nos manda un mensaje muy lindo. Dice, hola, ¿cómo están? Sin ser salamero, pero qué llevadero se hace la tarde de este frío lunes poniendo la pelota al piso. Se agradece. Muchas gracias, Pablo. Nosotros felices de estar aquí acompañándolo a esta hora con hartos temas y con la pelota al piso. Le damos la bienvenida porque ya está con nosotros y lo habíamos anunciado. El Seremi de Gobierno, Darwin Cortés. Bienvenido, Seremi, un gusto tenerlo por acá. Hace rato que queríamos conversar sobre la instalación y, por supuesto, este desafío que ha asumido. Bienvenido.
20: Muchas gracias por la invitación, Rocío, Rodrigo, de estar acá, de responder todas las consultas y hablar de contingencia, de política, en fin, bueno, todo lo que ocurre acá. Yo agradezco la invitación. Hemos estado recorriendo todos los medios de comunicación de la región de Coquimbo, haciendo la bajada nacional, regional, los programas de gobierno, en fin, así que bueno, acá estamos para responder todas las consultas.
21: Sí, Darwin, mira, vamos a partir con una técnica vieja periodística, vamos a partir con las cosas positivas primero. Con lo bueno antes de enterrar.
20: Es muy buena estrategia porque uno se relaja. Sí. Y después viene la pregunta.
21: No, pero hay que hacer todas las preguntas. Mira, en principio, preguntarte un poco, porque bueno, tú vienes principalmente trabajando en la provincia del Choapa, estás a cargo y estás dando eres el rostro en la práctica y la voz del gobierno regional, de una instalación que no es ningún misterio, ha sido complicada, comunicacionalmente ha sido muy complicada. Por lo tanto, ¿cómo ha sido este aterrizaje en términos de hacer el trabajo de secretario regional de gobierno?
20: Ha sido intenso, la verdad, desde el día uno nos tiraron a los leones de inmediato, ahí respondiendo todas las inquietudes de la prensa, que además tenemos muchos medios de comunicación acá, todos ahí haciendo las preguntas difíciles, las preguntas complicadas. Y bueno, ha sido complejo en un principio, pero poco a poco hemos ido absorbiendo todo lo que tiene que ver con la información y haciendo las bajadas, estudiando muchísimo también los proyectos de ley, todo lo que presenta el gobierno, y lógicamente viendo también el pulso político de lo que significa estar ahí siendo la seremía de la CGGOV y explicando todo lo que hay que hacer, porque hay varios trabajos. Uno es la vocería, de salir a poner el pecho a las balas, a las críticas, hacer la bajada. Lo otro es el trabajo interno administrativo también de la seremía, y otro trabajo tiene que ver con el gabinete, el trabajo político. Entonces son varias aristas, varios puntos donde hay que poner pelota al piso y atajarlas todas.
21: Sí, sí. Oye, y esta relación dentro del gabinete, porque uno de los temas que ha sido permanente a nivel regional, para serte súper franco, nos ha costado empezar a tomar el pulso al gabinete, porque al principio costaba un mundo que los seremis salieran a poner el pecho a las balas, por decirlo de alguna manera, a hacer vocería de sus propios temas, digamos, seguridad, educación, hasta el día de hoy.
19: Sí.
21: No hemos podido. ¿Cómo has visto tú, o cómo se ha ido trabajando para mejorar el talón, uno de los talones de Aquiles, que es el tema de la comunicación, a nivel nacional y a nivel local?
20: Bueno, todos los gobiernos pasan por eso, ¿no? Cuando las cosas no van bien, le echan la culpa a comunicaciones, le echan la culpa a que no se está comunicando bien. Le pasó a Boris, le pasó a Piñera, le pasó a Michelle Bachelet. Bueno, le ha pasado a todos, en realidad. Es parte del síndrome del gobierno cuando se está instalando y busca poner los temas, los ejes. Afortunadamente se ha ido bajando esto de manera paulatina. Hubo al momento unos inconvenientes, había una línea comunicacional distinta en los primeros meses, sobre todo, claro, habían algunos seremis con el freno mano puesto, que no se podían referir a ciertas cosas, los ministros también. Ahora tenemos un nuevo ministro que me dijo, sal todos los días, vamos a pegarle, me dijo. No, hagamos, en esa palabra. Política, digamos. Pero me dijo, claro, hay que salir a defender el gobierno y en eso estamos. Y uno tiene que asumir el rol y ese rol también significa de repente hacerle, no sé, la crítica a los parlamentarios, responder también. Bueno, es parte del juego político.
19: Y en torno a ese juego político, Darwin, para la ciudadanía, que nos están escuchando, se sabe que antes de llegar a hacer gobierno comienzan las negociaciones políticas, donde hay negociaciones entre los partidos, donde hay personas que se llevan bien, que se llevan mal, estos bolsones, ¿no?, que pertenecen a uno u otro parlamentario. ¿Cómo fue esa disputa, ¿no?, de puestos? ¿Cuánto ha incidido también esas quizás rencillas o complicaciones que puedan tener en la interna y que hoy las podamos ver en este actual gobierno regional?
20: Antes de responder, ¿puedo cerrar la puerta?
19: Por supuesto. Sí, no te preocupes. Por supuesto. Sí.
14: Está pensando.
20: Había una corriente fría. Bueno, no, siempre son complicadas las conversaciones políticas porque es una torta que hay que empezar a repartir y hay algunos que quieren esta área, otro. Los parlamentarios juegan un rol importante también. Sí. Si hay parlamentarios dentro del partido, bueno, RN fue uno de los más complicados en esto y también los republicanos que todavía están ahí viendo la posibilidad de ingresar algunas personas, sus profesionales, en fin. Hay mucho todavía porque tampoco han habido despidos masivos ni esa onda. O sea, perdone la... Estábamos recién conversando.
14: Sí, no, está bien, tranquilo.
20: Entre periodistas. Pero bueno, el punto aquí es que, claro, siempre quedan heridos en este tipo de negociaciones y es inevitable, ocurren en todos los gobiernos.
21: ¿Qué tanto continúa aquello, Sergio? A ver, cuatro nombres salieron la semana pasada de posibles cambios en el gabinete, entre ellos el suyo. Bueno, ¿qué tanto hubo de aquello y qué tanto se sintió amenazado?
20: ¿Qué tanto de humo, dice usted?
21: O qué tanto de verdad.
20: Bueno, todos estamos expuestos, ¿no? Todos los seremi, los directores de servicio, todos estamos expuestos, los ministros, los delegados, subsecretarios, estamos en un nivel de exposición máximo, todos los días nos miden por una u otra manera y lógicamente hay cosas políticas que a veces escapan a nuestro margen y hay análisis también, hay trascendido, están los típicos rumores de pasillo que
21: disculpa, esos rumores de pasillo tienen que ver con gente del propio gobierno interesada evidentemente en ciertos cargo en particular o en ciertos o en ciertas evaluaciones también puede ser particulares, porque esto no se inventa, sale directamente de la propia casa donde tanto se sufre, dicen, ¿no?
20: En política, el fuego amigo es el más peligroso de todos, porque no sabes de dónde viene, quién está, quiénes son los amigos, quién te pega en la espalda para decirte va todo bien. Hay una serie de situaciones y ahí uno tiene que tener más ojo, tiene que tener esa expertise política para relacionarse con todo de la mejor manera posible. Y claramente que estamos expuestos el día de mañana, bueno, es que Guayacán es un medio de comunicación que siempre hace el periodismo un poco más investigativo, que pega sus palos, por decirlo, en la jerga periodística. También lo hace aquí Coquimbo del Mostrador. Bueno, es parte del ejercicio periodístico que yo sé cómo es, que va dentro de la línea editorial de incomodar al poder. Y sí, lo incomodan.
21: Y además, quienes llegan con los datos saben que eso es así. Por eso llegan a ciertos medios donde efectivamente saben que va a ser publicado.
20: Hay un trabajo de investigación también.
19: Por supuesto. Es que aquí trabajan periodistas.
20: Por supuesto.
19: Eso es importante, sin duda.
21: Oiga, Seremi, está complicada la cosa. Estábamos viendo una encuesta recién de la Universidad Diego Portales en términos a una cosa que es como básica en toda esta historia, que tiene que ver con la importancia del Estado. Del Estado protector versus el Estado arréglatelas tú solo un poco en el tema. Estoy pensando en el tema de las bencinas, estoy pensando en el tema de la sala cuna.
20: Sí.
21: El tema de la sala cuna, por ejemplo. ¿Cómo se le convence a la gente finalmente de que hay que hacer lo que hay que hacer, entendiendo que cada uno tiene que asumir los costos de ciertas cosas que estaba acostumbrado a que el Estado llegara de alguna manera a apoyar los momentos complejos?
20: Sí, es verdad el asunto. Hemos tenido que tomar decisiones como gobierno bastante difíciles. Llegamos y encontramos una estrechez económica que nunca antes habíamos tenido en nuestra historia como país, como Estado, con una deuda en 159 mil millones de dólares, donde ahora se tuvieron que volver a endeudar para poder terminar el año. O sea, son números rojos. Estamos peor que la crisis asiática, peor que la crisis subprime. Su tío tiene un poquito más de memoria. Y acá... ahora por lo menos tenemos la buena noticia que baja la bencina 100 pesos, está mejorando la situación internacional. Bueno, si se termina la guerra, bajan los precios. Fue una decisión dura tomar el asunto del METCO. Había que hacerlo, no había más plata.
21: Usted, si usted disculpe, que en esa decisión se jugó parte importante de la ventaja o del cheque que hay al principio de toda instalación de gobierno. ¿Esta luna de miel, se acabó la luna de miel?
20: No hubo prácticamente luna de miel. Con esa decisión política firme, dura, difícil de tomar. No hubo luna de miel por ningún motivo. Yo creo que un par de semanas nomás es lo que alcanzamos a llegar. Con esa medida fue bastante complicada. Afortunadamente también hay otras medidas. Por ejemplo, la parafina se mantuvo en 1.100 pesos hasta el día de hoy. Tenemos el cupón de gas para cerca de 340.000 hogares acá en la región de Coquimbo. Tenemos el cupón para los pescadores. Tenemos el bono por hijo de 0 a 13 años, que fue el último anuncio del presidente en la cuenta pública. Y así, una serie de beneficios que por lo menos sirven para mitigar un poco el alza de los combustibles.
21: Y que salió tan cara como el Merco, ¿eh?
19: Con lo demás. Seremi, y en materia regional, la instalación también viene en vincularse con las mismas autoridades que ya están. ¿Cómo ha sido el recorrer el territorio, el ir vinculándose con los alcaldes tan importantes? El mismo alcalde de Coquimbo, por ejemplo, que tiene una activa presencia en el territorio. ¿Cómo ha sido esa vinculación con quienes son parte del territorio como autoridad?
20: La verdad es que me llevo muy bien, de manera personal, muy bien con todas las autoridades. He conversado con el alcalde de Coquimbo, Lima Lucheri, él me conoce, bueno, nos reconocemos ya hace mucho tiempo en términos periodísticos, de uno va a entrevistarlo, y él me ha dicho, tú eres de acá, conversamos bastante bien, súper claro en los temas que hemos tocado en la agenda. También con la alcaldesa de La Serena, ahí pidiéndole algunas inquietudes, solicitudes, porque yo también trabajo con las organizaciones sociales y me llegan todas también las peticiones de la Junta de Vecinos, de las uniones comunales. Por lo menos hasta el momento ha sido cordial, ha sido muy buena llegada y tenemos ahí línea directa con los alcaldes, no solamente de la conurbación, sino que también con el alcalde de Ovalle, con el alcalde de la provincia del Choapa. Con todo, en realidad, tenemos una muy buena conversación y una muy buena línea directa para analizar los temas.
21: Estamos conversando con el seremi de gobierno, Darwin Cortés, de estos primeros meses del gobierno y la instalación en la región de Coquimbo. Seremi, uno de los temas que aparece como crítica dura tiene que ver con que falta coordinación política, la falta de un comité político en términos del trabajo en la región, entendiendo que el gobierno se armó de un sector que ganó la elección y que de alguna manera invita a participar en la segunda vuelta, pero no es una coalición de gobierno, es más bien partidos que tienen un ideario relativamente común. Por lo tanto, eso es mucho más complejo, me imagino yo, la coordinación, el trabajo, la mirada, porque hay diferentes miradas, objetivamente hay diferentes miradas sobre un montón de cosas, independientemente de que todos respondan a una lógica más bien de centro-derecha hasta la derecha más dura. ¿Se hace un mea culpa en términos de trabajo político, de coordinación política en estos primeros meses del gobierno regional? El gobierno regional, en realidad, de la delegación.
19: Delegación presidencial.
20: Mira, el delegado presidencial Víctor Pino tiene una muy buena relación con todos los presidentes de los partidos políticos. Él conversa, habla con ellos durante todo el tiempo. Lo que pasa es que no se había hecho una reunión de comité para la prensa, para explicarle los temas y hacer la bajada correspondiente. Sí, hemos tenido otras reuniones también. No todo se promociona con una foto. A veces las buenas conversaciones también de articulación política también se hacen de forma privada. El punto acá es que también ya se puso fecha. Ustedes también lo acaban de sacar en su medio de comunicación, sí. Para el 26 ya está anunciado ahí el comité político para que también los presidentes vayan y planteen todas sus inquietudes, que es parte de todo este esquema para poder hacer el discurso unificador político del gobierno.
21: Sí, es complejo el tema local, porque además tampoco han estado muy ordenados los partidos de gobierno. El Partido Republicano ha tenido sus problemas internos, Renovación Nacional también tuvo sus problemas internos, sí. En términos de elección, ahí están haciendo hasta celebraciones separadas, de alguna manera. ¿Eso en qué influye finalmente? Yo me imagino que igual es complejo, digamos, porque finalmente un gobierno se construye con acuerdos o algunos acuerdos básicos en términos de constitución de personas, pero también en líneas políticas, y cuando los partidos están desordenados es difícil mantener en orden el gobierno. ¿O no?
19: Y se nota.
20: Se nota, es evidente. La verdad es que ahí no puedo defender tanto el asunto. Ocurre en todos los partidos políticos cuando hay elecciones internas, ahí realmente se divide las aguas, ve para dónde va cada uno, pero una vez que ya se ordenan y están todos ya definidos y cumpliendo con la normativa y con la ley, se trabaja con los presidentes y con los dirigentes de los partidos políticos. Este es el primer comité político público, así que ahí vamos a después comentarles cómo nos va, cuáles son los lineamientos y qué es lo que se define detrás de esas reuniones.
19: ¿Y ahí ese comité va a ser abierto para la prensa?
20: Lo desconozco todavía. Ah, por el momento es solamente los partidos políticos.
19: Ya, presidentes de partidos y seremis, autoridades.
20: Hasta el momento es el delegado con los partidos, con los presidentes y con los parlamentarios, según lo que tengo entendido. Hasta el momento, pues esto puede ir variando, puede ir cambiando, es el primero en realidad, vamos a ir viendo el segundo, el tercero, pero todo eso se va contando también a medida que va ocurriendo.
21: Sí, lo primero, la primera parte probablemente sea privado.
20: Lo más probable.
19: A puerta cerrada.
20: Lo más probable.
21: Que decirse probablemente. Oiga, Cerini, el gobierno tiene una visión bien particular. No se supo mucho durante la campaña, pero en la campaña hubo dos temas que se llevaron todo, que fue seguridad principalmente, algo de mucho migración también, y algo economía. Pero después hay que gobernar y hay que incidir en muchas áreas de la vida cotidiana de los chilenos. ¿Cuál es la propuesta finalmente para la región, donde uno podría decir en un año más vamos a estar midiendo si esto funciona o no funciona? ¿Dónde están los énfasis principales, por lo menos en la región de Coquimbo? ¿No?
20: Bueno, la ruta es súper clara. Tenemos que ver el tema de la seguridad, el tema de la migración, el crecimiento económico, la sequía, que ya llevamos 15 años también.
21: Es un temazo, ¿eh?
20: Un temazo, sí. El tema de la sequía. En el Choapa, por lo menos, de los embalses están bien, sí. Pero acá, en estas provincias, el Quilimarí, está bastante complicado el tema. Tenemos también la mosca de la fruta, que ha costado erradicarla. Entonces son varios temas puntuales que nos afectan a nosotros, y sobre todo que tienen que ver con la sequía, con los agricultores, con los crianceros y con las veranadas también, que siempre todos los años tenemos complicaciones para cruzar hacia Argentina. Y el crecimiento económico, necesitamos volver a crecer, necesitamos volver a tener ese crecimiento que teníamos de los 90, ¿no? Del 4, el 5, el 6%, de volver a tener pleno empleo, de volver a tener mejores sueldos, porque hasta el momento tenemos casi 1 millón de personas desempleadas, tenemos de cada 4 mujeres, una está buscando trabajo, tenemos un 10,5% a nivel nacional de desempleo femenino. Nos complica, nos duele, y en eso estamos trabajando.
19: Seremi de Gobierno Darwin Cortés, le agradecemos por su tiempo, por la disponibilidad y por supuesto por venir a contarnos este desafío que lo tiene hoy a cargo de la vocería del gobierno, y bueno, aquí siempre dispuestos para escucharlos y para también conversar de lo que esté ocurriendo en nuestra región.
21: En las buenas y en las malas.
20: Muchas gracias. No, muchas gracias a usted por las preguntas, por las consultas, por el espacio también de tener aquí en la radio, de conversar de actualidad, de conversar los temas y aterrizarlo, ponerlo al piso, como bien se llama el programa, y agradecido como siempre, y cuando quieran, acá estamos.
19: Muchas gracias.
21: Vamos a ver qué pasa en este comité político.
19: Ahí vamos a estar atentos. Y si no puede entrar la prensa, vamos a entrar igual.
20: Se van a enterar igual.
19: Igual, ¿sí? Igual.
21: Alguien nos va a contar.
19: 16 horas con 55 minutos. Vamos a nuestra pausa. Al regreso vamos a estar hablando de psicología, fíjese. Cómo nos afecta
21: el invierno,
19: las bajas temperaturas, los días nublados. Bueno, quédese en compañía, ya regresamos.

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4: Son las 16 horas y 57 minutos.
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18: 17 horas con 2 minutos. Estamos de regreso con Pelota al piso.
19: Oye, Rocío, ¿tú eres inviernista?
18: No, para nada.
19: ¿O veranista?
18: Veranista, pero. ¿Sí? De tomo y lomo.
19: No, sí. Yo al revés, fíjate, a mí me carga el verano porque. O sea, me gusta, sí, está bien. Pero el calor extremo me desespera porque no tengo cómo solucionarlo, digamos. En cambio, el invierno me abrigo bien, prendo la estufa, no, unas sopepillas pasadas, maravilloso.
18: No, yo, por mí, yo hibernaría, de hecho.
19: ¿Sí?
18: Si pudiese.
19: ¿Viviría solo en el verano?
18: Sí. Ya es primavera. Primavera.
19: Entonces, ¿tú podrías ser tener un trastorno afectivo estacional?
18: Yo creo que sí, fíjate. Sí, puede ser. Bueno, para hablar de aquello, estamos ya en contacto, le agradecemos por su disponibilidad. Bárbara Mejía, psicóloga, docente de la Universidad Central de la Región de Coquimbo. Bienvenida, Bárbara.
20: Hola, buenas tardes a todos y a todas.
19: Buenas tardes,
20: Bárbara. Gracias por la invitación.
19: Oiga, a ver, ¿qué es esto del trastorno afectivo estacional? Yo soy santiaguino. A mí los cambios estacionales de verdad me afectaban emocionalmente.
18: Se marca.
19: O sea, el otoño, por ejemplo, para mí me generaba nostalgia. Me gustaba mucho en otoño.
18: Caminar,
19: en Santiago.
18: Por, ¿sabes?, las hojitas.
19: O sea, verano era otra cosa, tú sabes, el calor me molestaba, sí, etcétera, etcétera. Pero uno va cambiando como lo estaba en ánimo. Tanto me afectó que cuando yo me vine a Serena hace muchos años ya, echaba de menos un poquito de lluvia, que las hojas cayeran de los árboles, porque aquí no pasaba mucho, era como sola estación con frío y calor. ¿Afecta o no afecta, Bárbara?
20: Bien, bueno, lo primero que yo creo que uno debe pensar y analizar es el concepto de trastorno, ¿no? Cuando hablamos de un trastorno afectivo estacional, estamos hablando de una condición que puede ser por un periodo específico, pero es una condición que altera distintas áreas de tu vida. ¿Ya?
19: O sea, es un poquito más que un estado de ánimo.
20: No necesariamente. ¿Aló?
19: Sí, no, te decía que era que es un poquito y mucho más que simplemente una variación en el estado anímico, digamos.
20: Eso es súper importante que podamos comentar, hacer psicoeducación al respecto, porque un trastorno, cuando en psicología, en psiquiatría, en medicina, la psicología, en la salud mental, hablamos de un trastorno. Y un trastorno afectivo, además, es una situación, una condición que tiene un correlato conductual de pensamiento y biológico, ¿ya? Y que altera la capacidad de desarrollarte y de vivir de manera normal, ¿ya? En distintos ámbitos de tu vida. Por lo tanto, tú necesitas una atención específica y diferente, tienes que poner ojo en eso, ¿ya? Distinto es el hecho de que, claro, como somos seres cíclicos, la naturaleza es cíclica y nosotros los humanos no somos ajenos a la naturaleza y dependiendo de la cantidad de luz, nosotros vamos a ciclar con eso. Es decir, pensemos en la melatonina, por ejemplo. O sea, claro, la melatonina no se va a mostrar y no se va a desarrollar y no se va a producir mientras tengamos luz de día. Por algo se produce en la noche, ¿ya?
2: Y te ayuda a dormir.
20: Esto mismo pasa en periodos más largos, que son cosas que, claro, nosotros somos un poco más ansiosos y nos cuesta como un poco entender, pero en periodos largos, es decir, de un año, estacionales, pasa lo mismo con el cuerpo. Es exactamente lo mismo. Y sí podemos tener variaciones de ánimo, pero de ahí a que se convierta en un trastorno, ahí estamos hablando de otra cosa.
18: ¿Y qué síntomas yo debo alertar y decir, bueno, esto está pasando a ser un trastorno? O sea, ya me está significando una complicación en mi rutina, en mi día a día. ¿Qué síntomas son quizás los más evidentes y donde yo debo poner alerta?
20: Eso que tú mencionas es importante cuando la sintomatología que yo estoy teniendo es una sintomatología que me está dificultando el trabajo, me está dificultando la vida social y me podría estar dificultando también la vida familiar, ¿ya? Es decir, no estoy durmiendo bien, no estoy descansando lo suficiente, no tengo... Bueno, a veces uno no siempre tiene ganas de ir a trabajar, pero uno... sabe que uno tiene que hacerlo, ¿ya? Pero cuando entras a un nivel en que el ir a trabajar ya te produce mucha ansiedad y te empiezas a anticipar demasiado y no quieres o lo evitas, ya ahí son elementos que si tú los juntas o junto con eso, por ejemplo, elementos conductuales como no querer salir, no querer visitar amigos, no querer verse con la familia, elementos biológicos que están relacionados, por otro lado, con el sueño, vigilia, el apetito, y junto con otros síntomas de pensamiento y de emociones que te generan, por ejemplo, empiezas a dejar de sentir placer por cosas que por lo general te dan placer y ahora no los quieres hacer. Y eso, sobre todo, se produce en un tiempo permanente de unas 3 semanas, 4 semanas, es porque estamos hablando de un trastorno, ¿ya? Porque a veces, claro, te puede haber pasado algo en la semana que tú... el viernes ya estás agotadísimo, agotadísima, y ya el fin de semana no quieres más. Y efectivamente estáis con más apetito y estáis durmiendo mal y estáis como un poco mañoso y no queréis ver a la familia. Pero ya el día lunes o martes de la semana siguiente ya se te pasó. ¿Ya? Ahí es esperable porque los seres humanos tenemos estas variaciones. Pero cuando esto se cronifica... y empieza a afectar de manera evidente, es decir, no solo tú lo ves, sino que además otros lo ven de manera evidente tu desarrollo diario, entonces sí, ahí sí estamos hablando de un trastorno.
19: Estamos conversando con Bárbara Mejía, psicóloga, docente de la Universidad Central, sobre esto que es que nos está explicando, que es un trastorno afectivo estacional. Uh-huh. Y estacional, ¿por qué, Bárbara? ¿Qué puede gatillar esta circunstancia? ¿Es el frío, los días más cortos?
18: La nubosidad.
19: Sí, todo lo anterior. ¿Por eso es estacional?
20: Todo.
19: Todo, ya, perfecto.
20: Todo pasa. Ahora... se le llama estacional porque está relacionado con las estaciones del año, invierno, verano, pero también uno podría recurrir a elementos de trastornos afectivos que también son cíclicos y que también pasan en determinados momentos y que no necesariamente tienen que ver con que haga frío. Por ejemplo, estoy pensando en las fechas en las que se supone que tenemos que estar contentos, que son aquellas fechas de fin de año.
19: Navidad, ¿ya? Año Nuevo.
20: Año Nuevo, claro. Hay un mandato social en que tenemos que estar disponibles, estábamos alegres, estábamos en celebración. O los cumpleaños, por ejemplo. Hay una cultura donde hay un mandato social que nos dice esto, tú te tienes que sentir bien. Y hay gente que no necesariamente se siente bien y además se siente culpable por no sentirse bien. Y es bastante recurrente que en estas fechas del año, estacionalmente en estas fechas del año, tenemos más ideación suicida, por ejemplo, o incluso más suicidios

0: seres humanos, el invierno, hay un mandato en el ser humano a resguardarse, ¿ya? Y que va acompañado de menos energía, querer salir menos, menos horas de sol,
1: Claro.
0: y eso a veces es poco coincidente con la cultura del seguir produciendo. Hay que seguir levantándose, hay que seguir haciendo, hay que salir al colegio a las 6 de la mañana, 6:30 de la mañana, a tomar la micro cuando el día no ha comenzado. Entonces, hay elementos o hay procesos biológicos que no alcanzan a terminar o a empezar cuando ya estamos de nuevo en la marcha, ¿ya? Lo estacional entonces viene dado a propósito de cómo se van marcando los ritmos de la naturaleza en nosotros. Esto es algo que, bueno, insisto, la neurociencia en este minuto no nos está mostrando mucha evidencia, pero esto es algo que la medicina china tenía súper, súper, súper
1: Internalizado.
0: organizado, pensado. Ellos comían de acuerdo a las estaciones del año. Bueno, nosotros nos hemos industrializado mucho, ¿ya? Ahora tenemos tomate todo el año, a veces tenemos sandía
1: Sí.
0: todo el año. Yo iba acá en Pan de Azúcar y a un caballero así tiene sandía. Yo digo, eso no pasaba hace 20 años atrás, 30 años atrás. Nosotros vivíamos de acuerdo a las estaciones del año. Bueno, pasa lo mismo entonces con nuestro sistema nervioso, si es que quisiéramos llevarlo como a una parte más biológica, ¿ya? Hay menos posibilidades de hacer deporte al aire libre, hay menos posibilidades de salir al aire
1: Claro.
0: libre o de permanecer al aire libre y tener menos contacto con la naturaleza, que son cosas que a nosotros los seres humanos nos van marcando nuestros estados de ánimo también. Y a eso se refiere con lo estacional.
1: Mira,
0: Y evidentemente en verano, además culturalmente, verano coincide con las vacaciones.
1: claro.
0: Entonces,
1: Somos todos
0: lo
1: felices.
0: estacional tiene un sentido con lo naturaleza, pero lo estacional también está relacionado con lo que culturalmente hacemos y se espera que hagamos en esas estaciones.
1: Claro.
0: Claro.
1: Desde el punto de vista práctico, me imagino yo que, como tú bien dices, un trastorno es una cosa mucho más compleja que nos afecta a la calidad de vida, que nos está afectando el tema. ¿El tratamiento es necesariamente psicológico, psiquiátrico? ¿Uno tiene que preocuparse en ese tipo de circunstancias?
0: Esta es la peor pregunta que le voy a hacer a un psicólogo.
1: Bueno, la idea es generar problemas
0: Porque,
1: psicológicos.
0: o sea, desde que el psicólogo te va a decir, todo es salud mental, por lo tanto, todo hay que verlo y todo hay que trabajarlo, hasta el hecho de que es mejor prevenir, por ejemplo,
1: Claro.
0: ¿ya? Si
1: No,
0: yo soy una
1: estoy,
0: persona
1: es
0: que
1: que
0: tiene una condición.
1: sí, disculpa, es que estoy pensando que un trastorno te altera, te
0: Claro.
1: complejiza y muchas veces ni la familia ni uno tiene la herramienta en la casa como para solucionar ese problema. Eso es lo que me preocupa, digamos.
0: Ya. Cuando estamos a un nivel de trastorno, evidentemente necesitamos herramientas para transitar del trastorno a una afectividad normal. ¿Ya? Y yo cuando hablo de normal me refiero a una cosa súper estadística, es decir, los seres humanos sentimos rabia, sentimos pena, sentimos si falleció algo, si algo no te resultó, vas a andar, no vas a ser la persona más agradable del mundo, ¿ya? Ahora, cuando estamos hablando de un trastorno, sí vamos a necesitar un acompañamiento. Ahora, ¿es necesario un tratamiento farmacológico? Eso va a depender absolutamente de la persona y del nivel de trastorno que tenga y de las condiciones que pueden ser atenuantes o agravantes, ¿ya? Una persona que practica deporte, una persona que por alguna razón desarrolla o presenta esta afectividad a nivel de trastorno, pero tiene factores protectores, como por ejemplo, una persona que hace deporte, es una persona disciplinada, es una persona que se preocupa por nutrirse bien, es una persona que además tiene redes de apoyo en la casa, es una persona que tiene un trabajo, es una persona, etcétera. O sea, no va a ser ese trastorno, no va a durar lo mismo, ni va a requerir las mismas herramientas de apoyo que esa persona que ha desarrollado un trastorno de afectividad estacional y que está sin trabajo, no tiene redes de apoyo, no tiene un servicio de salud.

0: que le pueda ayudar o que pueda ser accesible de manera rápida, ¿ya? Y es muy probable que eso profundice este trastorno estacional e incluso cronifique esto y que pase de ser ya no solo estacional, sino que empiece a ser algo más profundo y un poco más permanente, como una depresión
1: Claro.
0: moderada o severa, que ya pase más allá de lo estacional.
1: O
0: Hay
1: sea,
0: personas que, sí,
1: sí,
0: disculpa,
1: dentro de lo recomendable y de lo
0: tú
1: que
0: pones
1: hemos.
0: play, me aprietas play y yo hablo.
1: No, no hay problema. Dentro de lo recomendable, Bárbara, sería entonces realizar deporte, sin duda. Si ya esto te está afectando en tu vida cotidiana, sin duda ir a terapia también. ¿Qué otras prácticas podrían ser beneficiosas para que esto no termine siendo un trastorno?
0: La psicoeducación siempre va a hablar de prevención. Entonces, lo importante es tener la capacidad de monitorearte y comprender cuándo aquello que te está ocurriendo en el afecto y en el ánimo es algo que puedes manejar todavía o es algo que te está afectando más allá de lo que puedes manejar, ¿ya? Entonces, esto se llama los procesos metacognitivos, que es un monitoreo personal de darse, es el darse cuenta de aquí necesito ayuda, ¿ya? Esa ayuda puede ser a veces conversar, sí, por supuesto. Hay personas que incluso les ayuda a asistir cada domingo a su iglesia o porque es un espacio que simbólicamente, significativamente, tiene elementos que te hacen sentir en comunidad, te hacen sentir bien, te hacen sentir acogido o acogida, ¿ya? Yo no estoy diciendo necesariamente que vayamos a terapearnos todos, porque además no necesariamente las personas tienen las lucas para estar
1: Claro.
0: terapeándose todos, todas las semanas, pero si estamos a un nivel de trastorno, es importante pedir la ayuda necesaria en los lugares necesarios, ¿ya? A veces nuestras familias con la mejor de las intenciones o nuestros amigos con la mejor de las intenciones nos van a decir, ya, sí, no, si hay que echarle para adelante nomás, si esto depende de cada uno. Cuando estamos a un nivel de trastorno, 50% depende de la voluntad de la persona y el otro 50% va a depender de los elementos biológicos y de contexto que te permitan tomar esta enfermedad. Vamos a llamarlo así, esta enfermedad como lo que es. De la misma manera en que vas a necesitar, no sé, tomarte la metformina si es que necesitas en algún momento regular tu glucosa, etcétera. Esto es lo mismo. Tenemos además este tema con la salud mental, que asumimos que todo lo de la salud mental, mal asumimos que todo lo de la salud mental tiene que ver con voluntad. Y precisamente la salud mental, los problemas de la salud mental afectan eso. Afectan lo volitivo, afectan tu voluntad. Ya no eres una persona que solo pueda depender de tu voluntad para estar bien. Por eso necesitas ir a mirarte, por eso necesitas ir a verte, por eso necesitas a alguien más que tu propia voluntad. ¿Cuándo necesitamos ir a un psiquiatra? Yo creo que también son elementos importantes. Cuando empezamos con pensamientos e ideaciones suicidas, dentro del espectro ya es bastante amplio. Cuando no estamos durmiendo bien, cuando llevamos 3, 4, 5, 6, 7, 8, 9 o semanas sin dormir bien, o sea, es algo que tenemos que ver. Y lo otro, cuando hemos bajado mucho de peso, por ejemplo, y eso es, o subido mucho de peso a propósito de mis afectos. Todo esto son, no es que o lo uno o lo otro, sino que estamos hablando, siempre hablemos de esta esfera biopsicosocial, ¿ya? Cuando se ven alteradas varias cosas de la esfera biopsicosocial es cuando tenemos que decir, sí, aquí yo necesito ayuda. No, algo me está impidiendo que solo dependa de mi voluntad.
1: Perfecto. Bárbara Mejía, psicóloga docente de la Universidad Central de la Región de Coquimbo, te agradecemos por tu tiempo, por hablar y por Muchas
0: supuesto,
1: gracias, Bárbara.
0: explicarnos bien en torno a este trastorno que esperemos haya servido también de
1: De guía.
0: materia preventiva, de guía para quienes nos están escuchando. Muchas gracias, Bárbara.
1: Muchas gracias, Bárbara.
0: De nada, que estés muy bien, hasta luego.
1: Bárbara Mejía, psicóloga, docente de la Universidad Central. Clarito, a cuidarnos, a prevenir. Si estamos con algún tipo de estos síntomas, bueno, a poner alerta y a buscar ayuda.
2: Un pasaje para el hemisferio norte.
1: Yo, mira, si yo fuese, me gano mañana el loto, que estoy, pero...
2: Te vaya a Europa.
1: No, viviría... No, fíjate que el Mundial no iría. Prefiero verlo en la casa porque estoy en guerra con Estados Unidos yo.
2: México gana, son alternativas.
1: No, me da miedo, me da miedo.
2: No vamos al Mundial.
1: No, yo viviría, fíjate, época verano acá y verano en otro lado. Mira. Hay gente que tiene las luces y lo hace.
2: Sí, claro. Casita por ahí por Grecia y casita por acá.
1: Claro, Santorini, Positano.
2: No, está lleno, demasiado lleno de gente. No.
1: Pero te compré tu isla, pues si eres millonario.
2: No, pero en todo caso, a mí, de verdad, a mí el verano me gusta, pero no tanto. Me prefiero, de verdad...
1: Eres más primaveral.
2: Otoñal, digamos.
1: Otoñal.
2: Sí, medio depre. Entonces, el otoño a mí me gusta la caída de la hoja, que llueva un poquito, prender la chimenea.
1: Sí, tiene su...
2: Hacer sopaipillas pasadas maravillosas. eso me gusta. No me gusta tanto así como los días plomos, fríos, sino que
1: no, me
2: cuando la hoja cae. ¿Eh?
1: Pero bueno. El día nublado, así, oscuro, que no se ve nada, unas ganas de no levantarme jamás. Entonces ahí
2: oscurito. Estaría... Tiene que ver la melatonina, como decía la psicóloga recién, por el cuerpo, ¿viste? Algo de razón tenía y el hecho de querer invernar, ¿viste? El cuerpo
1: te va
2: generando.
1: No estoy tan equivocada en querer hibernar porque de verdad
2: es cuestión,
1: que no.
2: Es cuestión de encontrar una cueva adecuada, no meterse adentro con pajita y chao.
1: No,
2: y
1: yo en mi camita feliz, con mi perro al lado, pero que esté mejor, sí.
2: Sí, ojalá esté bien. Oye, Rocío, antes irnos a la pausa, una pequeña cosa con respecto a lo que está pasando en Hormuz, porque nos afecta en términos de valores de la benzina. Sí, el día de Quirós salimos contentos de decir que iban a bajar en 100 pesos la benzina.
1: Sí, gran
2: y
1: anuncio.
2: Porque, está bien, pero recoge de alguna manera la caída relevante que tuvo en los mercados mundiales el precio del petróleo. A raíz de este acuerdo que todavía es bien a lo trampa, se llegó a un acuerdo con Teherán, hoy día empezó se juntaron el grupo Los Siete, que son las principales potencias del mundo, exactamente Alemania, Canadá, Estados Unidos, Francia, Italia, Japón, Reino Unido, y no me imagino que esté Rusia en esta reunión ahora, digamos. Pero estos siete países, digamos, que son los que forman parte relevante del PIB mundial, falta China, que entre paréntesis, como para hablar en serio, digamos, si vamos a hablar en serio, pero no está. Está este grupo de los siete y llegó Trump muy feliz para contarle a todo el mundo que ya en el próximo viernes esperan que el estrecho de Hormuz esté totalmente abierto. Él dijo en su red social propia que fluya el petróleo. A raíz de que hay que desminarlo para que puedan pasar finalmente los barcos, esto generó, locura en los mercados mundiales, porque cayó los precios, cayeron $4 los barriles, se acercaron a los $80, estaban en más de 100. Sí. El 20% del suministro que está hoy día complicado, sobre todo en los países asiáticos, que debería normalizarse. Ahora esto no va a ser de la noche a la mañana tampoco.
1: No, y lo que estamos viendo, este efecto en Chile, tampoco está siendo reflejado por lo que está ocurriendo hoy. Yo creo que va netamente por un tema político interno de nuestro país. Vamos a ver qué trae eso así como consecuencia en materia económica. Ya hubo reacciones.
2: O sea, claro. O sea, mira, las bolsas internacionales subieron, se pegaron un salto automáticamente. Al principio con mucha fuerza, la chilena también, pero finalmente se moderó la chilena, fíjate. Pero en general las bolsas asiáticas, que fueron los primeros a enterarse de este acuerdo, saltaron de alegría y creció un montón. Las de Estados Unidos, por eso y también por SpaceX, que está creciendo.
1: De Elon Musk.
2: La locura está cada día más rico, ya se podría hacer dos castillitos como Rico más Pato para tirarse.
1: Pero es que yo creo, ¿sabéis que yo creo que él quiere hacerse un planeta aparte? Sí, está tan freak.
2: Por eso quiere viajar a Marte y conquistarlo para él solo.
1: Sí, lo más probable.
2: Oye, fíjate que el Brent está cediendo $4.37, cayó, está en 82.96, que es un precio bastante prudente, fíjate. Porque en algún momento, cuando estuvo la crisis, le tocó a Boric, por ejemplo, estaba sobre 120, y acá llegó a sobre 110. En 82 podríamos decir que la crisis grandota está pasando. Vamos a ver si nos aplican ahora. Ahora sí que nos aplican el MEPCO para bajarlo a poquitito.
1: Ojalá.
2: Ojalá que no, ojalá que lo bajen de un paraguaso.
1: Lo que así, subió que baje.
2: Claro, que todo lo que subió lo bajen de un paraguaso. Porque si ahora nos van a aplicar el MEPCO, nos van a ir bajando el 2,7 de forma permanente hasta que esto se estabilice. Ojalá
1: hasta
2: no
1: que
2: sea
1: se
2: así.
1: Regule.
2: Porque
1: mira, si piensan en la encuesta, sería un golazo.
2: Sí. Porque yo insisto, gran parte del se dieron los que veían esa Texas Ranger de póker.
1: Yeah.
2: Siempre había una parte donde había un all-in, o sea, tú
1: le dabas toda tu ficha, toda la carne,
2: sí, la parrilla. Bueno, el gobierno se tiró un all-in en términos de respaldo cuando decide asumir, que los hace asumir a todos el costo de la bencina y del conflicto mundial, cuando la encuesta que comentábamos antes que llegara, que tenía que ver con la Universidad Diego Portales, dice que el 70% de la población chilena, que incluye un sector importante de la derecha chilena también, siente que el Estado tiene que tener un rol activo en términos de la protección económica de su gente.
1: Sí.
2: ¿Ah? Y justamente hacían referencia al tema de la bencina, por ejemplo. Ahí sintieron que el Estado les falló.
1: Sí.
2: Y claro, se vio reflejado automáticamente en esta caída estrepitosa.
1: Y que además era algo tan inesperado, porque si tú le
2: claro, había un esto, mecanismo que funcionaba, que estaba funcionando bien, y de repente
1: sí, pero lo borra, digamos. Pero el chileno ciudadano común de esto no era un tema que lo avizoraba en su futuro ni nada. O sea, a la hora de ir y votar, los temas eran seguridad, eran migración, y ahí nos quedábamos. Entonces las expectativas estaban puestas ahí. Y llega marzo y te pegan un sablazo que nadie entendió, y ahí todos recién empezaban a hablar que el MEPCO, o sea, recordemos cuñas de gente que decía que el expresidente Boric se había robado el MEPCO.
2: Claro.
1: Sin siquiera saber que era un mecanismo.
2: O sea, el MEPCO,
1: porque estaba
2: un mecanismo de recaudación.
1: No era algo que lo teníamos internalizado ni que se hablaba, o sea, nadie lo vio venir. Y ahí fue el golpe más duro.
2: Claro, porque nadie entendió al principio, y hoy día se entiende un poco más, pero no tanto tampoco, que la posición más bien del gobierno es un Estado lo más pequeño posible, donde de alguna manera la gente se rasca con su propia uña, donde el empresario, por muy pequeño o grandote que sea, ojalá no gaste nada de plata, sino que gane mucha plata, y que sí, de ahí, a partir de la acumulación de riqueza, esto empiece a permear. Esa es como la lógica en general, por más que se quiera negar, sí, porque sí, sí, eso es lo que se está haciendo. Y lo vamos a revisar a la vuelta de comerciales con lo que es la propuesta de ley de esa laguna, ¿eh? Porque faltaba ver bien cómo financiarla.
1: Estaba casi lista.
2: Sí, estaba lista. El gobierno Boric trató de sacarla, pero se paró, la UDI lo evitó para hacer algunas modificaciones, que no fueron muchas al final, ¿eh? Al final esto se demoró, muchos criticaban, esta es la misma ley, pero con un par de maquillajes. Matices. Que lo vamos a revisar a la vuelta de comercial.
1: Nos vamos 17 horas con 28 minutos a nuestra última pausa. Ah, a sí, nuestra última pausa. Al regreso estaremos hablando Sala Cuna Universal, y se viene también el debut de Uruguay.
2: Sí, atentos. Y vamos a hablar de vándalo, ¿eh? Vándalos y incivilidades. Porque salió el proyecto de ley, ¿eh? Donde define mejor a qué se refería el gobierno. Vamos a revisarlo.

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6: Son las 17 horas y 30 minutos.
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14: Ya estamos de regreso, 17 horas con 37 minutos. Estamos a la espera de ver el partido de Uruguay. Así que vamos a hacer la corta. No.
15: De don Marcelo Bielsa.
14: Sí, de don Marcelo Bielsa. Está en Estados Unidos. Iván Zamorano lo están entrevistando en este momento.
15: Vive en Miami.
14: ¿Y dónde vive Iván Zamorano?
15: Sí, porque está como por allá.
14: Tú sabes que cuando yo trabajé en Zoom Deportivo nos trajimos a Iván Zamorano desde España cuando era figura consular, pichichi.
15: ¿Ya? Yeah.
14: Y yo anduve paseándome con él en una furgoneta. Pero, yeah. No con muchos vidrios, para que no se dieran cuenta que andaba arriba, digamos, con todo el equipo de prensa. Y fuimos a sus canchas de tierra donde él jugó en Maipú, fíjate. Y estuvimos ahí peloteando en las canchas y después estuvimos comiendo unas empanadas con la mamá de Zamorano. ¿Eh? Así que tuve mi momento ahí.
15: Creo que es muy simpático. Yo no lo conozco.
14: No, súper agradable.
15: Lo vi, pero muy poquito. Estuve en la última gala crack. Andaba con su esposa, que hermosa, estupenda, sí. Muy simpática. Así que ella se robaba todas las miradas. Él muy piolita, pero se notaba.
14: No, simpático. El hombre tiene su carácter. Tiene opinión.
15: Sí,
14: Tiene cuento. Como te digo, esa vez nosotros lo trajimos bien escondido. Porque la idea es que era del Zoom, no era de nadie. Nosotros lo trajimos.
15: Claro.
14: Así que la inversión. Había que cuidarla. Así que
15: y en esa época el costo de ese tipo de entrevistas era altísimo, estaba en su prime además.
14: Sí, pero fíjate que fue más bien traerlo, porque el Zoom no tenía un fondo gigantesco. Yeah. Podíamos traerlo desde España, te fijás, y pasearlo, pero la verdad es que él vino porque tenía ganas de ver a su gente.
15: Sí, claro, pasaje
14: se quedó en Rancagua con Fabián Estay, después andaba con una compañera que hizo otras partes de la entrevista y se quedó allá con él.
15: Listo.
14: Carreteando.
15: Muy amigo de Fabián.
14: Sí, muy amigo. Bueno, sí, pero cumplió con todo lo que comillas, contrato de traída, porque en serio, no, la verdad es que nosotros no teníamos plata para andarle pagando grandes fortunas a Zamorano. Sí, traerlo, sí, darle las comodidades. Además, siguió en su casa. Bien. La señora Alicia no le permitía ir para ninguna parte.
15: Cazuelita y listo.
14: Y empanada. Yo comí la empanada de la señora Alicia, fíjate.
15: Mira ya, qué bien.
14: Pasemos de estas tips personales para contarles que, mira, hace rato que se estaba hablando de la sala cuna universal. ¿Cuál es la lógica de la sala cuna universal? Que todas las personas, o mujeres en realidad, que necesiten que vean a sus niños para poder salir al mercado del trabajo, un sector que además está por sobre el 10% de desempleo en Chile, sí. Pudieran dónde dejar a sus hijos. Cada día menos hijos hay en este país, sí. Pero efectivamente es un tremendo, me da lata decirle problema, pero en realidad es más bien una forma de organización social que permita efectivamente dar la oportunidad a las mujeres que puedan trabajar tranquilamente.
15: Sí. Digamos,
14: tiene más bien que ver con eso. Estaba listo para votación y promulgación en el gobierno anterior, pero cuando faltaban pocos... Aquí pasó harto que políticamente la derecha política en un momento determinado vio que ganaba, entonces dijo, bueno, esto lo podemos renegociar.
15: Claro.
14: Negociamos, pero lo podemos renegociar de alguna manera. Bueno, y eso pasó. Estuvo harto rato ahí el proyecto de sala cuna universal guardado, analizado, y la verdad es que mucho cambio no hubo.
15: ¿Cuánto se cambió? ¿Qué se modificó?
14: Principalmente tiene que ver con cómo se paga esto. Y esto se va a pagar con plata. A ver, el gobierno dice no le vamos a aplicar otro impuesto al trabajo. Cuando dice eso, está diciendo los empresarios no van a poner ni uno. Ya. Eso están diciendo.
15: Claro. Al empleador no le vamos a tocar el bolsillo porque no es responsabilidad de él si usted quiso tener guaguita.
14: Efectivamente. En la práctica da lo mismo, así que alguien más se va a hacer cargo y
15: no le gustó.
14: No
15: como cuando te salen con eso, no le gustó.
14: No, bueno. Pero tiene más bien que ver con una filosofía en términos de que la lógica que ha marcado desde el principio el gobierno de CAS es, como decía el ministro de Economía, la función del Estado es apoyar a las empresas. Punto. ¿Te fijas? Y la gente, bueno, se arreglará como sea, digamos. Sí. ¿Ah? Y
15: hay aquí que trabajar.
14: Tiene esa lógica. ¿Ah? Tiene esa lógica en términos ya. Ok, el Estado se va a hacer cargo de 10 mil millones, va a poner ahí un fondito de 10 mil millones de pesos y va a ir evaluando permanentemente si esto alcanza. Y si no alcanza, veremos si efectivamente hay plata. ¿Eh? Y se da 4 años para implementarla. En principio van a caer todas las personas, o todas las personas que tengan hijos en edad de esa vacuna, que pertenezcan a empresas y tengan un contrato.
15: Perfecto. ¿Ya?
14: Después aquellas personas que son independientes, le van a descontar de su devolución. Oh. O sea, que cada quien mata a su toro, casi estamos en esa lógica.
15: O sea, ahora te súper confirmo que no voy a ser mamá. Te súper confirmo.
14: Está eso también, porque ahora son el 0,30.
15: Nada más
14: y
15: anticonceptivo
14: algo.
15: Que esta medida.
14: Sí, pero, a ver, ¿y de dónde van a sacar la plata con la gente que está trabajando para un empleador fijo del seguro de desempleo?
15: Ya.
14: Te van a cortar por un lado para poder darte esta opción. Cosa que el empleador no le salga más caro que lo que hoy día ya está pagando.
15: Claro. O sea, al empleador no se le va a tocar nada.
14: No se le va a tocar. No va a incidir en él. Claro, no va a incidir. Además, acuérdate que se acaban las salas cunas para empresas que tengan más de 20 personas. Claro, porque se supone que aquí, si tú estás trabajando para alguien, vas a tener sala cuna, digamos. Sí. Como esa lógica. Entonces, no tiene mucho sentido mantener la sala cuna a menos que el contrato colectivo, dice el gobierno, lo vamos a respetar. Bueno, en realidad no tendría nada que meterse, pero el contrato colectivo, si te asignas a la cuna, va a haber sala cuna. Yeah. ¿Okay? Pero en principio va a funcionar
15: como, claro, la política así. De la empresa.
14: Mira, son 4 años la universalidad va a ser en 4 años. El primer año cubre hijos de trabajadores dependientes y de quienes tienen el cuidado personal del niño.
15: Ya.
14: Yeah. ¿Ya? Claro, si tú tienes que cuidar a un niño en particular y tienes un trabajador dependiente, te va a cubrir. ¿Eh? El año 2 incorpora trabajadoras independientes y de casa particular. El año 3 suma a padres trabajadores cuyas parejas no tienen empleo, pero buscan trabajo o estudian. O sea, se va ampliando estas las posibilidades. Y el 4 se extiende el beneficio a los padres cuyas parejas no trabajan ni estudian, incluyendo funcionarios del gobierno central. Ahí por fin agarran los funcionarios públicos.
15: ¿Y por qué no es todo de una?
14: Porque es caro. Sí, ese es el tema. Entonces, como decía recién el Ceremi, no hay plata.
15: O sea, nos categorizan, claro, como ciudadanos. Por ende, como la paternidad también se está categorizando hoy.
14: Sí, todo se lleva a Lucas finalmente. Mira, tiene su lógica, pero tiene una lógica más bien de un Estado pequeño que en la práctica recaude lo menos posible parte de los empleadores. Y que finalmente la gente asuma personalmente sus temas, digamos, que es contrario a lo que piensa la mayoría de la gente en Chile. Eso es lo
15: y
14: más
15: es
14: loco
15: contrario
14: del mundo.
15: A la realidad país.
14: Sí,
15: porque, o sea, si tú
14: los sueldos son muy bajos.
15: A simple vista, esta revisión que estamos realizando de este proyecto, no hay ni un incentivo, y es más, a mí me desmotiva a ser madre este proyecto, porque ¿qué incentivo tengo?
14: No vayas a tener que pagarle tú.
15: O sea, sigue siendo.
14: Por tu cuenta,
15: y considerando para que la paternidad hoy en día es cara, es costosa.
14: Sí, es caro,
15: hoy todo
14: es caro. Guagua, dice,
15: es,
14: ¿no?
15: Es carísimo.
14: Sí.
15: Y sumamos al que hay poco tiempo. Entonces, cuando vemos que es un país que está envejeciendo, que al 2035 vamos a tener más tasa de mortalidad que de natalidad, este proyecto ya llega tarde.
14: Sí, bueno, es un proyecto que, yo te insisto, estaba pedido hace un montón de rato y la verdad se ha demorado un montón. ¿Eh? Sí. Y esto es responsabilidad de todos los gobiernos para atrás que no hicieron esta pega.
15: Sí, sí.
14: Ahora, lo bueno es que sí recoge y mantiene el tema de la calidad. ¿Te acuerdas que hubo una discusión bien grande en torno a los cuidados que tenían que ser gente profesional? Porque había un estatus en Chile en términos de que la educación se había puesto harta plata para mejorarla y se hace un trabajo importante, más allá que uno sea súper crítico todavía, pero efectivamente si tú comparas con el resto del continente está muy en luz. ¿Ah? Entonces, desde la primera infancia la idea era que fueran gente especializada en aquello. Bueno, el proyecto mantiene algo de esto, o mucho de esto. Dice que el financiamiento estará restringido a las cunas autorizadas o reconocidas por el Estado, lo que apunta a elevar los estándares de seguridad y cuidado en una etapa clave del desarrollo infantil. Por lo tanto, esta discusión que se dio El proyecto lo propuso Sebastián Piñera. Uh-huh. Y la primera discusión que hubo fue con respecto a qué salas cuna iba a financiar, porque en principio cualquiera podía abrir una guardería en la práctica, y después, bueno, las profesionales del área y los expertos en educación dijeron, oye, discúlpame, pero en esa edad, por muy chico que sea la guagua, 2 años, 3 años, es importante que gente que
15: tenga las competencias. No solo guardería,
14: claro. Tiene que tenga las competencias, le permita mejorar. La cotización de 0,35% se compensa integralmente con una reducción equivalente en el seguro de cesantía. O sea, en el fondo, tú no pagas más plata, pero te sacan del fondo de cesantía si te quedas sin pega. Porque acuérdate que además ahí hay una propuesta del gobierno de CAS que todavía no entra, pero te aseguro que va a entrar. Que tiene que ver con que te van a sacar parte del sueldo, un porcentaje de tu sueldo, para crearte un propio fondo de cesantía a todo evento. Ya. Esa es como la lógica, en la lógica de sacarle los costos al dueño del negocio.
15: Al empleador,
14: y que tú asumas tus propias cargas, incluyendo el famoso fondo de cesantía, que hoy día es del empleador, pero el día de mañana, y lo han dicho prácticamente desde ministro al propio candidato en un momento determinado, que sea finalmente el propio trabajador quien asuma el costo de su despido, en el fondo. ¿Eh? Esa es como la lógica, pero eso todavía no entra. No entra, pero yo creo que va para allá. Yo creo que va para allá. Va a haber aportes diferenciados por región, se va a crear, esto es bien complejo, ¿eh? Yo creo que se están metiendo en un río súper grande, porque va a haber, como la idea es gastarse solo lo que hay, se va a estar evaluando permanentemente, y además va a haber un costo diferenciado por región.
15: ¿Ya? ¿Cómo así?
14: Claro, en las regiones seguramente la comisión va a evaluar, por ejemplo, Antofagasta es carísimo.
15: Sí.
14: Ya, entonces, bueno, Antofagasta el aporte va a ser más grande para que haya gente que se encargue del tema, digamos. En Coquimbo tendrá todo el costo, pero eso va a ser objeto de complicaciones. ¿Por qué en el Maule se paga, no sé, pues, 5.000 pesos? No, son 5.000, pero no, 100.000 pesos por niño, y en Antofagasta 200.000. ¿Por qué?
15: Y ahí también va a haber una brecha de la calidad profesional. Podría darse.
14: Sí, mira, puede ser. Puede ser. De repente tiene su lógica, si tú lo vayas al detalle, porque efectivamente hay regiones.
15: Costo de vida.
14: Claro,
15: sin
14: que
15: duda.
14: Son más caras que otras, digamos. Sí, y hay regiones que tienen más sobrepoblación profesional que otras. En algunas partes es más fácil conseguir un asistente párvulo o alguna persona con condiciones particulares profesionales, porque, claro, hay una cesantía muy alta en esa profesión en particular. Es un estudio infinito, digamos, pero bueno, a lo mejor pasa, digamos, y se puede pagar a la empresa, porque se va a pagar a una empresa finalmente, a un centro de atención de niños, digamos, un poco más, un poco menos. Bueno, va a ser tema, digamos, en algún momento.
15: Mira, yo lo único que te digo, ni una motivación a ser mamá.
14: ¿Qué querés que te diga? Yo,
15: no hay incentivo.
14: Es que es bien complejo, ¿no? Es que es difícil. No, lo conversábamos recién fuera de micrófono. No es solamente lo caro, sino que además en un mundo tan complejo, yo te insisto, no hay felicidad más grande que ver a un hijo desarrollándose plenamente. Y la pelea, pero el camino está lleno de piedras, ¿no? Porque uno sufre, la pasa muy mal, porque efectivamente es poco lo que tú podías hacer. Podías guiar, podías educar, podías hacer un montón de cosas. Pero la decisión final siempre lo tienen los niños, en un mundo tan complicado, digamos, tan complicado, tan complejo. Niños le dicen uno a gallo hasta que tienen 60 años, siguen siendo los niños. ¿Te fijas? Entonces eso se ha vuelto en un mundo, además, que para uno que está permanentemente en un montón de temas y te va cambiando, y que los trabajos, y que la cesantía, y que los bajos sueldos, y que un montón de cosas, se vuelve bien difícil.
15: Sí, es complejo.
14: Es bien difícil. Pero bueno, es una posibilidad, se va a abrir este tema, las salas cunas deberían contar con las condiciones adecuadas, es una necesidad en Chile, efectivamente, porque todavía en ciertos sectores todavía la natalidad es muy alta, y ahí es efectivamente donde se necesita tener tiempo para poder apoyar a la economía familiar. Además, supera el 10% en la región de Coquimbo, por ejemplo, la cesantía, y mucho tiene que ver con esto.
15: Sí.
14: Mucho tiene que ver con esto de mamás que prefirieron quedarse en casa antes que volver después de la pandemia, por ejemplo, porque, pucha, los niños.
15: No, y que está bien también, o sea, priorizar más aún cuando los índices de la infancia en nuestro país están tan malos, tan bajos, con tanta precariedad.
14: Eso está difícil de revertir, ¿eh?
15: El poder darse el lujo de cuidar a tu hijo en casa es impagable, pero también impacta en el desarrollo profesional, principalmente de las madres. Oye, pasemos a otro tema que lo habíamos mencionado.
14: Vándalos.
15: ¿Qué pasa si, cómo me considero yo vándala o no vándala o bandida?
14: Eres mala, las chicas malas. No, pero mira, el subsecretario de Interior, Máximo Pavé, anunció que el gobierno ingresó esto, pues, finalmente, que da algunas luces.
15: El registro de vándalos.
14: Sí, el registro de vándalos e incivilidades. ¿Qué es un acto vandálico? Dos categorías de conducta. Actos vandálicos que constituyen un delito.
15: Ya.
14: ¿Okay? Entre estos están destruir o dañar bienes públicos, realizar rayados no autorizados, dañar monumentos nacionales, provocar incendios o utilizar artefactos explosivos o incendiar. Es bien, bueno, no importa, después termino. Traficar drogas ahí, o integrar asociaciones dedicadas al comercio ilegal o amenazar o agredir a autoridades públicas como carabineros, fiscales, defensores públicos y funcionarios de los sistemas de salud y educación. Hay de todo, sortido para caldillo, sí. Que hay cosas como, por ejemplo, porque no está al mismo nivel, no sé, pues rayar, que, no sé, pues tirarle una bomba de molotov a alguien, digamos, hay un mundo
15: de diferencias. Incendiar algo.
14: Pero bueno, todo sí. Va a ser considerado vandalismo. Y las incivilidades son temas de menor gravedad y que son sancionados por los juzgados de policía local o garantía. Las anteriores están considerados delito, van en los tribunales, digamos. Sí. Esto va a los juzgados de policía local.
15: Y ahí eres considerado un vándalo.
14: No, incivilidades. O sea, es vándalo cuando cometes delito, claro. Lo que mencionábamos recién, sí. Y pasáis a un registro de vándalo.
15: Sí.
14: Y las incivilidades, que son menor gravedad, pasan a la juzgada de policía local. Por ejemplo, la evasión en el pago del transporte público. Es una incivilidad.
15: ¿Y la evasión de impuestos?
14: No, pero eso no está en ninguna parte. Ya. Es una frescura, es sí. Un robo, pero bueno, nadie le importa.
15: No, es que no.
14: El consumo de alcohol o droga en la vía pública. La venta callejera de alimentos sin autorización municipal. El cierre de lugares de acceso público como playas, lagos o ríos.
15: Ya, pero ahí vaya a decirle a sus amigos que tienen los lagos tomados y no dejan pasar a nadie, po.
14: Sí, po, pero es que...
15: El caballero este del bueno, gas que...
14: Una cosa bien,
15: que pedía
14: bien,
15: que salieran de su playa.
14: Bien surtido para caldillo, diría mi abuelo. Bueno, hay un registro público que va a estar a cargo del Servicio del Registro Civil e Identificación. Cuya incorporación a estos registros tiene que ser ordenado por un tribunal, ya sea sí. un tribunal del crimen o un tribunal civil, digamos.
15: Oye, ¿y otras actividades que provocarían que usted ingrese al registro sería, por ejemplo, bloquear calles o interrumpir el tránsito,
14: sí,
15: provocar desórdenes en espectáculos públicos y participar en carreras no autorizadas de vehículos? O sea, los tuning
14: sí, pero,
15: pasan al registro.
14: A ver, aquí, bueno, a mí me genera, bueno, no pelo todavía, terminemos con este cuento, digamos, los menores de 18 años, los datos van a ser privados.
15: Reservados,
14: sí. Mayores de 18, sí, público, cualquier persona va a poder revisarlo, hasta 5 me parece en un año, si uno quiere meterse, a ver, si hay alguien puede meterse hasta 5 veces gratis y después tiene que pagar.
15: Ah, más encima
14: sí, claro, consecuencias de estar en el registro son de carácter administrativo y temporal. Eso es lo que otra que me llama mucho la atención. Mientras la inscripción está vigente, la persona no podrá postular a subsidios habitacionales o de arriendo. Mientras esté vigente esto, que yeah. Son entre dos años, un año, en el caso de los menores,
15: sí.
14: Y en el caso de los mayores, hasta cinco años.
15: Sí.
14: Hasta 5 años. Durante ese periodo tú no podés postular a subsidios habitacionales, de arriendo, acceder a determinadas becas o beneficios estudiantiles, participar en ciertos fondos concursables, ni mantener algunos beneficios tarifarios en el transporte público.
15: Pero sí se puede postular a alguna candidatura popular, de elección popular.
14: Sí, claro.
15: O sea, puede postular a ser diputado, senador, o sea, no va a pasar nada.
14: A ver, todas estas sanciones por estar en el registro son exclusivamente porque te falta plata.
15: Totalmente.
14: Pues, tiene que ver un subsidio, sí, beca, beneficios estudiantiles, participar en fondos concursables.
15: Volvemos al caso del año pasado, estos chicos que patearon el grifo. ¿En qué le afectaría no estar o no estar en el...
14: Mira, en algo...
15: Difícilmente ver a pedir un subsidio.
14: No va a pasar eso. Tampoco podrá obtener o renovar la licencia de conducir o de pasaporte. Inscribir vehículos o propiedades a su nombre, ni asistir a espectáculos masivos y partidos de fútbol profesional.
15: Listo.
14: Ya.
15: Ahí les tocaron la fibra a los futbolistas.
14: Sí. Acerca de determinados delitos expresamente establecidos en la ley, de ciertos casos de reincidencia, la iniciativa contempla además la suspensión temporal de acceso a la gratuidad en la educación superior y a la pensión garantizada universal. Bueno, acá lo que hay es pasar a un segundo nivel. Si el gallo ya definitivamente no aprende y, bueno, se pueden afectar derechos sociales relevantes, como la pensión universal o la gratuidad. Pero pasa ya a un segundo estadio, digamos.
15: Claro.
14: Como tenga cuidado, tarjeta amarilla, tarjeta roja. Segundo es un montón de cosas. O sea, es un montón de cosas que los juzgados ahora van a tener que ver, no solamente el delito o la falta, sino que además ver si puede caer o no en esta, en estos registros que alguien va a tener que estar actualizando permanentemente y que además desde el Estado van a tener que estar cruzados con los beneficios sociales.
15: Es tremendo. Y mientras tanto, otros que cometen delitos así, pero de cuello y corbata, no pasa nada, pues, ni sí. siquiera entran al registro.
14: A mí lo que me llama la atención es, ¿por qué no ordena esto? O sea, tenía un código aparte penal que tiene 100 años, péscalo, ordénalo, actualízalo, sanciona con mayor fuerza este tipo de cosas.
15: Actualiza, generando, aumenta penas.
14: Generando problemas que esté asociado a derechos sociales, que tienen que ver más con ciertas etapas de tu vida donde efectivamente aquí no se trata que el niñito pueda hacer cualquier cosa, pero está, ya tiene sanción.
15: Es que todas
14: tiene
15: estas delito, faltas.
14: Tiene falta. Sí, o sea, si tú participas en el lanzamiento de bomba Molotov, tiene una tremenda sanción. Sí. Es súper grave. Es como prenderle fuego a algo. Es súper grave.
15: Y ya está tipificado.
14: Y te
15: va a ir preso
14: un festival de años a la cárcel, digamos.
15: Porque no sé. Pensarán que la gente no sabe que estas faltas ya están tipificadas y que tienen sanciones y que tienen pena.
14: Sí, a mí me da la sensación. Mira,
15: sensación es que no pasa nada.
14: No tiene
15: con
14: que
15: esa
14: ver
15: persona?
14: Con que yo no encuentre lo peor del mundo, que me raye en la casa, que está queda rabia.
15: No, pues sí, es una falta.
14: Sí, pero volvemos a lo mismo. O sea, hoy día existen las sanciones, pero sí. no hay fiscalización. Por lo tanto, esto va a traer más fiscalización, va a haber plata para hacer esto. Segundo, va a haber plata para que los tribunales estén en condiciones de poder asumir esto, que no es menor, porque ya le estáis metiendo un montón de cosas encima
15: a los tribunales. Están saturadísimos.
14: Claro, entonces es la lógica más bien del castigo, pero termina siendo papel,
15: totalmente.
14: Porque en la práctica, claro, si tú le preguntáis a la gente, y alguna yo he escuchado algunas opiniones, dicen, no, está súper bien, yo encuentro súper, está bien, pero en la práctica es súper complejo, porque en realidad todo esto tiene sanción, si tú quieres castigar con más fuerza, bueno, cambia la sanción, modifícala, sí. ¿Te fijas? Estudialas con cuidado, ves que efectivamente puede provocar para todo Chile, para todo chileno, no solamente para la gente que no tiene plata para pagarse la universidad, para que efectivamente sea un disuasivo, para que el pendejo no rompa el grifo arriba, ni anda haciendo tonteras, digamos, y tampoco el tipo de abajo anda haciendo lo mismo, digamos.
15: Insisto, o sea, son faltas que ya están tipificadas, que tienen sanciones, y cuando hay cosas...
14: Aumenta las penas.
15: Claro, totalmente.
14: Castiga con acciones públicas, que los tipos ayuden a limpiar calles, a pintar murallas.
15: Y cuando vemos por lo demás, que ya, le está, ya, sí, aplica todas estas sanciones, cabroleso, que se mandó esta embarrada, qué sé yo. Pero cuando tení un crimen organizado que está funcionando a destajo y no le quieres levantar el secreto bancario, ¿cuál es tu interés?
14: Contener la posible protesta, si eso es el fondo del cuento.
15: Si es el fondo.
14: No hagamos los locos. Sí. Eso es. Ahora, en la práctica es bien poco... O sea, ¿tú crees efectivamente que si no haces un trabajo serio, este cabro que está de olor blanco tirando bombas Molotov le va a... Va a estar pensando en la posible gratuidad que pueda llegar a tener en algún momento de su vida?
15: No,
14: si lo van a meter
15: además...
14: 15 años preso, si andan en eso, digamos. Claro. ¿Te fijas? Entonces, bueno, es cosa. Todo esto seguramente va a ser motivo de discusión en el Congreso. Nosotros, no, como usted, tampoco vamos a tener mucho pinto que tocar en toda esta historia. No. Pero
15: sí estar atento a cómo votan nuestros parlamentarios.
14: Pero en algún momento nos puede afectar.
15: Por supuesto.
14: Nos puede afectar y ser complejo para la vida nuestra o de nuestra familia, a los cuales efectivamente esperamos no ver quemando una micro, digamos.
15: La evasión del pago del transporte público. Tremenda gravedad y mientras tanto evaden, llevaden otras cosas.
14: ¿Sabes qué pasa? Tiene que ver con plata también ahí. David, a mí me da una lata terrible cuando estoy en Santiago y pago, y yo siempre pago. Y la mayoría de la gente paga, fíjate. Y hay un porcentaje de gente que se aprovecha muchas veces. Tiene que ver con falta de plata también, pero en general hay algunos gallos que están acostumbrados a hacer eso.
15: Sí.
14: Ahora, ¿cómo los vaya a poder controlar? No tengo idea, porque por más allá que los castigues y no los permita utilizar el transporte público, lo que tú queráis, el gallo se va a saltar igual. ¿Cómo si el día se salta a la mala, digamos, después se va a saltar dos veces a la mala? Claro. ¿Pero quién lo va a parar? ¿El pobre chofer ahí que va a tener que agarrarse con el gallo? No, está difícil. Bueno, vamos a ver cómo avanza esta conversación. Nosotros estamos llegando ya a las 18 horas, mientras se canta el himno uruguayo, me parece ya.
15: Así es. Con Valverde, Muslera. testimoniando el plantel uruguayo. Yo soy bielcista, así es que por supuesto que voy. Y además soy latinoamericana, así que voy por todos los equipos latinoamericanos.
14: O hispanoamericana.
15: O hispanoamericana.
14: Para que muestren ese lío. Oye, un abrazo bien grande. Pasan que tengan una bonita semana.
15: Oye, sí.
14: No, que no tengan trastornos por el invierno. Disfrútenlo también. Sí. Coman harta sopa y pilla pasada. Estufita en la casa. Cuidado con eso, sí, con la prendida y la apagada. Y disfruten la vida familiar, ¿sí? Tiene algo también de vida familiar el invierno.
15: Está bueno este partido para tomar tecito, verlo en familia. Así Oye, es. Saludar a Pablo Suárez, que nos está deseando una linda semana. Gladys Francisca, que está conectada. Bruno Enríquez también, que nos están ahí saludando y enviando información.
14: Un
15: Muchas inviernista gracias.
14: Abrazo para todos.
15: No,
14: Oye,
15: yo.
14: Nos vamos con Mecano, ¿eh? Hoy no me puedo levantar, cantaba Mecano hace años atrás.
15: Soy yo. Soy yo en esta época. Chao.

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1: Son las 18 horas y 4 minutos.
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11: Muy buenas tardes, amigos, amigas. Bienvenidos a una nueva edición, una nueva semana también en esta jornada de lunes 15 de junio. Damos comienzo al análisis y la conversación política. Por supuesto, siempre con mucha información para compartir junto a ustedes en este ámbito. Los invitamos, como siempre, a seguirnos en nuestra transmisión por nuestro canal de YouTube, Guayacán FM TV, y también en nuestra página web radioguayacán.cl, y seguirnos en nuestras redes sociales @guayacancl para que esté permanentemente informado junto a Radio Guayacán. Ya estamos conectados con nuestro amigo panelista estable de Radio Guayacán, Alan Sepúlveda, académico de la Universidad Central, sede Coquimbo. Alan, un gusto saludarte. ¿Cómo estás?
12: Hola, Paola. Mira, voy a ser súper sincero, con más frío de lo que suele ser, digamos, lo usual.
11: Es que cambió el día. Yo sentí, tuve la misma sensación. Hasta 4 o 5 de la tarde estaba bien. Y ahora bajó la temperatura harto, así que comparto tu apreciación. Oiga, Bueno, lo que no está para nada frío, más bien está comienza a ponerse interesante, porque siempre las acusaciones constitucionales hace de alguna manera que las posiciones al interior del Congreso, y ahora obviamente con esta que enfrenta Nicolás Grau, esta acusación constitucional, que comienza a ser revisada también hoy, abre este debate que para muchos se vuelve un tanto sabroso, pero para la gran mayoría de la ciudadanía no tiene mucha importancia una cosa así constitucional. Pero bueno, es parte obviamente de las temáticas. ¿Qué es lo que se está viendo? Porque quedó... entiendo que la comisión revisora de la comisión quedó constituida mayormente por miembros de la oposición, si no me equivoco, tú me puedes corregir. ¿Qué pasa después de esta? ¿Qué es lo que tiene que decir la comisión revisora?
12: Mira, voy a ser súper sincero, digamos, Paola, y partir, digamos, quizás desde el final. Lo más probable es que esta acusación pase, digamos, la comisión revisora por la propia composición que tú señalas, que además recordar, digamos, a los auditores que es una composición que representa, digamos, proporcionalidad respecto a la representación real de la Cámara, digamos, en teoría. Por supuesto, a veces por temas de diseño, de lene, digamos, no calza tal cual, pero intenta, digamos, representar aquello. Lo más probable es que esta acusación pase, digamos, tanto este trámite de la Cámara revisora, pase la Cámara, en particular la Cámara Baja, me refiero, y lo más probable es que muera en el Senado, para ser súper franco, ¿no? El oficialismo dice tener cerca de 79 votos para aprobarla en la Cámara, lo cual, digamos, efectivamente, digamos, les alcanza para pasar el quórum, porque en realidad las acusaciones, digamos, constitucionales no requieren tanto, digamos, un nivel, digamos, de importante para pasar al menos esta primera etapa. Y

0: en la historia, digamos, de la democracia chilena. Recordemos un poco el caso concreto. Es una acusación contra un exministro de Hacienda del presidente Boric, el último, para ser
1: Sí.
0: concreto, porque en la mayor parte del periodo estuvo Mario Marcel, que está impulsada principalmente por republicanos y libertarios, con firmas que, de las cuales posteriormente se sumaron filas, digamos, de Renovación Nacional, del PDG también, y parte, digamos, de la bancada de lo que podríamos reconocer como el Partido Social Cristiano, digamos. Y el cargo central, el libro, por supuesto, es muy extenso, pero me parece que son cerca de 41 páginas, 50 páginas, pero, digamos, el cargo central, en el fondo, si uno lo quiere resumir, digamos, es la subestimación del déficit fiscal de 2026, la subestimación, y la inconsistencia en la deuda de unos 10.500 millones de dólares. Entiendo que a las 5:30, digamos, partió, digamos, comenzó a sesionar la comisión revisora, habrá que verificar, digamos, si eso efectivamente se atrasó la agenda o no, y que Grau tiene plazo hasta el 22 de junio para poder responder. O sea, en el fondo lo que estamos visualizando ahora es el arranque formal del proceso. Y aquí yo creo que hay algo interesante, que es que, digamos, que quizás no se está mencionando tanto y que vamos a empezar a comentar quizás de ahora en adelante, ¿no? Que la acusación constitucional, esta acusación constitucional, el tipo de materia que toca, y aquí está lo interesante, no tiene un dueño ideológico. ¿A qué me refiero con esto? Hoy en día la está utilizando la derecha contra un exministro de izquierda, pero con exactamente el mismo estándar, digamos, técnico que se está utilizando. Mañana podría caerle al actual ministro de Hacienda de Cast, al ministro Quirós. De hecho, ya hay quienes hablan, recuerdo el diputado Soto que mencionó algo por ahí, de un efecto boomerang. O sea, ya te habla un poco de un ambiente, digamos, en esa dirección. Hoy en día, y ahí yo creo que es donde va un poco deberíamos apuntar un poco el análisis, digamos, lo que estamos presenciando en el fondo es la banalización de un mecanismo de excepción que se está convirtiendo en rutina parlamentaria. Esta acusación es, digamos, media frívola, no es algo que estamos viendo ahora. Lo vimos también en el periodo del presidente Boric, lo vimos también con mucha frecuencia también en el periodo del presidente Piñera II. Y lo interesante es que el nuevo oficialismo está estrenando como herramienta de gobierno, en el fondo, la misma acusación constitucional es que ellos mismos antes calificaban como frívolas, ¿no? Entonces, yo creo que aquí hay algo más, ¿no? Si uno lo lleva, digamos, al terreno político y penal, o más bien, si me permite reformular, se está llevando al terreno político y penal una discrepancia que es por sobre todo técnica y fiscal. Una diferencia en proyecciones macroeconómicas tiene sus propios mecanismos de control, el propio Consejo Fiscal Autónomo, los actores que concurren, digamos, al debate presupuestario. Y uno podría incluso ser más crítico aún y decir, si el Congreso tenía advertencias previas del Consejo Fiscal Autónomo, del Fondo Monetario Internacional, etcétera, la pregunta es por qué no usó mecanismos ordinarios de fiscalización antes, ¿no? Y recién ahora está activando dispositivos que son muy draconianos, como lo pueden ser justamente una acusación constitucional.
1: El futuro, como señalas tú, de esta acusación constitucional, finalmente no creo que pase el Senado, porque también esto tiene que ver con una lectura política por parte de la oposición. Y ahí el mismo Claudio Alvarado, el ministro de las Express, García Rumino, también han tratado de ponerle un poco de paño frío, porque ponen una posición más compleja a los partidos que están en contra de este gobierno, precisamente para avanzar en los proyectos de ley que el gobierno quiere que avancen.
0: Claro, yo creo que hay una combinación de dos cosas. Primero es que tensiona, digamos, claramente el debate público y cambia completamente la disposición de la oposición. E incluso, hasta cierto punto, uno puede decir que le hace un favor a una oposición que quizás podía tener problemas de coordinación. Bueno, este tipo de acciones justamente es la que permite, digamos, aunar filas en torno justamente a una coyuntura común. Dos, yo creo que también hay que pensar estos fenómenos, digamos, y yo creo que el efecto boomerang que mencionaba, digamos, el diputado Soto, no habló de efecto boomerang propiamente tal, pero, digamos, mencionó que se podía utilizar esto para el ministro Quirós. Es interesante, desde la perspectiva, no solamente, no viéndolo solamente desde el punto de vista de cómo esto está sucediendo en Chile, y cómo esto tensiona lo que tú señalas, el debate, las posteriores negociaciones del gobierno, etcétera. Yo creo que hay un punto más crítico aún que uno podría, digamos, visualizar desde el punto de vista de lo que está sucediendo en nuestra región latinoamericana, digamos, que es esto que en algún momento, digamos, el politólogo Pérez Liñán, Aníbal Pérez Liñán, uno de los clásicos, digamos, de ciencia política, habló de la nueva inestabilidad política latinoamericana. Y es esta idea, en el fondo, de que los gobiernos ya no caen, digamos, por golpes militares, quizás como en el siglo XX, sino

0: caen fundamentalmente por destituciones u hostigamientos dentro, digamos, de la propia institucionalidad. Lugo, por ejemplo, en el Paraguay de 2012, Dilma Rousseff en el Brasil de 2016, ¿para qué hablar de la cadena de vacancias que ha tenido nuestro hermano vecino Perú, por ejemplo, claro, a propósito del tema de las elecciones?
1: Que todavía no tienen definido finalmente si va a ser Sánchez o Fujimori.
0: Y bueno, yo creo que eso también habla muy bien de la institucionalidad del CERVEL a propósito, que tenemos los resultados, digamos, dentro del mismo plazo. Pero volviendo un poco al punto, lo que quiero decir en el fondo es que lo peligroso de esto, no solamente, digamos, que te estás disparando en los pies al tensionar, digamos, innecesariamente a la oposición para negociaciones, digamos, tan claves como lo es, por ejemplo, la mega reforma, las dos leyes de seguridad que ahora le metiste urgencia, etcétera, sino que en el fondo se está generando una forma, digamos, de hostigamiento a los gobiernos que te puede terminar rebotando a ti, que tiene una forma constitucional, pero cuya función es totalmente de desgaste, ¿no? Y esto, en términos de teoría democrática, es lo que justamente llamamos erosión de la contención. ¿Qué quiere decir esto? Que las democracias en general se sostienen sobre la norma no escrita, es decir, un acuerdo, digamos, tácito entre las élites políticas, de no usar los poderes los poderes formales con moderación. Ojo, con moderación no estoy hablando de amarillismo, sino más bien de criterio. Ajá. El criterio, en el fondo, de saber utilizar las herramientas. Y, evidentemente, acusar por proyecciones rompe ese acuerdo tácito, y eso habla un poco de, digamos, las crisis que están teniendo las democracias modernas, la polarización política que está, no solamente está atravesando a la sociedad, sino a las élites políticas en particular.
1: Sí. Alan, quería pasar a otro tema que tiene que ver con las evaluaciones de la ciudadanía a través de las encuestas. Salió la encuesta Criteria, donde se a 100 días del inicio del gobierno de José Antonio Kast muestra algunos resultados. Este último sondeo, esta última entrega de Criteria, dice que la aprobación del presidente baja a un punto, de los 40 a 39, mientras que la desaprobación sube a 52, subiendo 5% más que la última encuesta. ¿Cómo recibe estos 100 días el gobierno de José Antonio Kast en base también a lo que la Criteria CADEM también entrega?
0: Y hay una más draconiana aún, que es la Pulso Ciudadano.
1: Pulso Ciudadano.
0: Esta semana, sí, la peor desaprobación desde que asumió, 56.7%, y con una aprobación de apenas 30.5%. Mira, ahí yo creo, Paula, lo que tú mencionas, y bueno, con todas las encuestas también que hay, digamos, yo creo que el titular sencillo, digamos, es Kast en su peor momento, ¿no? Y uno tiene como esa tentación quizá a la hora de ver los datos, ¿no? Pero si uno empieza a mirar el dato fino y empieza a reparar más bien en la dispersión de las encuestas, lo que se da cuenta es que en la misma semana, mientras Pulso Ciudadano, por ejemplo, lo pone en 30%, CADEM lo pone en torno al 40, 43%, CEP lo pone en torno al 34%, entonces son casi 12 puntos de diferencia en el mismo mes, ¿no? Y eso yo creo que, digamos, no sé, y aquí quiero ser súper claro, esto no significa en el fondo que las encuestas estén mintiendo, sino más bien significa que miden distinto. CADEM es online y dos veces por semana, Activa, por ejemplo, es un panel quincenal, el CEP es presencial y es posiblemente la que tiene la metodología más robusta. Entonces, citar a una sola encuesta, digamos, como si fuera la verdad, es fabricar certeza donde en realidad lo que más hay es, digamos, incertidumbre. Yo creo que lo riguroso en este tipo de casos es más bien leer la tendencia agregada, no solamente el número suelto. Un gobierno que ronda el 35% de aprobación y que tiene una desaprobación de mayoría clara, digamos, esa es realmente la lectura que tenemos que hacer, ¿no? Y además yo creo que también la curva nos cuenta una historia también por sí misma, ¿no? Venía cayendo a fines de mayo, tuvo un rebote con la cuenta pública el 1 de junio, y de hecho ahí ya había llegado en su mejor momento, según la CADEM, a partir de la cuenta pública, pero ese repunte se desinfla, ¿no? A mediados de mes, y lo que quiere decir que el efecto cuenta pública duró muy, muy poco. Y además hay un dato que pasa medio piolita a Paola, pero yo creo que es clave, que es que lo desaprueba uno de cada cinco de su propio sector, un 22.7% de la derecha. Eso ya no es rechazo solo de oposición, es desgaste interno a solo 3 meses del gobierno. Entonces, y además el rechazo se suele concentrar en segmentos que suelen ser críticos y difíciles de capturar. Jóvenes en la región metropolitana, y bueno, lógicamente también en la izquierda hay bastante, desaprobación por esta cuestión de la polarización. Entonces, yo creo que aquí, digamos, conviene hacer una distinción conceptual. La aprobación, digamos, mide la legitimidad de ejercicio, que es distinta a la legitimidad de origen, ¿no? ese 54% con el que, digamos, gana la segunda vuelta. Pero lo curioso, digamos, es que esta legitimidad de ejercicio se erosione tan rápido, sugiere que en el fondo hay expectativas de campaña que la gestión sencillamente no ha logrado sostener.
1: Claro. El tema es que no ha tenido, desde que inició el gobierno, un respiro en términos de dar alguna buena noticia. Me da la impresión que tal vez, hoy y solamente esto es una proyección, ¿eh? Ojalá no me levanten una acusación constitucional, es que después de que se firme efectivamente este viernes el acuerdo de paz entre Estados Unidos, porque ya se ha anunciado incluso el ministro Quiroz salió como bien contento, oye, va, casi va a subir 100 pesos, va a bajar, perdón, 100 pesos la bencina, si se confirma este acuerdo de paz, es probable que también tengamos, no sé si la misma cantidad que se nos subió, esa plata ya la gastamos nosotros, todos los chilenos y chilenas, pero bueno, todos van a evaluar positivamente que eso cambie, pero no va a ser una acción finalmente directa del gobierno. A esta altura, desde tu punto de vista, ¿qué es algo que la gente esté valorando del gobierno para poder mantener de alguna manera una buena aprobación?
0: Mira, respecto a varias cosas. Primero, con respecto al yo creo que ahí tú das en un punto importante. Cuando un gobierno, en el fondo, considera un respiro noticias de relaciones exteriores, es decir, noticias que para nada Chile tiene una mísera influencia, digamos, en el resultado, digamos, de esas negociaciones, significa que algo, digamos, hay de pérdida de rumbo. Y yo creo que eso, digamos, a ver, lo que quiero decir sin sonar quizás tan duro, va a sonar duro, pero lo que quiero decir en el fondo es que cuando uno empieza a caer en ese tipo de cosas, porque claramente, digamos, hay desesperación y no, digamos, tener, digamos, claridad o tener bien tomado el timón. Eso como primer punto. Y dos, yo matizaría un poco el entusiasmo del ministro Quiroz, porque justamente por el tipo por la modificación que se hizo del MEPCO, así como, digamos, los golpes nos duran, digamos, digamos, el impacto fiscal es menor, también los golpes duran más en el tiempo, porque recordemos que se aumentaron, digamos, las semanas de observación, precisamente, la observación del instrumento, precisamente para amortiguar el gasto fiscal que se tenía. Entonces, ¿qué quiero decir con esto? Así como en el fondo se hizo menos gasto fiscal, también las bajadas o los efectos van a ser mucho más paulatinos. Entonces, estas bajadas que menciona el ministro Quiroz, curiosamente, por la propia modificación que ellos hicieron, digamos, del MEPCO, va a ser menos auspiciosa para Chile de lo que quizás hubiera sido con el instrumento anterior, que ahí, bueno, son esas paradojas del guionista, digamos, de la vida. Uh-huh. Pero además de aquello, yo creo que, digamos, no es coincidencia, digamos, que un gobierno con los números cayendo, digamos, haya tenido la necesidad de, primero, marcar agenda en seguridad, y eso se vincula con la urgencia que le acaba de meter a dos proyectos de ley en seguridad, uh-huh, y dos, que intente cobrarle cuentas, digamos, al ciclo anterior. Yo creo que esa coincidencia temporal, digamos, de la acusación a Grau y el empuje de las leyes en materia de seguridad en este momento de la encuesta no es casual. Es básicamente economía política de la tensión. Y respondo un poco a lo que tú señalas, o para responder, digamos, a lo que tú señalas. ¿Qué es, digamos, las cosas que está valorando la ciudadanía, digamos? Aparentemente no está valorando muchas. Y justamente lo que hace, digamos, el gobierno es un intento por generar un timón, digamos, fuerte, al generar, digamos, esta pantalla, digamos, de humo con el tema de esta acusación constitucional, que muy posiblemente no prospere, y dos, al recuperar, digamos, capacidad de agencia, o de agenda, mejor dicho, disculpa, a partir precisamente de uno de los que, digamos, las tensiones principales, digamos, dentro de la ciudadanía, que es el tema de seguridad. Y también, digamos, muy de la mano de una perspectiva de populismo penal en muchas ocasiones.
1: Sí. Oye, algo que no quiero dejar pasar es este tema de en el marco de la acusación constitucional. Es que, ¿qué pasa con el PDG? Porque el PDG, de hecho, ya están contando de que tienen 14 diputados. De hecho, me lo comentó la diputada del PDG por nuestra región de Coquimbo y presidenta regional, Eileen Urqueta, que cuentan con 13. O sea, ya está fuera de la bancada Cristian, no lo consideran, a Cristian Contreras, el doctor Fail. Y que uno de los que firmó la acusación constitucional es Javier Olivares. Javier Olivares, que ya les dijo y no se lo mandó a decir con nadie, que a mí no me manda nadie, ni el partido, ni nadie. y él va a tomar las resoluciones. Entonces, él fue, entiendo que el único que firmó esta acusación constitucional para ser presentada. ¿Qué pasa ahí con el ordenamiento de este partido? Porque estoy viendo los mismos síntomas, no sé si te pasa a ti, ¿eh?, pero los mismos síntomas que vimos el primer periodo pasado, donde partieron 6 diputados, terminaron en 0, con una disgregación de perspectiva y de posiciones súper importante. Porque aquí Pamela Giles también, Pamela Giles no se manda sola. Entonces, ¿qué pasa con el PDG?
0: A ver, yo creo que hay dos cosas que uno podría, digamos, señalar, y yo creo que esa frase dice bastante, ¿no? A mí no me manda nadie, ¿no? Hay varias cosas que uno podría apuntar. Primero, el PDG tiene 3 características al menos que complejizan, digamos, tener una cohesión partidaria. Pero antes de entrar de lleno en el PDG, quiero partir de la base de que esto, lo que le está sucediendo al PDG, digamos, si bien habla bastante del PDG en particular, también es un síntoma, digamos, del debilitamiento que está teniendo el sistema de partidos en Chile. Bien, este problema que tiene el PDG respecto a mantener, digamos, coherencia entre su fila, mantener el orden, digamos, en la fila, no es un problema solo del PDG. Recordemos, por ejemplo, en el gobierno pasado, el senador Espinosa le pegaba, por ejemplo, bastante a Giorgio Jackson, digamos, y al gobierno en general. Entonces, estos díscolos, digamos, que aparecen muchas veces en los partidos políticos, no es algo solo del PDG, es algo que pasa bastante en los partidos políticos y tiene que ver con el debilitamiento que tienen las estructuras de partidos en Chile, que es algo que se ha venido documentando desde, y en particular, digamos, Juan Pablo Luna, y como politólogo, por lo menos desde el 2000 en adelante, ¿no? Entonces, y no tiene que ver solamente con una cuestión de financiamiento, tiene que ver con una cuestión de arraigo territorial y de mecanismos formales e informales que pueden utilizar los partidos para ejercer ese control sobre su fila. Entonces, primero, quiero situar en el fondo la crisis como algo que atraviesa en general al sistema de partidos en Chile, pero ya centrándonos en el PDG en particular, que tiene por supuesto sus características individuales que profundizan aún más, digamos, aquello, porque no se está dando en la misma medida en el PS o en Renovación Nacional, es decir, hay una diferenciación en el fenómeno.
1: Sí.
0: Y ahí yo creo que el PDG tiene 3 cuestiones. Primero, que el PDG es un partido que tiene muchas figuras que no llegaron ahí gracias al PDG, sino que más bien ellos sienten o tienen la sensación de que ellos eran famosos antes, claro. Por ejemplo, Dr. Fáez, sí. Pamela Giles, y más bien ellos le están haciendo el favor al PDG al haberse ido, digamos, con ellos y entregarles representación.
1: Claro, solo me dieron el cupo, solo me dieron el cupo, y con eso.
0: Exacto. Entonces eso ya cambia la forma de disposición que uno tiene, digamos, de cooperación con el propio, con la estructura del partido, ¿no? O el sentido de lealtad que uno puede tener. 2, recordemos el tipo de figura que, bueno, y en ese sentido lo que quiero decir es que un partido de figuras, por sobre todo individualmente, Parisi, Dr. Files, Pamela Gil, es decir, tiende a jugar mucho con la lógica de cacicazgos y liderazgos particulares, más que de una estructura de partido coherente. Por supuesto, uno en el Partido Socialista, en el Partido Comunista, reconoce liderazgo, por ejemplo, el Partido Comunista y la UDI son partidos muy, muy verticales, pero en el fondo se juega más con una lógica del cargo, es la Secretaría General o la Presidencia del partido, más que Lautaro Carmona en particular, o este cacicazgo en particular, no, va girando como con una lógica más institucional. Y por otra parte, otro tema interesante, es que el PDG es lo que en ciencia política solemos llamar un partido atrápalo todo. Es decir, hay gente de izquierda desencantada, hay gente de derecha, hay gente de centro, hay gente que es de arriba, gente que es de abajo. Entonces, es un partido en el fondo que no tiene tampoco una matriz ideológica que le permita dar coherencia, digamos, a la forma de actuar. Es un partido más bien que tiende a actuar y con esto, ojo, no quiero decir que es una es un proyecto populista, no, porque tal cosa, digamos, no existe, pero sí es una fuerza que tiene características de fuerza populista, en el sentido de que tiende a actuar mucho en torno a la coyuntura, en torno a una lógica de élite versus pueblo, y ese tipo de matrices, digamos, no se suelen sostener ante tensiones de discusiones relevantes.
1: Claro.
0: Ahora, yo creo que la pregunta, digamos, de fondo que también uno se tiene que hacer es: ¿esto le importa tanto al PDG? Yo, sinceramente, yo creo que el PDG es un proyecto que nace muy funcional para que Parisi sea presidente de la República.
1: Sí,
0: ¿no?
1: Sí.
0: Más que una estructura de partidos inteligentemente pensada. Entonces, en ese sentido, yo, siendo súper franco, creo que evaluar al PDG por la coherencia que tienen sus parlamentarios, creo que es sencillamente perder el tiempo, porque yo creo que al PDG no le interesa esa coherencia y nunca ha sido parte de su fila. Yo creo que el PDG se tiene que evaluar en qué medida está posicionando a Parisi, digamos, como próximo presidente de la República, y yo francamente creo que tiene bastante chance.
1: Sí, sí, se está apostando, porque todavía a esta altura la izquierda no ha logrado posicionar tampoco ninguna figura relevante en este tema, y claro, Franco Parisi ya está de vuelta. De hecho, lo vamos a tener la próxima semana, entiendo, aquí en la región. Porque vamos a tener encuentro de concejales. Sí, va a estar bien interesante. A través de las redes sociales del PDG, vi el posteo, que lo fueran a recibir y toda la gente del PDG. Está el encuentro de concejales, entiendo, acá también, en Coquimbo, que se va a dar. Así que va a estar interesante eso. Vamos a ver si logramos alguna entrevista. Oye, Alan, se me quedaron temas pendientes, pero se me acabó el tiempo. Muchas gracias por conectarte con nosotros nuevamente. Que tengas una muy buena semana.
0: Que te vaya muy bien, Paola. Gracias por la invitación.
1: Cuídate. Chao, chao. Nos vamos a la pausa. 6 de la tarde con 32 minutos y regresamos en columna de opinión.

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4: Son las 18 horas y 33 minutos.
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0: Estamos ya de regreso en columna de opinión. Les recordamos que nos pueden seguir en nuestra transmisión en vivo y en directo a través de nuestro canal de YouTube Guayacán FM TV y también a través de nuestra página web Radio Guayacán .cl. 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Vamos a continuar con más conversación y tenemos aquí invitado en estudio que hace rato que no conversábamos, Ignacio Tobar, quien ahora es el presidente comunal La Serena de Renovación Nacional. ¿Cómo estás, Ignacio?
1: Hola, Paola. Bien, y usted, muchas gracias por recibirnos acá. Es importante siempre estar en comunicación con los vecinos y también agradecer siempre el espacio que da Radio Guayacán para la conversación política en la región de Coquimbo y también en la comuna de La Serena.
0: Oiga, quería partir por la interna de Renovación Nacional. Sé que no es un tema, pero pasa en muchos partidos. Después de la última elección, hablamos con el presidente regional.
1: Tú hoy parece, lo
0: Juan
1: vi.
0: Pablo. Sí, pero yo conversé la semana pasada, si mal no me recuerdo, con él. Y señalaba que precisamente estaban haciendo esta buscando las recomposiciones del partido. Fue una elección bastante reñida porque hubo una reclamación al server y se tuvo que repetir una elección, particularmente en la de Conbarbalá, entiendo. Y dio vuelta la elección porque había salido Roberto Vega y después con la revisión o la repetición de esa votación en Conbarbalá resultó ganador Juan Pablo Villar. ¿Cómo está la situación en la interna de Renovación Nacional acá en la región?
1: Bueno, para nadie es un misterio, obviamente, que en Renovación Nacional existen diferencias importantes, pero yo creo que lo importante, Paola, es seguir adelante. Así es la democracia, a veces uno gana o pierde elecciones, las elecciones siempre dejan gente herida.
0: ¿La perdiste tú?
1: ¿En la regional?
0: Sí,
1: la perdí, pero...
0: Ok. No, bueno, para que quede claro.
1: Claro, yo apoyé a Roberto Vega, que me parece que es un tremendo profesional, una tremenda persona que lamentablemente ya no está en Renovación Nacional. Él tomó una decisión personal que es muy respetable, pero también que para muchos militantes es una gran pérdida. Se apoyó a Roberto Vega, bueno, después se hizo esta reclamación que usted señala y ahora queda dar vuelta a la página, queda trabajar por los vecinos, queda poder, como dice el presidente, y ahí también me tomo de sus palabras, reconstruir el partido, reconstruir las confianzas. Recordemos, y es importante señalar algo, o sea, si nosotros no actuamos en unidad, es muy difícil que Renovación Nacional tenga buenos resultados en las próximas elecciones que vienen, que son las municipales en 2 años más, si no me equivoco. Y en ese proceso yo estoy totalmente disponible, por supuesto, a trabajar con Juan Pablo Villar, que es el presidente regional de Renovación Nacional, porque podemos tener diferencias de forma, pero el fondo es que somos de Renovación Nacional, somos la misma casa, y ahí yo siempre voy a estar disponible con el equipo de la comunal para poder estar ahí presentes para trabajar en equipo.
0: ¿Y ya se han hecho algunos encuentros, algunas reuniones o coordinaciones con la directiva regional y las directivas comunales nuevas?
1: Sí, hemos avanzado en un par de reuniones. Bueno, recordemos que la semana pasada vino el presidente Kast, fue el encuentro de alcaldes, y ahí tuvimos una reunión con la secretaria general del partido, Catherine Martorell, también estuvo el diputado Diego Chalper, estuvimos las directivas comunales, distritales, de la juventud, también hay una reunión de coordinación. Para resaltar algo que es importante y que te decía anteriormente, o sea, necesitamos unidad en el partido y para eso hay que tener confianza y hay que trabajar juntos. En mi caso, que soy presidente comunal, gracias al 60% de los militantes de la comuna que eligió mi opción después de haber liderado la Juventud de Renovación Nacional por 3 años, también hicimos nuestro consejo comunal en donde tomamos 2 posiciones muy claras y concretas. La primera, trabajar en equipo, en unidad, con la directiva regional y también con la presidenta Nacional de Renovación Nacional, que va a estar también esta semana acá. Hay una cena de aniversario también el día viernes. También hay otra cena, bueno, eso es otro tema, el mismo día. Y lo importante ahí es trabajar juntos. Y otra cosa que también votamos en la comunal que nos compete a nivel territorial es el apoyo irrestricto a través de un voto político que le hicimos a la gestión de nuestra alcaldesa Daniela Norambuena, con el fin de apoyar su gestión y ponernos a disposición del primer día de trabajar con ella en equipo y también ya pensando en la reelección, que es nuestra principal prioridad como directiva comunal, y también tenemos 2 concejalas que espero que vayan a la reelección y también poder ir sumando ahí apoyos para nuestra alcaldesa. Esas son las cosas que hemos ido definiendo y un trabajo territorial importante que vamos a ir haciendo ahora de a poco y siempre pensando en Chile, en los problemas y en los desafíos que tiene nuestra comuna.
0: Ignacio, quise plantearte este tema desde el punto de vista también que tú eres un joven profesional y supongo que tal vez tengas muchos conocidos que están en esta situación con respecto a los cobros de las deudas del CAE. Y aquí una de las últimas acciones que se han dado y que han sido fuente de críticas es el embargo de las cuentas corrientes de muchos deudores y deudoras del CAE. Señaló el ministro de Hacienda que esto se va a seguir haciendo, que esa es la orden, pero que van a clarificar que sea para aquellas personas que ganan sobre 3,5 millones hacia arriba. Pero sí hay mucha crítica en términos de que en qué condiciones finalmente quedan estas personas, jóvenes profesionales en su gran mayoría, que les han sacado todo de las cuentas, les han dejado las cuentas en cero. Se barajan algunas alternativas por parte, por ejemplo, de Renovación Nacional, porque uno pudiera entender de que, claro, el gobierno tiene el derecho y el Estado tiene el derecho a recuperar esas plata, pero también las personas de alguna manera tienen que vivir. Y muchos han señalado a través de sus redes sociales, por ejemplo, de que se han acercado para poder hacer esta acuerdos con la tesorería para pagar, pero le piden pie que son altísimos, dado el nivel de deuda, que pueden ser 10 millones, 15 millones o más, más las cuotas mensuales. ¿Qué alternativas ven? ¿Cómo ven ustedes esta situación que ha afectado a muchas personas, muchos jóvenes profesionales?
1: Bueno, primero que nada, yo creo que tenemos que ver el lado humano, por supuesto, una deuda estudiantil y en el contexto económico de que el alza el costo de la vida, etcétera, no es fácil, obviamente, pagar este monto, este pie. Pero también como Renovación Nacional somos parte del gobierno y también respaldamos el actuar del gobierno en este contexto. ¿Y por qué lo digo? Porque acá tenemos que hacer un poquito de historia. O sea, tenemos que recordar en qué momento nuestro país empieza a subir la morosidad del CAE. Uh-huh. Y el momento es súper concreto. O sea, no es una opinión, es un hecho. Durante el gobierno del expresidente Gabriel Boric, la morosidad del CAE sube 19%. ¿Y por qué sube un 19%? Sube porque fue ese mismo gobierno, fue el Frente Amplio, y acá esperamos también que los dirigentes regionales del Frente Amplio puedan hacer una autocrítica y también señalar y mirar a los ojos a estas personas jóvenes que quizás dejaron de pagar a través de una falsa promesa de una condonación que nunca existió y que tampoco existió ni siquiera un proyecto de ley de condonación.
0: ¿No ha hecho mea culpa el gobierno de Boric respecto de esa promesa incumplida?
1: No, porque cuando uno ve las redes sociales, ve los medios de comunicación, las personas que están hoy día criticando al gobierno por este actuar son los mismos diputados del Frente Amplio. He visto a la diputada del Frente Amplio, Carolina Tello, he visto a la diputada del Partido Comunista, Natalie Castillo, he visto también incluso al mismo presidente Boric que criticó esta decisión.
0: Sí.
1: Pero yo estoy convencido de que si ellos hubiesen cumplido esta promesa o no hubiesen hecho una falsa expectativa a la ciudadanía, no tendríamos un 64% moroso. Mm. ¿Y eso qué significa? O sea, y también acá quiero respaldar un poco a lo que dijo el ministro Quirós. O sea, alguien que gana 3,5 millones de pesos y no paga el CAE está cometiendo un fraude social. O sea, tenemos personas que tienen un sueldo muy alto y que no pagan el crédito con aval del Estado, y el Estado termina a través de este aval pagando lo que las personas pueden pagar y que por irresponsabilidad no pagan. Por supuesto que hay casos de gente que gana mucho menos dinero, pero que también es una obligación pagar. O sea, fue un acto, un contrato voluntario en donde se hace una promesa de pago y la gente hoy día lamentablemente no está pagando. Pero también espero, y lo digo con mucha responsabilidad, que el Frente Amplio principalmente, que una de las banderas de ese conglomerado fue el tema del fin al CAE, el fin de las deudas educativas, pueda hacer una autocrítica y decirle a la gente: no les cumplimos, y hacerse cargo de esto mirando los ojos y siendo bien honesto. Yo creo que eso es lo principal.
0: Pero desde su vereda no han planteado algunas alternativas, porque ya han salido a presentarse proyectos de ley, de hecho, para de parte, entiendo que del Frente Amplio, algunas alternativas para poder de alguna manera, sin dejar de cumplir el pago de la deuda, pero que sea un poco más, no sé, razonable.
1: Quizás más flexible, dice usted.
0: Más flexible o adecuado también a las condiciones de las diferentes personas. ¿Ha salido alguna alternativa, por ejemplo, en el caso de Renovación Nacional o de quienes ahora son el oficialismo, para poder atenuar de alguna manera este golpe que es para muchos muy fuerte?
1: Bueno, como dije anteriormente, Renovación Nacional es parte del gobierno y respaldamos la decisión del gobierno, una decisión difícil, dura, pero este gobierno viene a cumplir las cosas como son, viene a ordenar la casa, viene a ordenar las arcas fiscales, pero por supuesto que también se puede evaluar en el fondo tener una flexibilidad mayor en el tema del pie. No he visto que parlamentarios de mi partido lo han hecho, pero creo que es algo que hay que poner sobre la mesa, porque en el fondo si queremos recuperar ese dinero para las arcas fiscales y la gente ya no puede pagar, ya no vamos a seguir recuperando más, porque la gente, yo igual estoy convencido de que no pagan ahora porque no quieren, sino porque hay un pie muy alto y esa es la primera parte ya para ponerse al día. Pero respaldo también la decisión del gobierno y también del ministro de Hacienda de llevar a cabo estos cobros del CAE.
0: Pasando a otro tema, quisiera venirme hacia la región de Coquimbo. Hay algunas situaciones que se han comentado y nos han comentado acá en Radio Guayacán en off, de la interna del oficialismo, de que hay tal vez no una buena evaluación, sino no mala, pero no una buena evaluación de ciertos seremis. De hecho, nosotros hicimos una publicación a través de redes sociales y de ahí emanó una respuesta de parte de Renovación Nacional en conjunto con la UDI, respaldando al seremi de gobierno, y también de parte de Republicanos también nos llegó un comunicado respaldando la gestión de la seremi de seguridad en la región, acusando ambos, sí, la falta de coordinación política acá en la región, que lleva adelante, que no ha llevado adelante, particularmente el delegado presidencial. Y ya nos llegó la información de que la próxima semana se estaría conformando o se estaría llamando a la reunión del comité político. 25, entiendo, miércoles 25 de junio se estaría concretando este comité político. ¿Qué pasa en materia de coordinación con los representantes de los partidos junto con el delegado presidencial? Para que se entiende que ellos en conjunto tienen que hacer las bajadas políticas de lo que el gobierno está llevando adelante.
1: Bueno, en primer lugar, desde la Directiva Comunal de Renovación Nacional, todo el apoyo para el delegado presidencial Víctor Pino. Creo que él, en conjunto con su equipo, en conjunto a las distintas carteras, están haciendo un buen trabajo. Por supuesto que en cualquier cambio de gobierno, de administración, a nivel central y también regional, existe un tiempo de adaptación, ¿cierto? Un tiempo de adaptarse también a la realidad local, ver el tema de los equipos, crear los equipos de confianza, que a veces también es complicado, o sea, acá igual ha costado eso, o sea, que cada autoridad pueda tener un equipo de confianza en el fondo para levantar el trabajo y enaltecer la gestión del gobierno en las 15 comunas de la región y en las 3 provincias.
0: Pero Víctor Pino no es alguien nuevo en
1: política. No, me refiero con el tema de los seremis, con el tema de la coordinación interna.
0: Ya.
1: Y sobre lo de los partidos, yo creo que es necesario también hacer un comité político, también tener la información, al igual que usted, que esto se va a realizar.
0: Sí.
1: Y esto también va a permitir dejar a los partidos políticos más tranquilos, hacerlos más parte y también hacer esas tan necesarias bajadas de comunicación y de información para que el gobierno pueda fortalecer su estrategia en la región de Coquimbo. Yo creo que esa es una muy buena decisión, avanzar en el comité político, porque también los seremis tienen una coordinación semanal a través del gabinete regional que sí ha funcionado, y también con esto que usted dice podemos fortalecer más la estrategia más política.
0: ¿Por qué no se había hecho?
1: Desconozco eso, tenía que preguntarle al delegado, yo ahí desconozco por qué no se había hecho. Yo creo que por el tema de estar en la coordinación, haciendo los equipos, y esto va a ser mucho mejor.
0: Ya.
1: Para hacer la bajada respectiva con Renovación Nacional, con la UDI, con el Partido Republicano.
0: Pero sí, desde el punto político, desde el punto de vista político, desde los partidos que ustedes representan, ¿se echen falta aquello?
1: No sé si han hecho falta, pero sí o sí eso va a ser mejor para la estrategia que tenga el gobierno en la región. Tener mayor confianza en los partidos, tener una coordinación. Y la coordinación política siempre es bienvenida para mejorar la gestión del gobierno del presidente Kast en la región de Coquimbo.
0: Conversamos con Ignacio Tovar, presidente comunal La Serena de Renovación Nacional. Quería aprovechar de consultarte cómo evalúan ustedes la aprobación del presidente a través de las encuestas. Salió la encuesta Criteria, la Academ, que sale toda la semana, Plaza Ciudadana también de... la UDD, si no me equivoco. ¿Cómo ven lo que está pasando 100 días ya de cumplidos del gobierno? La evaluación que ya ha bajado en todas del 40% en términos de aprobación y sobre el 50% en términos de desaprobación de su gestión.
1: Bueno, creo que sí, si hay algo bueno que tiene nuestro país es que tenemos un electorado y una ciudadanía que también se preocupa de cómo lo está haciendo el gobierno y cómo lo están haciendo los políticos. Yo creo que tenemos una ciudadanía que es súper crítica con eso y que me parece bien, porque es la forma también de cumplir con las expectativas que hizo el gobierno. Tengo entendido que más o menos el gobierno se mantiene en un 40% de aprobación, si no recuerdo, en CADEM. Usted me puede corregir, creo que la leí ayer, esta sale el día domingo.
0: Sí.
1: Y es también porque al gobierno le ha tocado realizar y decidir cosas que no son muy populares. O sea, lo que estamos hablando del CAE, el tema del MEPCO, las bencinas cuando partió el gobierno, un cambio de gabinete de dos ministras que estaban cuestionadas y que estoy seguro que va a ser para mejorar la gestión. Y creo que eso también se ha visto reflejado en la encuesta. Pero si hay algo que tiene el presidente Kast, que es algo yo creo que porque la gente votó por él, es su consecuencia, y que no se gobierna mirando la encuesta, sino la responsabilidad con el país. Y eso me parece que está correcto.
0: ¿Crees tú lo que está aprobando por parte de la ciudadanía respecto de lo que está haciendo el presidente?
1: Bueno,
0: ¿qué está siendo bien valorado?
1: Yo creo que la consecuencia, en primer lugar, tiene un relato con consecuencia, con responsabilidad fiscal, con austeridad también, y hay cosas que el gobierno ha hecho en estos días que nunca se habían hecho. Por ejemplo, si vemos el tema de salud, vemos que el gobierno creó algo inédito para el país. Nunca se había hecho una alerta sanitaria, por ejemplo, del tema del cáncer. O sea, hoy día más de 20.000 personas, si no me equivoco, a nivel nacional, tienen una respuesta concreta, una atención que habían esperado por mucho tiempo, y que recordemos que el cáncer es una enfermedad mortífera. O sea, estamos dando respuestas concretas. O sea, ahí tenemos, por ejemplo, en salud, algo concreto que sin duda va a cambiar la vida de muchas personas.
0: En contraposición, la gente rechaza en su mayoría la rebaja en el presupuesto de salud.
1: Así es, sí, pues no podemos hablar de recortes, sí, porque en el fondo se deja sin aumento del presupuesto en relación al año pasado.
0: Claro, pero lo que señalan, por ejemplo, desde los gremios, es que ya tienen un tema estructural de falta de recursos los hospitales y atención primaria de salud. Han salido alcaldes y alcaldesas también, y lo hicieron presente en el encuentro de alcaldes, su reclamo respecto de los recortes, particularmente la salud de la atención primaria de salud, que depende de los municipios. Y ahí han puesto el acento particularmente ellos, señalando que van a tener que ver de qué forma se van a buscar recursos para paliar lo que no se tiene.
1: Claro, o sea, para definir bien los conceptos, no se puede hablar de un recorte de salud, porque desde el año pasado a este año se iba a aumentar casi un 4% en el presupuesto de salud, y el recorte fue, o sea, la disminución fue de un 2,5%. O sea,
0: en el aumento.
1: Claro, o sea, la salud en Chile el 2026 va a tener más recursos que el 2025, y eso es una realidad. Lo que ha dicho la ministra concretamente y muy segura ella con la gestión que está realizando es que no se van a tocar ninguna prestación a los pacientes ni ningún tipo de insumo, si no se va a mejorar la gestión. ¿En qué se va a mejorar la gestión? Por ejemplo, el tema de las licencias médicas, en el ausentismo, en el acceso de tratos directos que se realizan en los hospitales, con el fin de mejorar la gestión y ser más eficientes y más eficaces en los recursos públicos.
0: Y ahí se puede garantizar, porque entiendo que tal vez la ciudadanía tiene la preocupación, los gremios también han manifestado la preocupación de que efectivamente, por ejemplo, este tipo de situaciones pudiera afectarlos en materia de, por ejemplo, los reemplazos. Entonces, si tú dices, claro, el tema de los reemplazos no se va a aumentar, ¿qué va a pasar cuando en el área de salud son donde hay un gran porcentaje
1: de ausentismo,
0: ausentismo por licencias médicas?
1: Bueno, y también ese ausentismo es por la alta carga laboral. Yo creo que estamos todos de acuerdo con eso, ¿cierto?
0: Y señalan precisamente, sí, pues. O sea, si ausentismo no se va a reemplazar o se van a disminuir los reemplazos, ¿cómo van a seguir trabajando?
1: Bueno, entiendo que, y dudo que sea un criterio único, yo creo que igual se va a evaluar caso a caso, pero es en ese nivel presupuestario donde hay mucho recurso que hace que la salud pueda ser menos eficiente en otros aspectos. Pero mantener la calma, llamar a la responsabilidad, porque como dijo nuestra ministra de Salud, Meg Chomalí, esto no va a afectar ninguna prestación que se le haga al paciente directamente. Y eso es lo que tiene que prevalecer, y eso es algo que ya está garantizado.
0: Viniéndolos a lo local, Ignacio, conversamos con Ignacio Tovar, presidente comunal, La Serena, de Renovación Nacional. Los objetivos nos señalabas tú, el poder trabajar para consolidar una buena presentación para la reelección de la alcaldesa aquí en la Serena. ¿Cuáles son los otros objetivos que tienen también tú bajo tu presidencia en el comunal?
1: Bueno, primero fortalecer la unidad interna, uh-huh. como dije anteriormente, fortalecer el trabajo territorial, fortalecer también un trabajo en conjunto con la juventud del partido en ir recuperando espacios que son importantes también para nuestro sector y que lamentablemente hemos dejado abandonados. Por ejemplo, el tema universitario, uh-huh. fortalecer la presencia en las organizaciones sociales y también yo quiero, bueno, no lo tengo armado aún, pero es algo que quiero hacer durante este año sí o sí, es llevar a cabo capacitación para los dirigentes sociales con el fin de que podamos formar a nuestros dirigentes sociales que sin duda tienen un trabajo muy ingrato, o sea, no es un trabajo remunerado, es solo con vocación, sí. Y yo quiero ayudarlo a ellos porque por distintas...
0: Muchas veces muy criticado también.
1: Muchas veces muy criticado y bueno, por mi experiencia laboral he trabajado con muchos de ellos acá en la comuna de La Serena y sé que son tremendas personas y fortalecer el trabajo dirigencial con el fin de ayudar a la comunidad es uno de mis objetivos y pilares que voy a llevar a cabo durante la presidencia.
0: ¿Cuántos son? ¿Dos años?
1: Dos años.
0: Dos años.
1: Dos años.
0: Ya. Bueno,
1: después de terminar tres.
0: Que le vaya bien entonces.
1: Muchas gracias.
0: Gracias, Ignacio.
1: Gracias por el espacio.
0: Nos vamos a nuestra pausa, 7:01 p.m, y volvemos en Columna de Opinión.
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1: Son las 19 horas y 2 minutos.
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0: Ya estamos de vuelta en Columna de Opinión y ahora nos salimos de nuestra realidad política acá en nuestra región de Coquimbo y nos vamos a Estados Unidos, a Irán, para poder entender qué está pasando con este gran anuncio, grandilocuente también, que dio el presidente Donald Trump con esta frase que es muy, muy decidora, que corra el petróleo. Y por eso estamos junto a Jorge Sanz, analista internacional académico de la Universidad del Desarrollo. ¿Cómo estás, Jorge? Un gusto saludarte. Ay, parece que no tiene el audio activado. A ver, revise por favor, Jorge.
1: Yo. Era mi culpa. Qué gusto estar aquí de nuevo.
0: Igualmente. Muchas gracias, Jorge. Bueno, disculpa la desconfianza. No, disculpa contigo, pero sino que manifestar mi desconfianza, tal vez, no sé si es la palabra justa, de pensar efectivamente, vamos a llegar a el 19 de junio, si no me equivoco, de que se va a firmar efectivamente este acuerdo, cuando hemos pasado por varios anuncios por parte del presidente Trump de que ya se termina la guerra, ya vamos a firmar, etcétera, etcétera, y después no se concretaba, Irán los desmentía o Israel se le ocurría atacar el Líbano. ¿En qué estado de situación estamos ahora?
1: Sí, tú tienes toda la razón. Y son como 28 o 29 veces en que se intentó esto.
0: ¿Ves?
1: Sí, pero esta vez Irán y Estados Unidos transmitieron lo mismo, que estaban de acuerdo en firmar un acuerdo. Uh-huh. Y eso es súper relevante. Es importante porque nos permite empezar a mirar el conflicto desde una perspectiva distinta. Es solo un acuerdo. Es un acuerdo de paz, no es un tratado, no es nada.
0: Ya.
1: Es casi un alto el fuego para llegar esta semana a conversar los negociadores y llegar al viernes con un documento que permita firmarlo y probablemente darle un sentido más permanente a lo que se está firmando.
0: Ya. Particularmente entiendo que el vicepresidente de Estados Unidos también, J.D. Vance, dio casi como garantizado de que Irán nunca va a tener armas nucleares. Y sabíamos que ese era un tema importante en el caso de Irán. ¿Qué es? ¿A quién debemos creerle? ¿Qué pasa con esta situación, particularmente con las armas nucleares?
1: Son situaciones extremas. Irán va a llegar a la conversación de esta semana diciendo que no va a renunciar a su programa y Estados Unidos va a llegar con que nunca va a tener un arma nuclear.
0: Ya.
1: Entonces, eso es lo que se va a conversar en esta mesa. Irán es muy difícil que renuncie a la posibilidad de su desarrollo nuclear, sin hablar del arma nuclear, uh-huh, de su desarrollo nuclear. Y Estados Unidos lo considera una amenaza fundamentalmente para su socio principal, que es Israel. Entonces, la manera que tiene Estados Unidos de no pelear con Israel es negociar esa parte de la amenaza que es Irán para Israel con un arma nuclear.
0: Ya. Y, pero en eso, no sé, supongo que debe tener su suspicacia Estados Unidos con respecto a aquello, porque claro, tú dices Irán no va a renunciar a esa... Entonces, ¿en qué

0: instaló efectivamente donde estaban enriqueciendo uranio. Por tanto, esa oficina, la verdad es que decía, no, si no, está, no lo está enriqueciendo, no lo está enriqueciendo, hasta que de repente se encontraron con la sorpresa de que estaban casi en un 70%, necesitando un 90% de enriquecimiento.
1: Ya.
0: Entonces, va a firmar el acuerdo, si es que lo tiene que firmar, lo va a firmar.
1: Ya.
0: Irán hoy día ya ganó la guerra. Ganó fundamentalmente porque sigue existiendo. Irán está ahí, es un actor. Logró sobrevivir a la presión de Estados Unidos, al ataque de Estados Unidos, al ataque de Israel. Entonces, ahora que le digan, oiga, fírmeme este acuerdo, lo va a discutir, lo va a pelear, probablemente va a quedar por una segunda oportunidad, pero va a firmar un acuerdo.
1: Ya.
0: Y va a seguir trabajando y desarrollando su programa nuclear sin que el resto sepa nada.
1: Correcto. En este acuerdo, porque el ataque inicial fue de Israel, ¿sí? En conjunto con Estados Unidos, pero claro, pero Israel ha estado atacando, y además el que ha de alguna manera interrumpido las conversaciones al atacar, por ejemplo, el Líbano también. ¿En qué situación o posición queda Israel con este acuerdo?
0: Israel no va a aceptar nunca ningún acuerdo.
1: Ya.
0: Porque Israel no puede negociar un acuerdo de paz con Irán porque sabe que es falso. Y sabe que Irán maneja a Hezbollah.
1: Ya.
0: El ataque que hace Israel es a Hezbollah, no es al Líbano.
1: Uh-huh.
0: El Líbano y a Israel negociaron un espacio de seguridad que va entre la frontera norte, la frontera sur del Líbano, norte de Israel, hacia el interior del Líbano, hasta un río que se llama Litani, que es un espacio de seguridad. Eso ya lo habían negociado. Y en ese espacio de seguridad apareció de nuevo Hezbollah, y ahí está el bombardeo de Israel. Entonces, puede seguir apareciendo Hezbollah ahí. Entonces, entre Hezbollah e Israel pueden echar abajo el acuerdo. Hoy día, Irán no quiere soltar el control que tiene de Hezbollah.
1: Ya.
0: No lo quiere soltar, porque es parte de su sistema de guerra.
1: Sí.
0: Y ese Hezbollah es el que está enfrentado con Israel. Entonces, estamos en una máquina rara donde el que puede echar abajo el acuerdo puede ser Hezbollah y el Líbano. No Irán con Estados Unidos.
1: Uh-huh.
0: Esos dos se van a sentar a una mesa, van a firmar algo, sabiendo que Israel y que Hezbollah pueden echar abajo ese acuerdo. Y el acuerdo hoy día está en una posición súper frágil. Los dos tienen la voluntad de mantenerlo, pero los dos saben que sus aliados pueden votar el acuerdo.
1: Pero, Jorge, conversamos con Jorge Sanz, analista internacional académico de la Universidad del Desarrollo. ¿Cuál es el control que tiene finalmente Donald Trump? ¿Tiene algún control sobre Netanyahu? Porque el día domingo en la mañana también criticaba a Israel por demorar la firma del acuerdo con este ataque a Beirut. Y así también ocurrió con estos ataques a Hezbollah en el sí. Líbano. Entonces... Sí. ¿Tiene algún control Netanyahu? ¿Tiene su propia agenda?
0: Paola, es que lo que pasa es que los países se mueven por intereses.
1: Uh-huh.
0: Y el interés que tiene Estados Unidos es distinto al de Israel. Estados Unidos necesita que Irán renuncie a su proyecto nuclear, porque la verdad es que una amenaza para Estados Unidos si es que llega a construir un misil nuclear.
1: Uh-huh.
0: Pero para Israel, Irán es una amenaza de vida.
1: Claro.
0: De existencia.
1: Sí.
0: Entonces, muy difícil la visión de Estados Unidos con la visión real respecto del mismo Irán.
1: Uh-huh.
0: Y por eso que no es que Estados Unidos tenga o no tenga control sobre Netanyahu. Aparentemente hay un nivel de coordinación.
1: Ya. Yeah.
0: Pero control no lo sabemos. Ahora, si yo me voy al interior de Israel hoy día le dijeron a Netanyahu que había perdido la guerra por su incapacidad y por subordinarse a Estados Unidos. Y lo van a meter a un juicio por eso. Entonces, desde adentro le dicen, usted es gobernado por Estados Unidos, y desde afuera pareciera que están coordinados y no mucho más que eso. Entonces,
1: ¿y qué le conviene?
0: Es muy difícil ver esto.
1: ¿Y qué le conviene a Netanyahu en este caso, en esta posición?
0: En esta posición, para no irse a juicio, pegarle al Líbano y pegarle a Hezbollah mañana. Y echa abajo el acuerdo y sigue peleando solo. Israel sabe que puede pelear solo con Irán. Israel sabe que Irán está lo suficientemente desgastado, por eso que aceptó el acuerdo.
1: Sí.
0: Y puede

0: Israel puede seguir pegándole a Irán.
1: Ya.
0: Tiene esa capacidad. Irán tiene una capacidad de respuesta todavía, pero no tan grande como para entrar en una guerra con Irán, con Israel. Entonces, si tú me dices en lo personal,
1: Sí.
0: ¿qué le conviene a Netanyahu? Mantener la guerra.
1: Sí, por eso. Ya
0: Eso es lo que le conviene.
1: está el
0: Porque si
1: momento.
0: no, se va a ir a la, porque si no, se va a meter en un juicio.
1: Sí.
0: Un juicio que no es de ahora, es un juicio que viene desde antes de Gaza. O sea, por lo menos hace 3 años que lo están esperando para un juicio.
1: Y en este sentido, Donald Trump, ¿qué herramientas tiene para poder controlar finalmente esto que también ayudó a crear? O sea, le dio el pie a Israel, dijo, ya ataquemos a Irán, y al final, en términos reales, como tú nos estabas señalando, no ha conseguido lo que quería conseguir Estados Unidos,
0: No.
1: Israel tampoco. Entonces, no tienen una base sólida este acuerdo para nada.
0: La base es que se va a parar la guerra.
1: Ya.
0: Aparentemente se va a detener la guerra. Y la base fundamental y el éxito de Trump, en lo que va a presentar como éxito el presidente Trump, es que se abrió Hormuz.
1: Ya.
0: Y que el petróleo va a empezar a circular. Y le va a decir a sus electores que él solucionó el problema de Hormuz y de la guerra y le va a bajar el precio de la bencina. Y a nosotros también.
1: ¿Le podemos comentar a nuestros auditores que tal vez no entienden mucho esto, cómo está geográficamente este estrecho? ¿Está bloqueado? ¿Por quiénes está bloqueado? ¿Podemos contarle? ¿Y qué es lo que se
0: Sí,
1: espera,
0: claro.
1: obviamente, si se desbloquea? ¿Qué es lo que se ha anunciado con la firma de este acuerdo?
0: El estrecho hoy día está abierto, se está abriendo. El estrecho estuvo bloqueado, es un estrecho que está a la entrada del Golfo Pérsico y del Golfo de Omán. A un lado del estrecho está Irán, en la orilla del frente está Omán, y los países del Golfo. Y ese estrecho, por ese estrecho pasa el 20% del petróleo mundial. Ese 20% del petróleo mundial se va principalmente a China, a Corea del Norte y a India, más algunos países del sudeste asiático. Entonces, esos países que se quedaron sin abastecimiento de petróleo fueron a los otros mercados a buscar petróleo, porque necesitaban el petróleo. Y eso es lo que presiona el precio del petróleo y hace subir la oferta mucho más de lo normal. Por eso que nosotros, que no tenemos nada que ver con el petróleo de que pasa por Hormuz, porque nosotros compramos el BTI que lo venden aquí cerquita, Brasil lo vende. Brasil, Ecuador y no, nos venden petróleo nosotros. No tiene nada que ver con Hormuz, pero como todo el precio del petróleo se ve presionado, a nosotros nos sube el petróleo, nos sube el precio del petróleo, nos sube el precio de la bencina. Pero no tenemos nada que ver con el que sale desde Irán.
1: Ya.
0: Nosotros lo compramos en otra parte.
1: Correcto. Pero empujó de todas maneras la situación internacional con este
0: Claro,
1: bloqueo.
0: ese 20% que no salió
1: Claro.
0: levantó y empujó el precio del petróleo en el mundo.
1: Correcto. De firmarse el acuerdo, ¿cuáles serían las condicionantes para que este acuerdo se pudiera extender en el tiempo? No es un compromiso sellado a sangre y papel, no.
0: No.
1: Pero la gente entiendo que la comunidad internacional está esperanzada precisamente por lo que ha provocado la guerra en términos económicos internacionales.
0: Sí.
1: Y que le interesa a Estados Unidos declararse vencedor de que terminó y le puso fin a esta guerra y que por fin ya vamos a tener petróleo sin tener que pagar tanto.
0: Sí, hay dos intervenciones estratégicas en esto. Una es esa que tú señalas, que el presidente Trump va a decir que él logró que se abriera Hormuz y producto de esa gestión, de esa presión, bajó el precio del petróleo. Irán, por su parte, va a decir que ellos ganaron la guerra porque lograron sobrevivir a la principal potencia del mundo. Por lo tanto, los dos tienen razón. No hay problema con eso. El tema está en qué significa cada una de esas cosas. Porque el que Irán haya sobrevivido el ataque de Israel y de Estados Unidos lo convierte en un tremendo actor en el área, en el Medio Oriente. Estados Unidos lo valida ya no como una amenaza, sino que como un actor y lo
1: Claro.
0: va a sentar en una mesa junto con él a tratar un acuerdo. Se
1: Sí.
0: van a sentar a negociar. Por lo tanto, lo está poniendo en un en un rango que antes no tenía, antes era una amenaza más.
1: Sí.
0: Hoy día subió de posición. Subió de posición Arabia Saudita, porque Arabia Saudita hizo parte de las gestiones para que efectivamente estos dos actores se sentaran a conversar. Uh-huh. Israel va a aparecer y va a quedar como el responsable del desastre en el Medio Oriente. Y Estados Unidos, como está lejos, Estados Unidos le va a contar en su discurso a Occidente que él solucionó el problema. Entonces, hay un movimiento geopolítico donde todos cambiaron de posición. Todos cambiaron de posición. Y aquí hay dos o tres actores que pierden fundamentalmente en esta guerra. Europa, que no apareció nunca, Naciones Unidas, que no existe, y Rusia, que no fue capaz de salvar a su aliado. Entonces, el escenario mundial se mueve. Y eso es lo que vamos a ver el día viernes. No sé lo que van a firmar porque no sabemos cuánto van a negociar y cuánto van a ceder.
1: Ya.
0: No lo sabemos. Pero el día viernes el mundo va a ser distinto a hoy día.
1: Oye, buena esa frase, ¿eh? Esperamos obviamente que lleguemos a ese punto.
0: Sí, vamos a llegar. Sí.
1: Ya,
0: tengamos fe.
1: Tengamos fe, eso es lo importante. Jorge Sanz, analista internacional, académico de la Universidad del Desarrollo, como siempre, un gusto conversar contigo. Muchas gracias.
0: Para mí también, Paola, que estés muy bien.
1: Chao, chao.
0: Chao, chao.
1: Son las 7 de la tarde con 24 minutos. Nos vamos a ir a nuestra última pausa y volvemos en columna de opinión.

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6: Son las 19 horas y 25 minutos.
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0: Ya estamos de vuelta en columna de opinión, pero para comentarles de una contingencia que no tiene que ver con el ámbito político, sino más bien con el un corte de masivo de luz en Coquimbo, que está afectando a más de 13.000 clientes. Hasta el momento no se conocen las razones de este corte de suministro. Y vamos a ver la posibilidad de, tenemos a, precisamente a nuestro colega Carlos Ruiz en Coquimbo, donde específicamente se han cortado este suministro eléctrico en varios sectores, son más de 13.000 los clientes. Por eso vamos a conversar con Carlos Ruiz, que se encuentra en Coquimbo precisamente. Carlos, ¿cómo estás? Muy buenas tardes.
1: Hola Paola, buenas tardes. Un corte masivo de energía eléctrica, como tú comentabas, acá en Coquimbo. Lo que tenemos nosotros hasta el momento es que son 13.000 clientes los que están sin energía eléctrica hasta ahora, y que se inició hace algunos minutos atrás, primero con una baja de voltaje que cortó la luz por aproximadamente 10 segundos, luego volvió la luz varios minutos, hubo otra baja de voltaje y finalmente después se terminó cortando definitivamente la energía eléctrica en muchísimos sectores. Los que hemos podido reportear recorriendo acá el Sauce es que el corte abarca desde la Rinconada del Sauce hasta la Ruta 5 por toda la avenida El Sauce. Toda avenida El Sauce hoy en día está a esta hora sin energía eléctrica, y no te cuento el atochamiento vehicular gigante que hay en esta zona producto del no funcionamiento de los semáforos. Entonces, el llamado a la precaución a los automovilistas y también los peatones, porque hay súper poca visibilidad. Hay poca paciencia también de la gente que hasta ahora quiere, obviamente, llegar a su casa. Y estamos con este problema de, por un lado, que no tenemos energía eléctrica, no hay semáforo funcionando y hay muy poca visibilidad, Paola.
0: ¿No se tienen las razones que hayan provocado este corte masivo?
1: Mira, nosotros consultamos hace un ratito a CGE, nos informaron que estaban al tanto de la del corte de energía, que habían enviado a algunas cuadrillas a revisar cuál era el problema, pero no se nos informó ¿cuál era la causa de este corte masivo de energía eléctrica? Me imagino que hasta ahora ya puede que tengan alguna evaluación más acabada de lo que ocurre, pero el tema es que el corte de energía sigue, y me parece que hay otros sectores que, aparte de los que ya te comentaba, que son Rinconada del Sauce, Punta Mira, acá Sinden Park, ya llegando hasta la Herradura, me informan, y eso hay que corroborar, que también algunos sectores de Guayacán estarían sin energía eléctrica. Así que es un corte, podríamos hablar de un apagón masivo, que como te comentaba, comenzó de manera paulatina, primero con un corte, luego vuelve la luz en algunos minutos, y luego ya se corta definitivamente. Fue un apagón
0: repentino, de una sola vez.
1: Exactamente, no fue de una sola vez, no fue instantáneo.
0: Sí. ¿Se tiene la hora estimada de reposición? ¿Algo informado ya acerca de esto, SGE?
1: Nada oficial, Paola, hasta el momento, porque entiendo que recién están realizando los recorridos para ver si es que esto te debe... yo creo que ya está descartado que pueda haber sido un choque, se habría sabido ya. Generalmente este tipo de choques, este tipo de cortes de energía se produce cuando se choca un poste, pero me parece que podría ser otra causa, porque es muy grande.
0: Claro, es muy masivo.
1: Para que afecte cuadrantes tan largos, ¿cierto?
0: Sí, de todas maneras.
1: Algunas personas señalaban, podría ser, y eso hay que evaluarlo también, la conexión de los semáforos que se hicieron acá, la energía eléctrica. Recuerden que hoy día el municipio instaló...
0: Semáforos nuevos,
1: en realidad no los instaló, sino que los puso en funcionamiento. Sí. Bueno, todas son teorías que hasta el momento hay que corroborar. Lo concreto es que más de 13.000 clientes están sin energía eléctrica, un taco, como les comento, gigante. Aquí estoy parado en el Sauce, y la verdad, la vista hacia los dos lados, de este a poniente, es una fila gigante de vehículos que están tratando básicamente de bajar hacia la carretera, hacia la Ruta 5. Ahí está el problema principal, Paola.
0: Ya, entonces hay que llamar a la precaución de todas maneras a las personas y estar atento a las redes sociales de CGE, porque a través de eso es la vía más rápida que ellos tienen también para informar de el horario posible de reposición de la energía eléctrica. Pero ya estamos ya a casi las 8 de la tarde, lo más probable es que llegue durante la noche o madrugada si es así, si es que no es un problema mayor. Seguramente vamos a estar comentando acerca de esta situación en la jornada de mañana, Carlos, en Ciudad Despierta. Muchas gracias por el reporte.
1: Un abrazo, Paola.
0: Chao, chao.
1: Chao, chao.
0: Bien, ahí entonces entregándonos esta información de este corte masivo de energía en varios sectores, como nos comentaba Carlos Ruiz, particularmente en Coquimbo. Déjeme buscar por acá que tengo los sectores de la Rinconada del Sauce hasta la carretera, la ruta 5. Y lo más complejo que puede darse a esta hora, donde todavía circula mucho vehículo de personas que están retornando a sus hogares después de la jornada laboral, es lo que puede poner en riesgo. Así que el llamado a la población es en esos sectores que están siendo afectados por estos cortes de luz, y principalmente en las calles donde se circula con vehículos, el a mantener la seguridad, el manejo a la defensiva, para ir con bastante precaución. Ahí estamos mostrando a través de nuestra transmisión en vivo algunas imágenes que Carlos pudo recoger en esa esquina que se ubicaba en la avenida El Sauce. Y claro, se ven muchos vehículos totalmente oscuro. Por supuesto, solamente se vislumbran las luces de los vehículos, pero también largas filas, porque claro, el manejo se vuelve más lento, con mayor precaución, y eso hace que se provoquen estos tacos. Así que nada, amigos, amigas, esperar que obviamente esto se resuelva de manera rápida, y además el llamado a la precaución por aquellos vehículos, conductores que están circulando por esa parte, particularmente en la carretera, la ruta 5, donde también en ese sector está cortada la energía. Nos vamos a ir a una pausa musical breve para acompañarlos, amigos, amigas, y volvemos.

ya de regreso para comentar unas últimas informaciones. Lo comentábamos con Ignacio Tovar hace un ratito de Renovación Nacional sobre la situación de coordinación política acá en la región de Coquimbo, al interior del gabinete regional encabezado por el delegado presidencial Víctor Pino. Ya se dio a conocer, y esa es información que nos corroboró precisamente Ignacio Tovar, en donde de alguna manera se busca poner paño frío a la tensión que existe entre el gabinete y los partidos políticos acá en la región de Coquimbo debido a la falta de coordinación política particularmente. Bueno, luego de que los partidos oficialistas en la región, RN, UDI y Republicanos, criticaran la escasa coordinación con las colectividades, desde la delegación anunciaron, y precisamente se había conversado esto con Juan Pablo Villar, presidente regional de RN, a quien se le consultó en Ciudad Despierta y señaló que hemos levantado este requerimiento a través de la directiva nacional, y ojo que es un constante que se da en todas las regiones. O sea, esta falta de coordinación política es algo que se está dando no solamente en nuestra región, sino que en varias regiones, a decir de el presidente de Renovación Nacional. Nosotros hace más o menos un mes tuvimos comisión política en el partido. Tuvimos una reunión también con los presidentes de todas las regiones, los presidentes regionales de RN, y del total de regiones había solamente 5 que conformaban un comité político junto al delegado. Entonces, empezamos a levantar este requerimiento. Esta reunión quedó fijada para el día viernes 26 de junio, luego de más de 100 días. Creo que es fundamental para mejorar los lineamientos del gobierno y para que de alguna manera los partidos políticos se hayan escuchado, entendiendo que Renovación Nacional es un partido con harta calle, es el partido que tiene más concejales en Chile, es el partido con más alcaldes, dijo Villar. Una crítica a la que se sumó también Brian Salazar, presidente regional del Partido Republicano, dijo: estos primeros meses no ha existido una instancia formal de evaluación y coordinación política regional. Sin embargo, también es entendible que en una etapa inicial la prioridad haya estado puesta en la implementación de las políticas públicas y en la instalación de los equipos y gabinetes regionales. Desde el nivel central ya se ha instruido a las delegaciones presidenciales la conformación de los comités políticos regionales, y tengo entendido que la primera instancia en nuestra región ya se encuentra confirmada para la próxima semana. En tanto, para el presidente regional de la UDI, Fernando Toro, la instancia de coordinación política es clave. Creemos que esa visión y ese diálogo interno se tiene que dar lo antes posible. Es por eso que hemos solicitado hace bastante tiempo que exista una comisión política transversal dentro de la región, y pese a que se ha demorado inicialmente, se ha concretado en términos de las voluntades de quienes van a participar. Por lo tanto, en las próximas semanas vamos a tener la primera comisión política regional, y obviamente desde nuestra vereda esperamos que no exista ningún cambio ni nada por el estilo, sin considerar que siquiera nos ha hecho el primer comité, no se ha hecho el primer comité político regional. Entonces, era algo que nosotros ya veníamos señalando desde hace tiempo, una falta de conducción particularmente política acá en el gobierno, en el gabinete regional, mostrando principalmente acciones, algunas medidas, pero no una conducción política ni tampoco una bajada política de lo que está haciendo el gobierno central. Entonces, no era solamente una impresión. Ya habíamos nosotros conversado fuera de micrófono con varios de estos dirigentes y señalaban precisamente esto mismo: no había tampoco una indicación por parte del gobierno central para que a nivel regional hubieran estas coordinaciones políticas. Esto tiene que ver con el relato, con cómo se organiza y se coordina políticamente un gabinete, porque finalmente un gabinete conformado por seremis, delegados, etcétera,
es una instancia política y eso es algo que no se estaba reflejando en nuestra región y al parecer, según las informaciones que también transmitió el presidente de Renovación Nacional de acá la región de Coquimbo, era algo que estaba ocurriendo también a nivel nacional. Bueno, con esa información que usted puede revisar en nuestra página web radioguayacán.cl, los invitamos obviamente a mantenerse informados con nosotros y también a través de nuestras redes sociales, que vamos a ir actualizando la información respecto de este corte masivo de luz en Coquimbo, que está afectando a más de 3.500 clientes de la empresa CGE. Hasta el momento no se sabe las razones de este corte masivo, tampoco se tiene seguridad. Se habló en algunos medios de que la reposición se iba a dar a eso de las 4 de la madrugada, pero eso es información que todavía no tenemos confirmada por parte de la empresa, porque bueno, a esta altura no conociendo las razones de la gravedad de lo que provocó este corte masivo, tampoco podemos tener certeza, porque así no lo ha informado formalmente la empresa CGE respecto del horario de reposición. Nuevamente hacemos el llamado a la conducción con precaución. Están los semáforos cortados y para poder llegar a los hogares, que seguramente muchos ya están circulando para llegar a sus hogares, para no tener algún accidente o algún inconveniente, particularmente en la carretera, en la ruta 5. Nos despedimos, amigos, amigas. Muchas gracias por su sintonía. Recuerde, los acompañamos con buena música junto a Kevin Araya y nos reencontramos ya mañana.

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2: De que este no es un niño Godzilla, pero es un niño irregular que probablemente traiga mucha agua, mucho viento, es lo que esperamos. Pero obviamente tenemos que prever situaciones de riesgo, situaciones del suministro eléctrico.
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